0: técnico de la selección masculina, 15 meses de interinato de Nicolás Córdoba. Tampoco le fue bien ahora a Sebastián Miranda de los Sudesur, que obtuvo el cuarto lugar en un campeonato que no estaba en las grandes potencias. Argentina fue con un segundo equipo y perdió la medalla de oro hoy por penales ante Paraguay. En fin, todo mal lamentablemente el fútbol chileno.
1: Finalmente será 20 horas en el BMO Field, en el estadio de Toronto. Chile-Canadá se enfrentará en ese partido amistoso, un estadio mundialista.
0: Así es, exactamente. Oiga, ya para ir cerrando, mañana, desde las 14 horas vamos a estar con el partido entre Cobreloa y Santiago Wanderers. Relata Israel Jason Sosa, comenta Jorge Luis Siverio y Jorge Díaz ese partido. Va a estar Roberto Briceño y el Nico Ríos también. El domingo vamos a estar, ahí estamos viendo el tema, con el partido entre Everton y Universidad de Chile, los minutos que faltan, en el Estadio Nacional. Y después, desde las 16:30 va a estar relatando don Carl Felgueras a Juria. Regresa don Carlos Campos de sus vacaciones para el comentario, don Eduardo Álvarez y ustedes dos muchachos, sí, ahí para el partido entre Universidad de Chile y Everton en el Estadio Nacional. El agradecimiento para don Renato Sagredo en la sala de sonidos y nos estaremos reencontrando el día de mañana desde las 14 horas. La pausa y nos vamos.
1: Buenas noches.
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1: Son las 9 de la noche. 7 minutos.
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9: Amigas, amigos, ya estamos en Días Felices en UCB Radio, recorriendo la música, las anécdotas, las historias y curiosidades de las grandes canciones. Estamos cada día desde las 8 hasta las 9 de la mañana y con repetición nocturna a las 21 horas. En el 103.5 FM para la región de Valparaíso y también estamos en el sitio ucbradio.cl con nuestra señal online. Acompáñanos en esta cita con la música. La muy famosa canción Rock Around the Clock es original del año 1952. La popularizó Bill Haley y sus Cometas dos años después, en 1954. Y si contextualizamos, vemos que en los años 50 el mundo se revolucionó, asomó fuerte este género rock and roll. La sociedad más conservadora se inquietó, por supuesto. La juventud instaló en el rock and roll su medio de protesta, de liberación. Hubo cambios, los trajes y las corbatas van perdiendo presencia ante la aparición de lo que fueron las chaquetas de cuero, de los jeans. Los padres de los adolescentes de la época ven con cierto temor la llegada de este ritmo y todo lo que traía, al mismo tiempo que van apareciendo figuras musicales que les causan a ellos preocupación y cierto rechazo. Little Richard, Chuck Berry, Jerry Lewis, incluso el mismo Elvis. El rock and roll es un género que marcaría un antes y un después en la historia de la música. Esta canción emblemática, Rock Around the Clock, muchos la han versionado, entre ellos el ex Beatle, Ringo Starr. Sube el volumen, comienza Días Felices en UCB Radio.

Gran versión de Ringo para esta histórica canción, Rock Around the Clock. Y si de canciones históricas se trata, recordemos también el tema That's Alright, esta canción original de 1946 y que Elvis la graba en el año 1954. Fue el primer single grabado por Elvis. Imagínese usted la relevancia de esta canción, el primer tema grabado del rey del rock, sin imaginar lo que se le venía por delante. Y hoy les traemos una muy interesante versión de Eric Clapton, que tiene el ingrediente, el gran ingrediente, que lo acompaña en guitarra el gran Scotty Moore, el mismo guitarrista que estuvo en la grabación original de Elvis, esto en el año 1954, y que lo acompañó tanto a él posteriormente. Scotty Moore estuvo con Elvis desde 1954 hasta 1968, es decir, en todo su apogeo. Y esta grabación de Eric Clapton, que traemos hoy, es del año 2004, es decir, 50 años después, y se realizó en un concierto tributo a Elvis, que posteriormente se transformó en disco. Es un concierto tributo que hizo Scotty Moore. Bueno, los más melómanos y fanáticos notarán el exacto mismo sonido de la guitarra entre esta versión y la original. Escuchemos a Eric Clapton junto al guitarrista pionero del rockabilly, el gran Scotty Moore, con el imperdible That's Alright.

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Otra canción histórica en el rock and roll es Roll Over Beethoven. Es una canción creada por el padre del rock and roll, Chuck Berry, esto en el año 1963. Una canción que en su letra habla del deseo de que el rock and roll se imponga ante la música clásica. Una fracción de su letra dice, devuélvete Beethoven y cuéntale a Tchaikovsky las noticias. Claro, esto en alusión a que llega el rock and roll. Gran canción que en el mismo año 1963 grabaron los Rolling Stones. De días felices en UCB Radio.

Y a propósito del rock and roll, en Días Felices escuchamos acá con cierta regularidad a Bob Seger con su clásico Old Time Rock and Roll, una canción del año 1978 que trata en su letra de una mirada nostálgica a la música de una generación anterior. Se refiere al original rock and roll. Acá el protagonista critica la nueva música que va apareciendo. Él prefiere quedarse en el rock and roll de antes. Es una gran canción. En el año 2001 la crítica especializada la ubica entre las canciones del siglo. Es Bob Seger en Días Felices, UCB Radio, Old Time Rock and Roll.

La canción Traveling Band de Creedence Clearwater Revival es una canción inspirada en esos rock and roll que hicieron furor a mediados de la década de los años 50 y especialmente inspirado en los temas de Little Richard. Fue quizás tan notoria esta inspiración que puso en alerta al mismísimo Little Richard y a la empresa que manejaba los derechos de autor de sus canciones. Consideraron ellos que Traveling Band era un plagio de la famosa Good Golly Miss Molly. Bueno, ocurrió la demanda, esto en el año 1972, desde el equipo que defendía los intereses de Little Richard, pero todo se resolvió fuera de los tribunales, ya que John Fogerty, el líder de los Creedence y compositor de la canción, declaró ante los abogados que fue un plagio incidental, es decir, no tuvo la intención de hacerlo. Creedence, Día Felices, UCB Radio, Traveling Band.

La canción Crazy Little Thing Called Love fue publicada en el año 1980, es de autoría de Freddie Mercury, y está escrita en un característico estilo rockabilly, un ritmo surgido en los años 50, un ritmo que fue inspiración para los muchachos de esta exitosa banda, Queen. Es Queen en vivo, Día Felices, UCB Radio. 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

Otis Blackwell es el nombre del autor de famosas canciones que fueron éxito en los años 50. Es el creador de un buen puñado de canciones icónicas de la primera era del rock and roll. Varias de ellas fueron éxito en voz de Elvis. La primera gran creación de Otis Blackwell fue Fever, esta canción de ritmo lento pero encendida. Desde el año 1956 la compuso Otis Blackwell bajo el seudónimo de John Davenport y la popularizó Peggy Lee en el año 1960, y muchos la han versionado. Beyoncé hace una muy buena versión de esta memorable canción. Es Días Felices en UCB Radio.

0: 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No se desprenda de la sintonía, ya regresamos con más canciones, con más Días Felices en UCB Radio.
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1: Son las 9 de la noche, 36 minutos.
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6: De vuelta en Días Felices en UCB Radio. Estamos cada día de 8 a 9 horas y con repetición de nochecita a las 21 horas. A través del 103.5 FM para la región de Valparaíso o en nuestra señal online que usted encuentra en el sitio ucbradio.cl. Los muchachos de Boston, Aerosmith, parten en 1972 con su exitosísima carrera musical. Se ha dicho de ellos que su especial modelo de conducta, tanto arriba de los escenarios como fuera de los escenarios, está inspirado en los Rolling Stones. Steven Tyler es quizás la versión estadounidense de Mick Jagger. La canción Dude Looks Like a Lady está inspirada en un bar al que solían ir Steven Tyler con Vincent Neil de la banda Motley Crue, un bar que tenía la particularidad en que los meseros eran hombres vestidos de mujer y la frase del título de la canción es justamente Amigo, parece una dama. Son los chicos malos de Boston, Aerosmith, es Día Felices, UCB Radio.

Annie Lennox, ícono pop surgido en los años 80, vocalista de Eurythmics, uno de los dúos musicales más reconocidos durante la década de los años 80, hizo su carrera en solitario una muy buena versión del clásico I Put a Spell on You, una canción del año 1956, escrita por Jay Hawkins. Canción eterna, perdurable, versionada por muchos. Es Annie Lennox en Días Felices, UCB Radio.

The Police fue el grupo más influyente de la década de los años 80, al menos durante la primera mitad. Una banda que entre 1978 y 1983 vendió 1 millón de copias con solo 5 álbumes. Se llenaron ellos de discos de oro, de platino y de millones, millones de seguidores. Sting compuso el tema Every Breath You Take en el año 1982, un verdadero himno de la banda, quizás su canción más exitosa, más representativa.

En el año 1980 es formada la banda R.E.M., una banda que cesó sus actividades en el año 2011, con un estilo que se le llamó rock alternativo, que si bien es cierto, parece esto un nombre un tanto impreciso, pero que se refiere a las bandas que crean música no comercial necesariamente, no apegadas a lo más popular, un género que no pone énfasis en el éxito o en las ventas, sino en el contenido musical que ofrecen. R.E.M. es una banda que está en el Salón de la Fama del Rock y que nos dejó muy buenas canciones, muchas. Me detengo en Everybody Hurts, un tema de 1992, una canción muy melódica con una letra que podemos definir claramente triste, nostálgica, una letra que nos dice que, tranquilo, todos sufren también, no te desesperes, no estás solo en el sufrimiento. Es el mensaje de esta canción. Es R.E.M. en Días Felices, UCB Radio. Everybody Hurts.

Dire Straits es una banda británica que se crea en el año 1977 y tiene duración hasta 1995, con posteriores apariciones ocasionales. Una banda que alcanzó notoria fama con el tema Sultans of Swing, uno de los grandes éxitos del grupo, un tema que cuenta la historia de una banda que toca en un característico pub, esto al sur de Londres. Recordemos a Dire Straits en un muy buen tema del año 1978, compuesto por Mark Knopfler, Sultans of Swing.

0: y nos atrapó el tiempo. 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Amigas y amigos, gracias por la compañía. 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Cuídense mucho, abracen la música. Lo mejor está por venir. Chau.
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3: Son las 10 de la noche. 3 minutos.
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8: Muy buenas noches, queridos amigos de Club UCB. Estamos ya en el aire, 22 horas pasaditas. Nos entregaron ahí el programa, ¿eh? ¿Hasta cuándo? No lo voy a aceptar eso, mucho más. Siempre totalmente en vivo a través de la 103.5. Ya saben, ya, Club UCB. Oiga, amigo mío, la primavera llegó la semana pasadita, o esta semana, el 21 de septiembre, ya estamos en primavera. Oye, qué manera de ver gente con alergias, compadre. Qué manera de ver gente con alergias. Están, pero todos Constipado. La gente con mascarilla. Así que a toda esa gente, mucha paciencia, porque la verdad es que es muy desagradable estar con algún tipo de alergia. ¿Cierto?
9: Sí, sí, sí.
8: ¿Usted tiene alergia, compañero?
9: Correcto.
8: ¿Tiene algún tipo de alergia?
9: Sí,
8: al trabajo.
9: Sí.
8: Todos tenemos algún tipo de alergia. Ya saben ya.
10: Tapado entero, hermano.
8: Oye, ya saben ya ustedes, Club UCB, para todo el mundo a través de la www.ucbradio.cl. Ahí nos pueden escuchar. Espero que nos estén escuchando allá en Valdivia, donde está mi amigo Gonzalo. En la Ligua también nos están escuchando, así que saludos para ellos. Líneas de comunicación para estar siempre conectados con nosotros a través de nuestro WhatsApp.
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8: Así es, ahí nos pueden hacer llegar sus pedidos musicales, alguna actividad que tengan y que quieran promocionar. Nosotros estamos disponibles para ustedes. Así que ya saben ya, esas líneas de comunicación totalmente. Y se puede, si quieren llamar también por teléfono directo al +32 276 8561. También ahí lo pueden hacer y salir en vivo. ¿Qué les parece? ¿Cierto, compadre?
9: Sí, sí.
8: Empezamos
9: sí.
8: Nuestro programa bien arriba, porque este fin de semana, y este fin de semana hay que aprovecharlo. Hay muchos que vienen con la resaca del fin de semana pasado, ahí que les faltó día, les faltaron ahí actividades para poder salir y quedaron cortos en las actividades. Así que más ratito, como siempre, nosotros tenemos los datos de actividades que pueden hacer este fin de semana. Hay mucha actividad, así que atentos. Nosotros nos vamos con la buena música en Club UCB.

Con toda la energía arrancamos este Club UCB de día viernes. Se tiene que notar que día viernes, pues, compadre. Si ya hay que dejar todo ahí estirado, todo en la cama ahí. Llegaste, te sacaste las chalas, las zapatillas y todo, pum, todo ahí desordenado, total. Es viernes. Ya los chicos ya están sin clase, digamos, por el fin de semana. Así que a relajarse, para relajarse. Vamos a tener una entrevista, dos entrevistas, así que más ratito, con dos cantantes que son de acá de la zona. Así que atentos porque van a presentar ahí su nuevo proyecto que están trabajando. Así que súper bien para los cantantes que están emergentes. Así que ahí los vamos a tener en un contacto. Tenemos también, por supuesto, Placer Culpable, que son nuestras secciones. Tenemos El Escandaloso, tenemos también Los Datos del Carrete y ¿qué más? Ahí por ahí tenemos alguna otra cosita que lo vamos a dejar para el final del programa. ¿Cierto, compadre? Oye, bueno, ¿ustedes se darán cuenta que estoy solo? Sí, efectivamente, estoy solo. Nuevamente, nuestro querido compañero está en alguna actividad por ahí, así que está ganándose ese, su billetito, ahí está. Yo no lo quería decir, no lo quería decir. Pero bueno, ¿qué le vamos a hacer, pues, compadre? ¿Qué le vamos a hacer? La vida es así, la vida es así. No, tranquilo, no, compadre, tranquilo. Desde algún momento, en algún momento podemos hacer algún contacto, si está por ahí, para que nos cuente cómo está la noche. ¿Ah? Así que saludo, mi querido compañero David DJ. ¿Ya? Ahí lo vamos a hacer un contacto más ratito, si es que él puede. Ya saben, ya, líneas de comunicación para que puedan pedir su tema, sus saludos, cumpleaños, todo lo que tengan que decir. Radio UCB disponible para ustedes y, por supuesto, Club UCB. Más 5632-276-8561 es nuestro WhatsApp y línea directa igual. ¿Les parece? Seguimos con la música y regresamos en Club UCB.

0: 22 horas con 21 minutos, totalmente en vivo a través de la señal 103.5 FM y por supuesto a través de la www.usbradio.cl para todo el mundo. Como les comentaba anteriormente, tenemos en la línea a uno de nuestros cantantes emergentes de la zona, así que vamos a conversar con él. Lo tenemos en la línea.
1: Hola Daniel, ¿cómo estás?
0: Hola Sebastián, ¿cómo estás?
1: Bien, ¿y tú?
0: Bien, muy bien. Muchas gracias por recibir nuestro llamado.
1: No, muchas gracias por el espacio para poder conversar.
0: Perfecto, perfecto. Sebastián Irusta, ¿verdad? Irusta es tu nombre de presentación. Ese va a ser tu nombre artístico, digamos. Irusta, ¿verdad?
1: Así es, mi apellido es mi nombre artístico.
0: Exacto, qué bueno, compadre. Cuéntame un poquito, Sebastián Irusta, ¿de dónde eres tú? ¿De dónde eres?
1: Yo soy de Viña, crecí toda mi vida en Viña del Mar hasta 2024, y que hace poquito me tuve que venir a Santiago, pero para mí no hay ciudad como la Ciudad del Mar.
0: Ya, perfecto. Es que vivir en Santiago es otra cosa.
1: Sí, sí. Es otro ritmo, es otra gente, las vistas no son tan lindas.
0: Exacto, sí. Oye, cuéntame un poquito, ¿desde cuándo tú te dedicas a la música? ¿Eres cantautor?
1: Sí, yo partí tocando instrumentos a los 8 años. Por el colegio teníamos que elegir en música algo para tocar. Y yo elegí la guitarra. Y así fui empezando con la guitarra, con más instrumentos, componiendo, cantando, ahora sacando las canciones.
0: Maravilloso, maravilloso. Oye, ¿cuáles son tus referentes en el ámbito musical?
1: Bueno, tengo clarísimo, son mis artistas favoritos, de hecho. Pablo Alborán, es mi cantante favorito. Morat, que es mi banda favorita, y Tini, que es mi cantante femenina favorita. Entre ellos tres se me arma las referencias musicales.
0: Y de ahí tú ahí también sacas algo y compones lo tuyo.
1: Tal cual.
0: Oye, en Santiago, bueno, se abre un abanico de oportunidades en la capital, digamos, más que acá en Viña. ¿Te ha servido trasladarte a Santiago para tu carrera, digamos?
1: Sí, totalmente. Fue un cambio tremendo. O sea, yo en Viña partí grabando con un productor que se llama Sebastián Cancino, que también es de allá. Y él, bueno, me dio la oportunidad de poder hacer mis primeras canciones. Pero después, cuando ya vine acá a Santiago, se me abrió un mundo de posibilidades, unos estudios que una capacidad técnica impresionante. Y también, como todo está más cerca, oportunidades como hace poquito que pude cantar en el Movistar Arena, que fue una invitación muy linda para el concierto de Calamaro.
0: Mira, qué tremendo, ¿no? Ahí yo creo que diste un paso pero gigantesco con esa presentación. Sí, yo creo que ahí fue... ¿Habías estado en un escenario tan grande?
1: No, esa fue mi primera presentación cantando en la vida. Nunca había hecho un show en mi vida.
0: Oh, wow. Pero todo bien.
1: Sí, fue increíble, y además estoy trabajando con productores que son tremendos, con Manuel Burgos, que fue nominado recién a los Latin Grammys, Daniel Ventura, que trabaja en Estados Unidos y tiene Grammy también. Wow. O sea,
0: estoy... Sí, tienes un equipo que trabaja contigo de primera línea.
1: Sí, es tremendo, y no sé si hubiese tenido las mismas posibilidades quedándome en Viña, pero las agradezco. Aparte que son muy buenas personas, además de muy buenos profesionales.
0: Claro, no, por supuesto. Oye, cuéntame un poquito del tema. El tema se llama Aquí Va, ¿verdad?
1: Sí, tal cual. Ya. Salió ayer la canción.
0: Ya.
1: Y resulta que, bueno, no sé si tú habrás visto una película de Disney que se llama Camp Rock.
0: No, la última que vi fue Volver al Futuro, creo.
1: Ah, ya, bueno, es una más reciente. Sí. Y... nada, resulta que ahí uno de los personajes hace una canción con muchos datos random de él, porque no sabía cómo decirle a la que le gusta y que le gusta.
0: Mensajes subliminales dentro de la canción.
1: Y yo tomé la idea a mi manera, la hice versión chile, y salió esta canción con un montón de datos de cosas no buenas y cosas buenas mías.
0: Ya, perfecto. ¿Este es el primer single, digamos, de tu disco, o este es una canción que tú primero la vas a promocionar para luego sacar otros temas?
1: Claro, sí, eso lo segundo. Es una canción que sale del solitario, un single, y más adelante puede ser que forme parte de un proyecto más grande.
0: Que ojalá lo puedas compartir con nosotros cuando ya tengas el disco, y ahí nos cuentas cómo va la cosa.
1: Yo feliz,
0: sí,
1: feliz
0: por supuesto.
1: De compartir todo lo que voy haciendo.
0: Por supuesto, nosotros le damos acá la cabida a toda la gente que quiera participar de cualquier tipo de actividad artística, eso es lo bueno. Así que en este caso te contactamos a ti para que nos pudieras contar de este single. Oye, ¿en qué plataforma está para poder escuchar tu tema?
1: En absolutamente todas las plataformas digitales, YouTube, Spotify, Apple Music, Amazon,
0: ya.
1: Todas las que existen.
0: Ya, y por el nombre sale solamente por Irusta, ¿verdad? Aquí va,
1: claro.
0: Irusta.
1: Aquí va Irusta.
0: Sí. Perfecto.
1: Y con eso ya va a aparecer.
0: Perfecto.
1: Qué y si es que les gusta eso, también hay otras más por ahí,
0: ¿ya?
1: Que son del estilo. Uh-huh. Y de hecho un poquito variado, no solamente está esta como versión más pop,
0: sí.
1: Sino que tengo canciones un poco más folclóricas o de raíz.
0: Uh-huh.
1: Entonces hay variedad por si es que les gusta la que salió hoy recién.
0: Perfecto, Sebastián. Sebastián, te agradezco mucho tu tiempo y que hayas conversado con nosotros y también exponer lo que para algunos es muy difícil y esta es una carrera muy complicada. ¿Te parece a ti?
1: Mira, yo creo que todas las carreras o todos los caminos que tomen las personas tienen su dificultad, pero que la clave está en disfrutarlo, y yo lo disfruto muchísimo, así que lo difícil que es pasa totalmente a segundo plano cuando lo estés disfrutando.
0: Maravilloso, Sebastián, maravilloso. Nada más, pues, cuéntanos, tú presentaron la canción y nos vamos a quedar con el tema de tu single de esta presentación.
1: Buenísimo. Les dejo invitados a escuchar mi canción Aquí va, de Irusta. Salió recién un trabajo que hicimos con productores de Estados Unidos, una experiencia que para mí es totalmente nueva, viniendo desde Viña del Mar. Espero que les guste. Aquí va.
0: Muchas gracias, Sebastián. Que estés bien.
1: Igualmente. Chao, Daniel.
0: Chao, chao. Nos quedamos entonces con la canción Aquí va, de Sebastián Irusta. Irusta, en realidad.

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2: Son las 10 de la noche, 32 minutos.
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6: Así es, los datitos que tenemos para este fin de semana, para los que quedaron cortos, que los que quedaron con ganas de salir, de carretear, o los que quieren tener alguna actividad que no sea 18era, porque ya fue mucho, ya comer, cualquier choripón, ¿cierto, compañero? ¿Cómo comió mi compañero? Oye, les tengo un dato también sobre eso, a los que hay un estudio que se hizo que el 58,9% de los que pasaron el 18, el día lunes se fueron a inscribir a un gimnasio, ¿no? Eso es, sí, no, en serio, hay un estudio de eso. Así que todos quieren por un verano sin polera estar de aquí a más o menos noviembre, entradito ahí diciembre, estar con una buena figura para ir a lucir ahí a la playa, ahí, a la piscina, a donde vaya, a las vacaciones. Así que, ¿usted cuándo se inscribe, compadre? ¿Ya se inscribió?
7: No,
6: y no pienso inscribirme tampoco. Seguimos con las actividades que tenemos para este fin de semana. Como les contaba, tenemos mucha actividad. La primera actividad que les voy a comentar es en el Teatro de Pompeya. Teatro de Pompeya, allá, esto queda en Villa Alemana. Villa Alemana. Así que tienen este sábado, 26 de septiembre, celebra sus 100 años de historia con un espectáculo de luces, imágenes, sonido que se transformará la fachada de este monumento nacional en un gran escenario al aire libre. Va a estar bonito eso porque va a ser una presentación de luces. Va a estar muy, muy bonito eso. Este sábado somos el mejor país de Chile. 26 de septiembre, entonces, este sábado. Mañana, entonces, a partir de las 22:15 horas. Esto es en el frontis del Teatro Municipal Pompeya. Esto queda en el Almirante La Torre, número 20, en Villa Alemana. La actividad es gratuita y va a contar con un espacio donde van a ir ingresando a la gente para que todo esté bien ordenadito y todos puedan disfrutar del espectáculo. Así que es por orden de llegada, así que si quieren ir y participar de esta actividad, van a tener que llegar tempranito ahí para que tengan una buena ubicación para este show de luces. Va a estar re bonito eso. Así que Almirante de la Torre número 20, para que puedan participar. Tenemos otra actividad, esta es la segunda caminata canina, compadre. Segunda caminata canina. Así que este sábado también, sábado 26, tenemos la caminata familiar canina. Se podrá, dice, compartir con todos los que lleven ahí a sus perritos, sus mascotas. Habrán stand, sorpresa y mucho más. También actividad gratuita inscripción en el día del evento, para que lleguen ahí. Esto es en, también en el Teatro Pompeya, a partir de las 9 a las 13 horas, para que puedan ir a la segunda caminata canina con su mascota. Te llevan amarradito ahí, compadre, ¿eh? Te llevan amarradito. Seguimos con nuestras actividades. Esto es lo que, para los que quieran ir con los niños, domingo 27 de septiembre, esto es a partir de las 16 horas, prepárate para un encuentro lleno de magia junto a la Cenicienta, Aurora y Bella, en un increíble tributo a las princesas que encantarán a grandes y pequeños. Este es el domingo 27 de septiembre a las 16 horas en Coruñina Kid. Perfecto, mira, para que vayan allá y llevar. Hay juegos también ahí, ahí está súper bonito ese ladito de Coruñina Kid, para que puedan disfrutar de un domingo familiar. ¿Qué les parece? ¿Qué les parece?
7: ¡Excelente!
6: ¡Excelente, compadre! Vamos a la música y seguimos con más datitos para este fin de semana, acá en Club UCB.

De vuelta en Club UCB a través de la 103.5 FM, www.ucbradio.cl. La radio en vivo que se hace a través de esta señal. Estamos en la ruta del carrete o datitos varios para este fin de semana, para que puedan ahí disfrutar, salir nuevamente, a lo mejor después de un fin de semana que estuvieron en casita disfrutando en familia. Así que esta es la oportunidad también que tienen para sacar a las criaturas, a las bendiciones, a sus nietos, qué sé yo, para que puedan disfrutar. Este domingo tenemos, domingo 27 de septiembre, a las 17 horas, mira, un espectáculo con entrada gratuita. Qué maravilloso, eso me gusta, entrada gratuita. ¿En relación a qué? Al Día Internacional del Circo. Domingo 27 de septiembre, entonces, el Día Nacional del Circo. 17 horas, esto está en Santa Inés, número 38, en el Cerro Barón. Así que a todos los que están por allá, pueden ahí disfrutar con los niños para un día de circo, una tardecita de circo. Quédalo. Mira, va a estar Pato Giro. Guajira también va a estar. Va a estar Salo el Payaso y Vale Cutral.

0: Caraota también va a estar. Mira, todo eso en el Día Nacional del Circo. Esto va a ser en el Cerro Barón. Santa Inés dice, número 38, Cerro Barón. Para que todos puedan ir a disfrutar de una tardecita de circo, compadre.
1: ¿Qué te parece? Genial.
0: Genial. Bueno, y todas las actividades que hay, hay mucha actividad en relación al aire libre. Hay caminatas, hay bicicleta para que puedan salir con los niños. Así que si tienen, hay patines, hay canchas de esquí, o sea, canchas de esquí, canchas de patinaje que hay por ahí. Y todavía queda nieve, compadre, a todo esto, porque el otro día, bueno, yo que estoy en Santiago, veo ahí la nieve y todavía queda, compadre. Así que hay mucha actividad todavía en la nieve para que puedan ir. ¿Qué más tenemos por acá? Tenemos la tercera versión de la Dog Lover. Mira, Dog Lover. ¿Usted tiene mascota, compañero?
2: No.
0: Tiene. ¿A usted lo tienen de mascota en la casa ahí? 26 y 27 de septiembre, entonces, Jardín Botánico de Viña del Mar para vivir la actividad de las cachorros. Para que tengan ahí un espacio. Lleven a todos sus cachorras. Eso. Así que va a haber actividades, comunidad de entretenimiento, familia, mascotas y una gran feria de emprendedores. Así que si eres un emprendedor, tienes que estar ahí. Así que comunícate para que puedas tener tu stand ahí. Dog Lover Fest. Para que puedan asistir. ¿Ya? En el Jardín Botánico es esto. Maravilloso. Comuníquense con el jardín para que puedan ver qué posibilidades tienen, si es que tienen algún emprendimiento ahí para que puedan llevar su stand. 26 y 27 de septiembre, entonces, Jardín Botánico, para que puedan ir a la Feria de Emprendedores y la Cat Lover. Está buenísimo eso, para que saquen a sus mascotitas. Seguimos con la buena música en Club UCB.
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0: día viernes, pues compadre, hay que estar bien, bien, bien arriba ahí porque hay que celebrar. 18, ya viene el 18 chico. Hay muchos que celebran el 18 chico una semana después del normal, digamos. Pero la fecha creo que es en octubre, la primera semana de octubre, creo. Ahí muchos se lanzan nuevamente para el 18 chico.
1: Sí.
0: Tenemos, como les comentaba anteriormente, hoy día tenemos dos artistas que son de acá, de la región. Por supuesto, Club UCB les da el espacio para que puedan promocionar su arte. Tenemos en la línea a nuestro querido amigo Cris Carvajal, que es un cantante también de la zona, así que vamos a conversar con él. Buenas noches, Cris, ¿cómo estás?
2: Hola, Daniel, buenas noches.
0: ¿Cómo estás? ¿Todo bien?
2: Muy bien, ¿y usted?
0: Todo bien acá, súper. Encantado de poder compartir contigo tu trabajo y también para que nos cuentes de qué se trata tu canción y todo eso. Cris, cuéntame, eres de acá de la zona, ¿verdad?
2: Sí, Daniel. Bueno, primero que todo quisiera darle las gracias igual a la radio por darnos la oportunidad de poder expresar más que nada a través de la música, de lo que quizás podemos hacer. Y nada, y por este espacio, la verdad.
0: No. Como te dije, Club UCB y Radio UCB siempre disponibles para ustedes, para los cantantes que están desarrollando este arte, que es tan difícil, compadre. Yo se lo comentaba a tu colega anterior, que es muy difícil. Para ti, ¿cómo ha sido la experiencia? ¿Desde cuándo estás cantando, primeramente?
2: Bueno, la verdad, Daniel, es que, bueno, esto empieza desde muy pequeño. Siempre fui muy apasionado de lo que es el tema de la música. Bueno, yo creo que viene como desde muy pequeño, con la familia. Mi madre, mi abuela siempre cantaban. Y bueno, la música empezó desde temprana edad hasta ahora ya más grandecito, más grande la adolescencia, y hasta que llegamos a este punto de que en algún momento, bueno, nos juntamos con la familia a cantar, con la guitarra, con mis hermanos, y bueno, y empezó esta travesía de la música. Y generalmente en las reuniones familiares siempre aparecían las canciones románticas, antiguas, las de ahora, y siempre teníamos como un repertorio así.
0: Ya, claro,
2: hasta que, claro, en las reuniones familiares, las juntas, asados, hasta que llegó un momento en que donde conocí a un amigo muy muy muy cercano, que justamente es beatmaker, y Emen David es uno de los mejores beatmakers de acá de la quinta región, que justamente me propuso así un día, me dijo: hermano, podríamos así de pronto hacer algo distinto, algo totalmente distinto con esas canciones que tú tocas, y nada, y nació esta una nueva propuesta. Creo yo que valoro mucho el trabajo, y como decías tú, acá en la quinta región, y bueno, en Chile en general, es muy difícil quizás proyectarse y quizás tener un futuro comprometedor quizás con la música.
0: Sí, sí.
2: Pero se ha dado esto bonito de que hoy en día en Chile está sonando muy fuerte todos los géneros afuera del país, entonces algo muy, muy bonito que se está dando ahora.
0: Que sí, bueno, la gran mayoría de los cantantes parte desde pequeño haciendo lo que tú dices, tocando la familia, después ya un poquito te vas alejando y vas haciendo tus propias cosas hasta que llega un punto en el donde estás ahora, así que súper bueno, súper bueno. ¿Dentro de qué línea musical tú más o menos te encasillas o no te quieres encasillar aún todavía?
2: La verdad es que me encanta mucho lo que es siempre lo romántico, me he caracterizado por eso. Como le decía, por mi madre quizás, que siempre estuvo ahí con sus canciones románticas y siempre me ha gustado mucho ese lado.
0: Ya, perfecto, perfecto. ¿No piensas trasladarte por ahora, digamos? El otro chico, Irusta, se fue a Santiago, digamos. ¿Crees que acá tienes alguna posibilidad de poder mostrarte más que si te vas a Santiago? Digamos que es una gran vitrina ya.
2: Claro, por supuesto, siempre Santiago como la capital, siempre quizás van a haber más, como dices tú, quizás más vitrina, más visión ahí con el tema de la música, hay más posibilidades de... Pero creo que acá en la quinta región y en la región en sí hay mucho talento en la cual no se ha podido mostrar quizás, como obviamente en la región metropolitana, pero acá Viña del Mar, la quinta, está sonando muy fuerte, hay mucho talento en los cerros, y que de verdad que gracias a este programa, gracias a programas como ustedes, nos están dando la oportunidad de poder hacernos escuchar y hacer escuchar estos trabajos que son maravillosos. Detrás de todo este trabajo hay Hay un trabajo muy lindo y, no, y que se ha dado
0: un equipo. Hay un equipo también que trabaja contigo y que, bueno, generalmente es así, todos salimos así como de pequeñas cosas y nos vamos ya creciendo hasta que llega un punto en que estamos ya ahí en la cima, o no en la cima, digamos, pero sí nos damos a conocer. Así que genial. Y nosotros, como te digo, como programa y como radio, estamos disponibles para eso. Oiga, ¿cuál es tu referente para la música que tú haces?
2: Para la música que yo hago, siempre, bueno, me ha gustado, en verdad, toda la música, todo lo que es género, me encanta la música. ¿Sí? Yeah. Pero siempre desde muy pequeño escuché mucho Silvio Rodríguez. Mm. Si lo vamos un poquito más actual, sí, me gusta también Rodrigo Tapari, me inclino mucho por allá también. Yeah, yeah. Y ahora un poquito más del género, lo que se está escuchando, ya un poquito más reggaetón, uh-huh, me gusta el Fercho, me gusta bastante el Fercho.
0: Ya, yeah, ya, yeah. Por ahí va tu, por ahí va entonces tu género, sí, por ahí va.
2: Me gusta más que nada sus composiciones, las letras mucho. Sí.
0: Perfecto. Y el mensaje en tus canciones también es totalmente diferente, estuve escuchando el tema ahí, y es totalmente diferente a lo que podemos encontrar, digamos, en la música actual, donde todo está muy, como muy sexualizado, digamos, y esta parte no.
2: Exacto, Daniel. Sí, exacto, Daniel. Yo creo que, como dices tú, sí, está muy explotado. Y justamente eso con los chicos que estamos trabajando, que es un equipo maravilloso, que es Emen David, JK Sosa, que él es un chico de Austria, que también está trabajando desde allá también los temas. Justamente conversábamos eso, está como muy sexualizado hoy en día el tema de la música, uh-huh, y nuestra música está enfocada a eso, más que nada que pueda escuchar la abuelita, la familia, los niños,
0: eso, en general, eso,
2: para
0: muy
2: que
0: importante
2: pueda llegar a todo.
0: Eso es muy importante, que los niños escuchen buena música, que escuchen una letra, que volvamos a hacer canciones con letras que ¿cómo se llama?, que te llenen, o sea, que te digan algo, que entreguen un mensaje. Así que, ¿no? Súper.
2: Y lo más lindo es que siempre el tema de las canciones detrás de todo el amor siempre va a ser un lenguaje universal.
0: Así es.
2: Entonces al final va a ser oído para todo.
0: Así es. Oiga, ¿dónde podemos encontrar tu canción, tu single? Este es un single, ¿verdad? Porque no tiene un disco completo, solamente el lanzamiento de tu single.
2: Claro, exactamente. Hoy lo quisimos hacer oficial con el equipo de trabajo, acá compartirlo con ustedes en la radio.
0: Wow.
2: Va a ser primera vez que nos vamos a escuchar, en porque la ya en las plataformas ya vamos a estar listos, ya dentro de una semanita ya vamos a poder disfrutarla ya en las plataformas, ya sea, bueno, todas las plataformas que se puedan
0: imaginar. Ya, pero acá en la radio va a ser
2: primera vez.
0: ¡Qué maravilloso! Y Club se ve, Club se ve.
2: Por supuesto,
0: qué maravilla. Un honor entonces, Chris, tenerte acá en la radio, y por supuesto nos encantaría que tú mismo nos presentes el tema para que lo escuchemos.
2: Sí, por supuesto. Obviamente quiero dejar a todos invitados para que puedan escuchar nuestro nuevo tema, Por Si No Recuerdas. Está hecho con mucho amor, con mucho cariño, y sobre todo un mensaje distinto, una música distinta para que la puedan disfrutar todos juntos en familia. Así que los dejamos invitados para que puedan escuchar.
0: Excelente, nos quedamos con ese temita entonces de el compositor, aquí los compositores Juan Diego Sandoval Macías, ¿cierto? Ajá. Y Alfonso así Flores Arocha, ¿cierto?
2: Así es.
0: Ya, perfecto. Así que Por Si No Recuerdas, el nombre con este muchacho, que acuérdense de él, Chris Carvajal, que sonó primero en Club UCB. Muchas gracias, Chris.
2: Muchas gracias, buenas noches.

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3: Son las 11 de la noche. 6 minutos.
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11: ¡Ja, ja! ¡Qué temazo te sacaste, eh! ¡Qué temazo, compadre! Es muy bueno este, muy bueno. Un clasicón este. ¿Cierto, compadre? ¿Cómo estáis ahí? Oh, sí, no, un día ahí tiradito ahí en una hamaca, ahí, tomándose un vinito. ¿Cómo estáis ahí, Manske? Oh, no. ¡Qué gran temán! Nos vamos entonces con la sección de placer culpable. Todos tenemos un placer culpable, ya lo he dicho. Todo. Esto es por supuesto, esto no pueden estar... No pueden estar ajenos a eso. Así que es buen tema este, ¿eh? Buen tema. Ahí te voy a tirar otro tema. Te voy a rebatir con esto. Este también te gusta más aquí, ¿cierto? Sí. No, ok. Tú no sois de esta generación, entonces no lo...
12: Tú, la misma.
11: No te llega este, no te llega a ti, no te llega. Pero este también es un clásico. Luis Miguel siempre está dentro de la playlist de todo el mundo, creo yo, ¿cierto? Siempre es un placer culpable tener ahí a Luis Mi, ¿ah? A Luis Mi. Así que, ya saben ya, su placer culpable a través de nuestro WhatsApp.
13: Comunícate con nosotros en nuestro...
11: +56 32 276 8561, ese es nuestro WhatsApp para que puedas enviarnos tu placer culpable de este fin de semana, de este día viernes si quieres.
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11: Así es, ya saben ya, ahí me pueden mandar su placer culpable para ver si lo podemos tocar en la programación. ¿Qué les parece? Ese también es un temazo, por Monkey. Es también temón, poco padre.
14: Sí.
11: Así que cuando se vaya en el auto hoy día, ahí cuando termine el programa, ahí usted va a estar escuchando ahí su placer culpable. ¿Cierto, compadre? Seguimos con la buena música de día viernes porque esto es Club UCB.

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1: Hola, buenas noches. Les habla Claudio Poza por acá. Me gustaría enviarles un saludo a todos los fieles auditores de la radio UCB y a los chicos que hacen el programa en este último viernes del mes de septiembre. Y qué mejor dedicarles un tema, el cual es What You Need de In Excess. Que estén muy bien.

0: Qué gran temazo pasado, What You Need de Inex, compadre. Qué temón se pidió nuestro amigo Claudio Poza, que nos está escuchando ahí desde la ciudad de Viña del Mar. Muchas gracias, Claudio, por tu pedido musical. Hoy nosotros estábamos, ¿en qué estábamos, Enzo? Ah, estábamos en Tu Placer Culpable. ¿Cuál era el tuyo que me estáis colocando ahí un temita? Bueno, ese tema, ¿eh? Aquí yo te voy a, como te dije, te voy a rebatir con uno. Mira, este también no es de tu generación porque tampoco lo conoces. Este, mira.
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0: ¿Lo ubicáis?
2: Sí,
0: bueno, Eros Ramazzotti. También, un clasicón dentro de Los Placeres Culpables. Muy buen tema este. Tenía buenos temas, Eros Ramazzotti.
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0: Ya saben ya, Sus Placeres Culpables a nuestro WhatsApp.
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0: Eso es, así pueden escuchar su temita ahí, que lo tienen guardadito ahí mientras están lavando la loza, haciendo el aseo, un día domingo ahí, cuando van con los niños y colocan la música que ustedes quieren, no la que los niños quieren, porque los niños siempre, ay, colócate, no. Uno es dueño del auto, así que uno coloca la música que yo quiero. ¿O no, compadre?
2: Sí, sí, sí.
0: Uno va conduciendo ahí el auto, así que uno hace lo que uno quiere, ¿no? Ya saben ya, pueden participar o mandar saludos o lo que ustedes quieran a través de nuestro programa. Seguimos con la buena música en Club UCB de día viernes.

0: Pasaba You Are The One de Aja, compadre. Oye, ¿sabéis qué nos estaban diciendo eso? Que nos fuimos del aire como 30 segundos, compadre. No sé qué pasó. Algo pasó. ¿Qué cable pisaste ahí, compadre? ¿Qué cable estás pisando? Oye, el alargador que está todo enguichado ahí. Ese, no. Algo así. Nos están comunicando nuestros amigos ahí por WhatsApp. Ahí por interno me están comunicando. Pero fueron 30 segunditos, nada más. Así que nada de qué preocuparse. Como les decía, tenemos líneas de comunicación abiertas para ustedes, para que puedan pedir sus temas, si quieren escuchar algo. Ahí estamos. ¿Qué te parece eso si nos vamos con algún temita que hayan pedido por ahí?
1: Sí.
0: Vamos con eso.
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3: Hola,
2: UCB.
3: Amigos de la radio UCB. Quiero pedir un tema, por favor, que es del grupo Delight, con la canción Group in the Heart. Saludos,
0: compadre. Muchas gracias por pedir ese temazo también noventero. Delight en Club UCB.

0: Rubies in the Heart con Delight, que pedía nuestro amigo Alejandro. Gracias, Alejandro, por pedirnos ese temita, no entero. Genial este tema, muy bueno, muy bueno. Me encanta este tema también a mi querido Alejandro. Vamos a cerrar nuestro bloque de placer culpable de esta noche, de este día viernes, último viernes de este mes de septiembre. ¿Cuándo pagan, compadre? ¿Cuándo pagan?
1: ¿Qué está dándose? No tengo
0: sí,
1: ni uno.
0: No, yo tampoco.
2: Más pato que el loco, Pepe.
0: Claro, así que ya estamos en la última. Estamos tirando el más estirado que la quincena. Así que vamos a cerrar nuestro bloque de placer culpable con un temita ahí que nos pidieron. Me lo pidieron a mí por interno. Y muy bueno, muy buena elección por el temita, ¿eh? Así que lo vamos a programar. Esto es de Julieta Venegas, compadre. Muy buen temita. Nos quedamos con Andar Conmigo, de Julieta Venegas.

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3: Son las 11 de la noche, 31 minutos.
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7: ¡Súbele! Oye, bueno, el tema, compadre. Ya te dio sed, me dio sed. Me dio pura sed. Hay que seguir destapando, como dice mi compadre Enzo aquí. ¿Ah? Seguir destapando. ¡Ay, qué manera! Oye, qué manera de filtrar, amigo. ¿Cómo quedaste, Enzo? Quedaste, pero... ¿Ah? Creo que el lunes está ahí con... Trasplante de ojo. Ah, ya, o sea, ¡wow! Dice mi perro. ¡Qué manera de...! Oye, esto la lleva a la ranchera. ¡Qué manera de tocar ranchera, compadre! ¡Qué manera de tocar ranchera en todas las fondas y ramadas!
8: ¿Qué manera cree que uno inventa la vaina? El mete viene de las cosas de la vida que salen los cuentos. Porque yo creo que esta es una señora que aquí va a ir papete, una señora que tiene como 14 pelos. ¿Qué señora? Y esa señora como...
7: Así me invito, compadre. Así me invito, compadre. Oye, me llegan mensajitos acá por interno, así que los voy a saludar a mis grandes amigos, a mis grandes amigos. Por supuesto, a Alexis Valencia, junto a su familia, ay, que vienen escuchando la radio, junto a Matilde y a Agustín. Y por supuesto, a Marisol, que vienen ahí en familia y vienen escuchando la radio. Así que saludos para ellos, espero que lleguen bien a su casita. Muchos, muchos saludos. Así que los vamos a programar su temita después del que ya tenía programado, pues, compadre. Así que ahí le voy a tocar su temita, ¿ya? Saludos para ustedes, para Matilde, Agustín y Alexis Valencia y Marisol. Que lleguen súper, súper bien a su casa. ¿Ya? Seguimos nosotros en Club UCB, compadre. ¡Uy, uy!

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Este era un temita ahí que me pidió nuestro gran amigo Alexis Valencia, que va con la familia ahí. Va moviendo la cabeza ahí, el pelo que le queda. Excelente tema ese con Led Zeppelin, compadre. Excelente temazo. Ay, ay, ay. Oye, toda la semana, este pobre hombre. Qué terrible. Obviamente nosotros acá en UCB no podemos decir este tipo de cosas como Alexítrico. Alexítrico. Qué terrible este. Ahora debe tenerle mucha mala al hombre, ¿eh? Bueno, cosas de artista, cosas de artista. ¿Qué le vamos a hacer? ¿Cierto? ¿Qué le vamos a hacer? Oye, los que quieran seguir programando sus temitas, ya saben, ya todavía queda tiempo, nos quedan 20 minutitos para que termine el programa. Recuerden que después de esto viene todo lo que es el bailable de tu fin de semana junto a UCB Disco, por supuesto, junto a los DJs de la radio, nuestro querido DJ Jordan, el señor de la noche, nuestro gran David DJ, y por supuesto que les habla Daniel Chino DJ. Estaremos ahí haciendo el bailable para ustedes, para que disfruten de este fin de semana, como se debe. Último fin de semana de septiembre, así que tienen que disfrutarlo. ¿Qué otra fiestecita nos queda por hoy? Nos queda Halloween, después viene...

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Al amigo Chino DJ también un abrazo grande. Al día, a poquito día de ir bajando a celebrar el 18 y acá de Minera Arquero. Ya hace sed. Un gran saludo para ustedes y para mi compadre Ale Isler, que también está al borde de la C máxima. Así que ya estamos poniéndonos para la casita a descansar y a bebernos algo. Un vituperio. Un abrazo, amigos.

Buena, buena, Chinito DJ. Buenas noches a todos los del Club CB. Otro viernes más. Acá en La Peguita, acá estamos. Minera Manto Verde, tercera región. Ahí dándole turno de noche aquí con los coleguitas. Un fuerte saludo para todos, compadres, y a toda la familia faenera que puede estar escuchando por ahí a lo largo de Chile. Un fuerte abrazo. Buenas noches, buenas noches.

0: Qué buen temazo, compadre.
1: Sí,
0: muy
1: sí,
0: buen
1: sí.
0: tema, noventero total. Este es Getaway de Max. Sus saludos, ya saben ya, sus saludos, pedidos de tema, todo lo que quieran a través de nuestro WhatsApp, que es el siguiente.
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3: Club, ¿cómo está mi gente de UCB Radio? Muy entretenido con ustedes acá esta noche, que nos acompañan con esta buena música. Muchas gracias,
0: gracias
3: por eso.
0: Gracias, gracias.
3: Quiero pedir un tema de los chilenos de la época de los 80, por allá.
0: ¿Cuál sería?
3: El grupo Emociones Clandestino.
0: Oh,
3: y el tema Un Nuevo Baile.
0: Ahí le va, compadre. Disfruta el tetemita.
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Ahí estaba un nuevo estilo de baile, un nuevo baile con emociones clandestinas, compadre. Nosotros le ponemos todo, toda la buena onda, toda la buena vibra para este fin de semana. Y por supuesto, para que bailen y disfruten con lo mejor de tres décadas por lo, acá en UCB Disco a partir de las 0 horas, compadre. Ahí vamos a estar junto a David DJ, junto a Jordan DJ y por supuesto que les habla acá Daniel Chino DJ, haciendo bailar todo este fin de semana a todos los que andan en la nochecita trabajando, a los que están de turno. Así que un saludo para todos ellos, a los que tienen que cumplir su trabajo en la noche, a todas esas personas que están de guardia. Todos ellos disfrutan de escuchar buena música durante su turno. Así no se quedan dormidos, pues, compadre. Así no. Tienen que trabajar, no, tienen que no, es duro trabajar de noche, compadre. Yo he trabajado de noche y es muy duro. Así que saludos para toda esa gente que está cumpliendo con su deber del trabajo en la noche. Así que se pueden quedar junto a UCB Disco a partir de las 0 horas.

A partir de las 0 horas, recuerden que comienza la fiesta de tu fin de semana. La fiesta de tu fin de semana. Nosotros estamos haciendo una previa solamente para que ustedes queden en compañía de la gran fiesta que armamos acá en UCB Disco.

0: Tres décadas de música, compadre, mezclamos acá en UCB Disco a partir de las 0 horas. Ya estamos casi por cerrar nuestro programa el día de hoy. Muchas, muchas gracias a todos por haber participado, por haber pedido sus temitas. Le mando saludos a Matilde, Agustín, Alexis Valencia, a Marisol Pérez, Cristian, Claudio, a Claudio Poza, a Cristian Tenorio, a Alexis, al Patito, a Alejandro y por supuesto a toda la gente que participó y que nos dejó su buena vibra para nuestro programa. Club UCB, todos los viernes a partir de las 22 horas, con la mejor música, los mejores datos y todo, todo el panorama que hay para este fin de semana. En los controles, el gran, el señor de las perillas, don Enzo Mansky. Sí, muchas gracias, Enzo, por la puesta al aire, que salió maravillosa. Muchas gracias, muchas gracias. Nos encontramos nuevamente el próximo viernes a través de la 103.5 FM y, por supuesto, a los que no pueden estar acá en la región, a través de la www.ucbradio.cl. Despedimos el programa, compadre, y sin antes agradecer también a los dos artistas emergentes que hoy día nos acompañaron, a Cris Carvajal y, por supuesto, a Sebastián Irusta. Así que muchas, muchas gracias. Ahí nos llegaron muchos mensajes para que programáramos sus canciones. Ahí dentro de la semanita, ahí posiblemente salga al aire sus temitas. Así que les vaya muy bien, chicos. Que tengan un excelente fin de semana. Cuídense, porque los quiero el próximo viernes junto a UCB Radio Show.
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1: Son las 4 de la madrugada. 27 minutos.
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1: Son las 5 de la madrugada, 25 minutos.
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1: Son las 5 de la madrugada, 26 minutos.
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1: Son las 5 de la madrugada, 28 minutos.
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1: Son las 5 de la madrugada, 29 minutos.
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4: Son las 5 de la madrugada. 59 minutos.
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2: Son las 6 de la mañana, 30 minutos.
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5: Son las 6 de la mañana, 57 minutos.
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1: Quisiera pedir el tema de Simply Red, You Make Me Feel Brand New.
2: Podría escuchar I Remember You de Skid Row.
3: Quisiera abrir la canción de Stone Temple Pilot, Luch. Ojalá se pueda, porfa.

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3: Son las 7 de la mañana, 29 minutos.
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3: Son las 7 de la mañana, 59 minutos.
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5: Hola amigas, amigos, ya estamos listos para nuestra cita con la música, las anécdotas, los recuerdos, todo a través de las grandes canciones. Sintonícenos en el 103.5 FM para la región de Valparaíso o en nuestra señal online que usted ubica en el sitio ucbradio.cl. Estamos de 8 a 9 horas y con repetición a las 21 horas. La cita es acá en UCB Radio para encontrarnos con las canciones clásicas, las de siempre, las que nos conectan de alguna manera con nuestra historia. La saga Rocky, quiera usted o no, tiene un lugar ya en la historia del cine, una serie de películas que recaudó más de $1,000 millones en todo el mundo. El primer Rocky se hizo en el año 1976 y cuenta la historia que para Rocky 3, una película del año 1982, Sylvester Stallone quería usar la canción Another One Bites the Dust, el famoso tema de Queen, para que fuera este el tema principal de la película, pero no pudo adquirir los derechos. Ahí los muchachos de Queen no quisieron. Entonces pidió al grupo norteamericano Survivor que compusiera una canción especialmente para la película. Y el resultado de esto fue Eye of the Tiger. Es la complicidad entre el cine y la música. Sube el volumen con Survivor en vivo. Comienza Días Felices en UCB Radio.

En el año 1965 se crea la banda norteamericana Can Hit, una banda que ha basado su sonido en el blues y siguen vigentes hoy, pero por cierto, con una renovación de sus integrantes. Además, digamos que la lista de los músicos que han pasado por esta banda es muy extensa. Hay que considerar también que ellos solían invitar a músicos consagrados a sus presentaciones o también a algún trabajo discográfico. Por lo tanto, el espacio de música que se ha generado en torno a esta banda ha sido siempre prodigioso. El tema Let's Work Together fue escrito en el año 1962 por el músico de blues Wilbur Harrison. Ken Heath toma esta canción y la graba en el año 1970. Es Días Felices

Los muchachos de ZZ Top han continuado su carrera, ahora sin la presencia de Dusty Hill, fallecido lamentablemente, miembro fundador, bajista y vocalista de la banda, integrante y símbolo emblemático de ZZ Top. Revisando la historia de ZZ Top, vemos que en el año 1969, Dusty Hill, junto al baterista Frank Beard, comienzan ellos a darle forma a la banda. Buscaron un guitarrista, vocalista, y ahí aparece Bill Gibbons. Y estos tres muchachos, nacidos en el año 1949, que tenían para ese entonces solo 20 años, comienzan a tejer una historia larga y exitosa en la historia del rock. Escuchemos a los muchachos de ZZ Top con un tema del año 1983, Give Me All Your Lovin', en versión en vivo, de Días Felices en UCB Radio.

Air Supply es un dúo formado por un inglés y un australiano, Graham Russell y Russell Hitchcock, respectivamente. Un dúo que se forma a mediados de los años 70 y que ha ganado numerosos premios y reconocimientos alrededor del mundo. Como dúo han vendido más de 100 millones de discos. Desarrollaron ellos un estilo muy marcado con clara tendencia a lo melódico, a lo romántico. Seguramente muchos pololeos, muchos noviazgos tienen la música de Air Supply de fondo. Y en su amplio catálogo de canciones está el tema Lost in Love, un clásico de ellos, una canción que figura en su álbum del mismo nombre, Lost in Love, que es del año 1980, uno de sus álbumes más exitosos de su carrera. Lost in Love es una canción que relata y cuenta sobre un hombre perdidamente enamorado.

Adele ya está instalada como una de las figuras relevantes en la música. Su carrera ha sido vertiginosa. Y a estas alturas, ella se ha ganado los más importantes premios, ha roto récords en términos de listas de popularidad y claramente se consolida como una de las artistas de mayor venta en el mundo. Adele es composición, es interpretación, es voz. A fines del año 2010, Adele lanza Rolling in the Deep, convirtiéndose rápidamente en un éxito superventas.

0: 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No se desprenda de la sintonía, ya regresamos con más canciones, con más Días Felices en UCB Radio.
1: Son las 8 de la mañana, 27 minutos.
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0: De vuelta en Días Felices en UCB Radio. Estamos cada día de 8 a 9 horas y con repetición a las 21 horas. A través del 103.5 FM para la región de Valparaíso. Y también estamos en nuestra señal online que usted ubica en el sitio ucbradio.cl. La banda de Who se fundó en el año 1962, pero es en la segunda mitad de los años 60 cuando ellos logran consolidarse como una de las más grandes bandas de rock. Y el tema que los instala en el éxito y en la fama es My Generation, del año 1965, y se encuentra este tema publicado en el álbum homónimo que convirtió a The Who en leyendas del rock. Esta canción fue escrita por Pete Townshend, quien dijo en una entrevista: My Generation trata sobre encontrar un lugar en la sociedad. Para ese entonces estaba perdido, muy perdido, claro. Y si nos fijamos en las fechas, Pete Townshend tenía recién 20 años para ese entonces. Recordemos esta canción insigne en la historia de, no solo de The Who, sino también desde una mirada amplia hacia el rock. My Generation, con The Who. Es Días Felices en UCB Radio.

El grupo inglés The Alan Parsons Project se formó en el año 1975, estuvieron activos ellos como agrupación hasta 1990, liderados por Alan Parsons y Eric Wolfson. Y para su proyecto alternaban con destacados músicos de sesión. Recordemos que Alan Parsons, previamente, él había trabajado como ingeniero asistente en los dos últimos álbumes de los Beatles, Abbey Road y Let It Be. Y fue además ingeniero de sonido en el histórico álbum de Pink Floyd, The Dark Side of the Moon, lo que evidencia, por supuesto, su calidad como músico. Escuchemos su canción de 1980 y que siempre está vigente, Games People Play, juegos que juega la gente. Alan Parsons Project, en Días Felices, UCB Radio.

En 1976 se inició la grabación del álbum Rumours, la obra maestra de Fleetwood Mac, que aparece publicado el año siguiente, 1977. Y en este álbum está incluida la canción Dreams, una canción que habla de una ruptura, del lamento de una ruptura de pareja y del intento de continuar a pesar que ambos saben que eso ya no es posible. Fleetwood Mac, en Días Felices, UCB Radio.

El dúo Eurythmics se formó en el año 1980 con Annie Lennox y David Stewart, un dúo que tuvo notable éxito comercial, fueron bastante premiados ellos, y destacaron, por un lado, por la capacidad en producción y composición de David Stewart, británico él, y también por la controvertida imagen de Annie Lennox, de origen escocesa, ya que, de alguna forma, al ser la vocalista, destacadísima vocalista, se transformó en la imagen de la banda, transformándose también en ícono pop de la época. Su canción más reconocida, su gran éxito, es Sweet Dreams Are Made of This, compuesta por ambos. Es un tema del año 1982. Es Eurythmics, en Días Felices, UCB Radio.

0: nosotros. Bueno, se usó en el cine también esta canción. En el año 1988 aparece la película Out of Sight, conocida también como Un romance peligroso, con la actuación de George Clooney y Jennifer Lopez. Una película que trata de la huida de un famoso ladrón de bancos que vive él utilizando recursos de coquetería para sus propósitos. Y en una de estas huidas se rapta como rehén a una policía, interpretada por Jennifer Lopez. Bueno, la historia cuenta que acá las estrategias le fallan a este famoso ladrón galán. No estaba en sus planes sentirse fuertemente atraído por la policía rehén. Una clásica historia, eso sí. Escuchemos Fight the Power con The Isley Brothers. Días felices en UCB Radio.
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0: y nos atrapó el tiempo. 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Amigas y amigos, gracias por la compañía. Gracias Gerardo Terán por los controles y por el buen sonido. Cuídense mucho, abracen la música. Lo mejor está por venir. Chau.
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2: Son las 8 de la mañana, 55 minutos.
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6: A juzgar por los comentarios de los cronistas de la época, Napoleón Bonaparte fue protagonista de una actividad amorosa incesante durante su explosivo matrimonio con Josefina. Según confesó Josefina, Napoleón era apasionado, veloz y furioso. Al parecer, el ardor de la pareja era tal que en su noche de bodas, el perro de Josefina, creyendo que Napoleón hacía daño a su ama, se abalanzó contra él y le mordió.
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0: Son las 9 de la mañana, 29 minutos.
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4: Son las 10 de la mañana.
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9: Hola, ¿cómo están? Muy bienvenidos a Popcorn. Estamos en vivo y en directo en UCB Radio. Está Renato Sagredo de los controles. ¿Cómo está, Renato? Muy bien, ricos climas hemos tenido en estos días, ¿cierto? Para poder disfrutar de la primavera ya. Les cuento que tenemos premio para quienes nos están escuchando desde toda la quinta región y también puede ser online, ¿eh? En www.ucbradio.cl en otros países. Participen igual. Ahí está subido el premio, que es una torta riquísima de pastelería La Princesa. Se participa de tres maneras. En Instagram ya está publicada la fotografía de la torta. Es muy fácil ahí dar like, comentar, lo que quieran. En Facebook, Instagram y en un live que está pasando ahora, Maureen Berger H, por Instagram también pueden participar e inscribirse. 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Vamos a iniciar el programa de hoy con un tema que tiene un poquito de trivia. Este es un tema de una película muy conocida que se llama Stayin' Alive. La película, donde actúa John Travolta, fue dirigida por Sylvester Stallone. Bueno, el tema que vamos a escuchar es cantado por el hermano menor de Sylvester Stallone. Todo quedó en familia con Stayin' Alive. Vamos a escuchar de Frank Stallone, Far From Over.

0: Continúan en sintonía de Popcorn en el 103.5 FM. Estamos en vivo y en directo hoy viernes. Son las 7 de la tarde con 6 minutos. Estamos acá en Aguasanta, en los estudios de UCB Radio. Renato está preparando una música maravillosa que vamos a escuchar durante toda esta hora. La torta les está esperando. Participan por Instagram, por Facebook y por el live que está ocurriendo ahora, Morín Bergerache. Vamos a destacar los estrenos de Cine Sol de Quilpué. 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Estrenos: Avengers Engage Bonus para mayores de 7 años. Hay despedidas que el público quiere volver a vivir y la de los Vengadores originales es una de ellas. Avengers Engage Bonus devuelve a las salas la película de 2019 que cerró la primera gran etapa del universo de Marvel en el cine, esta vez con material que nunca se había visto. La historia arranca con el universo en ruinas, después de que Thanos hiciera desaparecer a la mitad de los seres vivos con un chasquido de dedos. Los sobrevivientes, con Iron Man, el Capitán América, Thor, Hulk y la Viuda Negra a la cabeza, se reúnen para intentar lo imposible, revertir lo ocurrido. Robert Downey Jr., Chris Evans, Chris Hemsworth, Mark Ruffalo y Scarlett Johansson encabezan un reparto que junta casi todos los héroes de la saga en una sola batalla. La novedad está al comienzo y al final. La función abre con la introducción de Chris Evans y Robert Downey Jr. y suma escenas inéditas que tienden un puente hacia Avengers Doomsday, la próxima reunión de los Vengadores, donde Downey Jr. regresa convertido en el villano Doctor Doom. Avengers Engage Game Bonus para mayores de 7 años está en Cinesol de Quilpué. También se ha estrenado El Corazón de la Bestia para mayores de 14 años. Un avión se estrella en lo más remoto de Alaska y deja con vida a dos sobrevivientes, un soldado de fuerzas especiales y el perro de combate retirado que viajaba con él. Entre ellos y la salvación hay más de 90 kilómetros de hielo, ríos helados y montañas. Brad Pitt interpreta al soldado James Belmont y su compañero es Odin, un pastor alemán que en la vida real se llama Uber y que antes de actuar fue perro de búsqueda y rescate. Su entrenador lo preparó en solo 5 semanas y en el rodaje tuvo tráiler propio, cuidadores y hasta peluquería. Brad Pitt, que además produce la película, reconoció en el Festival de San Sebastián que hay momentos en los que el perro brilla más que él. Es una historia de supervivencia contada desde el vínculo, donde cada kilómetro depende de que hombre y perro sigan confiando el uno en el otro. El Corazón de la Bestia también la pueden disfrutar en Cine Sol de Quilpué. Más adelante vamos a revisar otros estrenos porque hay una cartelera muy nueva para este fin de semana, porque es momento de hablarles de Clínica Aesthetic Art de Concon a cargo de la doctora Carolina Encina y un maravilloso equipo. 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
0: Continuamos con la mejor música programada por Renato Sagredo en UCB Radio.

0: Vamos a continuar revisando los estrenos de Cinesol de Quilpue. La isla olvidada para todo espectador. ¿Qué pasaría si mientras más tiempo pasamos en un lugar, más recuerdos fuéramos perdiendo? Esa es la trampa de Nakali, la isla mágica a la que llegan Jo y Raisha, dos mejores amigas de las Filipinas de los años 90, justo la última noche antes de que una de ellas se fuera a estudiar al extranjero. Para volver a casa tienen que cruzar una isla poblada por criaturas de folclore filipino y escapar de la temible Manangal, una bruja de las leyendas filipinas que de noche se separa de sus piernas para salir volando. Y deben hacerlo rápido, antes de olvidarse la una de la otra. En el camino las acompaña Ro, un curioso perro hombre que se vuelve su guía. Es una producción de DreamWorks Animation, dirigida por Joe Crawford, el mismo de El gato con botas, El último deseo. La isla olvidada para todo espectador está también en Cinesol de Quilpué. Otro estreno es El último gran golpe para mayores de 14 años. El dueño de un club nocturno de Los Ángeles tiene todo listo para retirarse del mundo criminal y empezar otra vida junto a su novia. Le falta un último negocio y, como advierte la propia película, en este oficio el último golpe nunca es realmente el último. Russell Crowe encabeza el reparto como Marco Capac, un hombre acostumbrado a controlar cada movimiento, hasta que un asalto de pistoleros enmascarados rompe alianzas y lo deja atrapado entre carteles, traiciones y un comprador misterioso. La dirige Derek Bord, que ya había trabajado con Crowe en el thriller Fuera de Control y está basada en una novela policial estadounidense. Con traiciones cruzadas, persecuciones de verdad y un toque de humor, la película convierte el retiro del mafioso en una carrera donde nadie sabe quién va a salir en pie. El último gran golpe para mayores de 14 años está en Cinesol de Quilpué. Continúan en cartelera Resident Evil, Noche Cero, Hechizo de Amor, Coyote vs. Acme, Paw Patrol y Spider-Man. Recuerden que estamos sorteando una torta de Pastelería La Princesa de Viña del Mar, que está ubicada en Echevers 293, en el centro de Viña. Se participa por Instagram, Morimberger, por Facebook y por el live Morimberger H, que si les da curiosidad, estoy ahora en blanco y negro. No sé qué apreté, pero me van a ver en blanco y negro como película antigua. No está mi hija para salvarme allí, corregir eso, así que si les da curiosidad, métanse a Morimberger H y me van a ver en blanco y negro. 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
1: Hola, soy Raúl Verdugo Marquese, anestesiólogo. Estamos en plena campaña de invierno y la vacunación es una de las herramientas más importantes que tenemos como médicos para prevenir la morbilidad de nuestra población. Son más de 150 millones de vidas las que se estima que se han salvado gracias a la vacunación. Es una herramienta segura y necesaria. Así que los invito a todos ustedes, a sus familiares, a sus pacientes, se vayan a vacunar lo antes posible para que tengamos una cobertura lo más amplia posible en nuestro país.
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0: Son las 10 de la mañana, 29 minutos.
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5: Es momento de revisar los estrenos en Netflix. Mis muertos tristes. Emma es médica, tiene cerca de 60 años y ve a los muertos desde siempre. No les tiene miedo, los llama presencias y ha aprendido a convivir con ellos. Todo cambia cuando muere su madre y llega a su vida Julie, una joven de su familia con un vínculo todavía más intenso con el más allá. Mis muertos tristes es una miniserie de 4 episodios dirigida por Pablo Larraín, el director chileno de No, Jackie y Spencer. Adapta relatos de la escritora argentina Mariana Enríquez, autora de Nuestra parte de noche, y transcurre en el barrio Piedra Buena, un conjunto de viviendas sociales del sur de Buenos Aires, donde las apariciones se multiplican hasta confundir a vivos y muertos de todo el vecindario. Mis muertos tristes, dirigida por un chileno, está en Netflix. Tiene 4 episodios. También pueden disfrutar de Una Bomber. Alguien enviaba bombas por correo a universidades y aerolíneas de Estados Unidos. Y durante 17 años el FBI lo buscó, sin conocer siquiera su nombre. Lo llamaron Una Bomber, por el nombre que el caso tenía en los archivos de la agencia Una Bomb, una abreviatura en inglés de universidades y aerolíneas. Esta película de Netflix, basada en hechos reales, cuenta la historia en 2 tiempos. Uno sigue al joven Ted Kaczynski, un prodigio de las matemáticas que entró a Harvard y fue sometido allí a experimentos psicológicos. El otro acompaña la cacería del FBI décadas más tarde. El director danés Janusz Metz lo reduce en pocas palabras: la creación del Una Bomber y su captura. Una Bomber está en Netflix. Y vamos a revisar también un estreno en Amazon Prime: Demon Slayer, Kimetsu no Yaiba, Castillo Infinito. La batalla final contra el primer demonio empieza en un lugar imposible, un castillo que cambia de forma a cada instante, con pasillos que giran, escaleras que no terminan y salas que aparecen y desaparecen. Demon Slayer, Kimetsu no Yaiba, Castillo Infinito, llega a Prime Video y abre el desenlace de una de las sagas más queridas del anime. Tanjiro y los pilares, los espadachines de élite del cuerpo de cazadores de demonios, son arrastrados a esa fortaleza que Musan Kibushichi controla desde otra dimensión. Allí quedan separados y cada una debe enfrentar por su cuenta las lunas superiores, los demonios más poderosos al servicio de Musan. Es la primera parte de una trilogía que adapta el tramo final del manga, cómic japonés, el que se basa la saga. Demon Slayer, Kimetsu no Yaiba, Castillo Infinito, está en Amazon Prime. 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

0: 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Vamos a destacar panoramas culturales en nuestra región. Museo Artequín Viña del Mar celebra el Día de las Artes de la Visualidad con taller de intervención artística de libros. Este sábado 26 de septiembre. La actividad se desarrolla desde las 13 horas. Está dirigida a personas mayores de 14 años. El taller es gratuito con inscripción previa. Para participar, cada persona debe llevar un libro propio de tapa dura, de entre 100 y 200 páginas, que será intervenido durante la experiencia. En el marco de la celebración del Día de las Artes de la Visualidad, Artequín realiza este taller Segunda Vida, 2. Las Hojas, una experiencia de creación artística a cargo de la artista Francesca Latoja, quien invita a explorar el libro más allá de su función tradicional y descubrir sus posibilidades como objeto visual. Este taller, gratuito, es este sábado, 26 de septiembre, desde las 13 horas, para niños jóvenes mayores de 14 años en adelante. Artequín está al interior de la Quinta Vergara en Viña del Mar. Destino Valparaíso también tiene actividades este fin de semana, cerrando la programación de Fiestas Patrias este 26 y 27 de septiembre. El sábado 26, en Jardín Cervecero, habrá música en vivo del dúo Dos Gardenias, mientras que durante ambas jornadas regresa a la Plaza Central el Carrito del Grabado, una actividad familiar que permite descubrir y conocer más sobre la técnica del grabado. Destino Valparaíso, Museo del Inmigrante, está ubicado en el Cerro Concepción de Valparaíso. Todas estas actividades que son en el centro, donde están los restaurantes, las tiendas, son gratuitas. Si usted ingresa al museo, ahí tiene que pagar su entrada, pero hay días que son más baratos según si son niños, si son estudiantes, si son tercera edad. Así que ahí pueden ingresar a las redes sociales de Destino Valparaíso y se informan si quieren ir algún día más baratito. Nico, mi niño interior. Este montaje se presenta el próximo jueves 1 de octubre a las 7 de la tarde en el Centro Cultural IPA, Condel 1349 Valparaíso. El montaje familiar, que forma parte de la celebración de los 33 años de trayectoria de la compañía Teatro Ilusión, aborda la relación de las infancias actuales con las pantallas, los videojuegos y la pérdida de espacios de juego e imaginación. Música, iluminación, vestuario y escenografía se integran para construir un lenguaje escénico pensado para las infancias, pero también para los adultos que las acompañan. El regreso de la obra adquiere así una dimensión especial, recuperar uno de los montajes que marcaron el comienzo de la trayectoria de Teatro Ilusión. Nico, mi niño interior, se presenta el próximo jueves 1 de octubre a las 7 de la tarde en Condel 1349 Valparaíso, donde está el Centro Cultural IPA. Las entradas se compran en passline.com. Vamos a hacer un adelanto de lo que va a ocurrir para que se organicen, porque esto es el próximo fin de semana. La octava Feria Cafeína regresa a Valparaíso, un encuentro indispensable entre la cultura del café, de especialidad, gastronomía y música. Esta nueva versión se destaca por la incorporación de competencias profesionales innovadoras y de alto nivel, como la categoría Duo Expresso and Shaker, en colaboración con Terapia Bar, el tricampeón Mejor Cola de Mono, donde duplas de baristas y bartenders fusionan técnicas de coctelería y café, y la tradicional competencia de Art Late o Art Late, que pondrá a prueba la creatividad y destreza técnica de baristas nacionales. Además, van a poder disfrutar en ambas jornadas, porque esto es el día sábado 3 y domingo 4 de octubre, charlas, talleres, exposiciones, ventas de vinilos, degustaciones, selección de gastronomía, cafeterías, pastelerías, tostadurías, cerveza artesanal de alta calidad, música, venta de todo tipo de productos como feria, como showroom, súper entretenido. Las entradas se pueden comprar en besti.cl y en cafeína.cl y es en el terminal de pasajeros de Valparaíso BTP, Errázuriz 25. Se accede directo por estación de metro Barón, próximo sábado 3 y domingo 4 de octubre, desde las 12 de mediodía hasta las 21 horas, la octava versión de Cafeína en Valparaíso. Y un panorama más de adelanto para que se organicen. ¡Vuelve la fiesta que estábamos esperando! Los auditores de UCB Radio les gustan estas fiestas, porque son las fiestas con la música que se escucha acá en la radio de nuestros tiempos. Me refiero a Club 80. Vuelve Club 80 y presenta un tributo a Roxette con The Look. Es el próximo viernes, agéndelo bien, 16 de octubre, 21 horas, como siempre, en Espacio Sporting. compre ya su entrada en Ticket Plus. La música está a cargo de Fader, de Catboy, de Maxi BDJ y otros sorpresas que siempre ocurren en este evento. Así que vamos a encontrarnos allá, una fiesta entretenidísima donde solo vamos gente grande. No hay ni un cabro chico, ninguno. No es que no lo dejen entrar, no les gusta ir. 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
1: Vamos a saludar a quien está de cumpleaños en estos días. Will Smith, el príncipe que conquistó Hollywood. Will Smith nació un 25 de septiembre de 1968 en Filadelfia, Estados Unidos. Cumple 58 años. Su apodo más famoso nació en una sala de clases. Una profesora de su colegio lo llamaba Prince Charming, por lo encantador que era, y le agregó Fresh, una palabra de la jerga del hip hop. Así nació The Fresh Prince. Con su amigo DJ Jay-Z, Jeff formó un dúo que en 1989 ganó el primer Grammy de rap de la historia, con Parents Just Don't Understand. Poco después de una fiesta en la casa del productor Quincy Jones, le hicieron una audición improvisada en pleno living, y esa misma noche firmó para protagonizar El Príncipe del Rap en Bel Air, la serie que lo hizo famoso en todo el mundo. Después vino el cine en grande: Bad Boys, Independence Day, Men in Black, Yo Robot, Hitch, Soy Leyenda, Aladdin. ¿Dónde fue el genio? Nunca soltó la música. Suma 4 premios Grammy. Y canciones como Men in Black, Getting Jiggy with It, llegaron al primer lugar de los rankings. Fue nominado a los Oscar por A.E. y por En Busca de la Felicidad, donde actuó junto a su hijo, Jaden. Lo ganó como mejor actor por King Richard, en el papel de padre de las tenistas Venus y Serena Williams. Su presente es de aventura. Es de polo a polo con Will Smith, de National Geographic. Recorrió unos 42.000 kilómetros desde la Antártica hasta el Ártico y ya prepara Supermax, un thriller donde interpreta a un agente del FBI. A Chile ya vino. En 2022 lo vieron en Santiago y en Punta Arenas, sacándose fotos con sus seguidores. ¡Feliz cumpleaños desde Chile, desde Popcorn, para Will Smith, el príncipe que conquistó Hollywood! 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Radicado en México desde el 2009, se hizo un nombre como compositor de melodrama. Sus temas acompañaron telenovelas como Tres veces Ana y La Doña, y acaso no en la teleserie Las Vegas de Canal 13 con Mi Primera Vez. Él mismo define su estilo como balada popular con guiños que van del pop al mariachi. Su repertorio está hecho para cantarse a coro. Esa mujer, ¿qué somos? Vete al diablo y no te creas tan importante, que fue un éxito radial en México. 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Los Jaivas nacieron en Viña en 1963, cuando todavía se llamaban The High and Bass. Desde entonces, escribieron algunas de las páginas más importantes de la música chilena. De ellos, Todos Juntos, Mira Niñita, Pregón para Iluminarse, Sube a Nacer Conmigo Hermano, De las Alturas de Machu Picchu, que compusieron en París a partir de los versos de Pablo Neruda. 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Vamos a hacer el sorteo para ver quién se lleva, redoble de tambores, la torta de pastelería La Princesa, que está ubicada en Echever 293, en el centro de Viña del Mar. La persona ganadora es Ma Elizabeth G.B. ¡Excelente! ¡Felicidades! Muchas felicidades, nos vamos a poner en contacto. En este último minutito que queda, quiero hacer una solicitud a los auditores, ya lo había dicho, pero lo reitero, que me apoyen. Estoy nominada a los premios Fuego que entrega la Federación de Chef de Chile. Se vota en www.premiosfuego.cl. Hoy, viernes, es el último día para votar. Usted ingresa a esa web, busca en votar acá y va votando por otras categorías hasta que la última es la categoría de difusión de la gastronomía, en este caso en el programa Gente de Televisión, que lleva 23 años en pantalla. Usted elige, me ve ahí en una foto Morimberger y ahí vota, y con eso me ayuda mucho. Es una votación gratuita. El martes van a ser entregados esos premios en Santiago, así que espero poder darles la buena noticia de que nos ganamos el premio Fuego, pero eso va a depender de la ayuda, porque es todo por votos virtuales. Ahora sí, me comienzo a despedir, agradecer a Renato Sagredo por su excelente música y su dirección ahí en los controles, a Pastelería La Princesa por su premio, a los auditores, a los seguidores en redes sociales y, por supuesto, a los auspiciadores. Soy Morimberger, nos escuchamos la próxima semana. Chao.
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3: Son las 11 de la mañana. Un minuto.
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8: Ah. Amigas, amigos, un placer saludarlos. Listos ya para una nueva edición de La Aventura de Conversar. Somos UCB Radio, uniendo generaciones, en el 103.5 FM, y también estamos, por supuesto, para en la señal online que usted ubica en el sitio ucbradio.cl. 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Gran hotel. 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En los controles nos acompaña el gran sonidista, el gran productor, el señor David Cifuentes. Y en el arte de la fotografía nos acompaña ella, María Eliana Vergara. Ya, vamos a lo que nos convoca. Hoy nos acompaña un gran artista que, en lo personal, me da mucho gusto tenerlo acá. Tiene una notable carrera como cantante, también como compositor. Es un referente, además, de un movimiento musical, quizá uno de los movimientos musicales más relevantes que ha existido en la historia de la música de nuestro país. Me refiero a la Nueva Ola. Él es un gran referente, vigente, él desde aquellos memorables años. Hoy queremos conocer sus inicios, su historia, sus anécdotas y su recorrido por tantos escenarios. Es un inolvidable. Bienvenido a La Aventura a Conversar, Wildo.
9: Muchas gracias, gracias.
10: ¡Bravo! Otra invitada.
9: Muchas gracias. Bueno, después de tamaña presentación,
8: pero
9: ¿qué más te puedo decir?
8: No he mentido nada.
9: Bueno, muchas gracias. No, me hacía tiempo que teníamos ganas de venir.
8: Sí,
9: habíamos estado por aquí.
8: Pero hicimos coincidir las agendas. Mira, cuando hay voluntad, las cosas resultan.
9: Así que muy agradecido de estar acá. Aparte de estar en un lugar tan hermoso como este, increíble, bonito. Increíble poder tener el placer de disfrutar de este panorama, de esta vista, de este hotel también donde estamos.
8: Sí, Hotel Radisson. Sí.
9: El Hotel Radisson.
8: No te molesta la vista al mar, ¿no? No te estorba.
9: Unos veleros que hay por allá me molestan, sí.
8: Oye, Wildo, eres un hombre de vasta experiencia en la música. Por lo mismo resulta interesante también conocer toda tu carrera, conocer tus inicios. Te invito a retroceder en el tiempo. ¿Dónde naciste, Wildo?
9: Nací en Santiago de Chile. Nací en la maternidad del Hospital San Borja.
8: Ya.
9: Bueno, la gente que aquí se va a cachar la edad bien.
8: Ya.
9: Ahí en donde están las Torres San Borja ahora, ahí en la Alameda.
8: Sí, sí, perfecto.
9: Llegar,
8: ¿sí?,
9: a la Plaza Italia. Ahí antes había un hospital.
8: Que ya no está.
9: Hospital, obvio. Las torres de San Borja se llaman San Borja porque ahí había un hospital que
8: por
9: se llama.
8: Por el hospital.
9: Por el hospital. Ahí nací en la maternidad. Eso. Así que más central, olvídate.
8: Pasa los años y ¿cuáles fueron tus primeros acercamientos musicales?
9: Bueno, a mí siempre me gustó la música, escucharla más que nada.
8: ¿Y eso por qué? ¿Venías de una familia?
9: De mi familia. ¿Sí? Mi mamá era una persona que le gustaba mucho cuando cocinaba, cuando planchaba. Ya. Siempre escuchaba música y se pegaba a sus tarareadas. Le gustaban los tangos, mi mamá escuchaba cantar tango y todo eso. Bueno, uno va... qué sé yo, heredando ese gusto por la música. Pero yo, la verdad, te quiero ser súper sincero, yo soy un futbolista frustrado. Yo quería ser jugador de fútbol. O sea, las cualidades fueron hasta por ahí, nomás no me dio para haber sido más
8: de lo... Siempre se te ha visto muy ligado al fútbol.
9: Claro. Me gustaba el fútbol y tenía mis grandes ídolos, estaban en el fútbol. Y fíjate que curiosamente, de tanto jugar a la pelota, hice en mi casa donde vivía, hice un arco en un patio que tenía. Yeah. Un arco chiquito, por supuesto. Y ahí me hacía partido imaginario y me tiraba centro y la metía en
8: un arco. ¿Jugabas a ser jugador de fútbol?
9: Claro. Sí. Jugaba solo.
8: Sí, claro.
9: Solo jugaba con la pared, en fin. Y ahí, curiosamente, ese patio colindaba con un galpón industrial. Y en ese galpón hacían anillos para motores. Y como yo jugaba la pelota y cantaba, ni me fijaba, pero cantaba. Entonces, el galpón ese era de nosotros. O sea, ese galpón servía para pagar mi colegio. Entonces yo tenía que ir a cobrar el arriendo. Y cada vez que, cuando iba a cobrar el arriendo, los obreros de ahí, los que trabajaban, los empleados, decían siempre, oye, este cabro chico que canta bien por mí. Ya. Entonces entraba a cobrar el arriendo y decían, oiga, oye, cántate tal canción. Me pedían canciones ya, po.
8: No te puedo creer.
9: Me pedían una canción de Miguel Acevedo Mejía.
8: ¿Y eso porque te escuchaban cantar?
9: Me escuchaban
8: mientras
9: cantar.
8: Tú jugabas a la pelota.
9: Me escuchaban cantar. Y ahí como que empecé a cachar, dije, pues sí que de repente no canto mal. Porque me están
8: diciendo... ¿Cuál canción iba a ser de Miguel Acevedo?
9: Cantaba por la lejana montaña, va cabalgando un jinete.
8: Sí.
9: ¿Te acuerdas?
8: Sí, Miguel Acevedo.
9: El jinete, se llama la canción.
8: Se escuchaba mucho en eso entonces, en radio.
9: Sí.
8: Cuando la gente escuchaba radio.
9: Sí. No, y ahí más o menos empecé a... Y después...
8: Después en tu época escolar.
9: En el colegio, la verdad es que en el colegio, como te digo, era un fanático de los deportes. Jugaba todo lo que fuera deporte en el colegio, lo jugué.
8: Yeah.
9: Jugué voleibol, jugué baby fútbol, jugué básquetbol. Una vez a mi mamá le hice comprarme unos patines para jugar hockey. Hacía todos los deportes, pero el último año del colegio, para que la gente se ubique al cuarto medio. Yo soy de la sexta
8: humanidades.
9: Sexta humanidades.
8: Ya.
9: Como que ahí, el último tiempo, desgraciadamente o felizmente, yo mi carrera no la puedo desligar del Pollo Fuentes. No la puedo.
8: Es que ahí
9: desligar.
8: Te iba a preguntar.
9: No, la puedo.
8: El Pollo Fuentes y tú se encuentran en un colegio.
9: Claro.
8: Estudiaron en el mismo colegio.
9: Éramos compañeros de banco, éramos compañeros de aventura.
8: Compañero de banco.
9: Ambos éramos hinchas de la Universidad de Chile, de la U, del Valle Azul.
8: Sí.
9: Entonces teníamos hasta una situación familiar parecida también, ¿no? Entonces, la mamá separada, todo este cuento. Y claro, yo muchas veces, alguna vez por ahí recibió alguna broma o qué sé yo, que en el carnet de identidad del Pollo Fuentes salgo yo abrazado con él,
8: ¿no? la foto sale los dos.
9: Porque porque siempre lo saco a colación, y lo saco a colación porque fue un hecho súper particular y
8: es
9: especial.
8: Es parte de tu vida.
9: Es parte, claro. Y esa amistad con el Pollo ahí en el colegio me incentivó a cantar. El Pollo sí tenía una afición, iba a los programas de las radio portales, había ido a cantar. Y eso me incentivó, y una vez nos pusimos de acuerdo, precisamente aquí en Viña del Mar, nos pusimos de acuerdo una vez que vinimos a jugar a la U, vinimos a ver un partido contra Everton, acá al Estadio San Salito. Y nos pusimos de acuerdo esa noche que anduvimos vagando por acá, por la ciudad, de hacer un dueto el próximo año. Y ese fue, cuando entramos ya a cuarto medio, empezamos a cantar, y ahí vino, es lo que da el génesis para toda una cosa increíble que pasó. En el colegio teníamos un profesor, el profesor de música nos invitó a formar un grupo con el Colegio Santa Cecilia, las Carmelitas, de ahí cerca de donde está el colegio La Noce Orcilla, los Maristas. Y ahí parte toda una carrera. Primero partió el Pollo. Primero partió
8: él parte un poco antes que tú.
9: Partió antes que yo, claro. Y yo, al comienzo, no te voy a decir, ni lo voy a contar a la gente, la explosión que fue cuando apareció el Pollo Fuente.
8: Sí, sí.
9: Yo era el típico goma. No el goma, el que lo acompañaba, iba a las actuaciones con él. Y a mí me pareció espectacular ese mundo, porque el backstage de los shows, claro que en esa época los shows eran bastante básicos, pero... Me gustaba ir a los espectáculos y veía a los artistas, pues, a los gallos que había visto en la tele o en la revista.
8: Oye, Will, a ver, en la radio, para ir contextualizando, en esos años se escuchaba todavía en las radios la música que había sido muy famosa en los años 50, al fin de los 50, hablo de Elvis, Little Richard, qué sé yo,
9: Bill Haley,
8: después vienen el inicio de los 60 con todo lo que es el twist, también vienen los Beatles, la invasión británica, todo eso escuchaban ustedes en cuanto a inglés. Pero, sí. ¿Qué pasaba en el lado español? ¿Qué se escuchaba? No sé si te acuerdas.
9: Bueno, yo lo que pasa es que yo soy como de la segunda parte de la nueva ola. La primera nueva ola, sí, en, claro, Chile fue bastante anglo. Pues la primera nueva ola se llamaba Larry Wilson, sí, Bob Bryan, Buddy Richard, Red Junior, todos los nombres eran anglos.
8: Se ocupaban los nombres anglos.
9: Porque era impensado hacer rock en español.
8: Como asimismo también se traían canciones que eran famosas afuera, en inglés, y se hacía la versión.
9: Claro, eso fue después. Los primeros que hacen que se atreven a hacer el rock en español son los mexicanos, los Tin Tops, con Enrique Guzmán.
8: Con Enrique Guzmán, sí.
9: El Popotito famoso, sí. El Popotito es un cover de una canción,
8: exacto,
9: americana.
8: Exacto.
9: Y se empiezan a atrever un poco, y también en Chile, el año 62 se graba. No te puedo hacer tan exacto, pero el primer rock en español que tiene así un bombazo fue el rock del Mundial,
8: sí,
9: que fue el año 62 con los Ramblers. Y de ahí parte ya se empieza a atrever más la gente a cantar en español, a llamarse también con nombre un poco más castellanizado.
8: Oye, Wildo, ya iba pasando el año, tú ya eras un adolescente y tempranamente, cuéntanos esta historia, porque tempranamente leí que te contrata el sello Caracol,
9: sí,
8: y tú logras, haces tu primera grabación con tu primera canción y que fue un éxito inmediato.
9: Sí, sí. Impensado, te vuelvo a
8: comentar. Pero tenías 17 años, ¿no?
9: 17, claro. Lo que pasa es que, para retomar un poco lo que te iba diciendo, como yo iba con el pollo siempre a las actuaciones,
8: ¿sí?
9: Me acuerdo de alguna actuación en Valparaíso que veía que las cabras gritaban y toda la onda. y tiene mucho que ver también mi hermana. Mi hermana conocía, curiosamente, al dueño del sello discográfico donde grababa el pollo, que era el sello Caracol, Antonio Contreras. Y mi hermana es la que le dice un día a Antonio Contreras, la gente cree que fue el pollo el que le dijo, no, fue mi hermana la que le dijo al dueño del sello, le dijo, oye, mi hermano canta y compone también. Y bueno, se acerca un día el director del sello, el dueño del sello, y me dice, oye, a ver, su hermana me contó que usted canta y tiene canciones. Sí, sí, ¿y por qué no me había dicho nunca? No me atrevía, tampoco me quería pasar de listo, de aprovecharme de mi amistad con el pollo, estar con... Y así fue que me citó un día, es que fue súper rápido, fue un flash. Yo no tenía ninguna experiencia previa de cantar en ningún festival, en nada. Y me llamó a su oficina, fui a la oficina con mi hermana y con una guitarra. En la calle Huérfano, en Santiago. Y le canté una canción que ya había compuesto, que no sé, y me dijo, mire, haga la letra en español de esta canción, de Tu Ausencia. Y me gustó esa, que sé. Grabé, ponte tú, en octubre, por ahí del año 66. Y la canción salió en la Navidad del año. Por eso digo, siempre digo que empecé el 67, porque fue en la Navidad. Y de repente empecé a escuchar esta canción que escuchamos de fondo. Acá, la radio.
8: Sí. Era
9: increíble.
8: Esta canción se escuchó mucho en la radio. Mucho.
9: Claro. Empecé a escuchar la canción y me pasaban cosas raras porque yo vivía cerca del Parque Bustamante, en Santiago. Iba a jugar todos los días la pelota ahí, una pichanga con los de la feria, con los que nos juntábamos ahí en el parque. Y de repente estábamos jugando y escuchaba esta canción de fondo.
8: Tú estabas jugando y escuchabas ahí, mira.
9: Claro, alguien pasaba con una raya pila. Y escuchábamos esto.
8: A ver, escuchémosla un poquito.

0: ¿Sabes qué? ¿Sabes qué?
1: Sí, ¿qué te pasa cuando escuchas esta canción?
0: No, no puedo cantar así ahora.
1: ¿No?
0: No, no, no. Me cuesta imitarme yo mismo. Es que...
2: Bueno, tenía 17 años.
0: Sí, había un fenómeno que pasaba que yo era muy tímido.
1: Ya.
0: Más que tímido, temeroso.
1: Ya.
0: Entonces, cuando grabé esta canción, tenía miedo a cantar.
1: Sí.
0: Cantaba así, bueno, amor, como para adentro.
1: Eras tímido, entonces, en, es,
0: miedo,
1: en este aspecto.
0: Sí, pues, ¿sí? Sí, pues cuando me tomaron los tonos para esto, el de la canción, cuando me tomó los tonos Carlos Gruner, el de los primos, sí, estaba todo temblando. Me lo tomó ahí, imagínate, el auditorio de la radio chilena, en un piano.
1: Pero convengamos que erais muy chicos, o sea, tenías 17 años. Po.
0: Es que no tenía experiencia, nada. Nada,
1: el, ¿el pollo en qué estaba en ese minuto?
0: No, el pollo ya era el pollo fuerte, ya era no el pollo se podía fuente. Salir con
1: ya
0: él.
1: Era el pollo fuerte.
0: Claro,
1: ya.
0: Claro.
1: Oye, la radio por ese entonces tenía mucha relevancia
0: mucha.
1: En el surgimiento de los músicos, los artistas. Estaban los rankings de popularidad, estaba también estos auditorios donde se hacían los espectáculos en vivo con público. Creo que Peter Rock fue uno de los primeros que actuó, digamos, en estos auditorios. Me imagino que el pollo también.
0: Sí, sí. Mira, lo que pasa es que... Este tema de la nueva ola hay que ubicarla en el contexto que era, en el momento social, político, económico, que vivía el mundo en general, ¿no? Entonces, a mí me gustan mucho las comparaciones, porque creo que todo momento ha tenido un momento específico, especial, que se da por lo que está pasando en esos momentos. El fenómeno de la nueva ola no es un fenómeno que pasa solo en Chile, es un fenómeno que pasa en toda América, ¿no? Pasó en México, pasó en Argentina, pasó en Perú, con distintos nombres en algunos lados. Pero pasó en todos lados porque...
1: En México fue muy notorio, sí.
0: Claro, es porque es la aparición de ídolos locales. Esa es la quita del asunto, ¿verdad? Eran todos productos extranjeros, Neil Sedaka, Frankie Avalon, Gene Reed, qué sé yo, todos que venían... Y de repente aparece en el mercado local, aparecen artistas. Y la nueva ola... tuvo un común, varias cosas en común. Una que fue hecho por gente muy joven. No solo fui yo el que empezó a los 17 años. Gloria Benavides empezó a los 13. Peter Rock a los 13.
1: Sí.
0: Entonces sí había un movimiento que fue muy joven. Y segundo, que ¿por qué la nueva ola ha trascendido tanto en el tiempo? Porque para ser un artista, entre comillas, en la nueva ola había que grabar. ¿No es cierto? Había que grabar un disco. Si ese disco pegaba, te hacías conocido. Y como las canciones tienen esta magia, ¿verdad? Esto que siempre digo, que tiene una magia de escuchar una canción y que te vuelvan los recuerdos inmediatos de dónde estabas, qué te pasaba, qué sucedía en esos momentos. Eso es lo que hace que hoy día la gente vuelva a escuchar al Poe Fuente, a los Zabaleta, a Germán Casa, a la Gloria de la Vida, a todo. Los vuelve a escuchar y se vuelve a emocionar.
1: Exacto.
0: ¿Por qué? Porque la nostalgia es así. No solo envejece el cantante, sino envejece también el público. Va envejeciendo contigo, va de la mano con todo eso, con los sentimientos, con la nostalgia. Y es que la música tiene esa magia.
1: A mí el otro día me habló una auditora octogenaria, ¿ya? Y me dijo, Marco, hoy en día a mi edad la felicidad la encuentro en los recuerdos.
0: Claro.
1: Y pucha que es cierta esa frase, digamos.
0: Bueno, piensa tú, Marco, piensa tú que hay gente con un Alzheimer severo, fuerte, y que...
1: Con la música
0: se conectan nuevamente. Hace poco veía una actuación de Neil Diamond, que está con un Alzheimer tremendo, pero le pone Sweet Caroline y
1: se acuerda perfecto la carta entera.
0: Claro.
1: Wildo, por esos años apareció una revista que fue protagonista, me refiero a la revista Ritmo, que fue... A ver, convengamos que fue época de revistas. Estaba la revista Ekran también, que por el cine. Estaba Life también, que venía de Estados Unidos.
0: Life, de verdad.
1: Life, claro, con todo el tema de Kennedy y todas esas cosas. Existían otras revistas como
0: el Pingüino.
1: Como el Pingüino. Esto lo justo te lo decía, el pingüino también.
0: Oye, el pingüino, perdona, pero el pingüino hoy día sería una revista de colegio. Porque,
1: sí.
0: Salía una niña en bikini en medio y eso sería todo. Bo.
1: Sí.
0: Y los chistes medios picarescos.
1: Estaba Pepe Antártico también en esa época.
0: Antártico.
1: Oye, la revista Ritmo, pucha, que fue protagonista y tú fuiste portada, estabas, estabas en los puzzles, estabas en la foto de los modelos.
0: En los puzzles poco, porque la W, como el Wildo, le costaba poner alguna. Pero
1: ¿qué,
0: sí,
1: ¿qué importancia le das tú a la revista Ritmo de aquel entonces?
0: Yo la he definido siempre a la revista Ritmo como la caja de resonancia de la nueva ola.
1: Ya.
0: ¿No? En la que le da el marco, le da el marco visual a la nueva ola, porque la televisión todavía en ese tiempo no era tan, tan importante, ni incipiente, pero sí. Sí, la revista Ritmo es muy especial. No sé si sabes cuánto se vendía semanalmente, pasaba los 100.000 ejemplares.
1: Sí o no, si era una locura.
0: Salía los días martes. Claro, salía los días martes. Además, tienes que considerar algo, que comprabas tú la revista y en tu casa la leías a tu hermano, y no faltaba el vecino que te decía, oiga, ¿ya leyó la revista? Y se la pesaba ahí al vecino.
1: Y era la época que salió la Miss Ritmo también.
0: Claro.
1: Y bueno, que era una, después eran mujeres que la conocían en todo el país.
0: Pues, sí, claro. Bueno, yo tengo una cierta amistad con la primera Miss Ritmo de ahora, que es
1: Yasna Carrión. ¿No?
0: Yasna Carrión, destacadísima.
1: Sí.
0: La podrías invitar al programa un día.
1: Me encantaría. ¿Verdad?
0: Te fascinaría. Sí. Además que es una mujer súper inteligente, que es súper inteligente, es profesora de la universidad, en fin. Pero la revista Ritmo...
1: Ella tuvo mucha notoriedad con su elección de Miss Ritmo.
0: Es que, te vuelvo a repetir, salir, a ver, una portada de la revista Ritmo significaba más o menos, así para que la gente mamá, salir en un estelar de televisión.
1: Sí, de televisión. Era muy importante.
0: Más o menos. O sea, era ¿sabéis que era divertido? A mí me pasaba. Yo, a ver, ir en los kioscos, estaba en el centro, por ejemplo, el centro de Santiago estaba lleno de kioscos, y pasaba y estaba y tú en la portada. Ese sí que era una cuestión que a mí me gustaba, verme en la portada.
1: Directo en la portada.
0: Y de repente me iba a pasear al centro para ver quién me conocía, vos.
1: Mira, el de que está ahí. Te reconocía.
0: Claro, porque era una esa sí, para mí por lo menos era una sensación muy especial.
1: Yo me acuerdo de portadas donde aparecía cuando el Pollo Fuentes fue a San Remo también,
0: ¿no? También, sí.
1: Y me acuerdo y subiendo la escala con esa foto
0: claro,
1: al avión. En ese entonces, Wildo, se escuchaba que venía de afuera, estaba Adamo, muy fuerte.
0: Sí.
1: Rafael, muy fuerte. Ahí había una competencia. Hervé Vilar también, me acuerdo. Un poquito después fue Sandro, y un poquito después. Y en ese entremedio, como había los rankings de popularidad, entremedio aparecía el Pollo Fuente también.
0: Sí,
1: haciendo
0: que,
1: collera.
0: Es que sí, es que eso es curioso. La revista Ritmo tenía dos rankings que hacía: un ranking de popularidad de la canción y un ranking de ventas.
1: De ventas.
0: Y en el ranking de popularidad iba todo incluido.
1: Sí, pues, se mezclaban.
0: De repente estaba. Ponte tú, El Ovejero de Pedro Mesone, y en segundo lugar, My Sweet Lord de George Harrison.
1: Era una mezcla.
0: Y sí, es
1: porque
0: curioso,
1: tenía que ver con popularidad.
0: Es curioso porque yo tengo un ranking, donde El Verano Azul, el tema mío, está en segundo lugar, y en tercer y en primer lugar está, ponte tú, Tom Jones.
1: Sí,
0: digo, pero
1: sí.
0: ¿Cómo? Está mezclado.
1: ¿Cómo es posible?
0: Una canción de un
1: Escuchemos un poquito de Verano Azul.

0: Esta es una de las canciones que más la gente.
1: ¿Cómo cuéntanos la historia de esta canción, cómo surge, cómo aparece.
0: Es que ya le he contado, mira, el año 69, claro, había pegado verano naranja, quiero ese sabor.
2: Donald, claro, del lado argentino.
0: Que fue, también sirvió para la publicidad de la Orange Crush.
2: Ya, sí, sí.
0: Entonces, yo en mi casa dije, pucha, este gallo le hizo una canción para la Orange Crush, yo le voy a hacer una canción a la Pepsi Cola. Y se me ocurrió hacer esta canción, El Verano Azul. Y la intentamos en esa época, intentamos como que meterla a ver si teníamos alguna chance con alguna agencia de publicidad que tuviera relación con la PepsiCo, para que fuera El Verano Azul Pepsi Cola y el otro que había sido El Verano Naranja. Pero no nos pescaron.
2: Ya.
0: Entonces sacamos el tema nomás. Y salió el tema y el tema fue un pencazo. Sí. Fue la canción del verano del año 70. Y claro, se me ocurrió eso. Y por otra cosa también, aparte que el color azul para mí en esa época era muy importante porque estaba el ballet azul.
2: El ballet azul.
0: Sí. Que son Michalabú. Nosotros vivimos la década de los 60, que fue una década prodigiosa,
2: muy fuerte de
0: prodigiosa.
2: ¿Te relacionabas con los jugadores también o no?
0: Sí, sí, sí, por esa época, sí, sí, no. Hasta el día de hoy.
2: ¿Sí?
0: Hace poquito fuimos con mi señora al cumpleaños de Héctor Offens.
2: Héctor Offens, gran puntero, rápido.
0: Y habían varios huestes de la Universidad de Chile. Bueno, pasamos a buscar y a dejar al chico Araya, Pedro Araya, con él, que es mi amigo de allá de México, pero no, se tuvo mucha relación. Yo, en general, tuve mucha relación con el fútbol. Todavía tengo.
2: Todavía.
0: Mucha relación. Y siempre cuento con el... Lo que pasa es que también estuve metido en el negocio del fútbol. Entonces fui representante, fui intermediario de jugadores, y hasta el día de hoy mantengo una relación buenísima con muchos de ellos.
2: Ya vamos a hablar de eso porque después tú partes a México y hay toda una historia muy interesante. Vamos a ir solamente a unos comerciales y ya volvemos. Nos vamos a separar solo un momento. 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Ya volvemos con la aventura a conversar, hoy acompañados con Wildo.
3: Son las 11 de la mañana, 30 minutos.
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2: 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Hoy nos aventuramos en una conversación con el cantante y compositor nacional Wildo.
0: Oye,
2: Wildo.
0: Sí.
2: Wildo, a inicios de la década de los años 70, te vas a México.
0: Así es, que
2: me parece una etapa muy interesante de tu carrera. Cuéntanos cómo surge, cuéntanos cómo fue la decisión de partir para allá, ¿por qué? Porque aún eras muy joven, eras un veinteañero.
0: Sí. No, ya no estaba tan joven, tenía como 23, 24 cuando
2: eso
0: fui.
2: Eso es joven, pues, Wildo.
0: Sí. Bueno, ahora con la perspectiva del tiempo, sí, claro. Muy joven. Lo que pasa es que nosotros vivimos la época, la década del 70, que fue una época ajetreada socialmente en Chile, ¿no? Y también buscando nuevos horizontes, dije, ¿sabes qué? Empezó a venir el bichito de irme de Chile.
2: Ya.
0: De irme, quería irme primero a Estados Unidos, como había una fiebre por los dólares en mercado negro.
2: Contextualizando un poco, ¿te fuiste el año 73 o no?
0: Sí, el 73. ¿Sí?
2: Ya.
0: Me fui cuando con un dólar decía, y,
2: claro,
0: decía lo que quería y en Chile, porque existía el mercado negro y todo eso. Pero bueno, ese es otro tema. Pero yo decidí irme y, mira, felizmente yo tuve una amistad hasta el día de hoy con Carlos Reynoso, que es un jugador
2: de fútbol
0: chileno que... En ese momento era la figura número uno.
2: En América.
0: Todavía sigue siendo considerado el mejor jugador extranjero que había en el fútbol mexicano. Sí. Tenía la suerte de conocerlo a él y un día le conté que tenía ganas de irme a Estados Unidos. Y me dijo, ¿y por qué no te vas a México? Te puedes ir a mi casa. Bueno, no, me dijo dos veces y aparecí en la casa. De...
2: Lo pensaste largos dos minutos.
0: Claro. Y dije, vengo un ratito por cumplir y me quedé 10 años.
2: 10 años.
0: Casi 10 años, pero al finales del siglo pasado, por ahí por el 96, 97, 98, claro, sí, aprovechando mi relación con el fútbol, porque estaba muy relacionado con un empresario mexicano, Carlos Hurtado, que en paz descanse también, que era mi amigo el alma, y a través de él empiezo a tener relaciones. Soy el autor del himno oficial de... Soy poblano, se llama la canción del Puebla de México, el equipo Puebla. Verde y blanco el corazón, de Santos Laguna también.
2: Mira.
0: De Cruz Azul también. Y la verdad, todo eso fue haciendo un vaso comunicante, ¿no? Entre la música y el fútbol, la música y el fútbol.
2: Y paralelamente a eso también le hiciste canciones a connotados artistas,
0: claro,
2: mexicanos también, ¿no?
0: Claro, claro. Sí. Lo que pasa es que cuando llegué a México y empezamos a tener esta... por ahí por el año 76, o sea, 76, sí, apareció en la revista Billboard, hicimos un artículo que decía los autores que habían pasado el medio millón en esa época, el medio millón de bandas vendidas como autor.
2: Ya.
0: Y en una de esas aparecí yo. Entonces... De ahí me empezaron a pedir canciones, gente conocida de México, César Costa, Roberto Jordán, artistas de allá. Y en una de esas me llama la RCA mexicana y me llama Manuel Magallanes, que era un tipo conocidísimo en México, y para pedirme canciones para José José, para el último álbum que hizo para la RCA. Ahí me graba una canción mía del Pollo Fuente, en las puertas del colegio, graba Mil Gracias por tu Amor, graba dos temas. En ese álbum, una de ellas sale del lado A, del primer corte que se llamaba, en las puertas del colegio, y de ahí nace una amistad con José José, que era la del autor con el intérprete, el simpático con el otro simpático,
2: ya,
0: ¿no?
2: Sí.
0: Pero después del tiempo, después de pasar el tiempo y mi amistad con José... Tiene un quiebre, tiene un momento muy especial, porque José José vino a Chile un día.
2: Ya.
0: ¿No? Esta historia la he contado, pero simpática. Vino al programa Martes 13.
2: Ya, ya. ¿Mm?
0: Y se quedó en el Hotel Crown Plaza de Santiago. ¿Cómo se llama ahora? Se llama el Meridian, Le Meridian se llama. Y veo que está José José en Chile y lo llamo por teléfono al hotel. Uh-huh. Oye, ¿me puedo comunicar a la habitación de don José Sosa? Y le digo, hola Pepito, ¿cómo estás? Son Wilton. ¿Qué huele, cabrón? ¿Cómo estás? Y que sí. Me dice, ¿dónde estás? No, estoy aquí en Santiago. O sea, yo, me dice, vente para el hotel. Me fui al hotel. Me fui al hotel, pero me eché un cassette al bolsillo.
2: Ya.
0: Y el cassette llevaba el Como Tú.
2: Llevaba la canción Como Tú.
0: Claro, ya la había grabado en Chile yo y llevaba el cassette. Y ese día, lo contaba a modo de chiste, pero es verdad, tengo que contarlo. Del hotel que está ahí, el Meridian, el que está a 10 minutos, debe estar del Canal 13.
2: ¿Ya?
0: Está cerca, ¿sí? Está ahí en la Plaza Italia, o la Plaza, sí, 10 minutos. ¿Verdad? Y dije, puta, ¿cómo lo hago para que la conversación sea más larga y tenga la oportunidad de mostrarle, sí, el tema?
2: Exacto.
0: Ah, en un cassette. Y bueno, los que conocen Santiago, le di la vuelta al taxista ese, el taxista con los turistas, lo llevé para allá para arriba, ¿no?
2: Y hice una vuelta para hacer tiempo.
0: Sí, no estaba todavía la Costanera Norte, pero lo llevé a una vuelta y en ese minuto le he alcanzado mucha extrañeza a José José porque había ido a probar sonido.
2: Ya.
0: Y dijo que raro que el canal se haya cambiado en este par de horas de ubicación. Y ahí le mostré la canción, el Como Tú, y ahí nace esta suerte que he tenido, la verdad, una suerte tremenda de que José José haya grabado esta canción.
2: Grabó esta canción y la llevó al éxito.
0: Es curiosamente, la canción, creo que te mandé un recorte, ¿no? Es la canción, sí. Es raro porque José José tiene una discografía, pero increíble, y canciones más conocidas que esta. Pero es la canción que más meses, que más semanas estuvo en el primer lugar de la revista Billboard en el ranking Hot Latin.
2: Escuchemos un minutito, sí, tu canción, Como Tú. Sí. Vamos.

0: Qué emoción, sí.
1: Te emociona, ¿no? Porque hablemos, José José es un personaje mundial. Sí, fue un personaje mundial. Y tú me decías que esta canción figura en los grandes éxitos de él.
0: Es la canción que tiene más semanas en el primer lugar. Tiene 10 semanas en el primer lugar. Hay una anécdota que cuento en la vida de Luis Miguel en Netflix. Hay una escena que está el actor, obviamente, ¿sí? ¿No? Hay una escena que está él en su habitación y se va a pegar una ducha, incluso cruza medio apuesto pelado, ¿ya? Así la escena, y va y en la televisión está diciendo, y esta semana, por primera vez, después de 10 semanas, cae la canción Como tú de José José, da paso a la Incondicional de Luis Miguel. Imagínate la canción.
1: Y es una realidad.
0: Se supone que Luis Miguel, el actor, sí, ¿no? el actor, representando el momento en que la canción La Incondicional desplaza del primer lugar Como tú. Todas estas cosas que pasaron súper increíbles. Después, ponte tú, fui a los 25 años de José José en el Premier, en el local de México, y me tocó compartir con Pérez Botija, con Roberto Carlos, está Julio Iglesias. Puti, yo metí ahí al medio. Decía, ¿qué hago acá, weón?
1: Pero... bueno, así es la vida, te llevó allá el camino que tú mismo hiciste.
0: Sí, y mi amistad con José, con Pepito, fue increíble, una cuestión increíble.
1: Un personaje,
0: ¿eh? Un personaje.
1: Me llamó la atención, un paréntesis a la conversación, no sé si viste el programa de Mi Nombre Es, ¿no? El imitador de José José.
0: Sí.
1: Lo encontré muy bueno, no sé.
0: Sí.
1: Lo encontré muy, muy bueno.
0: Bueno, hay un chico que... ¿Cristóbal? Un chico que se llama Cristóbal.
1: ¿Ya?
0: Sí, Cristóbal tuvo... Él, cuando gana el Mi Nombre Es, el primero que ganó cuando estaba en Canal 13. Ahora lo voy a contar, pero él estuvo toda una tarde en mi casa.
1: ¿Ah, sí?
0: donde le fui enseñando cosas que tenía, más que enseñarle, sino que indicarle cosas que tenía José José, más que nada porque el imitador, aparte de imitarlo en la voz, tiene que imitarlo en la actitud física,
1: pues la
0: postura,
1: también,
0: ¿no? ¿Verdad? Entonces, ¿qué cosa escénica? ¿Cómo hacía José? ¿Cómo se ponía de lado? ¿Cómo se hacía eso? Y verdad que le ayudó. Que lo escuchaba, hizo 40 y 20, este chico, y se llama Cristóbal, se me olvidó el apellido, pero increíble.
1: Una pasada rápida por la historia del año 83, cuando tú ya regresas a Chile y ganas la OTI Chile con la canción.
0: Sí.
1: La misma vida, el mismo modo, no sé si lo podemos escuchar de bajito.
0: Sí.

0: Qué clásica voz, Wilco, sí, de la época. ¿Qué, sí, cómo fue esa etapa? ¿Cómo fue ese,
1: es que, esa, claro, voz de Chile? Eso, esto se produce cuando regreso a Chile.
0: ¿Recién regresado?
1: Recién. Había recién llegado y había... sí, por ahí me daban su sábado gigante, guacho, su festival de la una. Pero me empecé como a desesperar, ¿no? Por decirlo. O sea, pucha, estoy aquí marcando el paso. Ya. Sí, tengo que estar llamando al sábado gigante. Oye, ¿habrá posibilidad de ir este sábado? Y todo lo demás. Y decidirme otra vez. Me iba a ir a España.
0: Ya.
1: Y dije, pucha, me voy a ir a España otra vez, que voy a estar hueveando aquí. Mejor me voy. Y en eso fue que aquí, ahí le tengo que agradecer a alguien personalmente, a Antonio Menchaca, que en paz descanse, que fue el rey de esos gigantes.
0: Sí, pues, sí.
1: Él era el productor general.
0: Gran personaje.
1: Fui a despedirme de él. Y me dijo, pero ¿por qué te vas a ir? Digo, no, le digo, no pasa nada, estoy aquí, ya me descontinué mucho tiempo. Me dice, pero ¿cómo? Si aquí somos gigantes, siempre tenéis tu espacio. Y dice, no, pero... Me dice, participa en un festival. Me dice, tú soy buen compositor. Y también me acuerdo.
0: ¿Y ahí te animaste?
1: Dije, a él. Me dice, participa. Y me dice, participa en La Boti o en Viña, qué sé yo. Y dije, tienes razón. Y participé en La Boti en ese tiempo. Primero que preclasificado, ya estaba más contento que Olvídate.
0: Sí, ¿no?
1: Y aparte que era tú sabes lo que el pool que se producía de Canalia,
0: sí,
1: se transmitía en
0: es
1: cadena.
0: No, la sé. OTI en los años 80 fue muy importante.
1: Era para todos los
0: tenía canales, mucho caja de resonancia eso.
1: Sí. Presenté la canción y claro, me tocaron rivales complicados. Estaba Gloria Simonetti, Antonio Zabaleta estaba Nino García, ¿no?
0: Nino García, puro, un monstruo.
1: Labra.
0: Sí, Juan Antonio Labra.
1: ¿Dónde voy a ganar esta cuestión si estos tocayos son secos, po? Y afortunadamente gané y fui a Estados Unidos a defender la canción. Y eso me metió un poco en el circuito.
0: Ya, Wildo, mira, quiero, con el tiempo avanzando, quiero entrar a los inolvidables de siempre. Una matizada, por eso.
1: Lo inoxidable, inoxidable.
0: Lo inoxidable. Qué buen término, ya. Cuéntanos un poquito de esta agrupación que se formó, llamada Los Inolvidables de Siempre, que está constituida por figuras que son, para los que escuchamos radio en aquella época, son inolvidables, pues inmortales, emblemáticas, la famosa Nueva Ola, que están recorriendo el país y constantemente se les ve en bastantes escenarios. Y tú me has contado también que la gente reacciona a ustedes a interpretar las canciones tan clásicas de la época. ¿Cómo ha sido este reencuentro?
1: Esto es una...
0: Que ya lleva un buen rato.
1: Sí, esto es una idea que me nace a mí, ¿no? O sea, perdón, pero tengo que decir la verdad.
0: Yo soy el protagonista.
1: Claro, lo que pasa es que yo veía que la Nueva Ola estaba muy dispersa, el tema Nueva Ola ya... Mucho Caupolicán, mucho cabo, uno salía a cantar su canción. A mí me parecía que podíamos hacer algo más, un poco más estructurado, más elaborado. Influyó mucho también que fui a un espectáculo en Madrid, en España, que se llama El Gusto es Nuestro, donde vi a Serrat, a Ana Belén, Víctor Manuel y Miguel Río, en un show que me quedé sorprendidísimo. La generosidad de ellos de compartir sus temas, de cantar todo eso. Bueno, finalmente... Lo propuse acá en Chile y afortunadamente las primeras actuaciones fueron relevantes, de un éxito tremendo, y ha seguido eso. Después, posteriormente, incorporamos a Gloria Benavides. Nos faltaba la parte femenina y Gloria Benavides ha sido un real aporte. Y
0: la acaban de
1: nombrar la figura fundamental de la música chilena.
0: Por la SCD.
1: Así que, más que nada, la satisfacción tremenda de haber puesto un granito de arena, haber contribuido a elevar el nivel de nuestra Nueva Ola.
0: Y contemos que van a estar en Viña, ¿no es cierto?
1: Vamos a estar el 8 de febrero vamos a estar en el Joy de Coquimbo, y en marzo vamos a estar acá en el Sport.

0: sacaste recientemente una versión del éxito de Matt Bonro, gran canción Alguien Cantó.
1: Sí, sí.
0: Una canción que es de fin de los años 60, que fue muy exitosa. Y, y aquí sabemos que te acompaña el gran guitarrista, y quiero que lo presentes tú mismo.
1: Sí, pues sí.
0: Para ver si podemos hacer acá improvisar, ya que tenemos su guitarra. Tenemos,
1: claro que sí. Mira,
0: que se acerque aquí al set.
1: Quiero presentarte a Pablo Pinto ahí, que viene apareciendo desde atrás. Pablo, grande Pablo. Siéntate, Pablito. Pablo es un músico de Viña del Mar.
0: Pablito, Pablo,
1: un músico de Viña del Mar.
0: Nos honra con su presencia.
1: Un músico extraordinario, un virtuoso de la guitarra. Estaba como escondido acá en su casa, aquí en Montemar. La verdad, descubrirlo fue realmente nosotros no le enseñamos a tocar la guitarra, por supuesto, descubrimos un talento que tenía Pablo, y decirle, pucha, este gallo que tiene como 150 guitarras en la casa, tiene tanto talento. Y claro, había hecho algunas incursiones con Álvaro Vélez, después hizo una incursión conmigo también, hicimos un tema de Gary Moore, el One Day, un día, pero de repente dijimos, oye, Pablo, ¿por qué no hacemos un poco más, extendemos tu calidad, que la gente la conozca, ¿no? Porque que la conozca. Así también acaba de sacar un álbum maravilloso con Miguel Zabaleta. Que hicieron versiones de canciones de Frank Sinatra en la guitarra. La verdad que Pablo es un virtuoso de la guitarra y se ha juntado.
0: ¿Cómo recibiste, Pablo, esta invitación por parte de Wildo?
2: Es que estaba haciendo un homenaje con Álvaro Vélez a mi madre muerta.
0: Ya.
2: Hicimos una versión de Bandolera de Salvatore Adamo.
0: Salvatore Adamo, gran canción.
2: Que le llegó a él y él nos mandó un video.
0: ¿Le llegó a Salvatore Adamo?
2: Sí. Un video agradeciendo la tremenda versión y habló de mi mamá, que gracias a ella impulsó a su hijo, bla, bla, bla. Y súper, súper bonito. Así que, y Álvaro, esas cosas de la vida, realmente conocí al gran Wildo.
0: Ya. Ahí es que yo. Y la vida te cambió.
2: La vida me cambió. Nos lanzamos a la vida, no. Lo conocí y la verdad que siempre Wildo es como tú prendías la tele y estaba Wildo en algo.
0: Sí,
2: de repente una entrevista parecía Wildo para atrás. Así. No, pero Wildo era como la cara visible, siempre estaba mediáticamente. Entonces, puta que chulo conocer a Wildo, aparte que Wildo, para mí ha sido un aprendizaje estar con él. Sí. Los conceptos, buen músico, canta el descuez, tiene el hombre profesional.
0: Y carismático,
2: como diría una amiga.
0: Y carismático. Sí,
2: muy
0: además.
2: Profesional.
0: Sí, eres un hombre bien querido.
1: Es mi amigo.
0: Oye, pero Wildo, permíteme interrumpirte, disculpa, Pablo. Eres un hombre bien querido en el medio. Yo con las personas que he conversado.
1: Sí, es que sí, puede ser. Porque hay algo que siempre voy a defender a mi gremio. A los artistas, no permito que los pasen a llevarlo.
0: Está bonito eso, está bonito.
1: No. Ya, y siempre defender la música.
0: Quiero escuchar esta canción.
1: Sí, pues mira, Pablito, toma la guitarra.
0: Deja el micrófono ahí, al ladito nomás.
2: Voy a dejarlo. Gracias.
1: Y oye, esta es una canción, es una canción del cantante inglés Matt Monro, que canta más todo pasará.
0: El mismito. Y esta canción, digamos que fue muy exitosa.
1: Esta canción hicimos una versión con mucho respeto con Pablo en la guitarra, de una versión que fue un éxito de Alguien Cantó. La voy a cantar por si acaso, así que olvídense, ¿ya?
0: Ya, vamos.
1: Cuando usted quiera, maestro, póngale con tutti nomás.

0: Bravo, bravo, bravo.
1: Oye, qué notable.
2: Sí, un aplauso para Pablo.
1: Pablito. Notable. Wildo, tu voz está extraordinaria. Sí, cómo pasan los años por la voz.
3: Sí.
1: La canción te pega, pero perfecto.
3: Sí.
1: Te noto cómodo con esta canción.
3: Sí, estoy cómodo, sí, estoy cómodo con la canción. También he pasado un periodo también un poco complicado. Yo tuve un problema de salud que me complicó un poco las cuerdas vocales, pero estoy ahora.
1: Pero ya estamos
3: estoy
1: bien.
3: Pegue, sí. Bien. Estoy pegue, sí.
1: Oye, bueno, nos va pillando el tiempo. Se nos va quedando el programa, cosa que yo lamento mucho. Si bien es cierto, la canción dice alguien cantó, pero hay alguien también que te mandó un saludo.
3: ¿Verdad?
1: Sí.
3: A ver. Vamos a ver.
4: Querido Wildo, te habla Oscar Lolo Peña. Un placer poder enviarte un saludo con mi primo Marco Peña, por el cual tengo mucha afinidad y lo quiero muchísimo. Somos grandes amigos, además de primos. Y bueno, ¿quién como tú, que eres un ícono de la música y de la nueva ola, para poder también comentar algunas cosas de deporte? Me acuerdo que he escuchado en alguna oportunidad la historia que tienes con el gran Pelé. Sería simpático también poder recordar esa anécdota muy, muy simpática. Y además te quería decir que, por favor, sigue escribiendo esos comentarios tan buenos que me mantienen muy el ego en alto. Así que te mando un abrazo grande, gigante, y que tengas una muy buena conversación junto a mi primo Marco. Un abrazo, Wildo. Saludos.
1: Ahí está. Cuando supe que tú venías, dijo, oye, déjame mandarle un saludo.
3: Hice una secuencia del Lolo, porque le puse huracán de pinta, huracán de facha.
1: Sí, algo así.
3: Después, hazte cuenta, salía en una plaza, le ponía arboleda de facha. Después salía en el mar, decía... Océano de facha. Cada vez porque, bueno, sí, bueno, sí. Usted también depende de la familia fachosa, porque también tienen buena pinta todos los días. Pero se reía mucho Oscar porque de verdad es que Oscarito la vende con la pinta que tiene.
1: Pues se movió en eso. Oye, no. ¿Qué es esa anécdota? Si brevemente alcanzamos
3: le llama la atención porque yo, una de las muchas cosas extrañas que me han pasado en mi vida. De las miles cosas que he dicho, ¿qué hago acá? ¿No? Una de las cosas de mi amistad que tuve también con Pelé, ¿no?
1: Ya.
3: Con Pelé fui muy amigo de Pelé, porque el Mundial del 82 en España, a Pelé lo contrataron como comentarista de Televisa de México. Iba a hacer unos mini programas previo al Mundial, el año 81, iba cada rato a México. Y ahí se produce él era muy amigo de Carlos Reynoso. Y por intermedio de Carlos Reynoso lo conozco. Y después porque tenía una polola Pelé, no quiero contar el nombre, pero tenía una polola en México, que yo conocí a una amiga de ella. Ya. Entonces cada vez que llegaba Pelé, no había celular en esa época, me llamaba por teléfono, oh, Wildo, ¿cómo va? ¿Tú ves? Me dice, ¿puedes hablar con mi amiga?
1: Ya.
3: Entonces ahí llamaba a mi amiga y mi amiga llamaba a la otra amiga y le decía, oye, ¿está Pelé aquí? Esta dice que está en el hotel tanto y no sé cuánto. Y ahí me hizo una amistad con él, pues salí varias veces, fue la última vez lo vi acá en Chile para un partido, Chile con Brasil también. Pero sí, un tipo oye, amante de la música, olvídate, pero terrible, terrible.
1: Wildo, nos tenemos que despedir. Bueno, se me hizo nada. Queremos que recibas unos presentes con mucho cariño.
3: Muchas gracias.
1: Nos ayuda María Eliana.
3: Oye, muchas gracias.
1: Vamos primero. Ya.
3: No, se pasó hablando el programa. Estoy muy agradecido.
1: Sí. 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A ver, pásale primero eso.
3: Dulcería hojarasca.
1: 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Estos pastelitos se hacen con este manjar de tarro, ¿eh? Eso hay que tenerlo claro.
3: Ese
1: manjar de leche condensada que se pone y eso.
3: Gracias, muchas gracias.
1: Y esto también.
3: Una botellita de.
1: No es una pelota, ¿no?
3: Ya. Yeah. Muchas gracias.
1: Ya, muchas a ver gracias. Si puedes sacar el vino, por favor.
3: Sí, cómo no, por supuesto. Soy medio torpe yo, pero. Se me caen las cosas. Pero esto no.
1: Mira.
3: Oh, claro, la botellita de vino, no. Le vamos a dar el bajo.
1: Sí, pero tiene una cualidad. Ese es un vino de Don Elías Figueroa.
3: Ah,
1: y está autografiado y tiene la firma de él, hecha con un plumón aparte. No es que venga impresa en la etiqueta. Elías es amigo de la casa, amigo nuestro.
3: Sí, amigo mío también.
1: Sí, bueno. Sí. Entonces,
3: tengo mi historia también con Elías, que no sé.
1: No sé si todas se pueden contar. Yo también tengo otra, no sé si todas se pueden contar. Le damos un saludo a Elías Figueroa.
3: Mándale muchas gracias a Elías Ricardo.
1: ¿Algunas palabras de despedida?
3: Sí, no, agradecerte, agradecerle a Pablo también.
1: Sí, que, notable, Pablo.
3: Que ha hecho el favor de invitarnos a esta grabación. De verdad que nos revitaliza, nos pone otra vez en órbita. Y espero que les haya gustado esta versión y va a estar, ya está en todas las redes sociales, las redes,
1: todas las plataformas
3: musicales. Sí. Te agradezco mucho, le agradezco mucho, maestro, por la gentileza. Gracias, Pablito. Gracias, brother.
1: Gracias. No, gracias a ti, querido Wildo. Amigas, amigos, los dejamos invitados para el próximo sábado a las 11 de la mañana para una nueva aventura de conversar con un invitado tan interesante como el día de hoy. Dios. 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Gracias, David Cifuente, por los controles, por el buen sonido. Gracias, María Eliana, por el arte de la fotografía. El pensador y filósofo chino Confucio alguna vez dijo: la naturaleza nos hace a todos iguales. Nuestro comportamiento es lo que nos hace diferentes. Que tengan un bonito fin de semana. Un abrazo. Gracias a todos los presentes. Chao, chao.
3: Chao, chao, chao.
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5: Son las 12 horas, 5 minutos.
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0: El amor es un camino. El trío Giuliani en la interpretación. Una composición de Víctor Jara, iniciando el programa de hoy. Cordiales saludos, muy bienvenidos a este encuentro con la música de Chile y América Latina. En UCB Radio nos complacemos en presentar un programa especial íntegramente dedicado a la obra poético-musical de uno de los más destacados cantautores y folcloristas chilenos, Víctor Jara, nacido un 28 de septiembre en la localidad campesina de Chillán Viejo. Músico, cantautor, profesor, escritor y director teatral. Su figura es un referente internacional de la canción chilena. Su obra musical forma parte del repertorio de los artistas más importantes de América y el mundo. En esta primera parte del programa recorreremos su repertorio latinoamericano, comprobando la trascendencia de sus creaciones, que además de ser interpretadas por grandes figuras en importantes escenarios internacionales, es estudiada en conservatorios y escuelas de música de las mejores universidades de América Latina. Y en la segunda parte de Dimensión Latinoamericana en UCB Radio, presentaremos una grabación única del gran concierto que ofreciera el artista chileno en 1970 en Valparaíso, en el aula magna de la Escuela de Derecho de la Universidad de Chile, sede Valparaíso, para los estudiantes de dicha casa de estudios, así como para profesores, funcionarios y personal de esa universidad que repletó el amplio recinto porteño. Ese es el contenido de nuestro programa especial en UCB Radio. Y comenzamos con una de las primeras canciones que grabó Víctor Jara y publicó en su primer disco de vinilo. Es una cueca nortina que presentamos en una versión del intérprete porteño, profesor y músico Óscar Carrasco y su grupo, titulada La Cocinerita.
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La Cocinerita, Óscar Carrasco y su grupo, una composición popularizada por Víctor Jara, que el músico, nacido un 28 de septiembre de 1932, incluyó en su primer álbum publicado en 1967, cuando recién se iniciaba en la música y la canción como parte del elenco artístico de la Peña de los Parra. Así comenzamos a celebrar su natalicio con su obra interpretada por artistas chilenos. Recibimos a los Jaivas y la entusiasta canción Vamos por Ancho Camino.

Vamos por ancho camino, Los Jaivas, interpretando una hermosa composición de Víctor Jara para este programa especial de Dimensión Latinoamericana en UCB Radio, recorriendo la trascendencia de la obra del cantautor chileno interpretada por artistas nacionales. Luego oiremos a figuras de nivel internacional. El grupo Sol y Lluvia y esta canción del músico y director teatral chileno, Caminando, Caminando.

En Dimensión Latinoamericana de UCB Radio, estamos presentando un programa especial en la proximidad del natalicio de Víctor Jara, nacido en el sur de Chile un 28 de septiembre. Su obra, repartida en el repertorio de los más importantes artistas chilenos y latinoamericanos, el destacado grupo Inti-Illimani y su gran interpretación de El Aparecido.

El Aparecido, obra de Víctor Jara, en la interpretación del grupo Inti Illimani. En la segunda parte del programa presentaremos el histórico concierto ofrecido por Víctor Jara en el Aula Magna de la Escuela de Derecho de la Universidad de Chile, sede Valparaíso, en 1970. Y una hermosa composición que forma parte de su obra La Población interpreta el grupo Chuenque y Nilo en vivo, Luchín.

0: Luchín, el grupo Chuenque y Nilo en vivo. Hermosa canción de Víctor Jara, a quien estamos dedicando este especial de Dimensión Latinoamericana en UCB Radio. Numerosos reconocimientos recibió durante su vida el cantautor chileno. En 1969 ganó el primer lugar del Festival de la Nueva Canción Chilena con su canción Plegaria a un Labrador, que presentamos en la versión del grupo Illapu en vivo para completar este primer bloque con artistas nacionales.
1: Víctor Jara es un baluarte de nuestra canción. Y vamos a hacer, yo creo, una de sus canciones más hermosas. Esto se llama Plegaria a un Labrador.

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0: Son las 12 horas 38 minutos.
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6: En la segunda parte de Dimensión Latinoamericana en UCB Radio presentaremos a Víctor Jara en concierto en Valparaíso, cuando celebramos el natalicio del músico, cantautor, profesor y director teatral, nacido un 28 de septiembre de 1932 en el sur de Chile. La voz de América Latina, Mercedes Sosa incluyó en su repertorio varias canciones de Víctor Jara. Con Mercedes Sosa iniciamos el segundo bloque con artistas internacionales. La canción grabada en vivo se titula Deja la vida volar.
7: Víctor Jara, esta canción se llama Deja la vida volar. Es una joya de canción.

Deja la vida volar, la gran Mercedes Sosa, una hermosa versión en vivo grabada por la extraordinaria intérprete argentina, reconocida como la voz de América Latina, y el cantautor británico Peter Gabriel, quien fuera voz de grupo Genesis, hizo la siguiente versión en español del tema El Arado en el concierto de Amnistía Internacional en el Estadio Nacional en 1990 junto a Inti-Illimani. El Arado.

El Arado, el músico británico Peter Gabriel en vivo junto a Inti Illimani en el gran concierto de Amnistía Internacional celebrado en el Estadio Nacional en 1990. En este programa especial de Dimensión Latinoamericana de UCB Radio, en la víspera del natalicio del cantautor Víctor Jara, nacido un 28 de septiembre en Chillán Viejo. Y una de sus más grandes canciones es la que Víctor Jara dedicó a sus padres, Amanda y Manuel. La presentamos interpretada por el talentoso trovador Silvio Rodríguez. Te recuerdo, Amanda.

Luego presentamos la grabación de un concierto grabado en vivo en Valparaíso por Víctor Jara, considerado un valioso documento conservado en inmejorables condiciones técnicas, grabado en el Aula Magna de la Escuela de Derecho de la Universidad de Chile, sede Valparaíso, en 1970. Y recibimos a un cantante holandés, quien publicó un álbum completo con canciones de Víctor Jara en idioma holandés, Cornelis Bresbeek, Ni Chicha Ni Limonada.

chicha ni limonada, el cantante holandés Cornelis Vreeswijk. Una breve demostración de la distancia hasta donde pudo llegar la obra del gran cantautor chileno Víctor Jara, a quien estamos dedicando este programa especial. El grupo brasileño Tarancón interpreta en español y portugués otra canción que popularizó el cantautor chileno, A la Molina No Voy Más.

A la Molina no voy más, el grupo Tarancón, en este programa especial dedicado al natalicio, este lunes 28 de septiembre, de Víctor Jara, autor de todas las composiciones que hemos presentado. Vamos a completar esta primera parte de Dimensión Latinoamericana en UCB Radio con una extraordinaria versión de Víctor Heredia de una de las canciones póstumas de Víctor Jara, Manifiesto.

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0: Es la 1:00 p.m. 9 minutos.
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2: Se ha calculado que si un copista transcribiera toda la obra musical de Mozart, emplearía unos 25 años en completar su labor. Mozart fue un compositor muy precoz y rápido. Por ejemplo, compuso la ópera La Clemencia de Tito en solo 18 días. Y en otra ocasión, compuso, transcribió, ensayó y estrenó en solo 5 días su sinfonía en C mayor, Köchel 425, conocida como Linz.
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6: Iniciamos la segunda parte de Dimensión Latinoamericana en UCB Radio y vamos a presentar lo anunciado, un gran concierto grabado en el Aula Magna de la Escuela de Derecho de la Universidad de Chile, sede Valparaíso, por Víctor Jara, para los estudiantes de dicha casa de estudios, así como para el personal de esa universidad que repletó el amplio recinto porteño en 1970. El anuncio lo realiza uno de los integrantes de la Federación de Estudiantes de la Universidad Porteña.
7: La Federación de Estudiantes de la Universidad de Chile Valparaíso y la Discoteca del Cantar Popular, DICAP, tiene el agrado de presentar a ustedes a uno de los más grandes compositores de la nueva canción chilena. Se trata de quien obtuvo el año pasado los más altos galardones en composición y su participación en el primer festival de la nueva canción chilena fue consagrada con el primer lugar. Con ustedes, Víctor Jara.

Oye, ¿no se puede abrir más? ¿No se puede abrir más la cortina? ¿Abrir más la cortina? ¿Se puede abrir más la cortina? Porque aquí quedan unos compañeros, ¿sabes?

de la sierra cordillerana, esta huequita de la sierra cordillerana del altiplano nortino, la cocinerita.

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Bueno, yo recuerdo cuando chiquitito, de haber tenido, bueno, 5 años, una cosa así, 6 años, o a lo mejor más porque me recuerdo bien, vivía yo en Lonquien. Es un pueblecito que está metido en los cerros cerca o frente a Milipilla. Allá viví bastantes años con mis padres. Y bueno, conocí, me acuerdo que gente de por ahí, campesinos de por ahí, trabajaban, además de laborar la tierra para don Ramón Prieto, que era el dueño del fundo, trabajaban en algo que, en donde lo realmente parece que ponían toda la intensidad de su vida, ponían todo lo mejor de sí, así como algunos decoran las calabazas que ustedes han visto, etcétera. Yo por ahí conocí a algunos hombres que hacían lazo, trenzaban cuero para hacer lazo. El lazo se llama esta canción.

En Dimensión Latinoamericana de UCB Radio estamos presentando el registro histórico de un concierto de Víctor Jara en el Aula Magna de la Escuela de Derecho de la Universidad de Chile en 1970. Técnicamente, uno de los mayores logros de la radio Valentín Letelier en esos años. La grabación está publicada en más de 100 países. Sigamos con este valioso documento en vivo con el cantautor, profesor y director teatral chileno, Víctor Jara.

0: Gracias. ¿Qué le parece? Gracias. Muchas gracias. ¿Qué le parece que descansamos un pelito chiquitito ahora? ¿Ah? ¿Ok?
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0: Es la 1:40 p.m, 40 minutos.
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9: El 28 de septiembre de 1932 nació el músico chileno Víctor Jara. Iniciado como cultor del folclore chileno junto a un grupo de cantos y danzas chilenas llamado Cuncumén, grupo de proyección folclórica, para posteriormente derivar en un gran cantautor de prestigio nacional e internacional, cuya obra continúa recibiendo grandes elogios. Sigamos con el interesante concierto que estamos ofreciendo. Víctor Jara en el aula magna de la Universidad de Valparaíso.

Víctor Jara junto a Violeta Parra constituyen lo más valioso y representativo del canto popular chileno. Y este concierto, publicado en numerosos países en todos los formatos, es una joya para nuestra cultura. Presentamos la última parte de este programa y de este concierto. Comienzo a despedirme y agradecer la sintonía de ustedes, invitándoles para volver a reunirnos en UCB Radio en otra dimensión latinoamericana.

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1: Son las 2 de la tarde, 8 minutos.
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0: ¿Qué tal, amigas, amigos de Golazo en UCB Radio en el 103.5 FM y las plataformas digitales? Estamos en vivo y en directo, como es habitual, para el fútbol. Hoy, trascendental, importantísimo, puede marcar la diferencia el pleito que se juega a las 3 de la tarde, Cobreloa Santiago Wanderers, ahí precisamente en el Zorro del Desierto, que incluso presenta problemas. Ya les vamos a comentar más adelante de aquello. El sábado pasado estábamos tempranito aquí en la radio, en UCB, para transmitir ese histórico compromiso por la final intercontinental entre Wanderers Sub-20 y Real Madrid Sub-20. Y hoy entonces nos convoca este compromiso por esto que es tan importante. En la recta final entonces del campeonato, vamos a saludar luego a quienes nos van a acompañar en esta transmisión. 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Partido, jornada que indudablemente está marcada por la despedida, por lo que ha ocurrido, el funeral hace algunos minutos en el cementerio Parque del Mar de don Reinaldo Sánchez Olivares, presidente de Santiago Wanderers, ex timonel de la ANFP, como todos saben, fallecido este jueves 24 de septiembre, tenía 81 años, el dirigente llevaba algunas semanas alejado de sus funciones en el cuadro de Valparaíso y su salud empeoró en los últimos días. Con el corazón apesadumbrado, la familia wanderina ha despedido hoy a quien no solo fue su presidente, sino indiscutiblemente el dirigente más grande en la historia de la institución. Reinaldo Sánchez marcó una época en Wanderers. El reconocido empresario microbusero arribó al club en 1992 y con él, en la testera, los caturos ganaron el campeonato de Primera B en 1995. Y el de Primera A el año 2001. Tras ese gran éxito con el equipo porteño, Reinaldo Sánchez salió del club y se convirtió en el presidente de la ANFP. Uno de los hitos de su periodo fue la creación del Canal del Fútbol. ¿Cómo olvidarlo, cierto? Estuvo hasta el 2006 en Quilín y se mantuvo algunos años alejado del fútbol, al menos en el rol de dirigente. Sin embargo, en 2021 regresó a Wanderers y se convirtió en el principal accionista de la institución. Y, por cierto, Wanderers, la institución como tal, ha enviado las condolencias, ¿cierto?, a la familia desde el minuto uno, a los medios de comunicación. Además, algo que queremos compartir, ya lo hacía Ricardo Fernández el jueves en el estadio Sausalito, lo volvemos a repetir, porque él, fiel a su convicción y amor por la institución, regresó para luchar incansablemente por el retorno a Primera División, dejándonos hoy compitiendo en la cima de la tabla gracias a un proyecto deportivo sólido e innovador, enfocado en potenciar el talento joven formado en nuestra cantera. Fruto de esta visión hacia las fuerzas básicas, logramos un hito inolvidable e histórico, consagrarnos como campeones de la Copa Libertadores Sub-20, siendo el único club en la historia de Chile en conseguir este título continental y representar a nuestro país disputando la Copa Intercontinental en España frente al Real Madrid. Es lo que marca esta jornada. El plantel, antes de viajar a Calama, asistió al velorio y hoy será indudablemente muy importante el partido allá en Calama. Jorge Luis Siviero, quien nos acompaña el día de hoy, lo escuchaba el jueves en la noche en Sausalito, hablaba del legado de Reinaldo Sánchez. ¿Cómo está, profe? Buenas tardes.
1: Buenas tardes, el placer de siempre estar con usted y, por supuesto, con los auditores. Sí, yo conversaba por el hecho de haber conocido mucho a Reinaldo Sánchez. Yo tuve la fortuna o la posibilidad, mejor dicho, de estar 4 años dirigiendo a Wander. Fue la permanencia más grande que tuve como técnico en el fútbol chileno y por lo tanto lo conozco muchísimo, o lo conocía lamentablemente. Y creo que lo que decía yo el otro día se resumen en dos cosas que a mi modo de ver son los más importantes. Primero que nada, a nivel de fútbol chileno, creo el asunto del Canal de Fútbol, que en definitiva terminó por que los jugadores cobraran cada 30 días y no como antiguamente se hacía, cada 120, 150 y a veces hasta 360 días. Es decir, los meses eran interminables para los jugadores. A partir de la incorporación del canal de fútbol, proyecto de él, idea de él, se pudo lograr esa situación, que creo que es importantísima para el desarrollo del fútbol. Y en lo que es estrictamente el equipo de Wander como institución, no solo compró la sede, que es actualmente una cosa importantísima, porque me acuerdo de la sede de la calle Lira, que se estaba cayendo a pedazos. Él fue capaz de poder conseguir una sede acorde con la importancia que tiene Santiago Wander. Y lo más relevante de todo, no solo en cuanto a los méritos deportivos, que salió campeón en el 95, subiendo primera edición, donde ahí pude participar con gran orgullo, sino que el 2001, donde Wander, después de 33 años, volvió a ser campeón del fútbol nacional. Pero lo más importante de todo es la creación de lo que es la Mantagua en este momento, que es un centro deportivo al mejor nivel. Entonces yo creo que ese es el legado imborrable para Reinaldo Sánchez, así que le deseo a él que siga descansando paz y a su familia las condolencias necesarias.
0: Bien, gracias al profe Jorge Luis Iriero. El profe Jorge Díaz también nos acompaña, comenta el fútbol hoy en Golazo No Se Ve Radio.
2: Bueno, vaya las condolencias para la familia Sánchez, sobre todo a Luis, con quien me une más amistad, y con Matías, su nieto, que también ahora es dirigente y abogado Wanderers. Bueno, ya lo han dicho todo, realmente hizo bastante, mucho por el fútbol, por Wander, por el fútbol. Salvó al fútbol, como se dice, de verdad, con la creación del canal del fútbol. Y era un fanático wanderino y del Bandera de Chile, porque sí, también jugaba por el Bandera de Chile, sí, ¿no es cierto? Y también estuvo muy preocupado también de la cancha que estaba en Expresos Viña, donde está ahora estaba la TC, sí, y después la adquirió también. O sea, un visionario de canchas, de para entrenamiento, para todo, haciéndolas aptas para el fútbol profesional, como Mantagua, que yo creo que debe ser, yo no conozco el Monasterio Celeste, pero deben ser por ahí, no sé, el de un predio. Así que vaya para él, y mi sentido pésame para la familia, y ojalá que tengan la fuerza necesaria para superar este difícil momento.
0: Así es, pues, don Jorge Díaz, Jorge Luis Iriero, nuestros comentaristas centrales hoy para este compromiso que se juega a las 3 de la tarde en Calama, Cobreloa ante Wander. Ya nos vamos a meter con aquello. 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Nico Ríos, ¿qué tal, amigo mío? Bienvenido a esta transmisión de Wanderers Cobreloa, Cobreloa Wanderers.
3: ¿Cómo le va, Roberto? El saludo también para los profesores que acaban de hablar. Luego voy a presentar también al relator, para Enzo Osalvo, que está en los controles, y sobre todo para todos los fieles auditores que prefieren escuchar Golazo FM.
0: Sí, ya vamos a estar con las formaciones, árbitro del compromiso, algunos pormenores, pero también estamos muy contentos y muy orgullosos acá, muchachos, en Golazo, en UCB Radio, porque uno de los nuestros ha sido premiado, galardonado, ¿cierto?, homenajeado con Premio Nacional de Relato Deportivo. Israel Jason Sosa, Don Gol, ¿qué tal? Buenas tardes, bienvenido. Amigo mío, felicitaciones por tan merecido premio.
4: ¿Qué tal? ¿Cómo te va? Un gusto saludar. Saludo también para todos los oyentes de Golazo de UCB Radio. Así es, gracias a Dios. No sé si hay tantos involucrados en la gente del relato, que los premios nacionales del fútbol chileno, de la Asociación de Relatores de Fútbol de Chile, premió por este año 2026 a los relatores. En Santiago salió el trovador del gol, y después fue por el norte, por el centro y por el sur, y después un premio nacional, el cual, gracias a Dios, y agradezco profundamente a la agrupación de relatores de fútbol de Chile, cayó en mi persona. Así que muy contento. Eso indudablemente que insta a seguir trabajando, insta a seguir involucrándose en esto del relato, seguir profesionalmente lo que se hace día a día, cómo se planifican los partidos para que pueda tener el mejor producto para la gente que día a día, que fin de semana está escuchando las transmisiones de nuestra radio.
0: O sea, un estilo propio, una identificación, la gente te sigue, te quiere en las redes sociales y especialmente con Wanderers, tu equipo de siempre también, Israel.
4: Sí, es bonito. A ver, yo llegué a los 12 años Wanderers, entonces reencontrarse después de algún tiempo, tuve la suerte de vestir la casaquilla profesionalmente. Y cuando ya te dejas el fútbol y seguir en esto del fútbol, pero ya de otra vitrina, de otro lugar, de otro, físicamente en un estadio, de otro lugar, de una cabina de fútbol, y entregar la emoción a mucha gente, a muchas personas. Yo siempre cuando relato trato de pensar en los que están escuchando, en los que están lejos, en los que están trabajando. Por ejemplo, hoy hay dos ferias, la feria de la Unión Argentina y la feria del Estero. Y siempre me cuentan que ellos escuchan, indudablemente, porque por motivo de trabajo no pueden asistir a un estadio. Aquellos que están privados de libertad, aquellos que están en los hospitales, aquella gente que está trabajando en el kiosco, aquella gente que está saliendo con su familia, que por ser un fin de semana, por darle espacio a sus hijos, a su señora, a su núcleo familiar, no pueden asistir al estadio. Y tienen la oportunidad así de poder escuchar la radio y poder estar al tanto de lo que está aconteciendo con el equipo de sus amores.
0: Felicitaciones, Israel.
4: Muchas Jason. Gracias.
0: Creo que la premiación es fin de octubre, ¿no?
4: El 31 de octubre en Santiago. La agrupación la dirige Vladimiro Mimisa, que es uno de los íconos del fútbol chileno en lo que es el relato.
0: Bien, Don Gol, luego a las 3 de la tarde.
4: Ahí estamos.
0: Vamos a estar, pero antes también vamos a hacerte algunas preguntitas con respecto al partido mismo. 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
3: Así es, porque Unión San Felipe está cayendo en casa 3-0 ante Deportes Copiapó, gol de Spos y 2 de López. Con esto queda Deportes Copiapó a puertas de entrar a Liguilla en la novena posición con 34 unidades, a 2 de Unión Española, que es el último que está en la zona de Liguilla, y Unión San Felipe se queda con 22 unidades y con esto está a 4 puntos de Rangers de Talca, que es el último.
0: Ya luego, Nico, revisamos la tabla. Mira que Wanderers está por sobre Cobreloa por 2 puntos, pero San Luis también se está metiendo ahí, ¿no?
3: Sí, San Luis, un equipo que ha hecho uno, yo diría que hoy en día es el que mejor juega en la categoría. Viene de ganarle a Iquique, allá en el Tierra de Campeones. Le ganó 4-2 de forma categórica a Cobreloa el 5 de septiembre. Y el último partido también lo ganó en el Lucio Fariña, donde se impuso 2-1 ante el cuadro de Antofagasta. Recordemos, el último partido que perdió, y los wanderinos cada vez más valoran más ese triunfo, fue el partido ante Wanderers, que fue en el Lucio Fariña, en donde Wanderers expulsan a Vicente Vargas al minuto 7. Unos 3 puntos vitales. Sin ese partido, si es que Wanderers no hubiese ganado ese partido, hoy en día el puntero sería San Luis con 44 y Wanderers estaría en la tercera posición.
0: Todo se lo contamos aquí en Golazo en UCB Radio. 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
3: Sí, oiga, también quiero decirle que el día de hoy, ya nos vamos a meter también porque tenemos las formaciones confirmadas de ambos elencos, juega la selección chilena a las 20 horas ante Canadá en esta gira en Norteamérica, se podría decir. Recordemos que vamos a jugar contra Canadá, contra Estados Unidos y contra México. Así que hoy día a las 20 horas Chile enfrenta a Canadá y vamos a ver, y esperemos que para el 2030 estemos en el Mundial.
0: Sí, los próximos partidos son el martes 29 de septiembre, Estados Unidos ante Chile a las 21 horas y México-Chile el martes 6 de octubre a las 23:30. Don Jorge Díaz.
2: Sí, no puedo dejar pasar esta oportunidad de felicitar a mi compañero,
0: por supuesto,
2: amigo, y ¿por qué no decirlo también? Yo estuve, y él lo sabe, en Wander el año... ¿Para qué vamos a decir el año 70?
4: Con Engánate,
2: ¿no es cierto?
4: No, pero yo antes lo tuve profe en Administración Puerto, cuando técnico además, era Alberto Ferrero.
2: Alberto Ferrero, ahí. Entonces, ya lo conozco, y después fuimos compañeros de equipo en la Universidad Católica en Regional Central, sí, que en el tiempo era como la tercera división de hoy día. Así que vaya mis congratulaciones, claro, mis saludos para... Muy bien merecido, porque en los relatores y en los comentaristas muchas veces cuando ya tienen tiempo se empiezan a identificar con una radio. Y yo creo que acá, en este caso, ¿ah? Tú eres uno de los que la gente se identifica. Tú dices, Israel Jason, UCB Radio. O la otra radio cuando estábamos allá. Así que te felicito una vez más. Gracias, creo que profe. Es el premio al esfuerzo.
4: Muchas gracias.
2: A tu dedicación, a tu estudio, porque tú llegas con todo tu notebook, ¿no es cierto? Lo pones y tienes toda la información del partido que vas a relatar. Así que felicitación y creo que muy merecido, además por el tiempo y porque lo has hecho bien.
0: Sí, por cierto, muy... Gracias. Las palabras también de Jorge Díaz a propósito del premio,
1: sí,
0: de Israel. Profe.
1: Sí, yo me sumo evidentemente a las palabras de mi tocayo Jorge Díaz. Ya se lo expresé personalmente a Israel. Es un gusto especial estar con él. Es muy merecido su trabajo. Es un hombre que llega, como decimos siempre nosotros, muy atento a lo que puede pasar antes de, preparando todo. Y creo que es justamente ese premio a la constancia que ha tenido. Así que bienvenido sea para ti una situación tan bonita de lograr. Así que felicitaciones una vez más y que sigan los éxitos.
4: Muchas gracias, Jorge. Para mí es un placer, un honor trabajar al lado suyo. Un hombre que le dio tanto al fútbol chileno, a su Cobreloa, goleador de Copa Libertadores. ¿Qué más? Al lado de un grande.
0: Sí, pues bueno, esperamos celebrar después que reciba el premio de Israel. Pues,
1: sí, claro.
4: Después del 31.
0: Sí, que el jefe se raja. Estamos en Golazo en UCB Radio.
1: Es difícil, ¿eh?
0: 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Oiga, ¿hay problema en el estadio Zorro del Desierto, Nicolás?
3: Así es, porque en la recta final de su lucha por volver a la máxima categoría del fútbol chileno, podría quedar sin su casa para los últimos partidos de esta primera vez. El estadio Zorro del Desierto corre riesgo de clausura y desalojo. Oh. Un informe de la Contraloría Regional de la República recomienda el cierre del recinto. La investigación dio a conocer que la casa del equipo lovino lleva más de una década incumpliendo la Ley General de Urbanismo y Construcción, según reveló el Mercurio de Calama. Desde 2016 que están incumpliendo esta norma.
2: O sea, no tienen certificado de recepción conforme al estadio, en el fondo, claro. Ese es el problema.
3: Sí, y de 196 encuentros que se jugaron en este estadio, desde 2016 a la fecha, al menos 157 contaron con más de 3.000 espectadores, lo que obviamente agrava la falta.
2: Claro. Bueno, pero en todo caso yo también requerí información y le dieron el plazo hasta diciembre para regularizar la... todo este problema que sí tiene, porque esto no es cuestión de un día para otro, no, que vayan y saquen un papel y listo, estamos listos, ¿no es
0: ahora,
2: cierto? Es de larga data.
0: La prensa de Calama, Jorge, Nico, destaca dos incidentes con hinchas allá. Uno que le cayó una pantalla gigante, sí, y el otro que sufrió un accidente.
2: Exacto.
0: Dentro del mismo recinto. Vamos a ver qué ocurre con aquello. Nico, ¿qué pasa con San Felipe Copiapó? ¿Está terminando ya o qué pasa con aquel partido?
3: Llegó la cuarta cifra de parte de John Santander y con esto Deportes Copiapó en el Valle de la Aconcagua le fue a ganar 4-0 Unión San Felipe. Ya estamos en los descuentos. Se jugaba hasta el 96, vamos al 97. Y me parece que ahora hay penal para
1: penal
3: Unión
1: a favor
3: San
1: de San Felipe, sí.
3: Sí.
0: Ya, nosotros estamos acá en la previa, en la antesala de Cobreloa Wanderers. A las 3 de la tarde lo va a relatar Don Gol Israel Jason Sosa. 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Tenemos formación en Nico de Cobreloa Wanderers.
3: Confirmada la de ambos elencos.
0: Vamos entonces, atención amigos de Golazo en UCB Radio en el 103.5 FM y las plataformas digitales, especialmente en YouTube. Así forman los cuadros que juegan hoy en Calama.
3: Empezamos con el local, que en portería está el número uno, Hugo Araya.
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3: Cuatro hombres en la línea defensiva, por la derecha el 17, David Tapia. Dupla de centrales el 15, Diego García, con el 8, Lucas Cornejo. Por la izquierda el 6, Matías Tapia.
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3: Tres hombres en la mitad del campo, el 14, Tomás Aránguiz. También está el 21, Cristian Muga. Y el 32, Facundo Velasco.
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3: Y en la ofensiva, por la derecha corre el 22, Álvaro Delgado. Por la izquierda corre el 10, Cristian Insaurralde. Y el capitán, el delantero centro, el 11, Gustavo Gotti.
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3: En portería el 1, Hugo Araya. Cuatro hombres en la línea defensiva, por la derecha el 17, David Tapia. Dupla de centrales el 15, Diego García. El 8, Lucas Cornejo. Y por la izquierda, lateral izquierdo, el 6, Matías Tapia. En la mitad del campo el 14, Tomás Aránguiz. 21 para Cristian Muga. Y el 32 la llevará Facundo Velasco. Y en la ofensiva el 22, Álvaro Delgado. Por la izquierda el 10, Cristian Insaurralde. Y el delantero centro el 11, Gustavo Gotti.
0: Este equipo corre toda la cancha. 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
3: Vamos con el banco de suplentes, porque el portero suplente de Cobreloa es el número 30, Diego Tapia. Lo acompaña el 38, Felipe Saavedra. 35, Lucas Guastavino. 20, Francisco Matamoros. 27, Matías Sandoval. 37, Juan Ignacio Duma. Y el 19, Justin Navarro.
0: 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Terminó en el Valle de la Aconcagua finalmente, Nico.
3: Sí, 4-1 lo terminó ganando Deportes Copiapó a Unión San Felipe, que recordemos que recibió a Copiapó. 4-1 se llevó, y ya decíamos la ubicación en la tabla, 22 unidades San Felipe, y ya Rangers está a 4 unidades del cuadro del Valle de la Aconcagua.
0: No solamente fútbol de ascenso, tenemos hoy sábado también de la Copa Chile. Recordemos que ayer, con un gol de un canterano de 18 años, los Albos ganaron al Audax Italiano por la mínima. Hoy se juega a las 5:30, Universidad Católica Unión La Calera, en el Claro Arena, en Santiago, y Ñublense Puerto Montt a las 20 horas en el estadio Nelson Oyarzún. Y vamos con la formación
3: de la visita, que empieza con el 36 en portería, Byron Martínez.
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3: Cuatro hombres en la línea defensiva, por la derecha el 15, Martín Villarroel. Dupla de centrales el 31, Christopher Valenzuela. Con el 18, Sergio Felipe. Por la izquierda el 16, Pedro Navarro.
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3: Tres hombres en la medular, el 38, Dylan Portilla. También está el capitán, el 5, Leandro Navarro. Y el 8, Joaquín Silva.
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3: Y en la ofensiva, por la derecha el 14, Cristóbal Ponce. Por la izquierda el 32, Vicente Vargas. Y el delantero centro el 9, Marcos Camarda.
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3: El portería el 36, Byron Martínez. Cuatro hombres en la línea defensiva, por la derecha el 15, Martín Villarroel. Dupla de centrales el 31, Christopher Valenzuela. Con el 18, Sergio Felipe. Por la izquierda el 16, Pedro Navarro. En la mitad del campo el 38, Dylan Portilla. 5 para el capitán, Leandro Navarro. Y el 8, Joaquín Silva. Y en la ofensiva el 14, Cristóbal Ponce. El 32, Vicente Vargas. Y el 9, Marcos Camarda.
0: Gracias a todos quienes nos acompañan, no solamente en el dial 103.5 FM, sino también en las plataformas digitales, Nico.
3: Sí, en las plataformas digitales estamos en Golazo FM, en YouTube también nos puede sintonizar por el sitio web golazofm.cl.
0: Profe Jorge Luis Siliero, formaciones de Cobreloa Wanderers.
1: Yo creo que afrontan lógicamente un partido que es fundamental, creo que se puede definir algo hoy día, es cierto, todavía quedan después 15 puntos en disputa, pero dependiendo del resultado se puede aclarar la situación. Si hay un empate va a seguir la misma situación. Si gana Cobreloa, evidentemente toma una posibilidad cierta de ser campeón. Y si gana Wander, creo que en definitiva da el paso necesario para quedarse con el campeonato, ¿verdad? Es decir, porque le sacaría 5 puntos faltando 15 y el fixture de Cobreloa no es nada fácil. Por lo tanto, habrá que ver qué es lo que puede pasar en cuanto a resultados. Y en cuanto a las alineaciones, para responder tu pregunta, creo que son las mejores que tienen. Cobreloa tiene algunas bajas importantes, sobre todo en defensa, pero presenta lo mejor que tiene, y Wander también tiene algunas ausencias que son obligadas por la tarjeta amarilla de Axel Herrera. En la mitad de la cancha creo que vuelve a repetirlo de Portilla, Navarro y Joaquín Silva, y arriba al faltarle Denilson Silva, perdón, Denilson San Martín, y evidentemente ahí entra Vargas en sustitución de él. Y después el resto creo que ya es lo conocido por todos. Así que esperemos ver un partido atractivo, un partido muy importante, porque vuelvo a repetir, hoy se puede definir o no tener una situación más clara de acuerdo aquí al final del campeonato.
5: Independiente de la derrota el otro día ante Coquimbo Unido, profe.
1: No, por supuesto, no. Lo que pasa es que la derrota frente a Coquimbo Unido la afrontó con juveniles prácticamente, salvo Rafael González y Gatica, que estaban suspendidos para este partido. El resto fueron todos juveniles que ni siquiera habían aparecido en la nómina. Entonces no hay que tomarlo como ejemplo. Hoy sabe Cobreloa que se juega quizás la última opción de seguir peleando el campeonato. Entonces va a ser un partido difícil para Wander, pero Wander de visita juega muy bien, y a su vez el equipo de Cobreloa, sinceramente, con todo lo que a mí me involucra el Cobreloa, porque soy declarado hincha de Cobreloa, no lo veo bien, sinceramente. No lo veo potente, no lo veo sólido, pero los partidos hay que jugar. Así que habrá que ver qué es lo que pasa.
5: Un partido importante, profe, sin lugar a dudas.
2: Sí, importante. Yo ahí voy a diferir un poco con mi tocayo.
5: ¿Por qué?
2: Es un partido para Wander y Cobreloa. Recordemos que atrás viene picando San Luis.
5: Sí, lo que hablábamos de antes.
2: Tiene 40, partido con San Felipe.
3: 41.
2: Y detrás, digamos, está, digamos, Magallanes.
1: Jorge, que si, hoy me a San Luis está rezando para que empate.
2: Sí, pero... Sí. bueno, le decía, para Wander y para Cobreloa es un partido importante. Importante, sobre todo para Wander, porque si es que gana hoy día, le va a sacar 4 puntos a Cobreloa.
1: 5,
2: de verdad, tiene razón, están a 2. Le saca 5 puntos. Ahora, dependiendo de un partido de San Luis con San Felipe, que San Felipe le hacen de a 4, a 5. Ahora, hasta le perdieron el respeto absolutamente al equipo Aconcagüino, y yo creo que va a ser el candidato número 1 a irse a la segunda división profesional. Salvo que el escritorio nuevamente entre el ruedo y se vaya a Puerto Montt, que lo tienen medio cuestionado, ¿no es cierto?, por una declaración de sueldo y algo más, o unos premios, y que podría ser la salvación como por segunda y tercera vez. Sí, para Mario, yo creo que el que menos juega, yo creo que de aquí a los partidos que faltan, el que menos va a sumar del grupo de potencial es San Felipe, porque vemos a Santa Cruz que, bueno, ha hecho una alza en su juego, incluso perdieron 2-1 con O'Higgins, que no es menor. Así que ahora en el caso de Cobreloa tienen más problemas que Wander. Tiene a San Martín y a Axel Herrera. Pero Cobreloa tiene castigado a Jorge Polgatica, al Rolo González, que es su capitán. Tiene también lesionado a Sergio Zúñiga, a Walter Ponce, además de Vicente Conelli y San Juan. Titular San Juan.
3: González. ¿Ah? Y José González.
2: Claro, pero este es titular, San Juan es titularísimo en la defensa, junto con el Rolo González, ¿no es cierto?, su capitán. A pesar que yo creo que para Juan, en lo personal, lo voy a decir no peyorativamente, Wander le convenía más que jugar el Rolo González que jugar el que está hoy día, que es García Cornejo. ¿No es cierto? ¿Por qué? Porque el Rolo González ya viene cuesta abajo en la robada, el capitán lentísimo, ¿no es cierto? Y todavía cree que tiene 20 años, trata de salir jugando y todo lo demás. Bueno, son percepciones personales.
5: Lógico.
2: Pero eso es, ¿no es cierto? Ahora, en cuanto a Wander, yo creo que Wander tiene este aliciente de ganar, arrascarse 5 puntos y sería también, depende de San Luis, yo insisto, San Luis tiene un partido pendiente y aquí le voy a preguntar a Nico también, que tiene toda la estadística en este aspecto, ¿cuáles son los rivales para Wander, para Cobreloa, y si, no sé si tiene San Luis?
3: Sí, Santiago Wanderers, luego de este partido ante Cobreloa, el 3 de octubre tiene que visitar a Deportes Recoleta, recordemos que esa es la fecha pendiente de la fecha 21 a las 15 horas. Luego, el 10 de octubre, Santiago Wanderers recibe a Curicó Unido. Posterior a eso, recibe también a Rangers de Talca. Tiene que ir a visitar a Santa Laura, Unión Española, y cierra la fecha recibiendo a Deportes Copiapó. Por su contraparte, Cobreloa, luego de este partido, la tiene bastante difícil también, porque tiene que viajar al sur, al Germán Becker, a jugar contra Deportes Temuco. Luego ahí, en la mitad, tiene la llave ante Coquimbo Unido de Copa Chile, que sabemos que Cobreloa está jugando con equipo C. Luego tiene que ir a visitar a Deportes Copiapó, a Copiapó. Luego recibe a Recoleta, tiene que viajar a Talca a jugar contra Rangers y cierra la fecha cuando lo va a visitar Puerto Montt en el Estadio Zorros del Desierto.
2: Ahora, sí. Ahora yo, hay un tema que no hemos tocado. Yo creo que podría tener incidencia. Mario Sales es la banca que le puede cambiar la impronta que él le acostumbra a hacer equipos aguerridos y equipos de marca, de lucha, sobre todo en Calama, que sabemos que ya no es como antes, que antes era más difícil ir a jugar porque ya ha progresado tanto en la condición física, que se preparan bien, ¿no es cierto?, los equipos para llegar a jugar con Cobreloa. Pero yo creo que Mario Salas, si todavía hace una buena campaña en Cobreloa, podría tener alguna posibilidad de mejorar mucho más de lo que ahora. Porque yo siempre lo comentaba con mis amigos cuando me preguntaban. Yo creo que César Bravo no dio el ancho en Cobreloa para llegar a la instancia, a pesar de que llegó a esta instancia, gracias a su localía, porque tengo entendido que ha perdido un partido nomás en Calama, y llegó a donde está. Pero un técnico avezado como Mario Sala le podría cambiar el rostro al equipo loíno.
5: Veremos qué pasa a las 3 de la tarde, finalísima, importantísimo el compromiso que se juega en Calama, en el Zorro del Desierto, Cobreloa ante Wanderers. 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
3: Sí, pero Roberto, discúlpeme, antes de darle la tabla, quiero leer algunos comentarios de YouTube que no han comentado, algunos han felicitado también a Israel, para que también hagamos parte de esta transmisión a nuestros auditores. Juan Carlos dice: saludos a Golazo FM desde Yumbel, región de Biobío, que gana el Wanderers. Cristian dice: acá escuchando desde el trabajo. Juan Pinto nos dice: vamos Wanderito, saludos desde Cunco, novena región, al equipo de Golazo. Cristian nos dice: excelente los relatores.
5: Pausa.
3: Goti.
5: Enzo.
6: Así que estamos bien, estamos con ganas, así que ojalá Dios quiera nos acompañe y podamos dejar los puntos en casa.
7: Pensando en eso, en dejar los 3 puntos en casa, dentro de lo que pudieron ver en la semana, ¿dónde se pueden concentrar sus esfuerzos para tratar de atacar esos puntos débiles de Wanderstappen?
6: Sí, nosotros tenemos que hacer sentir nuestra localía, obviamente, salir a jugarlo al partido al 100. No voy a decir nada que no está visto a lo largo del torneo, es un equipo duro, Wander por eso está en la posición que está, pero nosotros confiamos en nuestras capacidades y en que podemos ganarlo.
5: Bien, la palabra de Goti, Nico Ríos.
3: Sí, lo decía, están conscientes del equipo que es Wander. Voy a terminar de leer estos comentarios y vamos con la tabla. Excelente los relatores. Yo hoy en día tengo 34 años y con mi papá escucho la radio desde que tengo uso de razón. Carlos Rodríguez nos dice: vamos al más grande de regiones, historia y historia. Vamos, viejo amigo. Y aquí, Alfredo Flores nos dice: vamos Israel, el mejor relator, voz y emoción para nuestro Wanderito. Un abrazo a todos nuestros hinchas verdes. Y este es el último que voy a leer porque hay muchos. Después vamos a seguir leyéndolo. Rafael Bucari nos dice: gracias por la transmisión. Se agradece la cercanía con el mundo verde desde Herriman, Utah, Estados Unidos.
0: O sea, qué mejor compromiso, Israel. El sábado pasado madrugamos, estábamos acá a las 6:30 a.m.
4: Sí.
0: Salimos al aire a las 7:00 a.m. y estuvimos en esa histórica transmisión. Y, que además, digamos, Nico, ¿qué pasó ese día? Tuvimos récord de amigos ahí en YouTube.
4: 33.000.
3: En YouTube, claro, porque a lo mejor en la radio ahí tenemos otra sintonía, claro. Pero en YouTube, en nuestro YouTube...
0: Vamos con Paladino antes.
3: Vamos con Paladino.
0: Discúlpame.
8: Axel, es la de aprovechar determinados momentos, lo que es lo de Vicente Vargas en cuanto a la recuperación ya absoluta, pero con un poquito falta de ritmo de Nilson San Martín, y la de poblar quizás un poco mejor la mitad de la cancha con Joaquín Silva y con Dylan Portilla. Creo que por ahí corresponden a los cambios que hoy presentamos frente a Cobreloa.
0: El técnico que también viajó a España, pero como invitado, ¿no, Nico?
3: Sí, como coordinador.
0: Exacto.
3: Bueno, como veníamos diciendo, el partido en YouTube de Golazo FM, donde nos están escribiendo nuestros hinchas por si también nos quiere escribir. Real Madrid Santiago Wanderers tuvo 33.000 vistas ese partido. El segundo, o el que tenía el récord en Golazo de vistas, era la final de Liguilla por el ascenso del 2023, Deportes Iquique ante Wanderers, que tuvo 16.000. Así que el agradecimiento también para todos los que prefirieron Golazo. Ahora sí, lo que le debo hace mucho, la tabla de posiciones.
0: De Wanderers.
3: Primero va Santiago Wanderers con 44 unidades, lo sigue Cobreloa con 42, tercero San Luis con 41, y lo que decía Jorge Díaz, cuarto Magallanes con 40. Y aquí, dos puntos más abajo, hay dos equipos. En la quinta posición, Antofagasta con 38 y Recoleta sexto con 38 también. Dos más abajo está San Marcos de Arica con 36 y el último que entra a Liguilla es Unión Española octavo, que tiene 36. Con la victoria reciente de Deportes Copiapó, llega a 34 y queda a dos puntos de Unión Española.
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3: Oiga, Roberto, sí. Dos cositas. Sí, la primera es que le debo todavía la banca de Santiago Wanderers. Y vamos con ella, porque el 35 es el portero suplente, Fabiano Abello. Lo acompaña el 19, Cristóbal Villarroel. 10, Jorge Luna. 20, Lucas Avendaño. 23, Ignacio Flores. 37, Denis José Martín. Y el 29, Cristian Silva.
0: Oiga, tenemos que hacer un paréntesis en la transmisión del partido de Cobreloa con Wanderers, porque mañana vamos a estar a las 14:30 horas al aire. Don Enzo Gonsalvo, nuestro técnico, ya lo tiene agendado ya. Mañana 2:30, ¿por qué? Porque vamos a transmitir los 7 minutos que restan del partido, más la adición del partido de Everton, Universidad de Chile, que se jugó el día jueves en el Estadio Nacional. El directorio de la Federación de Fútbol de Chile ha decidido, de acuerdo a la fase del campeonato, conforme a su artículo 4, inciso 3, reiniciar los minutos restantes de aquel encuentro este domingo 27 de septiembre a las 14:45 horas.
3: ¿Ah? O sea que, claro, los hinchas azules lanzan fuegos artificiales y ganaron la localía con eso. Y claro, a las 5:30, luego, sí. Bueno, continúa usted.
0: Sí, no, yo decía que la reanudación de este partido va a disputarse desde el minuto que fue suspendido. Obviamente sin público en las tribunas. Y luego, a las 5:30, Nico.
3: A las 5:30 es el partido de vuelta con público de la hinchada de Universidad de Chile, algo que la verdad no se entiende, dejando de lado las camisetas, de quién favoreció, a quién perjudicó, algo que si el hincha azul dañó totalmente el estadio donde fue visita, no recibieron ningún castigo y van a jugar su partido con su hinchada.
2: Sí, pero hagamos justicia.
3: A ver.
2: No es la NFP en este caso, es la Federación de Fútbol de Chile, que es el que organiza la Copa Chile.
0: Como Chile, acabo de decir.
2: Por lo tanto, esta tontera, el partido más largo de la historia debe ser, porque empezaron el jueves en Sausalito y van a terminar el domingo en el Nacional, con su público, con toda la cuestión y sin hinchada de Everton. Entonces, bueno, son las cosas que pasan, no solamente en la NFP, parece que en todas partes, pero ¿sabe qué? Y quiero hacer un paréntesis, me llama la atención, el desempeño de nuestros deportistas en los Juegos Suramericanos. Todos los equipos, incluso le ganamos a Argentina en voleibol, potencia, sí, le ganamos. Sí, final, en, sí. Con mujeres, con hombres, ya han ganado. El único más malo de los Odesur, ¿saben quién fue? El fútbol. Damas y varones, a pesar que llegaron, uno que llegó ahí, digamos, las mujeres, sí, y lo dieron con penales, y los hombres, ¿no es cierto?, que también no fueron capaces de ganar la Perú dos veces, un cuarto lugar. Así que una vez más al fútbol, y yo creo que, y aquí voy a decir algo que a lo mejor vamos a echar mucha gente encima, parece que vamos a tener que empezar a mirar entrenadores extranjeros para el fútbol también, como todos los deportes, los argentinos y todo, que lo están haciendo muy bien en los otros deportes olímpicos.
5: Oiga, don Jorge Luis Siviero, su opinión, usted estaba en vivo el jueves en el Estadio Sausalito con los desmanes.
1: Sí, lo dije y lo vuelvo a reiterar. Creo que hasta que no se tomen medidas ejemplares, no se va a solucionar este aspecto, ¿verdad? Es decir, porque no es la primera vez que pasa con la gente de la Chile, con la gente de Colo-Colo fundamentalmente, ¿por qué no olvidarse de algunos más, como Coquimbo?

0: 1.866 personas están identificadas para que no puedan aportar y que ya no se han terminado de vender las entradas. Va a haber un público muy disminuido, pero yo creo que con eso no solucionamos nada. Yo creo que aquí hay que tomar decisiones ejemplificadoras para que la cosa se solucione de una vez por todas.
1: Jorge, yo te voy a dar el parecer que puede, ojalá fuera la solución. Porque siempre decimos hay que tomar medidas y venimos de claro y vamos a ejercer digamos un juicio para quienes resulten responsables y nunca pasa nada.
0: Exactamente.
1: La única manera que yo veo que esta cuestión se puede frenar es, primero, se le quita 3 puntos al equipo, segunda vez se le quitan 6 puntos y al tercera, chao, expulsión a la segunda profesional. Y te apuesto que arreglamos la cuestión.
0: Pero evidentemente.
1: Eso tiene que ver porque en plata pagan, la sociedad anónima, todo no, pagan. Pero esto con los puntitos, claro. A la gente y a los otros hinchas, oye.
2: Y así también los clubes van a hacer campañas.
1: Por eso, para que esto no a eso voy yo. 3 puntos, 6 puntos menos, y si hay una tercera, a la segunda profesional, y tendrán que ver cómo llegan a primera. Como lo hizo Concepción, acuérdense que Concepción, por otros problemas, poco menos lo desafiliaron del fútbol nacional, lo tiraron a la mate de urismo, y llegó a primera, tuvo que hacer el camino requete contra largo.
0: Exactamente, pero por eso digo yo que si no hay medidas correspondientes a la gravedad que se sucedió el otro día, es impresentable todo lo que pueda suceder, ¿verdad? Es decir, y creo que hay soluciones en distintos lados. Yo voy a lo que conozco más, a Uruguay. La otra vez jugaron el año pasado un clásico Peñarol y Nacional. El partido terminó bien, pero resulta que afuera hubieron muchos incidentes y le terminaron de quitar los 3 puntos a Nacional. No se los dieron a Peñarol, pero quitaron 3 puntos a Nacional, que en definitiva después no pudo ser campeón justamente por la resta de puntos. Entonces ahora cada uno de sus hinchas evidentemente la piensa 2 veces antes de provocar el problema que hubo el otro día. Y termino con esto, ¿verdad? Es decir, ha sido impresentable porque el partido se estaba desarrollando de forma normal, no había habido ninguna situación, diría yo, de problemas o de incógnitas, si se había cobrado un penal, si no se hubiera cobrado un penal, si un offside fue o no fue, la intervención del VAR o no. Un partido normal que estaba ganando el equipo de la Chile, a su vez, que fue el que provocó todos los demás. Entonces, evidentemente la cosa no va por ahí.
3: Contento, Jorge.
1: Sí, ¿sabes qué? Yo creo que esto venía con prelación, dado todos los problemas que tiene la Universidad de Chile, una manera de protestarle a su dirigencia por todo lo que está pasando en la U, porque a título de nada empezaron a hacer el desmán, a título de nada, porque claro, bien lo dice, empezaron los fuegos artificiales y criminalmente tiraron a la tribuna.
2: Oiga, y a propósito de lo que decía Jorge Díaz, siguen sumándose más medallas de oro para Chile o de Sur, porque el equipo femenino de tenis de mesa, compuesto por Daniela Ortega, Paulina Vega y Valentina Ríos, se llevó el oro tras aplastar en la final a Brasil con un rotundo 8-0. Y siguen más competencias hoy y mañana. Nico Ríos.
4: Sí, oiga, ya para terminar rapidito, un poquito más de comentarios. Metro Chino dice, saludos desde Harrison, New Jersey. Tengo un guandrino más, saludos a Diego Tobar y a todos los guandrinos en el mundo. Chileno 800 dice, vamos zorros, saludos desde la familia Araya Díaz. Cobreloa, el más grande Cobreloa desde La Pintana, dice Carlos Rodríguez. Ángel Álvarez dice, salud amigos de Golazo, quien es la banca Wander, ya se la vamos a contar también durante el partido. Muy buena su saludo personal de Golazo, una acotación al partido de Recoleta que le quedan, es aparte de los 5, claro. Cobreloa también, hincha de Cobreloa, en el chat y un poquito más de saludos que tenemos en YouTube.
2: Israel, usted iba a decir algo.
5: No, no, no,
2: no. Yo le iba a preguntar, pero antes del relato, su visión objetiva de este partido con el Cobreloa Wanderers.
5: Importantísimo. No es definitorio, pero sí importantísimo. Tanto para Wanderers como para Cobreloa. Ojo, para ambos cuadros es muy importante. Ahora, indudablemente que, como bien decía Jorge Luis Siviero, San Luis está esperando ojalá que empaten.
0: Claro.
5: Porque se restan 2 puntos cada uno y ellos tienen que jugar. Pero jugar arriba, y Jorge Luis lo sabe, es tremendamente complicado, pero también están bien preparados. Ahora vamos a ver si qué tanto puede haberle afectado el haber jugado a algunos jugadores en frente al Real Madrid, pero eso pasó a la historia, ya eso ya no cuenta ahora. Son 11 contra 11 en un recinto que no está lleno, deben de haber unas 3.500, 4.000 personas para 8.000. espectadores, se puso el aforo para este compromiso, pero el estadio Zorros del Desierto no está lleno. Cuando ya está

0: los equipos en el campo de juego.
1: Sí, Israel, oiga, yo le iba a preguntar a Nico, recordemos qué pasó en la primera rueda. ¿Qué resultado se dio en Playa Ancha? ¿Te acuerdas tú, Wanderers Cobreloa?
2: 5-1 le ganó Santiago Wanderers a Cobreloa. Oiga, quiero aportar también, Leandro Navarro llega con lo justo este partido. Se desgarró hace 3 semanas el bíceps femoral izquierdo, tuvo un desgarro de 3 centímetros aproximadamente. Se perdió el partido ante Deportes Iquique, que Santiago Wanderers lo ganó 1-0, y el partido ante Deportes Temuco, que Wanderers lo perdió 3-0.
1: Ya viene Cobreloa Wanderers aquí con el relato de Don Gol, Israel Jason Sosa, nuestro premio nacional de relato. ¿Usted quiere la mejor seguridad privada para su empresa, edificio o condominio? 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Árbitro del compromiso, ¿ya lo dijimos, Nico?
2: No lo hemos dicho. El árbitro principal es Fernando Béjar. El asistente número 1 es Claudio Urrutia. Número 2, Alejandro Molina. Cuarto árbitro, Gustavo Humada. En el VAR, Cristian Garay. Y asistente, Eric Pizarro.
1: 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Están listos los cuadros ahí en el Zorro del Desierto, en Calama. Toda nuestra audiencia en el 103.5 FM, acompañándonos, a los que se suman también a YouTube y las plataformas digitales. Israel Jason Sosa, Don Gol, que se ha preparado del sábado pasado al sábado de hoy para este importantísimo compromiso. ¿Qué tal? Te saludamos una vez más, Israel. Bienvenido.
0: Gracias, muy amable Roberto Briceño. Señoras y señores, ya están los equipos en el campo de juego, ya sortearon los capitanes. Bienvenidos a este episodio, nuestra nueva gesta. Un pleito para que aguante el corazón, un compromiso a todo guión, a toda trama, en el Estadio Zorro del Desierto. 26ª fecha por la Liga de Ascenso, temporada 2026, fútbol profesional chileno. Se hace un reconocimiento a Nicolás Agotia, al capitán del conjunto de Cobreloa.
2: Sí, le van a pasar una camiseta por una cantidad de partidos, que ya les voy a decir a continuación, 100 partidos, y no solo eso, le dieron aproximadamente una estatua de Gustavo Gotti, unos 30 centímetros, pero grandes, hartos reconocimientos tiene Gustavo Gotti.
0: Sí, señor, ahí
2: de
0: está.
2: Cobre, claro.
0: Claro. Ahí está frente.
2: Oye, Rael, dime. Quiero decirle también que todos los jugadores salieron con de Santiago Wanderers con una jineta de capitán, todos, de hasta siempre Reinaldo Sánchez Olivares. Claramente, ahora se la quitaron todos los demás, menos Leandro Navarro.
0: Que es
2: pero,
0: el capitán.
2: Claro, pero fue esa cinta por el luto del expresidente Santiago Wanderers.
0: Correcto. Ahí está entonces, señores y señores, todo listo, todo dispuesto, todo preparado. La pelotita está tranquilita en el círculo central. El pequeño círculo que tiene
1: Israel.
0: El círculo central, ¿sí te escucho?
1: Ya hubo un minuto de silencio el jueves en Sausalito.
0: Lo tiene que haber acá
1: indudablemente.
0: Sí, exactamente, tiene que haber, ¿no? Decisión de la ANFP justamente por el sensible fallecimiento de don Reinaldo Sánchez. Me quedo contigo, Nicolás Ríos.
2: Sí, y ahora se están parando todos los jugadores en la circunferencia, en la mitad del campo, y es donde se va a ejecutar también este minuto de silencio para Reinaldo Sánchez Olivares. Ya se agrupan los 11 jugadores de Wanderers, los 11 jugadores de Cobreloa, tal como lo portaban ustedes. Este jueves ya estuvo ese minuto de silencio en Sausalito y ahora se está ejecutando con mucho respeto en el Estadio Zorros del Desierto. Y un minuto de silencio bastante especial. Casi siempre se hace con las formaciones de cada equipo parados en donde van a jugar, pero sin embargo ahora se agrupan en la mitad del campo. Hay un respeto mutuo de tanto de hinchas de Cobreloa como hinchas de Santiago Wanderers, que aproximadamente hay unos 200 hinchas del equipo Caturro, y ya se hace este minuto de silencio con Fernando Béjar también justo en la mitad del campo de juego.
1: Recordemos que el funeral de don Reinaldo Sánchez Olivares se produjo el día de hoy en el cementerio Parque del Mar. 81 años tenía este dirigente destacadísimo, no solamente en Wanderers, en el fútbol chileno, ya lo comentábamos por todo lo que hizo cuando fue presidente de la ANFP. El plantel y el de Cobreloa y la gente ahí en el Zorro del Desierto guarda el respectivo minuto de silencio.
3: Sí, me parece destacable la actitud de la gente, de los hinchas de Cobreloa, porque realmente fue un minuto de silencio. desgraciadamente el Sausalito no fue, porque la agarró la Universidad de Chile, jamás cayó.
1: Nos preparamos para el relato de Israel Jason Sosa para Cobreloa Wanderers, aquí en Golazo en UCB Radio.
0: Sí, señor, ya está dispuesto al sector norte donde está el conglomerado de Wanderers de Valparaíso. Está el portero Martínez, que juega el compromiso. Fernando Béjar hace sonar su silbato. Amables oyentes de Golazo UCB Radio, ya juega Cobreloa, ya juega el decano del fútbol chileno.
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0: La pelota la maneja el jugador Tapia, la va colocando más atrás para Diego García. Se apoya en el portero Araya, la tiene el portero Araya, sale de su hábitat, sale de los 16.50, viste completamente de amarillo. Seguramente va a meter el pelotazo, prefiere salir jugando contra el sector izquierdo. Por ahí viene jugando el jugador Lucas Cornejo. Ahí tiene Cornejo, se abre por el otro sector el jugador Matías Tapia. La hace girar tocando la bola, buscando para Diego García. La tiene Diego García, apertura contra la banda derecha para David Tapia. Se va contra la franja de la popular, levanta la vista, confina abierto, tres cuartos de cancha donde se juega con el cuchillo entre los dientes. Toca la bola buscando para Lucas Cornejo. El pelotazo largo que va buscando la franja izquierda. De un largo, no alcanzó a llegar por ese sector. El jugador Insaurral de la bola se va por un costado. Frente a la zona penal guanderina, corresponde lateral para el forastero.
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0: Ahí está Villarroel, Martín Villarroel, va a sacar el lateral, la va colocando atrás, despeja Christopher Valenzuela, el balón es dividido, por ahí viene controlando otra vez Cobreloa, el balón que lo va manejando Insaurralde, quiere irse en base a velocidad, va a llegar raya de fondo, cayó Insaurralde, nadie se puede, compromiso solamente tiro de valla, hay puntapié de arco que favorece al cuadro porteño.
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0: Va a sacar el portero Brian Martínez, va a sacar el portero Martínez, se abre para que recibir Christopher Valenzuela, la toca otra vez para Martínez, lo viene a apretar arriba el jugador Gotti, apertura por el estado de la popular, por ahí quiere seguir jugando el jugador Vicente Vargas, sin embargo la bola va al centro central, golpe de cabeza de Cristian Muga, la tiene Muga, toca el balón para Delgado, el golpe de cabeza otra vez la viene recibiendo el jugador Muga cuando hay una falta. Hay una falta, ahí se cuenta el compromiso, sector de la popular, hay un hombre tendido en el piso, me Vargas. Parece que es Vicente Vargas.
2: Sí, es Vicente Vargas, cuando controlaba esa pelota, quería irse de Álvaro Delgado y lo termina bajando con falta, no, perdón, fue de David Tapia y es que por eso el árbitro le concede la falta sin tarjeta.
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0: Corresponde tiro libre que favorece a Wanderers de Valparaíso. Ahí está, señoras y señores. Por el sector del 10, por el callejón del 10, en su propio terreno de juego, a 5 metros de la raya divisoria, se juega en el Estadio Municipal Zorro del 126ª fecha, Liga de Ascenso, temporada 2026, fútbol profesional chileno. El balón que va contra la franja derecha, por ahí viene controlando el número 14, Ponce, le va quitando la pelota a Matías Tapia, la viene controlando rápidamente por el callejón central. Por ahí quiere irse en base a velocidad Velasco, la tiene Velasco, pero hay falta en contra de Velasco y se cuenta el compromiso. El señor Fernando Béjar corresponde en su propio terreno, tiro libre que favorece a los Zorros del Desierto.
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0: El balón que va contra la franja derecha, por ahí viene jugando el jugador Delgado, la va tocando por el callejón central, viene pidiendo la pelota a Muga, sin embargo la bola va otra vez para Delgado, la tiene Delgado, pica Gotti por el callejón central, la pelota da un pidoquiecito, entra un hombre a la zona penal, el portero estupendo. Muy bien, el portero levanta sus brazos al cielo, se quedó con la pelota, primera llegada profunda, Nicolás Ríos de Cobreloa.
2: Una tremenda situación que tuvo ahora Cobreloa porque dejó a Álvaro Delgado a puertas para patear con la pelota boteando enfrente por Tirado Bandera. Me parece que tuvo compasión, podríamos decir, Álvaro Delgado, porque le fue a las manos de Bayro Martínez cuando tuvo la oportunidad de reventarle el arco al meta porteño.
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0: Sacó largo el portero guanderino, llega al otro arco, el balón que le da en las manos de Araya. Ahí la tiene Ugaraya, la saca jugando contra el sector izquierdo, por ahí comienza a construir Cornejo, la tiene Cornejo, Lucas Cornejo, pisa la pelota ante la presencia del jugador Camarda, atrás va para el portero, viene a encontrar la pelota del jugador Muga, la tiene Muga, mete un pelotazo buscando rápidamente por el callejón izquierdo, por ahí viene jugando Insaurralde, mete el balonazo por el sector de cancha, atrás la pelota va para David Tapia, la tiene David Tapia, mete el pelotazo largo, otra vez para correr Delgado, por el callejón central aparece Gotti, va a venir el centro para Gotti, justamente en el centro para Gotti, picando tocando la pelota, otra vez el portero. Se salvó Santiago Wanderers de Valparaíso. Segunda llegada profunda de Cobreloa.
2: Estuvo notable en esta Byron Martínez, porque en la primera sala, recortar muy bien, estaba Gotti para definir sin portero. Le queda el rebote luego a Tomás Aránguiz y apareció espectacular Byron Martínez.
0: Cuidado, cargo otra vez Cobreloa. El balón que lo viene manejando con la franja izquierda. El cabezazo que no es bueno. Por ahí viene jugando el jugador Martín Villarroel. Queda en el camino Villarroel. Va jugando la pelota por el costado izquierdo. Hay una falta. Hay una falta, dice el juez de compromiso. Hay cartulina amarilla.
2: Sí, para...
0: Hay cartulina amarilla para el jugador. Me parece que es Insaurralde.
2: Sí, para Cristian Insaurralde. La amarilla cobra un codazo sobre Cristóbal Ponce. Claro, más que nada fue un manotazo en el rostro del 14 Wanderino. Por eso es que Béjar detiene el partido y le cobra y le saca la primera cartulina del partido.
1: Esta es la fecha 26 de la Liga de Ascenso. Más temprano, Nico, ¿cómo le fue a San Felipe Copiapó?
2: Copiapó lo ganó 4-1 en el Valle de la Aconcagua.
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0: Pincelada futbolística, Jorge Díaz, de este primer tiempo, 0-0, Cobreloa Wanderers.
3: Bueno, en estos 5 minutos se ha visto más incisivo a Cobreloa. Lo que decía yo, se nota la mano de Mario Sala. Han tenido dos oportunidades. Que se aproximan al arco de Wander, pero con bastante peligro. Pero el otro lado, todavía Wander está en un round de estudio.
0: Va a sacar el pelotazo largo arriba Christopher Valenzuela. Valenzuela que toca la bola contra la franja derecha. Echó a correr para el juego de Camargo. El centro que viene, cruza defensores y atacantes de media vuelta por parte de Diego García. La bola se va contra el perfil, el sendero de la popular. Corresponde saque de banda que favorece al decano del fútbol chileno. Seguramente lo va a servir Pedro Navarro, el marcapunta izquierdo que tiene el elenco porteño. Ahí va Pedro Navarro a encontrarse con la reina en la fiesta, con la regalona, con la blanca, acá en Calama. Va a venir el lateral, lo va a servir Pedro Navarro. Se le muestra a Vicente Vargas. También está por el callejón central el jugador Marcos Camarda. La bola va para Camarda, de media vuelta arriba. Y la pelota pega en el vértice. Pega en el vértice superior derecho del portero. Qué buena la media vuelta de Camarda. Improvisó prácticamente bien Nicolás, sí. Y la pelota se va por sobre el cabezaño, pero rebotó en el ángulo superior derecho del campo de Cobreloa.
2: Sí, la controló con el pecho, ojo, porque ahora va Gotti.
0: Carga Gotti, cuidado el portero que está fuera de la... ¡No! ¡Otra vez el portero! ¡Otra vez el portero! ¿Dónde estaba el portero? ¿Dónde estaba el portero? El pelotazo largo encuentra a Gustavo Gotti, Felipe y Valenzuela muy abiertos, y el portero estuvo extraordinario para quedarse con el balón cuando el arco estaba totalmente desguarnecido.
2: Ni siquiera es que Byron Martínez estaba adelantado, estaba conversando con Francisco Paladino, y luego Gustavo Gotti era llegar y empujar esa pelota. Alcanza a llegar Byron Martínez. Me parece que nuevamente los delanteros de Cobreloa perdonan, porque le fue de suave el tiro de Gotti, pero nuevamente estuvo notable Byron Martínez. Quien alcanza a llegar el pase, hay que decirlo, de Hugo Araya para Gotti también fue extraordinario.
4: Ah, no, increíble el gol que se pierde de Cobreloa, sí. Fundamentalmente Gotti. Ahora, habría que preguntarle a Bairro Martínez qué estaba haciendo en la situación esa. Creo que estaba fuera de todo partido.
1: Esa hubiera sido el blooper de fin de semana.
4: Exactamente.
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0: Parece que el pelotazo fue en la boca del estómago, muy fuerte.
2: Sí,
0: Nicolás.
2: ¿Sabes lo que pasa que creo, Israel? ¿Sí? Es que cuando Byron Martínez se lanza a agarrar la pelota, la embolsa con sus dos brazos y no tiene una mano para apoyarse en el piso. Y por eso, para amortiguar, claro, Jorge Díaz. Y por eso es que se pega en la cabeza Byron Martínez. Pero ya se va a poner de pie. Pero tal como decían ustedes, increíble lo que se perdió Cobreloa, porque era empujar la pelota sin portero.
1: Oiga, don Gol, Israel Jason, ¿en qué minuto el casi gol de Cobreloa?
0: Ya tenemos recorrido 8 minutos de la etapa inicial del pleito.
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0: Ahí va a sacar el portero Béjar, que va, la pelota va a ir al piso para que tome el portero. Hay una conversación con la gente de médica de Wander de Valparaíso, que abandonan rápido el terreno de juego. Ya la pelota está en posición del portero. Va a sacar el portero Martínez, que ha tenido dos intervenciones realmente sensacionales. Ahí va el portero, va a sacar largo, están todos marcados arriba, va a sacar largo el portero, viene corriendo rápidamente porque hay que concentrar la media vuelta por parte de Leandro Navarro. El pelotazo que va largo arriba, no alcanzó a llegar el número 14 Cristóbal Ponce. La bola se va por el sector de la popular, corresponde lateral que favorece a Cobreloa.
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0: Estaba fuera de juego peinó la pelota Facundo Velasco. Goti fuera de juego, corresponde tiro libre en su propio terreno, que favorece al decano del fútbol chileno.
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0: Atrás la pelota va buscando para Diego García, la tiene Diego García, levanta la vista, se abre contra la banda derecha David Tapia, recibe David Tapia, le va a caer en la marca el jugador es Vicente Vargas, la tiene Tapia, mete el pelotazo con pierna zurda, el destapado Insaurralde que va a encontrar la pelota, pero va a aplicar primero cuando no, primero llega Insaurralde, va a llegar raya de fondo, está enfrentando al portero y la bola rebota en el vertical. Sigue insistiendo Cobreloa, hay falta, sí señor, sigue insistiendo Cobreloa, hay falta del número 15, Juan Martín Villarroel, y hay cartulina amarilla para el defensor Wanderino.
2: Sí, tal como le decía usted, Martín Villarroel se gana esta cartulina amarilla porque estaba forcejeando con Cristian Insaurralde, luego le pega una patada por detrás justo entre el córner y la entrada del área por el sector izquierdo de Cobreloa, y en 10 minutos cae la primera cartulina para los Wanderinos.
1: Porque hay otra para Cobreloa y Israel.
0: Sí, correcto,
2: para Insaurralde.
0: Insaurralde, hay una y una en cartulinas amarillas. Señoras y señores, tiro libre que favorece al conjunto de Cobreloa. Máximo riesgo para la portería, el conjunto wanderino. Se preparan las alarmas, se huele el riesgo, se activa la sirena, se pulsa el botón de pánico. Todos están en la zona penal. Unos en el punto penal, otros están prácticamente en el marco menor. Todas las marcas tomadas, tanto la gente de Wander y los que se quieren zafar de la marca, la gente de Cobreloa. Se fue arriba Cornejo, se fue arriba García. Buga también está. Arangui está para el rebote. Dos hombres en barrera, atento a las instrucciones por parte del portero Brian Martínez. Ahí va a venir la orden de Béjar. Arco norte de este recinto deportivo donde está el conglomerado wanderino. Vamos a ver quién le va a dar. Me parece que es el jugador Delgado. Está para el zurdo, viene Velasco, está la bola arriba Velasco, la verdad que queda rebotando, golpe de cabeza defensivo, fuera de la zona penal, cae el balón, de larga distancia le pega un hombre, de larga distancia aparece, desde larga distancia aparece Tomás Aránguiz y la bola se va fuera del campo de juego.
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0: Sacó Byron Martínez a campo antagónico, se va cruzando en el fondo Matías Tapia, la viene controlando rápidamente el conjunto de Cobreloa, reclamando una falta insular de la bola, se va por un costado, corresponde el lateral que favorece al cuadro de Cobreloa. Lo iba a servir el número 10, que es Jan Insaurralde. Al final se cobró. No, para mí fue lateral solamente. Está la pelota al piso. Fue tiro libre, en definitiva.
2: Parece que cobra una falta cuando sí, el jugador Insaurralde se va abriendo a la banda. Joaquín Silva lo alcanza a jalar la camiseta, una falta por detrás. Y por eso es que la pelota está en el piso y esto va a ser un tiro libre para Cobreloa.
0: Sí. Hay una reconvención verbal para el técnico de Wander de Valparaíso también, Nico.
2: Sí, para Francisco Paladino, por excesivos reclamos ya en estos primeros 12 minutos.
0: Pues está García y está también Delgado para darle a la pelota. Ahí está conversando el técnico Fernando Béjar con el correcto y educado técnico de Wander de Valparaíso, Fernando Paladino. Saca Aránguiz, Aránguiz la mete a la zona penal, peinan la pelota y la bola va a las manos del portero. La pelota llegó a las manos del portero, peinó la pelota el jugador Cristian Muga, el uruguayo. Y ya, el portero Martínez, el propietario de la bola, sacó largo contra la banda derecha, quería picar por ese sector Vicente Vargas. La bola se va por un costado, el lateral lo viene sirviendo David Tapia. La tiene David Tapia, el toque de balón que viene para Diego García. Se va apoyando en el portero Urga Araya. La tiene Araya. Tiene todo el panorama el portero del conjunto de Cobreloa. La va sacando otra vez, buscando por el costado izquierdo de la posición de Wander, derecho de la posición de Cobreloa. Otra vez la bola va para Araya. Va a meter la pelota a campo antagónico con un pelotazo largo. El balón llega por el sector izquierdo. El golpe de cabeza que no puede Delgado. La bola sigue su trayectoria, digo, y va a llegar a la presencia del portero Martínez.
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0: Hay dos balones en el campo de juego. Sacó el jugador Matías Tapia. Sacó el balón. Dejó seguir, no va a ser juez, ya está fuera del balón, está dentro del campo con uno de los balones. El balón va para Diego García. García toca la bola para David Tapia. David Tapia toca la bola buscando para Muga. Muga más atrás tocando la bola buscando para García. García otra vez para David Tapia. Todo lo que les narro se juega en el callejón, en el andarivén de la popular. Por el callejón central viene jugando Lucas Cornejo. La tiene Cornejo, se para, se frena. Otra vez la va tocando otra vez para su compañero de equipo. Esta oportunidad García. Apertura contra la banda derecha. Ahí aparece David Tapia. Lo viene a apretar arriba Vicente Vargas. Atrás la pelota va tocando la bola buscando otra vez para Diego García. Ahí está Muga. Muga que quería tocar la bola. Andaba buscando el costado izquierdo. El cambio cambio de frente. Por el costado izquierdo aparece el jugador Insurralde. La tiene Insurralde. Le cae la marca a Villarroel. Va a ganar raya de fondo. Engancha hacia adentro. Levanta la vista. Deja fuera de foco a Villarroel. Se va cruzando un hombre. Protege bien la pelota. Protegió muy bien la pelota el jugador Ponce. La bola se va contra el fondo de la cancha. Corresponde tiro de meta que favorece al cuadro Univerde.
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0: En 15 minutos el comentario de Jorge Luis Ubiero y Jorge Díaz para este 0-0 entre Cobreloa y Wanderers de Valparaíso en Calama.
4: Hasta el momento ha sido superior el equipo de Cobreloa, que ha tenido varias oportunidades de gol clarísimas, que por una u otra circunstancia no la pudo conseguir, fundamentalmente por la actuación de Bairro Martínez, pero es mucho más el equipo de Cobreloa. Wanderers todavía no ha llegado al arco de Río.
3: Sí, ha tenido tres oportunidades claras, pero la última fue increíblemente, perdió ese gol Gotti, porque Martínez salió a conversar al costado, sí, Paladino, dejó dado el arco, sacó largo Araya, partió de su campo, por lo tanto ya legalmente habilitado, y con todo el arco a disposición y con el balón dominado, le tiró a las manos, justamente a las manos, al pecho, y pudiendo haberse dividido, cualquier cosa menos lo que ha hecho. Yo creo que Cobreloa, estas situaciones de gol que ha tenido, después pesan.
1: Jorge Díaz y Jorge Luis Iriero analizan hoy el fútbol acá en Golazo en UCB Radio. Los apuntes, los comentarios también, los pormenores con Nico Ríos, Enzo Gonzalo en la sala técnica y relata Don Gol Israel Jason Sosa.
0: Mira, locución comercial de Roberto Briseño San Juan, el balón que va cargado contra el sector izquierdo, por ahí aparece jugando el jugador que tiene Sarraulde, ahí lo tiene Sarraulde, quiere enfrentar la marca del jugador Villarroel. El tocador que viene atrás fue optando para Velasco, ahí la tiene Facundo Velasco, se para el argentino, quiere meter un túnel, casi logra su objetivo. Se cerró bien el jugador de Wanderers Valparaíso. Hay un rebote, cuidado, dos llegan a la pelota. Dejó seguir inteligentemente en el fondo el conjunto de Wanderers Valparaíso cuando quería la pelota del argentino Facundo Velasco. Ya tenemos recorrido 16-30, está empatando 0-0 Cobreloa y Wanderers Valparaíso en Calama.
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0: Sacó el portero Martínez, el balón que va entre el cuarto de cancha, golpe de cabeza de Muga, va cerrándose Villarroel, la tiene Villarroel, le pide la pelota por ese sector el jugador Portilla, desde atrás aparece jugando a través del conjunto de Cobreloa, pierde la pelota de la salida, por ahí quiere jugar Juan del Valparaíso por el término número 14, Cristóbal Ponce que va tocando la bola, buscando la presencia de Portilla más atrás tocando la bola para Sergio Felipe, ahí la tiene Sergio Felipe, la viene arrastrando sobre el círculo central del campo de juego, la va tocando, buscando por el costado izquierdo, por ahí viene jugando rápidamente Portilla, la va colocando, buscando la presencia de Silva, Joaquín Silva, que quiere tocar la bola, hay mano, eso fue de compromiso, ley de la ventaja. La tiene el jugador Camarda. Se cobró Sai, claro. Levantó la banderola, reclamaba una mano Camarda, pero al final el juez de raya que corre por la tribuna preferencial, don Claudio Urrutia, levantó la banderola. Fernando Béjar, que hace sentir su silbato en Calama, y tiro libre que favorece a Cobreloa.
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0: El tiro libre lo va a servir el jugador Cornejo, la tiene Lucas Cornejo ahí mirando, lanzando la pelotita, la va colocando para su compañero de equipo, Diego García. La tiene Diego García, arrastra la pelota contra la banda derecha, por ahí viene jugando David Tapia. La tiene David Tapia, pisa la pelota, levanta la vista, ojo fin abierto, la viene arrastrando otra vez para su compañero de equipo García. Este la va colocando, buscando para Cornejo. Ahí la tiene Cornejo, se abre por el sector izquierdo del jugador Matías Tapia. Para él va el pase, la tiene Matías Tapia, toca con Insaurralde. Insaurralde para Matías Tapia, dejó fuera de acción al jugador Joaquín Silva. El balón que va por el callejón central. El cambio de frente de Velasco por el costado derecho aparece Delgado. La tiene Delgado, enfrenta la marca de Pedro Navarro, tiró rasante abajo las manos del portero. Rasante abajo la mano del portero, la saca rápido el portero, se la pidió Sergio Felipe, quiere meter una contra el jugador Sergio Felipe, un hombre que le va trabando de Cobreloa, recupera Cobreloa, se recupera Felipe, impulsa la bola fuera del campo de juego, rebota en el jugador de Cobreloa, se va por un costado el jugador Velasco. Corresponde lateral que va por eso a Wanderers en su propio terreno de juego.
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0: El lateral lo viene sirviendo Pedro Navarro. Navarro que mete el lateral arriba. No puede el jugador Vicente Vargas. Se va cerrando en el fondo Diego Araya. Araya combina con el otro Araya, Hugo, que es el portero. Ahí la tiene Hugo Araya, la viene colocando rápidamente, buscando la salida por parte de Arangui. Ahí la tiene Arangui, mete el pelotazo largo, buscando por el costado derecho. Se va cerrando en el fondo Navarro, lucha la pelota conjuntamente con el Delgado. Siempre con la pelota Navarro, va a salir jugando, sale jugando con un pelotazo largo sin ningún destino. El destino lo viene encontrando rápidamente en David Tapia. Ahí la tiene David Tapia, la va colocando buscando la presencia del mediocampista Arangui. Arrastra la pelota Arangui tocando la bola para Lucas Cornejo. Ahí la tiene Lucas Cornejo, la va tocando buscando la presencia. Matías Tapia, Matías está en Sorraúl, detiene la marca Villarruel, el balón que va en tres cuartos de cancha, se mete ahora el balón en el círculo central del campo de juego, va colocando rápidamente el jugador Diego García, mete el pelotazo largo buscando la presencia de Guti, cayó en el área, nada dice el juez del compromiso, cayó en el área, nada dice el juez del compromiso, cayó Muga, estoy contigo, estoy en la cancha.
2: Sí, cobra tiro de esquina, el primero para Cobreloa, me parece que cae muy blando Muga y por eso es que no lo estima como tiro penal esto el árbitro Béjar. Vamos a ver si es que se mete el VAR, pero yo creo que va a mantener su decisión.
1: Y el lateral con Esconder parece Israel,
0: ¿eh? Sí, cobró el lanzamiento de Rincón. Si es simulación debería haber habido cartulina amarilla.
3: Exactamente.
0: ¿Sí,
3: no? Sí, estaba simulando, claro. Aquí a Marque cobró al final.
0: Claro, Conner. Los jugadores están pidiendo, igual están pidiendo el lateral. Al final no se decide Fernando Béjar con la mano. Al final ahora sí, el lanzamiento de esquina, no, lateral solamente.
3: Sí.
0: No, fue Conner. Ya. Hay lanzamiento de Rincón que favorece a Cobreloa. Frente a la pelota se ubica Facundo Velasco. Ahí está Facundo Velasco, también viene Arangui para darle a la pelota. Están todos en la zona del como sea, en la zona del como venga. Todos están en la marca, en el punto penal, están en Cunciaulo. Va a venir la orden del juez de la contienda. Reclama el jugador Leandro Navarro al juez del compromiso, Fernando Béjar.
4: Espera que puede ser VAR.
2: La están revisando.
0: La están revisando.
2: La está revisando Cristian Garay junto a Eric Pizarro. Por eso es que Fernando Béjar aún no da la orden. Esto podría ser tiro penal, sí, a favor de Cobreloa.
0: Correcto. No. Se desestima el VAR. Ahí va a venir la orden del juez de la contienda, el señor Béjar. Va a venir la orden del juez. Viene el centro por elevación al segundo poste arriba. El portero va arriba con guantes de acero. Marco Menor se quedó con la pelota.
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0: Se aprecia que llegó bastante público al zorro del desierto, sector Andes. También tiene una preferencial el balón que va buscando rápidamente. Bueno, Lucas Cornejo, la tiene Lucas Cornejo, viene arrastrando la pelota rápidamente. Se cierra bien Villarroel, recupera Muga. Muga la toca atrás buscando la presencia de Cornejo. La cambia de frente tocando para el descuelgue de David Tapia. La tiene David Tapia, viene pidiendo la pelota Delgado. Por el callejón central espera Gotti en el área de castigo. Ahí siempre la tiene el jugador Tapia, toca el balón buscando por el costado derecho. Va a abrir el centro por elevación, el centro que viene pasado al punto penal. Se cerró bien Valenzuela. El golpe de cabeza lo viene capturando otra vez la gente de Cobreloa. Por ahí quiere jugar el jugador Cornejo, puede probar al continuó violentamente y la bola rusa el poste se va afuera. Se atrevió el jugador Tapia, tiró violentamente, la pelota rosa el poste y se va afuera. Otra vez se salva el decano del fútbol chileno, Nicolás Ríos.
2: Tremenda la jugada del lateral izquierdo sub-21, Tapia, que primero recibe el balón, le hace un túnel a Cristóbal Ponce y prueba con la misma zurda. Claro, se fue desviado por la mala fortuna para él y pegó en el lado de la red que no suma.
1: Oiga, don Israel, Jason Sosa, ¿en qué minuto de la jugada la llegada de Cobreloa?
0: A los 22 minutos del primer tiempo.
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0: Y el marcador en Calama, 0 para Cobreloa, 0 para Wander de Valparaíso.
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0: Atrás del portero Araya, la va jugando rápidamente con el juez Cornejo. La tiene Cornejo, busca un receptor, se para, se frena. De atrás viene buscando con quién combinar. La va colocando por el callejón central, buscando la presencia de Velasco. Más atrás todavía, el balón que va buscando al portero. La tiene el portero Araya, va a reventar arriba o va a salir jugando. Prefiere salir jugando contra la banda derecha. Por ahí va colocando la pelota para García. Más abierto está el jugador David Tapia. Mete el pelotazo largo, cuidado, está frente al portero. Se mete ahí el jugador Guti. Saca el balón por la derecha. Estaba todo invalidado. Sí, me quedé un rato detenido porque miraba el juez de raya que tenía la banderola arriba, Nicolás Ríos.
2: Sí, no, había sido de nuevo, ojo, de nuevo la misma jugada. Y qué inteligente aquí fue Christopher Valenzuela, porque salta hacia adelante, para dejar adelantado a Gustavo Gotti, y aún así después llega el tiro y hubiese lanzado esa pelota al tiro de esquina en caso, sí, de que Gotti hubiese
0: estado. Pero fíjate que más inteligente fue Villarroel, porque si bien es cierto Valenzuela sale, Villarroel se estaba quedando. Villarroel fue el último que sale y él deja en fuera de acción a Gotti. Pero bueno, por lo menos hicieron un buen time ahí entre el jugador Valenzuela y Villarroel. La bola se va fuera del campo de juego. Ahí lateral que favorece a Cobreloa, el tiempo pasa, ya tenemos 24 minutos de juego. Ahí la tiene Muga, Muga toca con la pelota con Delgado, viene recepcionando Wander, poca tenencia de balón de Wander de Valparaíso en Calama. El balón que lo viene buscando por el costado izquierdo, por ahí lucha la pelota con Vicente Vargas, cayó un Wanderino, hay falta, dice juez de compromiso, hasta no, un hombre de Cobreloa en el 22. Cayó el jugador Delgado, no, pero, y hay tarjeta roja.
2: Dylan Portilla.
0: Hay tarjeta roja para el jugador Dylan Portilla. Y cuando hay empujones en Calama, cuando ahí está Felipe totalmente ofuscado, se enfrentan los jugadores, unos se separan, los otros quieren ir a los golpes. Cayó el jugador del conjunto de Cobreloa. ¿Cómo se te ocurre? Le dice el número 11 Gotti, quiere calmar a Sergio Felipe. Todo esto ocurre en la zona del conjunto de Cobreloa. Todo nos lo aclara Nicolás Ríos.
2: Sí, había sido una falta normal de Pedro Navarro, me parece que fue hacia Tomás Aránguiz, pero luego cuando la pelota ya está detenida, Dylan Portilla se le ocurre lanzarle un pelotazo en la espalda a Tomás Aránguiz y por eso es que lo expulsan. Y está muy bien expulsado, porque lo que hace Dylan Portilla es una agresión cuando la pelota ya está detenida, le lanza un pelotazo a su compañero de profesión. Qué mal, qué gran error lo que hace Dylan Portilla en un partido de esta trascendencia, de la importancia que tiene. Dylan Portilla deja a Santiago Wanderers con un jugador menos en los 25 minutos por agredir al rival.
0: Jorge Luis Siviero, Jorge Díaz.
4: Sí, creo que es lamentable la expulsión, creo que es justificada por lo que se ha visto hasta el momento. Evidentemente creo que tiene que bajar un cambio el equipo de Wanderers, porque se ha visto superado futbolísticamente, afortunadamente mantiene cero. Pero evidentemente que hasta el momento el equipo de Cobreloa ha sido superior, no lo ha finiquitado como corresponde y por eso explicamos el 0-0 hasta el momento.
3: Sí, yo creo que la gente Wander anduvo, como se dice vulgarmente, perdiendo los estribos con esta situación. Estaba muy ofuscado Felipe, muy ofuscado. Afortunadamente sus compañeros lo sacaron junto con los rivales. Incluso vi por ahí una falta que también se lo ahí estaba al lado el asistente, pero no dijo nada, le tomó el cuello a Velasco y lo empujó violentamente, digamos, en una clara lesión, pero Wander ahí está el pelotazo, digamos, fuera de toda norma, digamos, ética para un jugador de fútbol. Estaba en el suelo y le pegó el pelotazo sin mediar nada más.
5: Qué pena, uno menos en Calama, están 11 contra 10, ha llegado más Nico Cobreloa.
0: ¿Me das la banca de Wander, Nico?
6: Sí, la banca de Wander, el portero suplente Fabián Abello, también lo acompaña Cristóbal Villarroel, Jorge Luna, Lucas Avendaño, Ignacio Flores, Denis Sosa Martín y Cristian Silva.
0: Vamos a ver cómo va a reacomodar el técnico Francisco Paladino el 11, porque va a quedar huérfano el medio campo, va a quedar solamente Leandro Navarro y Joaquín Silva. Se sale una pieza de ese medio campo que justamente ha sido dominado ampliamente por Cobreloa, Nico.
2: Sí, ampliamente. Muchas llegadas de Cobreloa, me parece que más que grandes, obviamente hay que destacar a Byron Martínez, pero más que grandes salvadas de la defensa y portero de Wanderino, ha sido como ha perdonado Cobreloa. La primera cuando la quiso picar Facundo Velasco, luego que Gotti, lo que decían ustedes también, que en vez de hacer algo más, le da un pase a Byron Martínez, se equivoca. Lo tenía muy difícil Santiago Wanderers. Cobreloa estaba siendo ampliamente superior al equipo porteño. Wanderers prácticamente no había atacado la portería de Hugo Araya y ahora se hace expulsar.
0: Jorge Luis Siviero, quedar con uno menos en Calama es un hándicap tremendo. No,
4: absolutamente, darle más ventaja de la que tiene por el hecho de jugar en altura, además. Cuando está siendo superado futbolísticamente, anímicamente y físicamente, creo que las cosas para Wander se les complica. Pero el fútbol puede pasar cualquier cosa. Así que veremos qué es lo que pasa aquí en adelante.
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0: Sale jugando Cobreloa, el balón lo va manejando el jugador Muga. Muga que la coloca para Delgado. Delgado para Gotti, desde atrás aparece jugando rápidamente el conjunto de Wander por intermedio del jugador Felipe. La tiene Felipe, quería meter un pelotazo buscando la presencia de Vicente Vargas. El balón va rebotando en Tomás Arangui, se va por un costado, corresponde lateral para Wanderers.
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0: Va a sacar el lateral Pedro Navarro, la tiene Pedro Navarro. Busca con quién combinar, están todos marcados prácticamente los de Wander Valparaíso. Tendría que tirarla por un pasillo, que es justamente lo que hace. Toca la pelota buscando la presencia de Camarda. Más atrás la bola va buscando para Diego García. García que va tocando la pelota en la salida, tocando la bola, buscando para Matías Tapia. El balón es demasiado largo, se va por un costado, se va con el sendero, la avenida, el pasaje, la popular. Corresponde lateral para Wander Valparaíso en terreno de Cobreloa.
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0: El balón que va al área de castigo de Cobreloa, la va reventando como puede Diego García. Un golpe de cabeza bien parado en el fondo por parte del jugador de Navarro. Otra vez recupera Cobreloa. Ahí la tiene el jugador de Velasco. Mete el pelotazo largo buscando para Delgado. La tiene Delgado, se le escapó la pelota. La bola se va impulsada por el marcapunta derecho, izquierdo, digo, de Navarro. Hay lateral que favorece a Cobreloa. Lo va a servir rápidamente David Tapia. Ahí la tiene David Tapia, va a introducir el balón al rectángulo de pasto, ya lo hace. La viene combinando rápidamente, tocando la bola para Arangui. Arangui para Muga, Muga para Arangui, va subiendo hasta Tapia. Otra vez sobre el círculo central del campo de juego. La bola va buscando para Lucas Cornejo. La tiene Lucas Cornejo en su propio terreno de juego. Levanta la vista, pisa la pelota. No tiene con quién combinar. Otea por acá, otea por allá. Se levanta la vista, la toca el balón para el jugador Muga. Muga la va colocando, buscando para Arangui. Mete el pelotazo local, profundo, buscando para Goti. El balón que va buscando, buscando la presencia de Velasco. Sin embargo, se va reventando en el fondo cuando reclamaba una falta la gente de Wander. Nada, dice el juez del compromiso. Siguió la jugada. La bola va a campo de Cobreloa, quien va a salir jugando desde el fondo.
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0: Ahí está el jugador Navarro, quedó con Silva. Y baja un poco más Cristóbal Ponce a ese sector.
2: Sí, hay un 4-4-1.
0: Sí, exactamente,
2: un 4-4-1. Con Vargas por las bandas, al medio Joaquín Silva con Leandro Barro, solitario Camarda.
0: Arriba. Exactamente, el balón que va buscando rápidamente contra la banda derecha, por ahí lo tiene Arangui. Arangui toca la bola buscando por el costado izquierdo. Tú quieres hacerse camino al andar y ahí lo tiene Muga. Levanta la vista Muga, quiere meter un pase entre líneas, sin embargo se va cerrando bien el fondo Villarroel. Lucha la pelota Villarroel, hay falta. Hay falta, sí señor, del marcapunta Matías Tapia. Corresponde tiro libre en su propio terreno de juego en el sector de Wander de Valparaíso.
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0: Sacó la pelota con golpe de cabeza el jugador Lucas Cornejo. Reclamaba una falta al jugador Lucas Cornejo. Si no llegaba Wander con 11, es muy difícil Jorge Díaz que inquiete la portería del jugador Guaraya con 9, con 10 que no sé.
3: Sí, es más complicado porque hay doble esfuerzo en la altura,
0: hay que cubrir más espacios.
3: Exactamente. Pero bueno, aquí vamos a ver qué hace Paladino, cómo va a suplir este hombre menos para él. Yo creo que tendrá que jugar con un 4-4-1, no le queda otra.
0: No le queda otra, justamente. Ahí está reclamando Camarda, más que el reclamo, es un diálogo. Un diálogo que tiene Marcos Camarda con el juez Fernando Béjar. La salida de Cobreloa, la va manejando rápidamente en la salida del conjunto de Cobreloa. Tiene Arangui la pelota, la va colocando buscando para Velasco que se cambia de posición. Ahí la tiene marcapunta derecho David Tapia, la tiene David Tapia. Mira, aunque un combinar, se le va mostrando Gotti por el otro lado. Aparece solo Insaurralde, siempre con la pelota el conjunto de Cobreloa. La viene arrastrando sobre el callejón central. Lucas Cornejo tiene la pelota, la viene arrastrando con el sector izquierdo. Por ahí aparece justamente Insaurralde, recién mencionado. Mete la pelota para Gotti arriba, golpe de cabeza. La bola sigue en trayectoria, salió el portero, mira, Martínez se quedó con la pelota.
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0: Sacó largo el portero Martínez, buscando al único, al solitario, Camarda. Revienta la pelota en el fondo, García lucha la pelota contra la banda izquierda, el jugador Velasco, la bola se va por un costado, corresponde lateral, impulsada la pelota por Sergio Felipe, corresponde lateral, lo viene sirviendo rápido, el pelotazo largo que va buscando para Gotti, ahí la tiene Gotti, se sale por el costado izquierdo, la va colocando otra vez más atrás, la tiene Velasco, ahí está Velasco, un hombre que va al piso, logra su objetivo, recupera Wander de Valparaíso, se viene la contra del equipo porteño, contra la banda izquierda, a toda velocidad, aparece jugando el jugador Vicente Barrio, se le fue la pelota. Imprime velocidad, le da el toque muy largo, y se le fue la pelota. Hay lateral que va a ponerse a Cobreloa.
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0: Tengo la impresión, Jorge Díaz, que Wander está pasado revoluciones como le pasó con el Real Madrid.
3: Eso mismo, por eso te voy a ir paso. Eso mismo voy a comentar porque veo que de repente estaba, digamos, muy, muy agresivo. Cuidado, no. Y ahora veo, por ejemplo, a Vargas, Vicente, una pelota que salió, que le iba a... El jugador de Coronel lo tocó para tomar el balón y le pegó un empujón, muy, muy ofuscado el equipo porteño, y creo que tienen que calmarse porque si expulsan a otro ya ahí sí que se complica la cosa.
0: Lo mejor que le puede pasar a Wander, sí, Jorge Luis Ubiero, que termine el primer tiempo.
4: Que termine el primer tiempo, sí, porque ha sido absolutamente superado, pero quedan todavía 10 minutos para los descuentos. Evidentemente Wander no se ha encontrado con su mejor forma. Y Cobreloa merece más, pero no lo ha podido felicitar. Ha tenido sus oportunidades, pero justamente por los errores propios de Cobreloa, el equipo loíno no está en ventaja.
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0: Ya tenemos recorrido 34 minutos de la primera etapa.
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0: Cargaba Camarla, se va cerrando en el fondo el poder Cornejo, hace rebotar la bola en Camarla. Se va por un costado, corresponde el lateral defensivo que favorece al conjunto de Cobreloa, a la escuadra que dirige técnicamente Mario Salas.
5: Y en este equipo no expulsan a nadie, ¿eh? Somos Golazo en UCB Radio. Aquí nos portamos bien, don Israel.
0: Así es, el balón que va por un costado. Hay lateral que favorece a Wander de Valparaíso. Lo va a servir el jugador Villarroel, dorsal número 15, en terreno del conjunto de Cobreloa. Sector de la tribuna preferencial, arco sur de este recinto deportivo. Para quienes conocen este recinto, el balón que lo va combinando rápidamente, tocando la bola, buscando la presencia de Ponce. Ponce con Villarroel. Villarroel que hace rebotar a la bola en Matías Tapia. Desde atrás aparece un hombre, revienta la pelota. El balón se va por un costado, quedó un hombre contuso, quedó en el suelo Facundo Velasco. Nico, quedó Facundo Velasco,
2: me parece que un golpe. Es después de cuando Leandro Navarro va a despejar esa pelota, la manda a cualquier parte, claro, le alcanza a dar con el codo. Y ojo, porque le da con su codo en la cabeza a Facundo Velasco, y esto es totalmente revisable, Israel.
0: Sí, totalmente. Jorge, ¿lo subieron?
4: Sí. Evidentemente, creo que no va a ir a revisar ni nada por el estilo, porque ya se complicaría muchísimo el arbitraje hasta el momento, que ha sido bastante correcto. Vuelvo a repetir, Wander está pasado revoluciones, no encuentra su forma de jugar frente a un Cobreloa que insinúa mucho, pero concreta poco, afortunadamente para Wander.
0: Carga Cobreloa, tiene la pelota por el costado derecho, el jugador Delgado, la va colocando rápidamente para Aránguiz. Aránguiz otra vez por el costado derecho para Delgado, en la marca aparece Pedro Navarro, siempre con la pelota Navarro en el centro, que viene arriba, punto penal, su golpe de cabeza disparado en el fondo de Felipe. La pelota la va capturando el número 8, pero ahí aparece el 6, digo, el Tapia. Tapia mete el pelotazo largo, cuidado, queda solo frente al arco el jugador Navarro, Delgado, el centro que va, pasó el defensor y el atacante, no puede Insaurralde, tampoco puede el número 11, número 14, tiró violentamente abajo, Insaurralde, y la bola se mancha. Zarandea, mueve el árbol Cobreloa para que caiga la fruta madura, el gol, y todavía eso, afortunadamente para Wander, no se produce. Nicolás Ríos.
2: No, y se está salvando Santiago Wander, porque están todos muy calientes, no es solamente una cosa de los jóvenes, de Dylan Portillo, que tiene 22 años, de Vicente Vargas, ahora también Leandro Navarro, están todos calientes, Sergio Felipe está también totalmente sacado. Lo mejor que le puede pasar a Wander, como lo dijeron ustedes, es que sacan estos 45, que les den un baldazo de agua fría a todos, que calmen la cabeza, porque que no sorprende que Wander termine jugando este partido con 9.
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0: La pelota que va larga buscando para Camarda, ya tiene Camarda, lo va a cerrar Tapia, siempre con la pelota Camarda, se le escapó la pelota. Se le escapó la pelota y hay un golpe de Camarda a Tapia cuando se le escapó la pelota. Como bien dices tú, no solamente los jóvenes están pasando revoluciones, también los que tienen mucha experiencia, Nico.
2: Sí, me parece que en esta tal vez no fue tan fuerte, pero aún así, va con la intención de querer dañar al jugador.
0: Es que hay que pegar o intentar pegar.
2: No, bueno, ahí le veo.
3: No, fue un charcazo, como se dice. Innecesario lo que hizo Camarda. Están todos ofuscados en realidad, los jóvenes, los más.
2: Ahí va la amarilla.
0: Y hay cartulina amarilla.
2: Cartulina amarilla para Marcos Camarda, le pega un manotazo innecesario, como lo decía el profesor Jorge Díaz, a David Tapia, y por eso es que hay un nuevo molestado en Santiago Wanderers.
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0: Saca la pelota el conjunto de Cobreloa. Ahí la tiene el jugador Lucas Cornejo. La tiene Cornejo, se acerca a la, Aránguiz, la acerca a la zona central. La va colocando, buscando la pelota, buscando para Insaurralde. Desde atrás aparece Ponce, revienta la pelota contra la sector de la tribuna preferencial. Corresponde lateral que va a ponerse a Cobreloa. Lo va a servir seguramente Matías Tapia. Sirve la pelota Matías Tapia, la va colocando atrás, tocando la bola para Cornejo. Ahí la tiene Cornejo, hace girar la bola sobre el círculo central del campo de juego. El balón que va buscando para Diego García. García toca la pelota para el jugador Muga. Muga tocando el balón hacia la flanda derecha. Por ahí aparece el jugador Delgado. La tiene Delgado, combina otra vez buscando la pelota para Velasco. Velasco para Delgado, más atrás espera García. Sin embargo, primero la bola va pasando por Aránguiz, va a venir el centro. Sin embargo, se para, se frena ante la presencia del jugador Joaquín Silva, que lo ha nombrado muy poco. El balón que va más atrás, domina Diego Cobreloa en campo antagónico. El balón que va para Lucas Cornejo, la tiene Lucas Cornejo, la viene arrastrando otra vez. Cada vez se echa más atrás, Wander Valparaíso. El balón que va arriba, va a venir el centro de Delgado. Engancha frente a la marca del jugador Navarro. Se limpia el camino, levanta la vista. El centro que va a punto penal, saltan varios hombres. Se cruza bien en el fondo Sergio Felipe. Impulsa la bola fuera del campo de juego y falta en contra de Sergio Felipe, es lo que sanciona Fernando Béjar, y ya en los 35 corresponde tiro libre dentro de su propia zona penal, que favorece a los, al equipo de Wander, al representativo de los 45 Cerros Porteños.
1: Usted lo sintoniza acá, Cobreloa Wanderers, en Golazo en UCB Radio en el 103.5 FM, y lo está relatando Israel Jason Sosa. Don Gol.
0: Quedó sentido Sergio Felipe, ya se recuperó ya, Nico.
2: Sí, pero para calmar solamente, no le pasó nada. Los jugadores de Santiago Wander van a aprovechar cada instancia para poder quemar un poquito más de tiempo, al menos mientras termine este primero.
1: Oiga, Don Gol, para quienes se integran a la sintonía de Golazo, ¿cuál es el marcador allá en Calama?
0: Cero para Cobreloa, cero para Santiago Wanderers.
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0: Jorge.
3: Oiga, cuidado con la nueva regla. Está bien que hagan eso, era antes que hacían teatro en el suelo. Pero si se quedan mucho tiempo y el árbitro estima que está haciendo, va a decir un minuto afuera, y va a ser más complicado para el equipo porteño. Claro, tienen que calmarse. Lo único es tratar de tocar, de tener el balón y no ir a la refriega, porque eso le puede pasar la cuenta.
0: Hay lateral que favorece al conjunto de Cobreloa. 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El balón que va atrás, la tiene Sergio Felipe, que hay un hombre de Cobreloa, no se puede compromiso, arrastra la pelota Felipe, porque es un central, por ahí tiene la pelota Ponce, mete el balón para Camarda, salió el portero de emergencia. Primera llegada profunda de Wander, recién en los 41 minutos de juego, el balón que lo viene sacando rápidamente por el callejón central. El balón que va para Matías Tapia, la tiene en marca punta izquierdo, toca la bola para Insaurralde, viene rebotando la bola en Villarroel cuando hay un hombre que reclama un golpe.
2: Ponce
0: reclama un golpe del marcapunta Matías Tapia. Estoy contigo, Nico.
2: Sí, cuando venía Ponce lo venía persiguiendo también Tapia, y ahí es donde reclama un golpe. Pero yo creo que mantengo lo mismo antes. Santiago Wander está tirándose al piso en cada instancia, claro, aprovechando también un poquito de lo que es el fútbol. No fue nada en esta, evidentemente, de Tapia sobre Ponce, pero Wander necesita ya irse al camarín.
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0: Hay lateral en la mitad de la cancha, en el ecuador de la cancha, lo sirve de Villarroel. Villarroel toca la bola con Camarda, solitario. Camarda tiene la marca de Cornejo, también atrás esperaba Diego García. Pica Gotti, golpe de cabeza defensivo del jugador de Felipe en tres cuartos de cancha, callejón central. Viene jugando rápidamente Cobreloa, cayó un hombre de Cobreloa, ya se recupera. La bola que va para Delgado, pasa por la espalda del jugador Velasco. Estaba fuera de juego. Va a llegar a la pelota, no, al final no fue, pero estaba fuera de juego. Tocó Delgado, buscando la presencia de Velasco. Hay reposición desde el fondo que favorece al conjunto porteño.
1: Oiga, Nicolás Río, no hay goles en Calama, pero hay tarjetas, ¿eh? Una roja y ¿cuántas amarillas ya?
2: Tres amarillas, una para Martín Villarroel en Wanderers, y también hay para David Tapia en Cobreloa, para Cristian Sorralde, y para Marcos Camarda también.
1: Oiga, mañana, don Israel, a las 2:30 tenemos una cita acá en el dial 103.5 FM.
0: Así es, señor, usted lo dice.
1: 14:30 mañana, Cal Felguera va a relatar los 7 minutos más adicionales del partido Universidad de Chile Everton o Everton Universidad de Chile, y a las 5:30 definitivamente se juega ese compromiso. Estaremos mañana en el 103.5 FM y en las plataformas digitales acá en Golazo.
0: Un saludo para Carfe Leguera. Ahí está tocando la pelota el conjunto de Wander. Atrás tiene que ir retroceder Vargas, tiene la marca implacable por parte de David Tapia. La bola se va a ir por un costado. Hay lateral que favorece al decano del fútbol chileno. va a venir el lateral, lo va a servir seguramente Pedro Navarro. Era para Cobreloa. Era para Cobreloa, dice el juez. Estaba señalando que era para Wander el juez, ¿eh? Estaba señalando que era para Wander. Y le pasa la pelota Vicente Vargas, jugador de Cobreloa. Ahí al final se decide el lateral, me parecía desde un principio que era para Wander de Valparaíso, por eso decía yo que va a ir Pedro Navarro a servir el lateral, que es lo que está haciendo ahora. Ya tenemos recorrido 43 minutos de juego, señores y señores.
2: Se le está complicando el partido a Béjar, ya lleva varias interacciones.
0: Ha pasado por algunos momentos de confusiones.
2: No sabe qué cobrar.
0: Sí, ha pasado por algunos momentos de confusiones. El balón que va para Camarda, Camarda toca la bola atrás buscando para Joaquín Silva. Silva toca la bola buscando para Navarro, Navarro para Camarda, pelotazo profundo arriba, no tiene inconvenientes el portero Guaraya. Sale presto, se quedó con la pelota.
7: Ya, oiga, para aclarar la información de mañana, Ricardo Fernández Valdivia va a relatar los 7 minutos restantes. Y los adicionales. Más tarde llega Carlos Elguera.
0: Y va a cobrar por esos 7 minutos y tanto.
7: Sí, nos acaban de informar. Bueno, jefatura firme, ya lo confirmó.
0: Va a facturar. Ya, el balón que va buscando rápidamente en la salida Wander de Valparaíso. Ahí tiene la pelota el zurdo Navarro violentamente. Fuera del campo de juego. El balón va a ser repuesto desde el fondo por parte de Cobreloa.
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0: Aránguiz con la pelota, la va colocando atrás buscando la presencia número 6, Matías Tapia, la viene buscando, pidiendo Velasco. Sin embargo, la bola pasa primero por el jugador Muga, la tiene Muga, la arrastra para Aránguiz. El ciclo central del campo de juego la tiene Aránguiz, más abierto sobre una popular, aparece David Tapia, para él ve el pase, ahí está David Tapia, le va a caer en la marca el número 32 Vicente Vargas, siempre con la pelota Tapia, la toca atrás otra vez buscando para más a Aránguiz. Aránguiz para Muga, más atrás para el central Diego García, García para su compañero de equipo en el central Lucas Cornejo, Cornejo que ya está en campo antagónico, se sale el círculo central del campo de juego, levanta la vista, ojos bien abiertos, no quiere pestañear, la va colocando rápidamente, buscando la presencia de Aránguiz. Aránguiz para Delgado, enfrenta a la marca de Navarro, siempre con la pelota el conjunto de Cobreloa, no se la pasa, no se la presta, no se la rienda ni siquiera al conjunto de Wander Valparaíso. Atrás la bola va buscando para Diego García, ya tenemos 45 minutos cumplidos, vamos a ver cuánto se va adicional, ya voy a estar con Nicolás.
2: 5 minutos.
0: Gracias, se van a jugar 5 minutos más, el centro que va a punto penal, se va cruzando un hombre que asola. Quedaba solo Gotti, le rebotó la pelota y llega circunstancialmente a las manos del portero Martínez.
2: Sí, le rebotó la pelota en su muslo izquierdo. Claro, él pensaba que Cristóbal Valenzuela iba a despejar, por eso es que se confunde. Pero se durmió de nuevo Santiago Wanderers y Gotti habría quedado cara a cara frente a Martínez.
0: Jorge Díaz.
3: De acuerdo a cómo está jugando Cobreloa, tocando, reteniendo el balón, es favorable para Wander porque corren los minutos, ¿no es cierto? Que es lo que quiere Wander. Y sin ningún peligro, también el equipo lo vino, están tocando en la mitad de la cancha, por lo tanto lo que está haciendo Cobreloa favorece a Wander.
0: El problema, Jorge, si miro, cuidado, se carga, carga con Gotti, señala al juez del compromiso que hay tarjeta amarilla y tiro libre. Hay tarjeta amarilla para el jugador del conjunto de Wander Villarroel, segunda amarilla, la mano atrás del pantalón del juez de la contienda y muestra la roja para el jugador Martín Villarroel. Ya había tenido cartulina amarilla hace un instante, al iniciarse prácticamente el partido, y ahora, en el minuto 46, Wander de Valparaíso queda con 9 jugadores.
2: Sí, cuando lo había hecho bien Wander en aguantar, le estaba complicando, sabíamos que estaban ofuscados, y Martín Villarroel era el que más se tenía que cuidar, considerando que él ya tenía amarilla, lo estaban buscando a Martín Villarroel, estaban buscando su falta, y cayó, y ahí le llega la segunda amarilla para Martín Villarroel, me parece que de forma justa, y por eso, y lo dijimos hace menos de 10 minutos, ojo que no sorprende que Wander se quede con 9. Y antes de que termine el primer tiempo, Wander está con 9 jugadores.
0: Jorge Luis Siviero.
4: No, evidentemente es otra ventaja que le da el equipo de Cobreloa, que en los últimos minutos el equipo de Wander se había parado mejor, estaba por lo menos equiparando el trámite del partido, pero esta expulsión es evidente que en el segundo tiempo, cuando son 45 minutos más los descuentos, van a ser eternos para el equipo de Wander, que afortunadamente todavía está manteniendo el cero.
0: Así es, se va el jugador de Villarroel. Ahí se va, fuera del terreno
2: hay
0: de
2: que,
0: juego.
2: Hay que decir, Israel, sí, que dime. Los dos jugadores están bien expulsados, porque obviamente leí algunos comentarios rápidos que diciendo otra vez expulsados por el partido ante el Real Madrid.
0: No, pero
2: esta vez al menos están los dos jugadores expulsados. Martín Villarroel, las dos amarillas bien puestas.
0: Bien puesta.
2: Y Dylan Portilla hizo una torpeza, le pegó un pelotazo a un jugador de Cobreloa
0: que estaba en el piso
2: cuando el
4: bien expulsados los dos, sin duda.
2: No hay debate en eso, están muy bien expulsados Martín Villarroel y Dylan Portilla. Ahora, no es por el árbitro, es torpeza de los dos jugadores.
0: Ahí está el número 22, el jugador Álvaro Delgado, conjuntamente con el jugador Facundo Velasco, pues, y el centro buscando también el cabezazo de Gotti. Ahí está Delgado, cuatro hombres en barrera, arco norte de este estadio municipal Cerro del Desierto. Aproximadamente unos 6.000 espectadores, 6.500 espectadores en la cita. Va a venir la orden del señor Béjar. Le va a pegar el número 22, Álvaro Delgado. Viene corriendo Delgado a la punta del marco. ¡Oh! Y la bola se va por sobre el travesaño. Y la bola se va por sobre el travesaño con la punta de los dedos, Martínez. La envió por sobre el travesaño. Estoy contigo, Nico.
2: Sí, buen tiro de Álvaro Delgado. Estuvo atento también Byron Martínez, que aprovechó su altura. Ojo, ya jugó el córner.
0: Jugó rápido. El balón que lo maneja el jugador Velasco. La tiene Velasco. La toca más atrás buscando para Muga. Y la tiene Muga. Va a venir el centro. Enfrenta a la marca del jugador Valenzuela. La bola se va afuera. La bola se va afuera. Y lateral para el conjunto de Cobreloa. Uy, hay lateral para Cobreloa. Le pinchó los dedos con el zapato al jugador de Cobreloa. El jugador de Wander Valparaíso. El balón que viene jugado más atrás lo jugó Velasco. Velasco toca la bola para Aránguiz. Ahí la tiene Aránguiz. En cualquier minuto el equipo de Cobreloa abrir la cuenta. Muy atrás Wander, solamente con 9. El balón que va buscando contra la banda derecha. El de Juelgue, David Tapia, se va cerrando en el fondo. El jugador de Wander Valparaíso, Navarro. El balón se va contra el fondo de la cancha. Corresponde el lanzamiento de Rincón, que favorece al conjunto de Cobreloa.
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0: Ya lo vamos a escuchar ya a Paladino. Ahí,
1: ahí, sí. Ahí está.
0: Vamos.
1: Me pregunta al técnico de Wander Valparaíso que va a tener que tener una paciencia para ese camarín. Escuchamos.
2: Son muy negativas. Lo único positivo es la igualdad. Es lo único. Tenemos muchas cosas por corregir. El escenario es complejo. Jugar con dos jugadores menos y de la manera que estamos jugando, tenemos que cambiar muchas cosas.
3: Muchas gracias.
1: Señoras Francisco y señores, Paladino, amables sí. oyentes de Golazo de UCB Radio, el juez del compromiso, el señor Fernando Béjar. Los brazos al cielo, terminó el primer tiempo y tú nos has escuchado en Golazo de UCB Radio, donde tu pasión debe estar. Resultado en estos primeros 45, 50 minutos, Cobreloa 0, Wander de Valparaíso 0.
0: Lo ha relatado acá en Golazo de UCB Radio en el 103.5 FM y las plataformas digitales, Israel Jason Sosa, Don Gol. Jorge Luis Siriero, lo mejor que le podía pasar a Wander es que terminara el primer tiempo.
4: Sí, que terminara el primer tiempo y que terminara 0-0, ¿verdad? Es decir, porque creo que durante los 45 minutos más lo que se jugó de descuento, el equipo de Cobreloa tuvo las mejores situaciones como para poderse poner en ventaja, pero por Byron Martínez y por impericia propia no lo pudo conseguir. El partido sigue 0-0, pero no hay que olvidarse que se está jugando en altura contra un equipo que necesita ganar, que está haciendo mejor las cosas que Wander, y quedan 45 minutos que van a ser eternos para el equipo de Wander. Le han expulsado jugadores importantes, ¿verdad? Es decir, por torpezas, que están bien expulsados los dos, tanto Villarroel como Portilla, y habrá que ver cómo Paladino en este segundo tiempo puede rearmar sus situaciones, y seguramente va a plantear un esquema mucho más defensivo, ultra defensivo, para soportar estos 45 minutos y más que se nos vienen por delante. Habrá que ver, en el fútbol nunca puede decir qué es lo que puede pasar, pero es evidente de que la situación más claras las tuvo Cobreloa, y que seguramente en el segundo tiempo y a través del cansancio que se puede conseguir jugando la altura y por el despliegue que han tenido los jugadores wanderinos frente a un equipo que está acostumbrado a jugar en ese tipo de circunstancias, tiene todo como para poder desnivelar. Pero no va a ser la primera vez que un equipo con 9 jugadores pueda conseguir algo importante, así que habrá que esperar que lo que puede pasar. En el fútbol nunca puede adelantarse nadie.
0: Sí, don Jorge Luis Siriero, es verdad eso. Y profe Jorge Díaz, hay que aguantar el segundo tiempo en Calama con...
5: Sí, yo creo que es complicado, ¿no es cierto?, lo que pasó ahora a Wander, porque... Pucha, ya jugar con 10 es complicado. Ahora jugar con 9 es más complicado. Y lo mismo que le pasó a los jóvenes en Madrid. Al final fueron 3 expulsados. Terminaron con 8. Entonces, ¿qué pasa en Wander? ¿Qué pasa, digamos, que hay tanta agresividad? Porque eso es en el fondo, o sea... Cualquier cosa los tocan, se van encima del árbitro, encima del cuarto, de quien sea, y muy enojados, están ofuscados. Y yo no veo de qué están ofuscados. Si el partido ha sido, no ha sido un partido sucio, un partido, no es cierto, que haya habido roce. Están realmente ofuscados. Así que tiene que cuidar mucho Santiago Wander. Partió Cobreloa atacando 2 o 3 veces. Un buen corte de Byron Martínez, otro saque de Felipe. Y la más evidente fue la que comentábamos. No sé por qué razón salió Brian Martínez a conversar con Paladino a un costado, a la banca, Byron. Y vino el contragolpe rápido de Hugo Araya, un centro que partió de su campo. Gotti partió bien habilitado, controló el balón, llegó a la entrada al área grande, y en eso venía Martínez corriendo al arco y remata Gotti violentamente y se la tira a las manos al portero porteño, que también tuvo algo, a lo mejor algo que ver, porque fue a tratar de cubrir y algo tapó el ángulo, digamos, estando entre el balón y Gotti. Y de ahí todo para Cobreloa. La verdad, las cosas que Wander, creo que fue la última, que lo dijo muy bien Israel, en la primera llegada de Wander a los 41 minutos del segundo, una pelota dividida que salió Araya y la sacó con el pie. O sea, fue una aproximación, nada más. Pero de ahí... cero. Yo no he visto nada de lo que habitualmente hace el equipo porteño. Por ejemplo, hay jugadores que Jason ni ha nombrado. A Joaquín Silva, por ejemplo. Ni lo ha nombrado. Y arriba tampoco. Menos. Camarda solamente, y no tiene más. Vargas lo ha nombrado por lo ofuscado que anda. Pero creo que está equivocando el camino el equipo porteño. No es la manera. Ya con 10 tenían que haberse plantado a hacer lo que hicieron, más calmado, más tranquilo, esperar para

0: Esta tarde meter un contragolpe con Marcos Camarda, que es complicado en ese aspecto. Pero me parece que no es, y Paladino va a tener que ingeniársela. Yo no sé qué cambio irá a hacer en este momento, no se me imagina. No sé, a lo mejor mete a Lucas Avendaño, porque Lucas Avendaño es central, ¿no es cierto, Nico? No.
1: Lucas Avendaño es volante.
0: Pero en Madrid jugó central, ¿o no?
1: No,
0: ningún
1: de
0: momento.
1: De hecho, él es más un volante más ofensivo que defensivo, de hecho.
0: Ya. ¿Y qué defensivamente a quién tiene en este momento Wander en
1: defensivamente
0: banca?
1: Y ese es el problema, profesor, que claro, obviamente a favor de Paladino, uno, los técnicos, la hinchada, todos nunca saben que estas cosas van a pasar. ¿Cómo saberlo? Y por eso es que Paladino venía a plantear un partido más de mantener el resultado y en minutos finales tratar de conseguir la victoria, o en caso de que Cobreloa fuera ganando, poder empatarlo. Y es por eso que el técnico Wanderino trajo solamente cambios ofensivos. Mire, se los voy a decir. Cristóbal Villarroel está más declarado un poquito más con la ofensiva que lo defensivo.
0: Sí, sí.
1: Aquí, claro, se le improvisa un poquito más atrás porque le faltan piezas a Wanderers. Jorge Luna, más ofensivo. Lucas Avendaño, ofensivo. Y los que le voy a decir ahora son todos delanteros. Ignacio Flores, Denis San Martín y Cristian Silva. Paladino no tiene ningún cambio natural de forma ofensiva. ¿A quién podría improvisar? Al Cristóbal Villarroel.
2: No.
0: Pero se me imagina algo, a lo mejor. Yo no sé si estará en la mente de Paladino en algún momento. Poner más al central, a Navarro, quedar con tres atrás y de ahí parar cinco delante de ellos y dejar a uno arriba, ¿no? Si quedar está bien, cinco.
1: Sí, lo mejor de hecho que 8, podría 9, hacer sí, ahora es eso. Tal vez jugar con una línea de tres y que...
0: Cinco adelante.
1: Claro, y que volantee tal vez Cristóbal Ponce por la derecha, por la izquierda Pedro Navarro y con Leandro Navarro acompañando a Christopher Valenzuela y Sergio Felipe. El tema es que con esa formación te queda solamente un volante, con Joaquín Silva.
0: Sí, pero ahí yo saco a Silva y pongo a Denilson San Martín, que es más complicado.
3: Bien, vamos a la pausa, ya regresamos con el segundo tiempo de Cobreloa Wanderers aquí en Golazo.
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3: Bien, estamos de regreso y recordar que tenemos fútbol de Copa Chile, partido de vuelta. Mañana no olvide que vamos a estar a las 14:30 horas. Ricardo Fernández Valdivia va a relatar los minutos restantes de Everton Universidad de Chile y lo adicional si es que hay. Y más tarde, claro, se va a jugar el partido respectivamente ahí en el Nacional. Revisemos lo que viene para precisamente estos compromisos. Porque anoche, con un canterano, Gadeón Díaz, de 18 años, Colo Colo ganó por la cuenta mínima a Audax Italiano, por 1-0. Hoy se van a jugar, está dicho, Copa Chile, partido de regreso, octavo de final, Ñublense, Puerto Montt, a las 5:30 de la tarde. A las 20 horas, en el Claro Arena, el local Universidad Católica, ante Unión La Calera. Mañana, 12:30 horas, Antofagasta, Deportes Iquique, Deportes Concepción, Curicó Unido a las 3 de la tarde. Ya está dicho, Universidad de Chile, Everton, 5:30 de la tarde. 20 horas, Deportes Santa Cruz, O'Higgins. Y el día miércoles van a jugar, el miércoles 7 de octubre, sí, ¿eh? Miércoles 7 de octubre jugarán Coquimbo Unido ante Cobreloa. Esos son los partidos.
1: Oiga, Roberto, aquí fuera de micrófono junto a los profes Israel estuvimos tratando de parar el equipo que podría hacer Santiago Wander, que ya lo van a decir ellos a continuación. Dentro de lo poco que tiene y los jugadores poco polivalentes que le quedan, y recargamos que, por ejemplo, hoy día, por decisión técnica, Francisco Paladino no llevó a Calama a Alexander Dubó, un jugador que sabemos que es lateral izquierdo, que él se declara como ambidiestro y que también puede ser delantero, defensa. Yo siento que tal vez hoy en día un Dubó te vendría muy bien para salvar esta situación, que tiene que jugar unos 45 minutos con dos hombres menos. Bueno, la formación que nosotros creíamos que podría funcionarle tal vez a Paladino es con una línea de tres, con Pedro Navarro, Sergio Felipe y Christopher Valenzuela. Cuatro hombres en la mitad del campo, Leandro Navarro y Joaquín Silva como doble mixto. Por las bandas, más como carrileros, Vicente Vargas y Cristóbal Ponce y Marcos Camarda solo arriba. No sé qué opina usted, profesor Jorge Luis Ibero.
17: Yo creo que es una alineación bastante correcta, teniendo en cuenta que hay muy pocas posibilidades en la banca, ¿verdad? Es decir, son prácticamente todos delanteros los que están en la banca hoy de Paladino, y creo que eso le puede pasar la cuenta. Quedan 45 minutos que van a ser dificilísimos para el equipo de Wander. no solo por el rival que está enfrentando, sino por la altura y todas las consecuencias que puede traer eso en definitiva. Son 45 minutos que evidentemente puede pasar cualquier cosa.
1: Sí, pudo haber un cambio. Va a entrar Cristóbal Villarroel, me parece. Al que no vi vestido es a Vicente Vargas. Creo que va a sacar al extremo izquierdo Vicente Vargas. Va a probar con un volante y tal vez darle un rol más de volante contención. Recordemos que Cristóbal Villarroel desde sus inicios es más volante de salida o de creación. Sin embargo, yo creo que ahora, por la condición que tiene Wanderers, tiene que jugar de volante contención. Y sí, va a entrar Cristóbal Villarroel. Ya les voy a confirmar el cambio.
3: Ya, y no caer en provocaciones, ¿cierto? No caer en el juego de Cobreloa, profe Díaz, ¿no?
18: ¿Sí? Sí, correcto.
0: No, señor arquero.
18: No, sí, sí.
3: Profe.
0: Sí.
3: No caer en la provocación, le decía.
18: Dejó la pregunta esa.
0: Sí, yo creo que, bueno, las provocaciones, yo no sé hasta qué punto en realidad. No ha provocado nada. Si, se han hecho problemas solos, pues, se han puesto mal genio, han empujado, han pegado codazos, han reclamado al árbitro sin provocación alguna. Entonces es lo más grave. Ahora, ya partieron.
3: Ahí sí, vamos va a relatar el segundo tiempo acá en Golazo en UCB Radio, Cobreloa Wanderers, Don Gol, Israel Jason Sosa.
19: Correcto, comenzó el segundo tiempo. Señoras y señores, comenzó el segundo tiempo, 0-0 el marcador, el Cobreloa Wanderers de Valparaíso. El balón va arriba, va sacando la pelota, Lucas Cornejo la va colocando rápidamente contra la banda derecha. Me parece que Cristóbal Villarroel se fue el lateral derecho, Nico.
1: Sí, a mí me parece lo mismo, ahí lo vemos.
19: Ahí está, justamente, fue a tapar la salida del jugador expulsado. Ahí está, entonces queda Villarroel, Valenzuela, Felipe Navarro, Pedro,
1: sí.
19: Leandro, Joaquín Silva, Ponce en intermedio y Marcos Camarda arriba.
1: Así es, esa es la formación, salió Vicente Vargas, el 32.
19: Exactamente.
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19: Sacaba la pelota de emergencia, Wanderers Valparaíso, la bola se va contra el sector de la Popular, se fue por el pasillo, la banda de la Popular, va a sacar la pelota Matías Tapia, Tapia que toca la bola buscando para Cornejo, ahí la tiene Cornejo, la va colocando en forma corta, buscando un receptor, lo viene encontrando en Muga, se mete al círculo central del campo de juego, arrastra la pelota tocando la bola para Aránguiz, ahí la tiene Aránguiz, levanta la vista, el toque balón que viene buscando la presencia del jugador Delgado, la tiene Delgado, la va colocando rápidamente para Velasco, Velasco para Delgado, Delgado más atrás, otra vez recibe Delgado, levanta la vista, el balón que va para Aránguiz, tiene el tiempo y el espacio, mete la pelota, punto penal, saltan varios hombres, roza la pelota Felipe, la bola se va por otro sector, aparece el jugador Velasco, tiene buena zurda, tiró Velasco, un hombre que va al piso, era Felipe, saca la bola de la zona penal, el centro que va con pierna zurda, amortigua con el pecho, la pone contra el piso, jugó Delgado, enfrenta a la marca de Navarro, el centro que va tocado por Navarro y el portero Martínez, primer poste, se quedó con la pelota, Nico.
1: Sí, estuvo atento Byron Martínez, le sale mal el tiro también a Delgado, un 4-3-1 es lo que está presentando Santiago Wanderers en estos momentos.
0: Sí, a mí me parece que lo que está haciendo algunos jóvenes Wanderers es una tontera, están yendo detrás de la pelota, más en el, yo creo que Wanderers tiene que pararse y esperar que tiene el centro y romperlo.
19: Carga Wander, tiene la pelota, el jugador Camar, se mete Camar, tiró, la pelota pega en la parte externa de la red, no le quedaba ninguna otra oportunidad. El balón va a ser en reposición desde el fondo del conjunto de Cobreloa.
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19: Saca la pelota Muga, Muga toca la bola buscando para el marca punta derecho, David Tapia, la tiene David Tapia, está en campo antagónico. Arrastra la pelota, pisa la pelota como los que saben, la viene colocando rápidamente, tocando la bola para Arangui. El pelotazo largo que va buscando en la presencia de Velasco, se descuelga arriba, es un hombre que se va cruzándose con Navarro. Impulsa la bola contra el fondo de la cancha, corresponde lanzamiento de rincón, tiro de esquina, corner que favorece al conjunto de Cobreloa.
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19: Está resentido Sergio Felipe.
1: Sí, se toca su muslo derecha, hizo una especie de tijera para despejar esa pelota y ahí es donde cae mal. Yo quiero afirmar lo que dije el primer tiempo, que creo que hay que aprovechar los jugadores de Santiago Wander de quemar minutos.
19: Sí, puede ser. El balón va a ser jugado en el lanzamiento de rincón, señoras y señores. 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Va a venir la orden del juez de la contienda. Le va a pegar el jugador Facundo Velasco. La tiene Velasco, la toca en forma corta, tocando la bola para Delgado, Delgado para Velasco, tiene todo el campo para meter un centro, el centro que viene pasado, punto penal, saltan varios hombres, golpe de cabeza por parte de Navarro, el balón que se hace solo en Calama, y va impulsada por el número 14 Aránguiz, se pierde contra el fondo de la cancha, reponen en tiro de valla, el decano del fútbol chileno.
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19: Sacó el portero repetición, sí, correcto. Cuidado, carga Camarda. Ahí estaba Camarda. Esta oportunidad se enredó Camarda. Estoy contigo, Nico.
1: Sí, la tuvo, pudo haber hecho algo más. Claro, trata de pegar la portería, buscar el primer palo de Hugo Araya, pero estuvo muy bien parado el meta de Cobreloa cuando ahora lo bajan a Camarda en salida en tres cuartos de cancha y gana un tiro libre importante, Wander. Veamos si le saca
19: usted provecho. Usted que fue delantero de los buenos, Jorge Luis Ibero, qué difícil es jugar solo arriba.
17: No, evidentemente, exactamente. Uno tiene que provocarse las situaciones para, por lo menos en este caso de Wander, solucionar, aguantar lo que más se pueda para mantener el 0-0, que es muy bueno para Wander teniendo en cuenta todas las consecuencias que han dado en este partido.
3: Se viene el tiro libre para el decano en Calama, lo relata Israel Jason Sosa aquí en Golazo.
19: El argentino Leandro Navarro frente a la pelota, arco norte, este recinto deportivo, viene corriendo Navarro, envuelve la pelota suavecito sobre el punto penal, la pelota que queda rebotando la va sacando la gente de Cobreloa, la va sacando en el fondo la gente de Cobreloa por intermedio de Matías Tapia, la va colocando, buscando para Insaurral, de Insaurral le toca la bola para Velasco, ahí la tiene Velasco, pero no se torna, aparece Delgado para él, va el pase, se va cerrando muy bien en el fondo Navarro, con golpe de cabeza en la media luna, apoya al portero Martínez. Ya se apresta a rechazar.
3: ¿Cuál es el marcador en el Zorro del Desierto, Israel?
19: En los Zorros del Desierto, ante 7.000 espectadores, Cobreloa 0, Guárdate Valparaíso 0.
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19: Pierde la pelota Leandro Navarro, carga Delgado para el conjunto de Cobreloa. Pasa por la espalda David Tapia, tiene la pelota David Tapia, tiene todo el frente. A distancia está marcando Navarro, siempre con la pelota Tapia. Ya pensó, le metió el centro arriba, Gotti que no puede, aparece Insaurralde y la bola se va por sobre horizontal, hay devolución de meta que favorece al decano.
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19: El saludo para la gente de la locomoción colectiva, los buses urbanos, los taxis, los colectivos, para la gente que está en la Feria de la Unión Argentina, en la Feria del Estero de Viña del Mar, para cada uno y todos los guanderinos y gente que le gusta el fútbol, que están los distintos cerros, Cerro Alegre, Concepción, Artillería, Bellavista, el balón que va buscando por el Callejón Central, picó la pelota con golpe de cabeza del jugador Joaquín Silva, recupera otra vez Cobreloa, se cierra Navarro en el fondo, otra vez la pelota que va para Velasco, que está con la cancha cambiada, al piso va el jugador Navarro, lucha la pelota conjuntamente con el jugador David Tapia, tiene la pelota David Tapia, viene recuperando golpe para eso, para mí es falta el jugador David Tapia, es lo que se cobra. Estoy contigo, Nico.
1: Sí, que está amonestado David Tapia, sin embargo esta cobró solamente falta a favor de Santiago Wander, luego del... ¿Cómo? La cubrió muy bien Pedro Navarro.
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19: El balón va a ser jugado rápidamente, se juega en Calama, señoras y señores, somos Golazo de UCB Radio, le ponemos voz al fútbol donde tú te sientas en la butaca de la emoción. El balón se va contra el fondo de la cancha, hay reposición desde el fondo que favorece al conjunto de Cobreloa. Se van rearmando las piezas, los cuatro del fondo, Villarruel, Valenzuela, Felipe y Navarro, los dos de marca Navarro, Leandro y Joaquín Silva, Ponce un poquito más abierto y Camarda solo esperando como un náufrago, el balón que lo va manejando David Tapia, Tapia que toca la bola buscando para el jugador Arangui, pincha la pelota, alcanzó a salir, no alcanzó a salir, lucha la pelota con cabeza Camarda, sin embargo el juez de raya que corre por la preferencial don Claudio Ruiz levantó la banderola, el balón salió Fernando Béjar, el silbato y el tiro libre que se viene para Cobreloa.
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19: Saca Matías Tapia, marca punta izquierdo, la va colocando rápidamente contra la banda izquierda para Insaurralde, se quería llevar la marca de Cristóbal Villarroel, el balón está fuera del campo de juego, viene el lateral rápido, otra vez la pelota va buscando por el costado izquierdo, ahí la tiene el jugador Matías Tapia, Tapia que va colocando la bola buscando para el jugador Velasco, Velasco que la toca buscando para Muga, Muga tira la pelota contra la banda izquierda, quedó ya en el pasado Villarroel, se turnó el jugador del conjunto de Cobreloa. Y lo justo para que Villarroel se recupere. Revienta Villarroel arriba buscando el descuelgue de Camarga. Sale el portero Araya. La toca rápidamente Araya tocando la bola, buscando para el número 15 Diego García. La tiene Diego García. La va colocando para el jugador Aránguiz. Aránguiz para Diego García. García la va a colocar abriendo contra la banda izquierda. Por ahí aparece Matías Tapia. La tiene el zurdo. Ahí está Matías Tapia. Va a meter el centro. El centro que viene. Punto penal. Saltan varios hombres. Golpe de cabeza por parte del jugador Sergio Felipe. Recupera otra vez con el cobrador por el intermedio de Tapia. La tiene en marca punta derecho. Ahí viene arrastrando para Muga. Ahí Ahí la tiene Mugel uruguayo. La viene colocando en forma corta, tocando la bola, buscando para Arangui. Más abierto aparece Matías Tapia. La tiene Matías Tapia. El otro marca punto izquierdo. La pisa ante la presencia de Villarruel. La tiene otra vez para Arangui. Levanta la vista. Tiró violentamente a la portería. Tiró violentamente a la portería. Estuvo esperando. Espectacular el portero Martínez para enviar la pelota contra el fondo de la cancha. Hay tiro de esquina. Corner. Número que favorece a Cobreloa.
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19: Acomoda la pelota en el cuarto de círculo, sector norponiente. Le va a pegar el número 32, Facundo Velasco, el argentino. Viene corriendo Velasco, ceñido el centro arriba. Saltan varios hombres en la media vuelta. Un hombre y la bola se va por sobre el travesaño. Dio un pique en el suelo y la bola se va por sobre el travesaño. En la jugada anterior estoy contigo, Nico.
1: Sí, empieza a probar una nueva alternativa Cobreloa. Está bien cerrado Santiago Wander. Se le está costando llegar a través de centro, tratar de llegar tocando hasta la cocina, como se dice. Empiezan a probar ahora de distancia. Estuvo atento Oiro Martínez, aún así la pelota iba afuera. La termina tocando, estuvo bien el árbitro en esta. Y claro, empiezan a pasar los minutos.
3: Oiga, sí, a propósito, vamos al tiempo de juego Puerto Valparaíso, Israel.
19: Ya tenemos recorrido 10 minutos de la etapa final del compromiso.
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19: La pelota la maneja el jugador Joaquín Silva, que ha estado bajísimo. La va colocando para Camarda. Camarda tiene que iluminarse, yo creo, para poder hacer una situación de gol ante García y Cornejo, que son los conserveros. Atrás la pelota va sacándola rápidamente el equipo de Cobreloa por intermedio del jugador Velasco. Velasco la está colocando, buscando para Cornejo. Cornejo que la hace girar tocando la bola para Insaurralde. Le cae la marca Villarroel, siempre con la pelota Insaurralde. El cara a cara, el face to face con Insaurralde. Villarruel, que queda ya en el pasado, se va a meter en la zona penal, se va cruzando, viene en el fondo, se va cruzando, un hombre en el fondo, es el jugador Christopher Valenzuela, impulsa la bola fuera del campo de juego, corresponde el lanzamiento del rincón, tiro de esquina, número para Cobreloa.
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19: El centro que viene por elevación, saca la defensa de Juan de Valparaíso, otra vez carga el conjunto de Cobreloa, tiene la pelota Velasco, viene el pasado al punto penal, saltan varios hombres, peinó la pelota con lo que pudo el jugador Sergio Felipe, la bola se ve por un costado, quedó resentido Sergio Felipe, el uruguayo, estoy contigo, Nico.
1: Sí, termina de despejar esa pelota, no sé si creo que alega un golpe de Goti en la cabeza, vamos a ver finalmente qué es lo que pasa, pero claro, queda resentido y esto es el tiro de esquina número 6. Sí, a ver, hubo un contacto de Goti, de la cabeza de Goti en la espalda de Felipe. Exagera además, obviamente, el jugador wanderino. Ya se va a poner de pie y va a jugar de esquina por el lugar.
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19: Se recupera Goti cuando se prepara un cambio en Cobreloa.
1: Es Álvaro Delgado, que fue a tomar agua simplemente y a conversar con el comandante Mario Sánchez.
19: Ya está recuperado Felipe, señoras y señores. Amables oyentes, de golazo. Hay devolución de meta que favorece al conjunto de Santiago Wander de Valparaíso. Ya tenemos recorrido 12 minutos de la etapa final del pleito y el marcador 0 para Cobreloa, 0 para Wanderers.
3: 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Está relatando Don Gol, Israel Jason Sosa.
19: Claro, y ahora se da la paradoja que tiene que salir el jugador del conjunto de Wander para que espere el minutaje para entrar, Nico.
1: Sí, a ver si lo cumplen, porque muchas veces no lo cumplieron, ¿no? Muchas veces aquí en el reglamento los jugadores lo hacen salir por esa regla y lo hacen entrar a los 10 segundos, 5 segundos, como tal pasó ahora con Sergio Felipe.
19: Sí, señor. Hay tiro libre que favorece al conjunto de Wander Valparaíso. Hay falta de Amuga en contra de Cristóbal Ponce, que está tendido en el suelo. Acusa un golpe en el tobillo derecho el jugador del conjunto de Wander Valparaíso, Nico.
1: Sí, ahí vamos a ver, claro. Muga lo termina de tocar abajo a Ponce. No lo alcanza a tocar. Al grito al pose, pero bueno, gana un tiro libre Santiago Wander del Valparaíso.
19: Son minutos de respiro, la pelota en el congelador, arriba, con máxima potencia en el refrigerador, para que pasen los minutos. Ya tenemos 13 minutos de juego, señoras y señores, oyentes de golazo de UCB Radio, un estilo distintivo, va a venir el tiro libre, ahí se prepara el capitán argentino Leandro Navarro. Ahí está Leandro Navarro, con pelota de niña puede ser, el centro que viene arriba, lo dejó seguir Araya. Le pegó muy fuerte, la pelota liviana también, la altura, 2.400 metros, un poquito más. Y la bola se va fuera del campo de juego.
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19: Saca la pelota Velasco, Velasco que va colocando la bola buscando para David Tapia. Ahí la tiene David Tapia, va a enfrentar la marca del jugador Pedro Navarro. Otra vez la bola va buscando para Aránguiz. Aránguiz para Velasco, Velasco para Aránguiz. Más abierto aparece jugando por el sector izquierdo el jugador Aránguiz, quiero decir Insaurralde. Apertura contra la banda derecha. Ahí está el Zorralde, enfrenta a la marca de un hombre, llega a raya de fondo, el centro que va, pasado arriba, Marco Menor, peina la pelota, el número 16 Navarro, otra vez la bola va por el otro sector, lucha la pelota, Cristóbal Ponce, se va la pelota contra el fondo de la cancha, luchaba la pelota Cristóbal Ponce conjuntamente con el jugador Delgado, la bola no está en el rectángulo de pasto, señoras y señores, va a devolución de meta, que favorece al decano cuando ya tenemos recorrido 14:30, momento preciso para conocer el concepto futbolístico de Jorge Luis Siviero y las pinceladas política de Jorge Díaz, nuestros comentaristas principales esta tarde.
17: Lo está llevando bien estos primeros 15 minutos del segundo tiempo el equipo de Wander. Se ha parado bien defensivamente, Cobreloa no ha tenido oportunidades de gol como las tuvo sí en el primer tiempo, pero en el segundo tiempo el 0-0 se mantiene afortunadamente para Wander. Cobreloa tiene la pelota pero no sabe qué hacer con ella.
0: Sí, yo creo que muy bien lo dices tú, están parados, están esperando, que es lo que supongo que pretende Paladino, que tiene el centro, muchos centros, todas las defensas de Wander, que han sacado el peligro, y veamos qué pasa, a ver, cuidado.
19: Carga el conjunto de Cobreloa, quedó pagando el jugador Delgado, dejó seguir inteligentemente en el jugador de Pedro Navarro. No sé, tengo la impresión, Jorge Siviero, que Wander está más ordenado.
17: Sí,
19: con los 8, ahora con los 11.
17: Sí, exactamente.
19: Está más concentrado.
17: Defensivamente está mucho mejor parado, por eso decía que en los primeros 15 minutos del segundo tiempo el equipo de Wander no ha tenido ninguna posibilidad en contra. Y evidentemente creo que esto le suma mucho al equipo de Wander, que le quedan 30 minutos difíciles porque prácticamente la pelota siempre la tiene Cobreloa, pero a medida que pasa el tiempo, esa presión le puede jugar en contra.
0: Oye, y lo más importante es que se calmó el equipo. Se calmaron, no están tan acelerados, están esperando como debe ser. Y eso es bueno para el equipo porteño.
19: Cuidado, carga el conjunto de Cobreloa. Tiene la pelota Matías Tapia, se va a meter a Sobrenal. Dentro de Sobrenal, en un hombre, la pelota que va para Goti. Se estorbó Goti. Prácticamente encontró la pelota muy encima y la bola se va a ir contra el sector derecho de la Popular. Corresponde lateral que favorece al conjunto de Cobreloa cuando se prepara un cambio.
1: Sí, no se entendió Insaurralde con Goti. Ojo, porque aquí hay cambio en Cobreloa. Abandona con el número 14 Tomás Aránguiz. A la cancha un ex Wanderers con el 37 Juan Ignacio Dumas.
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19: El balón que va contra la franja derecha, por ahí aparece jugando el jugador Delgado que se cambió de frente, tiró violentamente con pierna zurda, el balón se va ancho, señoras y señores, va a reponer desde el fútbol decano del fútbol chileno el equipo albiverde.
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19: Va a sacar el portero Martínez. Ahí va a sacar el portero Martínez con pierna zurda, arco zurda, este recinto deportivo. Sacó largo Martínez a campo antagónico, sector donde está parado el jugador Tapia. Viene recuperando rápidamente por el costado izquierdo el conjunto de Wander de Valparaíso. Tiene el número 14 Ponce. Ahí lo tiene Ponce, va a llegar a raya de fondo. Lo van marcando y la bola se va fuera del campo de juego con el lanzamiento de Rincón. La bola se va al lanzamiento de Rincón. Y córner, el número que favorece al decano.
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19: Le va a pegar seguramente Leandro Navarro, dueño propietario absoluto de todas las pelotas detenidas. Se va arriba Felipe, se va arriba Valenzuela. Vamos a ver quién va a quedar para la contra.
1: Sí, eso, ojo
19: a
1: la
19: vamos
1: vuelta.
19: A ver quién va a quedar para la contra. El balón va a ser jugado por Navarro, señoras y señores. Acomoda la pelota en el cuarto de círculo. Expectación, intriga, suspenso. Todas las miradas van al pórtico de Hugo Araya, el portero de Cobreloa. Va a venir la orden de juez de la contienda, Fernando Béjar. Ahí está el silbato. Viene corriendo Navarro, el centro que va pasado de su torre de atacante. Salió el portero a raya. Me parece que manoteó la pelota. No, al final siguió su trayectoria. Hay devolución de meta que favorece al conjunto de Cobreloa, al equipo naranja.
20: 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Ahí en el Zorros del Desierto, Don Gol, Israel Jason Sosa.
19: En la la pelota la maneja Muga, Muga que toca la bola buscando para Matías Tapia. La tiene Matías Tapia, le viene colocando rápidamente para que Juan Santarte quiera tocar para Velasco. Sin embargo, se va cerrando bien Villarroel. El balonazo largo que va buscando para Camarda. Sin embargo, hay un rebote y eso lo viene capturando bien García en el fondo. El central la va colocando para el otro central, Cornejo. La tiene Cornejo. Apertura contra la banda izquierda. Por ahí está Insurralde. Insurralde que imprime velocidad. Pelota pegada a la pierna derecha. El toque de balón que viene por un costado. Sin embargo, se va recuperando muy bien en el fondo el jugador Villarroel. La va sacando Villarroel. La toca con el Joaquín Silva. El pelotazo largo que va para Camarda. Le va a quedar una Camarda y puede ser. Ahí está, se mete a la zona penal. Va a enfrentar la pierna derecha. Llega a raya de fondo. Sin embargo, lo van trabando. Se perdió una buena oportunidad Wander en la contra. La salida rápida de Cobreloa por intermedio del jugador Muga. La tiene Cristian Muga, el uruguayo. Le va colocando rápidamente, tocando la bola para Tapia. Ahí la tiene Tapia. Levanta la vista. Juan bien abierto. Arrastra la pelota tocando la bola. Buscando para el jugador Duma. Juan Ignacio Duma. Hecho Wander de Valparaíso. Se equivoca. Desde atrás aparece un hombre. Es el jugador Joaquín Silva. Impulsa la bola fuera del campo de juego. La pelota se va contra el sector de la preferencial. Corresponde lateral para Cobreloa.
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19: El balón que va contra la franja zurda, por ahí aparece Insaurralde, levanta la vista, mete el pelotazo en diagonal, punto penal, se cierra bien en el fondo, Cristóbal Valenzuela, revienta Valenzuela, controla la bola Cornejo, la pelota la maneja Cobreloa por intermedio de Cornejo en tres cuartos de cancha, la vida va colocando en terreno del respeto, el cambio de frente por el costado derecho, la va colocando rápidamente, la motiva con el pecho y la pone contra el piso el jugador Facundo Velasco. Quiero decir, el jugador Delgado. Delgado la toca con el 17 Tapia. Ahí la tiene Tapia. Puede probar, tiró violentamente arriba. Real. Absolutamente desviado, escucho.
1: Recién Marcos Camarda se puso las manos en la cintura, luego se agachó un poco, se puso las manos en la rodilla, lo que tal vez podríamos inferir el cansancio del 9 Wanderino, y aún quedan al menos 25 minutos más de juego.
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19: El balón va a ser jugado, señoras y señores, por Wander de Valparaíso. La sacó el portero Martínez. La sacó largo el Martínez. La tiró directamente fuera del campo de juego. Ahí lateral que lo va a servir David Tapia. Ahí la tiene el número 17. Lateral que lo va colocando rápido. Viene tocando la bola buscando para Diego García. La va a colocar buscando para su compañero de equipo Lucas Cornejo. Más abierto contra la franja sur. Aparece Matías Tapia. El balón que lo viene haciendo circular sobre el círculo central del campo de juego de los Zorros del Desierto. El cambio de frente que viene contra la banda derecha. Por ahí viene amortiguando con el piso. Estaba fuera de juego. Estaba detrás de Pedro Navarro, jugador del conjunto de Cobreloa. Delgado levantó la banderola, el juez de raya, el señor Urrutia, silbato de Béjar, tiro libre en el fondo que favorece al decano del fútbol chileno.
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19: Próximo rival de Santiago Wanderers de Valparaíso, Nicolás Ríos.
1: Se lo digo enseguida.
19: Escenario y horario, día. El balón va a ser jugado en el fondo por parte de Martínez. Martínez que la mete a campo antagónico. Se le va arriba con golpes de cabeza. No alcanza a darle. Ahí está luchando la pelota. El jugador Camarda se va cerrando en el fondo. Diego García. Y puso la bola fuera del campo de juego. Y lateral para el decano. Escucho.
1: Deportes Recoleta en Santiago el 3 de octubre.
19: 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El balón se va buscando rápidamente por el costado izquierdo. Ahí la tiene Ponce. La tiene Ponce. Ponce toca la bola. No alcanzó a llegar. Sí llegó. Llegó por ahí. El balón tiró lentamente arriba. La bola se va. Pero estaba todo invalidado. Me parecía que se había ido la bola. Y eso fue lo que cobró el juez de la contienda, Béjar. Sacó largo en el fondo el conjunto de Cobreloa. Sale jugando el equipo de Calama que ha tenido, yo creo que más del 90% de la tenencia del balón. El centro que va por detrás de la portería por parte de Matías Tapia. Y un respiro para Wander de Valparaíso.
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19: Y el cansancio corre para los dos, porque lo hicieron.
17: Evidentemente, además con la responsabilidad que tiene Cobreloa de ganar un partido que evidentemente está todavía 0-0, pero con 9 jugadores todo el segundo tiempo, creo que con Leo en este segundo tiempo ha sido muy por debajo de lo que uno puede esperar.
19: El lateral lo va a servir el jugador David Tapia. Ahí la tiene David Tapia, va a introducir el balón al campo de juego, la va a colocarlo buscando para el central Diego García. García que la toca para Lucas Cornejo, más abierto aparece Matías Tapia, también espira Muga por el círculo central del campo de juego. El balón lo va a colocarlo para Velasco. Ahí la tiene Velasco que se zafa la marca por parte de Joaquín Silva. Apertura contra el sector izquierdo, se le escapó Insaurralde, afortunadamente para la gente de Guadalajara. Hay lateral que va a servir Cristóbal Villarroel para el decano del fútbol chileno. para el cuadro del principal puerto de la República.
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19: Recupera Muga para el conjunto de Cobreloa. Ahí la tiene Muga. Sería escapando la pelota, pero va tocando Velasco. Ahí está Velasco para Muga otra vez. Le devuelve la gentileza a Velasco. Se sale del círculo central del campo de juego. Apertura contra la banda derecha. Por ahí aparece jugando rápidamente el número 22, Delgado. La tiene Delgado. La toca para Velasco. Tiene buena pegada Velasco. Quería habilitar, sin embargo, se va cerrando bien Joaquín Silva. Siempre con la pelota Cobreloa en las inmediaciones de la zona penal guanderera. Apertura contra el sector izquierdo. Aparece buscando rápidamente Insurrante. Insurrante para Velasco. Tiró constantemente abajo. La pelota pega en la parte externa de la red. La pelota pega en la parte externa de la red. En el descuelgue de Matías Tapia. No pudo darle dirección. Repone Wander de Valparaíso desde el fondo.
20: Oiga, todos nos escuchan, nos sintonizan. Hay un amigo nuestro, Wanderino, que está sufriendo ahí con la hija. Están en Rodelillo, en Valparaíso. Así que saludo para Aníbal Erices y Francisca Erices. No le quedan uñas ya. ¿Ah? Porque, claro, está muy nervioso con este resultado. Queda mucho todavía. Así que saludos a la familia Wanderina que está en Rodelillo.
19: Y miles en nuestra sintonía. El balón que va arriba, va a luchar, golpe de cabeza, bien parado en el fondo Sergio Felipe, responde con lo mismo el jugador Diego García, la va colocando Muga, recupera Muga para el conjunto de Cobreloa, la va colocando para Velasco. Facundo Velasco mete un pase en diagonal, tiró bastante abajo el portero Martínez, violento, tiro abajo, rápido, violento, y estuvo atento el portero Martínez. Se lo perdió otra vez Insaurralde para Cobreloa.
1: Estoy con usted porque Byron Martínez, si bien llega bien abajo, pero ojo, más se lo pierde Cobreloa que lo defiende Wander. Un caramelo le tiró Gotti a Byron Martínez. No fue problema para el meta porteño.
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19: La salida del conjunto de Cobreloa, tiene la pelota del 22 Delgado, se queda arriba, otra vez el portero, otra vez el portero, y la bola que rebote se va al lanzamiento del rincón. Otra vez el portero, que ha sido figura insustituible, de tremenda figura, el portero Martínez en Calama. Estoy contigo.
1: No, estuvo notable en esta sí estuvo notable Byron Martínez, porque cabecea Juan Ignacio Uma a 2 metros, 3 metros de la portería de Byron Martínez. Quedaron solo 2 jugadores y estuvo atento. Es más, lanzaron hasta el humo naranjo para celebrar detrás de la portería, pero estuvo notable Byron Martínez, y esto va a ser un tiro de esquina para Cobreloa.
17: Profe. Sí, ahí tuvo la situación más clara en el segundo tiempo el equipo de Cobreloa, que la salvó en primera instancia Martínez, y después hubo un remate en el palo.
19: Quedó contuso el portero Martínez, entre el cuerpo médico. Momentos, minutos, segundos de oro, Nico, para Wander de Valparaíso.
1: Sí, tiene que calmar un poco, sobre todo que ahora, tal como lo dijo el profesor, es la llegada más de peligro que ha tenido Cobreloa. Entonces va a empezar tal vez a agarrar confianza, a tratar de repetir este tipo de acciones, y por eso es que Byron Martínez se está aprovechando este posible dolor, tal vez podríamos llamarlo, para calmar un poco el partido ya en casi 72 minutos.
19: En la hidratación escuchamos la pincelada futbolística cuando hay cambio.
1: Sí,
19: es el primero contigo.
1: Se va el número 22, Álvaro Delgado. Ingresa el 27, Matías Sandoval.
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19: Es posición por posición. Es extremo derecho Matías Sandoval. Seguramente va a ocupar la misma franja que Delgado. Ya está en la vertical el portero del conjunto de Wander de Valparaíso. Va a reponer desde el fondo el equipo porteño.
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19: Va a sacar el portero rápidamente Martínez. Y está Martínez, arco sur de este recinto deportivo. 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El balón va a ser jugado rápidamente contra el sector izquierdo. Hay lateral que va a poner esa Cobreloa, no va a servir David Tapia. Ahí la tiene David Tapia, la pelota en sus manos, en el paralelo central del campo de juego. La va colocando para Muga. Ahí la tiene Muga, va a colocar el pase con pierna izquierda. Quiero decir, era Velasco. Velasco toca la bola contra la franja izquierda. El balón que va por el costado izquierdo, se quiere meter un hombre en base a velocidad. Ese jugador se va la pelota. Se le fue la pelota, corresponde de Blues. posición de meta que favorece al conjunto de Santiago Wander de Valparaíso.
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19: No ha podido una en Cerralia.
1: No, y le está costando mucho contra Cristóbal Villarruel, que es un volante más de creación, sí, claro. Y ahora está improvisado como lateral derecho. Le está costando mucho Insaurralde, que ha sido, Insaurralde ha sido su mejor defensa.
19: Claro, ahí va el Wander de Valparaíso, tiene la pelota, rápidamente la va colocando atrás, quiere zafarse de la marca del jugador Silva, ahí la tiene, gira por acá, gira por allá, le van pinchando la pelota, ahí en la marca aparece David Tapia, el balón que va y viene entre cuartos de cancha, viene recuperando rápidamente el conjunto, Wander se equivocó en la salida, Wander recupera el jugador de Velasco, el pelotazo largo que va para Insaurralde, puede ser, se va a meter a la zona de Velasco, tiró antes, cruzado, va con el portero, el portero Martínez, estupendo, otra vez va al piso. Y si no es por Martínez, yo creo que ya el marcador se habría abierto hace rato.
1: Tremendo lo que ha hecho Byron Martínez este partido. Para mí ha sido el mejor de Santiago Wander hasta el momento. Y una nueva más de Gary, de Cristian Insaurralde. Quiere probar ahora un zurdazo cruzado en vez de regatear tanto. Pero estuvo muy atento el 36 porteño.
0: Yo creo que este es el mejor partido para un arquero. Que le lleguen. Y como está atajando harto.
19: Está calientito.
1: Con soltura. Sí.
20: Oiga, vamos al tiempo de juego. 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
19: 29 minutos de la etapa final del pleito.
20: El marcador:
19: 0 para Cobreloa, 0 para Wanderers.
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19: 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El balón que lo va manejando Muga que arrastra la pelota tocando el balón. Buscando para Velasco, apertura contra la mano izquierda, por ahí aparece el jugador Tapia otra vez buscando para Velasco quería tocar la bola, buscando para Insaurralde para Tapia, lucha la pelota, se va interponiendo en esos sectores, juega Joaquín Silva, la pelota que se va fuera impulsada por Joaquín Silva, hay lateral frente a su propia zona penal que favorece a Cobreloa.
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19: Se cruzó con lo justo en el fondo Sergio Felipe cuando por la espalda apareció un hombre. Otra vez carga Cobreloa. El balón quedó al mismo Velasco. Arrasante abajo. La media vuelta de Christopher Valenzuela. La revienta contra la franja de la Popular. Hay lateral que favorece al conjunto de Cobreloa.
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19: Va a sacar a la pelota en el lateral, está Velasco, se la va a dejar al lateral o va a sacar Velasco, vamos a ver, parece que va a sacar Velasco en definitiva, saca Velasco, el balón que va tocado, busca para el lateral otra vez para Velasco, el Velasco va a meter el centro que viene, pasado, punto penal, peina la pelota Valenzuela, de media vuelta va sacando la pelota el jugador Joaquín Silva, recubre otra vez Cobreloa, que es una trompa, el balón que viene al punto penal, salta para los hombres, se va cruzando un hombre, gol de Cobreloa, gol de Cobreloa, banderón arriba. Aparecía Guti con golpe de cabeza y el juez de raya que corre por la tribuna preferencial, Claudio Urrutia, levanta la banderola y todo nos lo aclara Nicolás Ríos.
1: Sí,
19: ahí reclama a la gente de Cobreloa, se van sobre el juez de raya. Y vamos a ver qué es lo que va a cobrar en definitiva un confundido Fernando Béjar.
1: Recordemos que Ibar se puede revisar esta jugada. A mí me parece que está habilitado, la verdad, en esta Guti. Aparece por la espalda de Pedro Navarro.
19: Ah, no.
1: Termina, es que aquí en el centro, vamos a ver. Vamos a ver. Yo creo que está habilitado. A ver.
0: Todo bien.
1: Y está en límite.
19: La sombra. La sombra
1: lo delata.
19: Mira,
0: está Felipe.
1: La sombra no, yo creo que el brazo derecho de Felipe, el hombro derecho, es lo que lo termina por habilitar. Vamos a ver. Para usted, Israel, está adelantado.
19: Sí. Mira, la raya de la cancha es un referente importantísimo. Y la sombra es un referente también.
1: Es leve, ¿ah? ¿Eh? Es leve, pero yo creo que sí.
19: Está
1: yo creo que por...
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20: Gracias, don Israel. 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
19: ¿Va a haber revisión?
1: Sí, la están revisando. Trazando líneas.
19: No, juegue. No. Me parece que juegue.
1: Adelantado.
19: Juegue.
1: Y esto va a
19: maestro, juegue.
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19: Ha pasado de todo en este partido.
1: De todo.
19: El balón que va buscando para Pedro Navarro. Yo creo que ni en la mente de nadie de Wander se figuraba un partido así. El balón que va para el jugador Tapia en el lateral. Lo va a sacar rápidamente Tapia, la toca para Muga, Muga para Tapia, ahí se va Tapia, casi pincha Camarda, más atrás toca la bola para Diego García, García que la va colocando para Lucas Cornejo, más abierto aparece Matías Tapia por el flanco izquierdo, el balón que va buscando para el jugador Facundo Velasco, Velasco toca el balón contra la banda derecha a picar por ese sector, el hombre de Cobreloa, por ahí tiene la banca el recién incorporado Sandoval, la tiene Sandoval, la viene arrastrando para Muga, tiene el tiempo, el espacio, puede meterla en los jovencitos, sin embargo la va a tocar buscando a presencia ahora Velasco, tiró a Velasco, el rebote en Sergio Felipe, la va colocando para Camarda, ahí está lucha Camarda con los dientes apretados, quiso echar a correr, sin embargo la bola se le va por un costado, corresponde lateral para Cobreloa.
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19: Cae el apoyo de los cuatro sectores del campo de juego para Cobreloa, sacó la pelota Sergio Felipe, el balón está fuera del campo de juego, hay lateral que lo va a servir David Tapia, ahí está David Tapia, va introduciendo el balón al terreno de juego, la cambia para el jugador Muga, Muga para el jugador Velasco, la quiere Facundo, Facundo toca la bola contra la franja izquierda, por ahí aparece jugando en marca punta izquierdo Matías Tapia, Tapia que toca la bola para Insurralde, en la marca le cae Villarroel, Insurralde con el centro, punto penal, saltan varios hombres, se cerró con lo justo en el fondo un hombre, se cerró con lo justo en el fondo del jugador Leandro Navarro, carga otra vez con Cobreloa, la bola la maneja la Muga, Muga toca el balón buscando para Tapia, ahí la tiene Tapia, apertura contra la banda derecha para Sandoval, ahí la tiene Sandoval, la pelota que hay un rebote en Pedro Navarro, hay un rebote en Navarro, la bola se va contra el fondo de la cancha y lanzamiento rincón, corner, número que favorece el conjunto de Cobreloa.
20: Siete. 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
1: Quizá venir un cambio y me parece que está bien, porque yo creo que sale Camarda, ya estaba muy cansado el 9 Wanderino, y posición por posición, porque se va a ir el 9 Marcos Camarda y va a entrar el 29 Cristian Silva.
20: Pero antes tenemos el córner de Israel, ¿eh?
19: Sí, señor, hay lanzamiento de esquina, lo sirven rápidamente, el balón que va buscando para Sandoval, Sandoval la toca más atrás, ahí viene recepcionando rápidamente el equipo de Cobreloa, la tiene Velasco, el centro que viene arriba, no tiene inconvenientes arriba, Marco Menor, salió el portero Martínez, se quedó con la pelota en Calama.
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19: El balón que viene jugado rápidamente, el golpe de cabeza suavecito por parte del jugador de Navarro, le va colocando, buscando la media vuelta del jugador el número 14, Ponce, el balón que va otra vez buscando por el costado izquierdo, aparece Ponce que se cambió de posición, hace la diagonal, se va vendiendo al centro del campo de juego, se acerca a la zona penal, tiró abierto, rasante pero muy abierto, sector izquierdo del portero Araya, va a reponer desde el fondo el equipo del Cobre, el equipo naranja, el equipo de los zorros del desierto.
1: Sí, vamos. Se viene doble cambio en Santiago Wanderers, uno el que ya les mencionaba, abandona el 9 Marcos Camarda, ingresa el 29 Cristian Silva y también se va el 14 Cristóbal Ponce para que ingrese el 20 Lucas Samendaño.
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19: Gran trabajo de Camarda, Jorge Luis Siviero, corriendo corriendo al vacío.
4: Sobre todo en el segundo tiempo. Bueno, después de las dos expulsiones, el esfuerzo fue fundamental para mantener lo más lejos posible la pelota del arco de Wander. Así que ha sido monumental lo que ha hecho Camarda hasta el momento.
19: Ahí está la salida de Cobreloa por intermedio del jugador Tapia, mete el pelotazo largo, golpe de cabeza defensivo por parte de Valenzuela, otra vez viene recuperando el conjunto de Cobreloa, el balón que lo viene pegado a la pierna izquierda Insurralde, Insurralde que toca la bola buscando por el callejón izquierdo, se le escapa la pelota al hombre de Cobreloa, viene reventando, esto fue el Valenzuela, revienta la pelota, el lateral lo viene sirviendo rapidito, Velasco que queda con la posición frente al arco, puede probar, levanta la vista, mete el centro, punto penal, quedaron pasados todos, aparece Sandoval por el otro sector, levanta la vista Sandoval, va a meter el centro que va, rebota la pelota en Pedro Navarro, se va a ir por un costado, la bola sale, la zona de castigo, el centro que va, segundo poste arriba, peina la pelota que esto es Villarroel, la bola se va por el costado izquierdo, va luchando otra vez el pase atrás buscando para Matías Tapia que toca la bola buscando para el central Lucas Cornejo, la tiene Cornejo, la viene arrastrando rápidamente para el jugador Velasco, Velasco para Lucas Cornejo, en la cuida principal del campo de juego de Calama, aparece jugando el jugador García cuando hay un hombre, hay una falta en contra del hombre de Wander del Paraíso, se acerca el juez de la contienda, es el número 15, ese número 15,
1: Diego García.
19: Diego García, porque el central quedó muy contuso. Reclaman que tarjeta roja directa. La gente de Wanderers
1: llega tarde y lo que reclama la gente de Santiago Wanderers es que por si un posible planchazo en contra del joven delantero Cristian Silva.
19: Va a ser revisable, yo creo.
1: Yo creo que la van a revisar, pero a mí me parece a simple que no. Bueno, es interpretable. Yo creo.
5: compañeros.
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5: Ahí va. Yo creo que es expulsión, ¿eh? No sé. Sí. Yo me la juego por expulsión.
1: Sí, viendo la repetición varias veces, yo creo que.
5: ¿Y usted, señor Díaz?
0: Yo creo que lo he hecho. Fue un planchazo.
5: Ahí está hablando el juez del compromiso, diciéndole a los cuatro costados la decisión que va a tomar, señoras y señores. Expectación en el estadio, el estadio Los Zorros del Desierto. Y hay cartulina roja. Hay cartulina roja para el central García. Hay cartulina roja para el central García. Estoy contigo, Nico.
1: Sí, bueno, finalmente tras la revisión, estima que la plancha de su pierna izquierda de Diego García le impacta en la pierna derecha a Cristian Silva. Me parece que estuvo bien en esta el árbitro. También el VAR fue bastante rápido todo. Y se queda con 10 Cobreloa. Y se empareja un poquito más las acciones en Calama.
20: Están 10 contra 9 en el
1: fondo. 10 contra 9, claro.
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5: Jorge Luis Ibero, un partido distinto, un partido nuevo, una situación diferente para Cobreloa ahora.
17: Sí, ahora quedan apenas 10 minutos prácticamente con los cuentos, ¿no? Es decir, pero creo que se le aclara un poquitito más el panorama a Wander, que en el segundo tiempo lo ha soportado de mejor manera que lo que había pasado en el primer tiempo, cuando incluso estaban 11 contra 11, ¿verdad? Así que esperemos de que por lo menos saque este punto a su favor para mantener la diferencia con Cobreloa a la espera de lo que puede pasar con San Luis.
5: Hay tiro libre que favorece a Wander de Valparaíso, lo va a servir el jugador Leandro Navarro a 3 metros, 5 metros en campo antagónico sobre el sector callejón del 8 antiguo. Le va a pegar Leandro Navarro. Vamos a ver quiénes fueron los que se fueron, quiénes fueron los que subieron al cabezazo. Solamente se quedó Valenzuela, subió Sergio Felipe. Avendaño también está en la marca de Muga. Viene corriendo Navarro, impulsa la bola, absolutamente desviado. Totalmente desviado. El balón va a ser jugado desde el fondo por parte de la escuadra de Mario Salas.
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5: Hay un cambio en Cobreloa, se va Insaurralde.
1: Sí, se va el número 10, Cristian Insaurralde. Ingresa el 19, Justin Navarro.
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5: La tiene el jugador Navarro, Justin Navarro. La va arrastrando para Muga, Muga va colocando, buscando para Tapia, posición por posición en el cambio de Cobreloa. El balón que lo va manejando rápidamente el jugador Sandoval. Sandoval que toca la bola buscando la presencia del jugador del Duma. Otra vez la bola va para Sandoval, pasa por la espalda el número 17 Tapia. Sin embargo, prefiere tocar la bola para Muga. Ahí la tiene Muga, espera con paciencia, toca el balón contra la banda izquierda. Por ahí aparece Facundo Velasco, en la marca aparece Villarroel. Amagan los dos por aquí y por allá, el centro que va pasado de Velasco. Va a interceptar por el otro costado la pelota. Se fue por el sector de la preferencial. El esfuerzo por parte del jugador Sandoval no sirvió. Hay lateral frente a su propia zona penal que favorece al cuadro caturro.
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5: El balón va a ser jugado, señores y señores, por el conjunto de Wander Banco. Vamos a ver si le va a quedar una a Cristian Silva. Vamos a ver si le va a quedar una a Cristian Silva. Se hace famoso. El lateral lo viene sirviendo Pedro Navarro. El golpe de cabeza por parte de Muga no sirve. El golpe de cabeza otra vez buscando la presencia del jugador Silva. Ahí está tocando por el callejón central. Lucha la pelota. Viene, recupera Cobreloa en la cuella central del estadio Zorro del Desierto. Viene recuperando rápidamente Velasco. Velasco que colocaba la bola buscando la presencia de Justin Navarro. La tiene Navarro, pero hay falta. Hay falta, dice el juez, el compromiso se va hacia atrás, dio ley de la ventaja, luego se retrotrae, corresponde tiro libre para Cobreloa.
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5: 42 minutos de la etapa final del pleito.
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5: El balón que va a venir jugando, impulsado por Velasco, el centro que viene arriba, golpe de cabeza por parte de los jugadores Valenzuela. El balón se va en medio de la zona penal. Otra vez la bola va contra la banda derecha, por importada por Sandoval. Sandoval que quiere meter el centro suavecito arriba, la tocan atrás, ahí aparece un 91 Santa, abajo, gol de Cobreloa. ¡Hay gol de Cobreloa! ¡Gol! ¿Quién lo hizo el 19? ¡Gol de Cobreloa! Justin Navarro. Una sucesión de pases fuera de la zona penal. El toque balón que viene atrás buscando para Justin Navarro. Aplica el derechazo abajo, la retornera derecha del portero del conjunto de Wander Valparaíso, Martínez. Y la bola se va al fondo de la red. Para que se le quede, para que se le grabe, para que no se le olvide. 43 minutos de la etapa final del pleito y abre el marcador Cobreloa. Cobreloa 1, Santiago Wanderers de Valparaíso 0. Justin Navarro lo hizo para el equipo del casco y la linterna.
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1: Intentó con todo Cobreloa hasta que le resultó un centro que fue malo, pero le queda a un jugador de Cobreloa que luego le termina dando esa pelota a Justin Navarro desde fuera del área. Pone un derechazo infernal para en contra de Byron Martínez y termina cayendo el primer gol. Aguantó casi todo el partido
20: y
1: Santiago
20: Baños. Tanto va a cantar al agua Israel.
5: Que al final, Jorge Luis Ibero.
17: Sí, yo diría que es una lástima lo que le pasa a Wander, que después de haber aguantado tanto pueda recibir un gol prácticamente faltando nada. Pero si uno va a lo que pasó durante todo el partido, es justo este resultado, lamentablemente.

0: Una preferencia corresponde al lateral que favorece a Aguada de Valparaíso.
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0: Lucha la pelota, el jugador Cristian Silva, te van cerrando el paso entre medio de dos, la bola sigue caprichosamente su trayectoria contra la raya final, corresponde a la devolución de meta que favorece al conjunto de Cobreloa.
1: Y mañana, domingo 14:30, vamos a estar acá en Golazo en UCB Radio con los 7 minutos adicionales y, o los tiempos, 7 minutos reglamentarios más los adicionales, el partido pendiente de Everton, Universidad de Chile. Y más tarde, 5 y media y un poco antes estaremos con ese compromiso. La Chile, Everton, por partido de vuelta de la Copa Chile.
2: Creo que esto que pasó al final fue premio a Cobreloa, quizás por la paciencia de esperar, no desesperarse, hasta que le llegó la oportunidad, le llegó antes, que fue anulado milimétricamente, y ahora, bueno, fue un pase, un centro, pase atrás, y un gran remate de Justin Navarro para batir al portero Byron Navarro, o sea, Martínez, que había atajado lo imposible, pero fue un muy esquinado el tiro, y que lo batió completamente. Vamos a ver qué pasa, todavía quedan 5 minutos para el equipo porteño.
0: Va a ser descuento. El balón va jugado rápidamente para Cobreloa, a toda velocidad aparece jugando Matías Sandoval, la tiene Sandoval por el otro sector, espera ya de Navarro, autor de la única cifra que registra el compromiso. El balón que va para Navarro, va a enfrentar la marca de Villarruela, ahí está Navarro, la toca otra vez para Velasco, por el callejón central, espera Gómez, el centro que va arriba, no tiene inconveniente, primer poste, el portero guanderino se queda con la pelota.
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0: El balón que va a caer a las inmediaciones de la zona penal del conjunto de Cobreloa, salió el portero Araya, premiado por Cristian Silva, sacó Araya, la va colocando rápidamente, tocando la bola para Matías Tapia, ahí la tiene Matías Tapia, espera que alguien pase, quien pasa es el jugador Velasco, ahí la tiene Velasco que levanta la vista, se entra cuarto de cancha en su propio terreno de juego, en la zona de los leñadores, del respeto de los fogoneros, apertura contra la banda derecha, por ahí aparece jugando David Tapia, la tiene David Tapia, espera Facundo Tapia, espera, sí escucho.
3: Va a ir a buscarlo con todo, vale, y no va a ingresar Ignacio Flores y Denis San Martín.
0: El balón va a ser jugado rápidamente, el todo nada, el empate con el 2-0, el balón va jugado rápidamente por el conjunto de Cobreloa, arrastra la pelota por el callejón central, por ahí viene jugando el jugador Justin Navarro, está más abierto, la vienen colocando rápidamente buscando para Goti que se echó más atrás, la va colocando atrás para Lucas Cornejo que arrastra la pelota contra la banda izquierda, aparece jugando rápidamente, por ahí aparece el jugador de Navarro, la tiene Navarro, le cae Villarroel, la toca un poquito más atrás, otra vez la bola va por el costado izquierdo, Villarroel que venía de vuelta enfrenta la marca del jugador de Cobreloa, el túnel perfecto de Villarroel y sale jugando rápidamente tocando la bola por el callejón izquierdo. Era muy buena la pelota para Cristian Silva, sin embargo, wow, se cierra, pero estaba todo invalidado. Estoy contigo,
3: Nico. Y se vienen los cambios en Santiago Wander. Sale con el 31 Christopher Valenzuela para que ingrese el 23 Ignacio Flores. Y también a la cancha el 37 Denison San Martín. Y va a abandonar el capitán, el 5 Leandro Navarro.
1: Gran sintonía, como siempre. Gracias a quienes nos sintonizan, nos acompañan en el 103.5 FM y también en las redes sociales. @GolazoRadio, en Instagram Golazo Radio, en Facebook Fanpage Golazo Radio y en YouTube Golazo FM.
0: Llegaremos hasta los 52 minutos. El balón que va buscando contra el sector izquierdo, dejó seguir, picó por el sector de Nilson San Martín. Sin embargo, la bola se va fuera del campo de juego. Ya tenemos recorrido 48 minutos de la etapa final del pleito. Está cayendo Wander en el estadio Zorro del Desierto en Calama, señoras y señores. Ahí va a venir la orden de cuenta de la contienda. Va a sacar el conjunto de Cobreloa. Ahí está. Recordemos que recién incorporado. Era la primera pelota que tocaba prácticamente Justin Navarro. Atrás de la pelota va a buscar un receptor. Lo viene encontrando en Pedro Navarro. Navarro que se hace camino en el costado izquierdo. Mete el pelotazo largo buscando para Cristian Silva. Ahí está Cristian Silva. Ay, no empujó en el nombre de Cobreloa. Ahí se puede el compromiso. Lucha la pelota. El balón que va entre cuartos de cancha en medio terreno creativo. Va recuperando Wander Valparaíso. La tiene el jugador de San Martín. Apertura contra la banda derecha. Es buena esta carga. Espera con el que dijo. Ah, estaba no, fuera de juego. Sí, señor, estaba fuera de juego, levantó la banderola Gustavo Ahumada, el juez de radio que corre por el callejón de la Popular, el silbato de Béjar, juega Cobreloa en el fondo.
1: Y de momento Israel, primer triunfo del comandante allá en Calama, porque había perdido por Copa Chile ante Coquimbo y ahora está ganando el Aldecán.
0: Así es, el primer triunfo de Cobreloa, y qué triunfo se está llevando el equipo de Cobreloa, dejándolo puntero absoluto de la Liga de Ascenso. El balón que va a campo antagónico, señoras y señores, golpe de cabeza del jugador Sergio Felipe.

0: Charlo Felipe, golpe de cabeza otra vez contra su propio terreno de juego. Ahora la pelota llega a las manos del portero Martínez. Martínez que saca largo arriba. Ya tenemos recorrido 49 minutos de juego. El balón que da un pique, viene jugando rápidamente, se va cerrando en ese sector. El jugador Sandoval la va colocando por el callejón central, tocando la bola, buscando para Velasco. Velasco que va tocando la bola, buscando por el sector derecho, imprime velocidad. Ahí tiene la pelota Navarro, la tiene Justin Navarro enfrente a la marca de Villarruel, siempre con la pelota Navarro. Ahora le cae encima el jugador de Flores, siempre con la pelota Navarro. Bueno, este Navarro la va colocando, buscando para Velasco. La tiene Velasco, apertura con el sector izquierdo, tiró directamente el portero Martínez, las manos enguantadas, el tiro violento por parte de Matías Sandoval, y las palmas de las manos de los guantes del portero Martínez evita la caída, la segunda caída para el conjunto porteño.
1: Sí, estuvo. Sí, sacó a Christopher Valenzuela. Estuvo muy atento Byron Martínez, nuevamente, claro, salvando el segundo gol en esta ocasión a Santiago Wanderers, que tuvo un partido correctísimo, muy completo.
0: Va a venir el lanzamiento de Rincón, señores y señores. 50 minutos de juego. 50 minutos de juego. Va a venir la orden del juez de la contienda. La juegan cortita para que el tiempo pase, para quemar minutos, para quemar segundos, señores y señores. Ahí está el juez, el compromiso, mirando las acciones. Hay saque de fondo. Hay saque de fondo que favorece al conjunto de Wanderers de Valparaíso. Va a sacar el portero Martínez. Sacó el portero Martínez. Cuando en estos primeros instantes, señores y señores, se acabó el partido. Amables oyentes, el juez del compromiso, señor Fernando Béjar, indica los brazos al cielo, se acabó la lucha, terminó la briga, espera la contienda, final del compromiso. Te cuento que los esquemas, las tácticas, las estrategias, las charlas y los videos ya son historia en Calama, en el estadio Zorros del Desierto. 26ª fecha, Liga de Ascenso, temporada 2026, fútbol profesional chileno, se van a los vestuarios. Alegre la gente de Cobreloa, le gustó, pero lograron su objetivo, y se va triste la gente de Wanderers de Valparaíso. Así es el fútbol, como la vida misma, señores y señores, con gol a los 43 minutos de Yate Navarro, Cobreloa 1, sí. Wanderers de Valparaíso 0. 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Gracias a todos y gracias por todo.
2: Premio Nacional del Relato 2026. Israel Jason Sosa, Don Gol, acá en UCB Radio en el 103.5 FM. Terminaron 10 contra 9. Nico Ríos, al comenzar la transmisión, señalaba que había que tener cuidado con San Luis de Quillota. Y ahora lo reafirmamos, Nico. ¿Por qué?
1: Porque ahora San Luis de Quillota, en 4 días más, enfrenta a Unión San Felipe. Una Unión San Felipe que viene muy golpeado. Y de ganar ese partido, San Luis iguala los puntos de Santiago Wanderers con 44 unidades. Ahora el líder absoluto es Cobreloa con 45.
2: Ah, la diferencia de gol, claro.
3: Sí, pero en caso de igualdad en el primer lugar, no hay diferencia de goles. Hay un partido definitivo. Ahora, la posición, sí, en el segundo, claro. Que también es importante porque se evita jugar la primera eliminación de la liguilla. Entonces ahí creo que la diferencia es importante.
2: Ya, recordemos, muchachos, que el próximo fin de semana, el 3 de octubre, juegan a las 3 de la tarde, precisamente el Decano ante Recoleta, pero de visita, Nico.
1: Así es.
2: Recoleta Wanderers el próximo fin de semana a las 3 de la tarde. Luego va a jugar de local Wanderers ante Curicó Unido el 10 de octubre a las 3 de la tarde, ¿no?
1: Sí.
2: En la fecha 28, Rangers de Talca lo recibe acá en Playa Ancha. El 18 de octubre a las 6 de la tarde.
1: Así es.
2: Y lo último es en Santa Laura, ¿no?
3: Santa Laura con Unión.
1: Lo último para, claro, pero para Wanderers, el último es recibir en el día Figueroa
2: con Unión Española.
1: Claro.
2: Eso es lo que viene.
4: La próxima semana es la 16, que estaba suspendida. Toda, así es. Completa.
1: Sí, la 16.
4: Ya. O sea, ahí juega San Luis con.
1: Ahí juega San Luis con Unión San Felipe.
4: No, pues es el pendiente.
1: Ya se lo confirmo entonces.
2: Bueno, hay celebración indudablemente ahí en Calama. Una tristeza por Wander, que estaba aguantando todo lo que se pudo, digamos. Escuchemos a Navarro.
5: Con dos jugadores menos, creo que habíamos hecho un esfuerzo importante. Creo que merecíamos el regalo de llevarnos el empate, pero bueno, no hay que escapar de la realidad. Cobreloa creo que fue un justo ganador. sobre todo por cómo se dio el partido, 11 contra 11, imagino que había sido otro partido totalmente diferente, pero bueno, se dio la cosa así, hay que seguir adelante, hay que estar tranquilo, todavía quedan 5 fechas, y lo vamos a pelear hasta la final del campeonato, vamos a ver cómo terminamos.
6: Tú lo dijiste, todavía quedan 5 fechas, pero de un partido tan importante, ¿cómo se reponen y cómo pasan la página pensando en que todavía queda un tiempo hasta el próximo encuentro?
5: De la misma manera que cuando ganamos, esto hay que trabajar semana a semana, cada partido es una final, más allá de la importancia que tiene este partido, no es algo definitorio, quedan 5 partidos por delante, ellos van a tener que aguantar la cima y nosotros vamos a estar empujando de atrás como fue en todo el torneo, pero quédate tranquilo que este equipo no lo deja tirado a Valparaíso ni a ningún hincha de Wander.
6: Y la última, junto con agradecerte por conversar con nosotros. Ahora me imagino vuelven a casa, hay descanso, se prepara el próximo partido de inmediato. ¿Cuál es el plan para esta semana?
5: Descansar, limpiar la cabeza, volver a trabajar, volver a confiar en nosotros, en nuestro trabajo, que venimos haciendo las cosas muy bien, venimos teniendo un buen año, y luchar hasta el final como lo hicimos siempre y como se caracterizó este grupo.
6: Bueno, te agradezco, muchas gracias y buen retorno a casa.
2: Y Leandro Navarro, Nico, recordemos que ante las fiestas patrias el decano perdió en Temuco, por 3-0. Esta es la segunda derrota al hilo.
1: Sí, usted lo dijo muy bien, segunda derrota al hilo, sea como sea, el partido ante Temuco. Me parece que fue peor derrota que esta. ¿Por qué lo digo? Porque ante Temuco no solo que perdió 3-0, sino que sin jugar a nada y con los 11 jugadores. Ahora te Cobreloa, al menos, claro, se quedó con 2 menos en el primer tiempo. Y el segundo tiempo me parece que aguantó de buena manera. Me parece que aguantó demasiado bien Santiago Wanderers, acompañando también que Cobreloa tampoco hizo una labor tan buena. Insaurralde, que el que tuvo más oportunidades, se perdió muchas jugadas, muchas ocasiones. Sin embargo, ustedes lo dijeron, de tanto golpear, aguantar más de 45 minutos, con 2 hombres menos, es difícil. En Calama, muy difícil. Entonces, yo creo que, bueno, vamos a escuchar a Justin Navarro.
7: Mucha felicidad, la verdad. Hace rato que quería convertir, y qué mejor, estadio lleno y un partido súper importante.
6: Te tocó entrar, te tocó marcar una diferencia y darle un triunfo que los devuelve a la parte alta de la tabla. ¿Cómo se proyecta lo que viene también pensando en esto?
7: Sí, primero esto grupal, la verdad. Nosotros nos trabajamos toda la semana para conseguir los puntos del fin de semana, porque sabemos que estamos en la recta final. Por eso lo tomo con mucha tranquilidad, la verdad, con la confianza que me tiene el grupo, y tengo que seguir trabajando.
6: ¿Qué te pidió Mario Salas cuando te mandó a la cancha?
7: Que le recorriera toda la banda nomás, la verdad. Que corriera mucho, porque el partido estaba mucho de ida y vuelta y me pudo quedar la pelota ahí.
6: Y la última, hoy se celebra, me imagino que ya mañana se comienza a planificar lo que viene, pero ¿hay celebración para Justin Navarro por este triunfo tan especial?
7: La verdad es que todavía no, yo quiero celebrar a fin de año, cuando estemos en primera. Ahora doy vuelta a la página rápido y sigo trabajando para que me toque la semana igual.
6: Bueno, te agradezco, muchas gracias.
2: Bien, con todo respeto, a veces hay preguntas, muchachos, que no debieron hacerse. Nico Ríos.
1: Sí, obviamente.
2: Usted que está en cuarto año de periodismo, cuando se reciba, por favor.
4: Pero,
2: sí,
4: pero va a tener creencia, ética, ¿no? Va a tener ética y no va a hacer comentario.
1: Claro, bueno, y lo siguen entrevistando a Justin Navarro, que obviamente fue el jugador que, al menos para Cobreloa, el distinto, el que le van a aplaudir, a dedicar muchas cosas. Pero bueno, lo termina perdiendo Santiago Wanderers, me parece, tal como lo decían ustedes, de forma justa, porque Cobreloa golpeó. Tal vez, obviamente, hubiese sido otra historia con 11 contra 11, aunque está desordenado Santiago Wander, me parece, cuando tenían 11 jugadores. Después se pusieron a aguantar, y sabemos que en eso Francisco Paladino aguanta muy bien. ¿Verdad?
3: Sí.
1: Un mural de Jorge Luis Higuero estamos viendo ahora en el estadio de Zorro del Desierto.
2: Qué orgullo, ¿ah? Qué alegría. Jorge Luis Higuero, nuestro colega, compañero acá en UCB Radio, y ahí en el estadio Zorros del Desierto.
4: En los camarines,
2: Jorge, precisamente los murales ahí.
3: Ahí va.
2: Ahí está la imagen, el rostro de un inolvidable, ¿cierto? Para los calameños. Jorge Díaz.
4: Sí, bueno, recordemos que Jorge Luis fue ídolo en Calama por los tantos años que estuvo. Yo no sé cuántos fueron, pero por lo menos 5 años. Venía de la selección uruguaya, goleador. Con buen plantel, todo ese plantel de Cobreloa realmente era extraordinario. Y bueno, después fue técnico también de Cobreloa, por lo tanto en Calama lo quieren mucho. por toda la labor que hizo. Bueno, y acá, bueno, Jorge es un hombre que se hace querer y aquí también es un buen compañero de trabajo.
2: Así es.
4: Wander, creo que desgraciadamente en el primer tiempo se salió de sus cabales y eso le costó caro, un expulsado, después vino otro, quedaron con 9 y sentenciaron, o sea, lo hipotecaron el partido hasta esa altura. Remaron y, como dicen, nadó y se ahogó en la playa, porque a los 88 minutos le hace el gol Cobreloa y después, bueno, ya fue muy poco lo que pudo hacer, le quedaba poco tiempo. Lo intentó Paladino, por lo menos, puso más ofensiva, pero no alcanzaron a remontar o a salir del golpe que le propinó el gol de Justin Navarro. Yo creo que fue un gusto ganador y, como lo dije en el comentario durante el partido, fue un premio a la constancia de Cobreloa, a la tranquilidad de Cobreloa, de buscar, de tocar, de abrir. Creo que de repente se abusaron un poco los centros, porque también le había dado resultado con un centro y un gol de cabeza de Gotti, que fue anulado por milimétricamente por el VAR. Pero yo creo que Wanda debe estar tranquilo, a pesar de que tranquilo hasta para ahí no, porque en la segunda derrota, o digamos la tercera derrota, tomando la final de la Intercontinental. Así que va a tener que entrar a preocuparse para Paladino, a ver qué pasa, cómo reorganiza este equipo, cómo lo levanta psicológicamente. Y tienen, como dicen, las penas del fútbol se pasan con fútbol y el próximo domingo es otro partido, el sábado es otro partido, Santa Laura, indudable, a pesar de que Recoleta también es un ¿cómo se llama? Bestia negra, porque creo que una vez ha ganado Wander a Cobreloa solamente desde que están a Recoleta, perdón. Y bueno, vamos a ver qué nos depara esta semana.
2: Jorge, y para la anécdota, el casi blooper del arquero de Wanderers, Gotti, ¿se acuerda? Estaba, para que la gente a lo mejor no estaba escuchando la radio los primeros minutos.
4: No se lo imagina.
2: Se integraron. Grafiquemos, Nico, esa jugada de los primeros minutos en Calama cuando estaban 0-0.
1: Sí, porque Byron Martínez estaba conversando con Francisco Paladino, en donde está el banco de suplente, obviamente todo lo que es la dirección técnica, y Hugo Araya jugó rápido desde su portería y lanzó un tiro, claro, por tiro de portero, para que la gente se lo imagine, directamente a tres cuartos de cancha en ofensiva para el cuadro loíno, donde entre unos tres botes se fue corriendo tras la pelota el jugador Gotti. En eso, en lo que, claro, ve Byron Martínez que la pelota ya está acercándose a su arco, vuelve corriendo hacia su portería, y lo que veía Gustavo Gotti era la pelota rebotando frente de él y el arco de Santiago Wanderers sin nadie. Vamos a escuchar a Francisco Paladino.
8: Dolidos por el resultado, lógicamente no era lo que veníamos a buscar. Segundo, por el rendimiento del equipo en la primera parte, en el cual no solamente estuvo por debajo de nuestras expectativas, sino que con la agravante de dos expulsados. Creo que en la segunda parte claramente era defender y ir generando bloques de 5 minutos. Y creo que lo hicimos de buena manera contra un equipo que lógicamente buscaba la ventaja teniendo en cuenta la superioridad numérica. Era muy difícil, evidentemente, con 2 hombres menos, pero esos 2 hombres menos son responsabilidad nuestra, en eso tenemos que ser autocríticos. No era de la manera que queríamos disputar este partido, no lo hicimos cuando estábamos 11 contra 11, después apelamos a la entereza del equipo, a la fortaleza anímica, y en eso solamente palabras de agradecimiento y de orgullo hacia el equipo.
6: ¿Cómo se trabaja de cara al próximo partido que venga y cómo se da vuelta la página después de este resultado? Al menos en la primera parte se veía, tal vez, no sé si usted va a compartir el análisis, pero un Santiago Wanderers que prácticamente no llegaba al arco de Cobreloa, que se veía hasta momentos un tanto ahogado. ¿Cómo se trabaja eso de cara a lo que viene?
8: A ver, con la calma, con la mesura y la confianza de siempre. Enfrentamos a un muy buen equipo que lógicamente jugaba sus cartas hoy jugando de local y buscando la punta del torneo. Como lo dije en la previa de este encuentro, ninguno que fuera el resultado de hoy iba a ser definitivo, queda mucho camino por recorrer. Hay que confiar en el trabajo, en el camino recorrido y dar vuelta a la página rápidamente.
6: Bueno, te agradezco, muchas gracias y buen retorno a casa.
8: A las órdenes, que pasen bien.
6: Ahí está, muchachos.
2: Bien, alcanzamos a escuchar a Paladino ahí en sus declaraciones, Jorge Díaz. ¿Concuerda usted con él?
4: Me parece que fue acertado, lo que sí, Yo le retrucaría algo en el sentido que dice con la entereza. Una cosa es la entereza, la parte física, el ánimo, a la tontera de ser agresivos y que lo expulsen a dos, digamos, durante el partido. Se confunde a lo mejor estos jóvenes.
1: Varios alas.
8: Bueno, lo primero es que toda la gloria del Señor, toda la gloria siempre va para Él y de esperar que siempre, ¿no es cierto?, tengamos esta provisión por parte de Él. Yo creo que es un partido que nadie se lo imaginaba, o sea, ni en ninguno de nuestros planes que teníamos para este partido era que ellos se quedaran con dos hombres menos, y tan temprano. Lo que hace, no es verdad, que el partido sea un partido totalmente distinto, incluso al que practicamos durante la semana. Yo creo que donde está lo positivo de Cobreloa es que ante esta situación, que pareciera ser que una situación ventajosa, evidentemente, pero ante esta situación nosotros somos capaces de desnivelar el partido a favor nuestro, en el minuto que sea, pero lo desnivelamos a favor nuestro. Cuando pasan estas cosas, y el equipo rival queda con esta cantidad de hombres en el fondo y con la idea solo de organización defensiva, de defenderse, evidentemente que eso se hace mucho mejor. Entonces cuesta, aunque no se crea, cuesta más entrar en este tipo de defensa. Sobre todo cuando un equipo como el nuestro, que tiene la herramienta, de repente estaba muy impreciso. Entonces sacamos el partido adelante, creo que es un partido atípico. La evaluación va desde que Cobreloa tenía que ganarlo y lo ganamos, entonces eso es lo positivo para nosotros.
6: Usted lo dijo, un equipo que tiende a defenderse más, es muy complejo entrar, pero ¿dónde o en qué momento cree usted que se empezó a fraguar esa respuesta? Velasco fue un jugador que destacó en el partido, pero ingresó Justin Navarro y fue el que terminó desequilibrando el marcador.
8: Sí, bueno, ahí demuestra un poco lo que significa lo bueno del plantel, en el sentido de que siento que los jugadores que entraron marcaron una diferencia y se vio, ¿no es cierto?, con Nacho, se vio con Justin, se vio con Matías, por ahí me falta alguien más, y se ve con ellos, ¿no es verdad? Entonces eso habla bien del plantel, habla bien de los jugadores y algo que de alguna forma nos significa que quedarnos con los tres puntos, que era para nosotros lo más importante.
6: Usted lo dijo, quedarse con los tres puntos y están al menos hasta ahora punteros, pero también hay un equipo que de a poco se ha ido consolidando como lo es San Luis. ¿Prestan atención a lo que vaya a hacer San Luis, que de a poco se ha ido acercando a la cima, se fijan más en Santiago Wanderers? ¿Miran al rival en esta instancia?
8: Sí, prestamos atención a todo, a todo. Esto hay que tomarlo con mucha humildad, y creo que hoy día fue un buen partido. Nos queda un partido muy difícil, viene un partido muy difícil el próximo fin de semana con Temuco, en una cancha que es muy distinta a esta, en un clima que es muy distinto a este, con un equipo que es muy distinto a Wander, y la verdad que cada uno de los partidos que queda es una final, y prestamos atención a lo que va a pasar ahora con Temuco y evidentemente a los equipos que están peleando allá arriba.
6: Bueno, le agradezco, muchas gracias y felicitaciones por el resultado.
2: Bien, las declaraciones finales de Mario Salas, el comandante, estimado Jorge Luis Siviero.
3: Sí, yo creo que están dentro de lo que uno pudo apreciar. El partido lo terminó ganando, creo que en forma justa, porque fue siempre más el equipo de Cobreloa. Lo terminó ganando, lamentablemente, para Wander en la última jugada, prácticamente en las últimas jugadas. Pero creo que es absolutamente justo. Y lógicamente, ahora de aquí en adelante faltan 15 puntos, puede pasar cualquier cosa, pero está muy apretado toda la situación. Y no hay que olvidarse de lo que puede hacer San Luis en el partido pendiente que tiene frente al equipo de San Felipe.
2: Don Jorge Luis Siviero, un agrado como siempre, muchas gracias, buen retorno a casa.
3: Igualmente para ti y para todos los auditores y por supuesto para todo el resto del panel.
2: Don Jorge Díaz, no, nos despedimos, gracias
4: Guerrero,
2: como siempre.
4: Guerrero, ¿verdad? Por madre, señor.
2: Sí, sí, pues. Díaz Guerrero.
4: Sí, señor.
2: Gracias por habernos acompañado.
4: Gracias a usted también por le dije, porque realmente creo que lo hace muy bien en conduciendo. Bandejeando.
2: Muchas gracias. Ojalá que jefatura piense lo mismo.
4: Se hizo.
3: Mire, es de esperar, ¿no?
4: No se preocupe que lo voy a conversar con el jefe. Ahí me agrandé. Bueno, muchas gracias. Será hasta la próxima oportunidad y que nos encontremos nuevamente en los partidos de Wanderers.
2: Nico Ríos, como siempre, un placer también, amigo mío. Gran trabajo hoy día.
9: Muchas gracias, muchas gracias. Obviamente también destacar el trabajo de todos ustedes. Salió, me parece, muy completa la transmisión y obviamente el saludo y el agradecimiento es para quienes nos acompañaron en tanto en nuestro sitio web, en YouTube, en la radio. El saludo es para ellos.
2: Sí, gracias a Israel Jason Sosa, una vez más, Don Gol. Enzo Gonzalvo en la sala de sonido y a quienes nos han presentado a Puerto Valparaíso. 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Amigos, mañana nos reencontramos 14:30 en punto. Vamos a estar en Golazo con Ricardo Fernández y los 7 minutos que faltan del partido de Everton Universidad de Chile, suspendido por desmanes el día jueves en la noche, y si hay tiempo adicional también. Y más tarde, obviamente, el compromiso entre Universidad de Chile y Everton, partido de vuelta por la Copa Chile. Gracias por todo, buenas tardes.
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1: Son las 5 de la tarde. 19 minutos.
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2: Son las 6 de la tarde. Un minuto.
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6: Hola, hola, ¿cómo están? Gusto de saludarles, muy buenas tardes. Bienvenidos a Sugerencias del Chef Chile. Y estamos retomando, pues, después de la semana del 18 que estuve en Copa Davis, y mi partnercita fue al frente, Marieta Pradenas Román. ¿Cómo estás, Marietita Pradenas, en España? ¿Cómo está la 4 de
7: Hola.
6: La tarde?
7: Hola. Sí, tarde ya. Aquí ya son las, te digo, inmediatamente, muy tarde ya.
6: Son como las 4.
7: A las 7 de la tarde, pues cuando partimos ahí a las 14 horas, aquí son 5 horas más.
6: Bueno, sábados debutamos siempre a las, ¿no es a las 13?
7: No, a las 14 horas, ya. Y los domingos a las 11, siempre y cuando no haya fútbol. ¿Cómo están, queridas amigas y amigos? Bueno, juntos ya en pleno, en estas sugerencias del Chef Chile a través de UCB Radio, en el 103.5 y también en ucbradio.cl. Estamos juntitos con Patito.
6: Oye,
7: porque habíamos estado separados estas dos últimas semanas,
6: sí,
7: ¿no?
6: Sí, sí, bueno, fue, tú sabes que Copa Davis no fue tan bueno para nosotros como deporte, pero como evento fue muy bueno.
7: Exacto. Sí,
6: 7.000 personas y lleno. Se jugó lo que se pudo, pero a mí me fue bien, como puedes ver, aquí tengo una linda camiseta de su capitán, que fue un privilegio el equipo español, por la gentileza, la buena amistad, mucha educación. En el partido se juega el alma, tú sabes, ahí de repente el chileno se le sale la cadena porque es especial, pero se quedó el público al final, cuando ellos reciben el simbólico cheque, se quedó el público del tenis, que es un público muy educado,
7: claro,
6: del deporte blanco, que aplaudió, que España destacó eso. El mismo Nico saludó a toda la delegación de España, los abrazó a cada uno por uno, un gesto de caballerosidad. El deporte es el deporte, se gana y se pierde. Esta vuelta con Sergio ganamos, ahora nos tocó perder, pero era complejo porque era el número 2 del mundo, o sea, no era jugar contra cualquiera.
7: Menos mal que no vino el número 1.
6: Claro, o sea, que España como equipo es número 2, Chile es 14. Entonces, claro. Pero Chile no vuelve al grupo B, sino que Chile, justamente este fin de semana, el sábado, hoy sábado 26, recuerdo que estamos mañana domingo 27, es el sorteo en ITF para ver los que perdieron y si Chile va de local o va de visita.
7: Claro.
6: Hoy justamente, inmediatamente se sabe para febrero, porque en febrero estaría jugando nuevamente Grupo Mundial 1.
7: Exacto.
6: Pero si pierde, ahí va la primera vez, como se dice en el tenis. Pero, por tanto, las esperanzas están intactas. Nico Hierro está entrenando con el equipo, hay cariño. El Gago hizo lo que pudo y obviamente el Viña Marino lo mismo. Todos trabajaron como entregando lo mejor, que es lo que Nicolás decía. Yo mañana me levanto y sigo trabajando.
7: De eso se trata, de eso se trata. Bueno, así es el deporte, a veces se gana, a veces se pierde. Y la raya para la suma es decir que, bueno, nos faltó. Pues hay que prepararse más, mejor y todo lo demás.
6: Nada que no pueda superar un buen vino, partner.
7: Exactamente. Oye, justamente te iba a decir eso. ¿Cuánto tomaste este 18, oye?
6: Nada, vieja, no tomé nada.
7: Bueno, yo sé que hay mucha gente que sí lo hizo y disfrutó de los exquisitos vinos, cepas, mostos chilenos, que tenemos una gran variedad que no tiene nada que envidiarle al resto del mundo. Pero yo en este programa voy a venir con algunas cositas de los vinos. Vamos a hablar también de los ñoquis. Y por supuesto, vamos a seguir con algunas recetitas. Pero antes, como siempre, vamos a nuestra portada musical. Quien está a cargo de eso es Gerardo Terán. Un saludo para él, que ya nos tiene conectados. Vamos a la portada musical y ya estamos de vuelta.

0: Ya estamos de vuelta en Sugerencias del Chef, Chile-España. Estamos conectados con Marieta Pradena, que está en Barcelona, y vamos a hablar de vinos. Yo, mira, honestamente sí reconozco que la producción que se titula Match, la productora, muy buena, muy, muy buena. Los chicos, muy lindos. El día 18, una carnecita, trocitos de carne, porque sí me gusta a mí. Ah, ahí, al dedo, a la parrilla, al dente, póngale.
1: Al tenedor,
0: Al
1: claro.
0: tenedorcito hermoso, ahí estuvimos una horita conversando, compartiendo, y eso sería todo, al hotel a dormir, porque estás trabajando. Pero había una viña de Casablanca que estaba allá, la única viña chilena en el VIP. Así que hablemos de vino, porque yo quiero hablar del Valle de Casablanca, ya que te complemento, tú estuviste en un evento muy bonito, cuéntame.
1: Pero me dijiste que no habías tomado.
0: No, no tomé nada, no tomé
1: Ah,
0: nada.
1: no probaste los vinos. Ah, yo
0: No.
1: pensé que iba a decir que habías probado esas exquisiteces del Valle de Casablanca.
0: Entonces, no sé, la viña me ofreció y había ahí muy buen mosto, pero por un tema de laboral, pues tú tienes que
1: Sí,
0: cuidarte.
1: está bien, sí, usted es muy profesional, así me gusta.
0: No habría.
1: Sí, aparte estuve en un evento, como una vendimia, ¿no? Que hacen, en donde se destacan una zona aquí en Barcelona, que son los vinos de Alella.
0: Aleya.
1: Alella es como una comuna, podríamos decirlo.
0: Ah, ya.
1: Y es conocida también por su rica tradición vitivinícola y donde destacan sus vinos elaborados con variedades autóctonas de aquí, solo esta zona, como la parellada y el garnacha. Ahora,
0: Ah.
1: recordemos que en alguna oportunidad, conversando con nuestros amigos del Valle del Itata, los viñateros del Valle del Itata, allá se encontró este garnacha en alguna oportunidad. Y entonces también en Chile tenemos esta cepa que no es muy tradicional, pero también se encuentra. Bueno, estos vinos, gracias a su ubicación, son privilegiados porque están entre el mar Mediterráneo y las montañas. Y entonces así disfrutan de un microclima ideal que favorece a la producción de estos vinos frescos, aromáticos y súper equilibrados, Patito.
0: Qué rico,
1: Y es
0: ¿probaste?
1: parecido a Casablanca, porque en Casablanca estamos en la cordillera de la costa,
0: Sí,
1: ¿cierto? Junto al frente al mar, y también tiene ese microclima especial, ¿no?
0: bueno,
1: Por
0: el
1: la
0: Valle de
1: mañana
0: Casablanca.
1: helado y por las
0: Sí.
1: tardes se tempera.
0: Bueno, eso es lo que tú acabas de decir. El Valle de Casablanca es mundialmente famoso por sus vinos de clima frío.
1: Exacto.
0: Eso es, con gran protagonismo de blancos frescos y tintos delicados. Y
1: Eso.
0: justamente después que tú termines, y vamos a la pausa, después yo voy a comentar de estos vinos de Casablanca y te voy a decir quién estuvo ahí porque quedé de saludarlo.
1: Pero yo te quiero, más que hablar del vino en sí, te quiero hablar del tipo de uvas,
0: ¿Ya? ¿De la
1: porque
0: cepa?
1: voy a dar una referencia de cada una de estas variedades, que son las uvas, solo estas uvas son las autorizadas en la denominación de origen de Alella. O sea, si no es esta uva, no tiene denominación de origen de este sector. La garnacha blanca, que es la típica, que es una planta súper productiva, resistente a las enfermedades, fíjate, por eso seguramente apareció por allá en Chile. Sus vinos son alcohólicos, son frescos también, con harto cuerpo y bastante elegantes. Tienen un color amarillo muy pálido y en nariz representan aromas a las flores, muy floral. Está el Xarel Lo, que se escribe con X, Xarel
0: Ah,
1: Lo.
0: ya.
1: Y esto produce vinos poco aromáticos, pero de una consistencia súper, súper agradable en boca y con sensaciones amarguitas al final.
0: Mira.
1: Este vino en Chile no lo encontramos y en muchas otras partes no. El Tempranillo. Bueno, está una cepa que es súper vigorosa, Patito, es sensible también, pero a las enfermedades, lástima, muere muy rápido, a diferencia del Garnacha que dura. Cuando hay plagas y cosas por el estilo, el tempranillo muere. Me cuenta que sus racimos son medianos y compactos, sus vinos son de excelente calidad y son vinos equilibrados, bastante alcohólicos también, ligeramente ácidos y de suave aroma e intenso color rubí. Es un vino súper apto para envejecimiento en roble. Y ahí ya entonces encontramos los tempranillos envejecidos que son una delicia. Y por último, Patito, está el Garnacha Tinta, que este tipo de uva se encuentra en zonas cálidas y la calidad de sus vinos, fíjate, Patín, que va a depender de los
0: Cuéntame.
1: caracteres climáticos de la zona, porque tú sabes que si bien es cierto, el Mediterráneo es un clima más temperado, la montaña nos trae climas más fríos, ¿cierto? Temperaturas
0: Correcto.
1: más frías, por lo tanto, esta garnacha, esta uva, se adapta fácilmente a estas características climáticas, pero sí en el sabor se van a notar. Se van a notar que uno ha sido un garnacha tinto de Mediterráneo y otro garnacho tinto de montaña. Bueno, se producen excelentes rosados. Este es un vino rosado, muy afrutado. Y los tintos son muy aromáticos y con buena graduación. Recuerdan en nariz un poquito a las frambuesas, fíjate, y a las
0: Mira.
1: ciruelas pasas.
0: Qué
1: Entonces son
0: rico.
1: bastante con sabor a fruta, a frutoso. Así que son súper ricos. Si tienen la oportunidad de probarlos por ahí, bienvenido sea. Aprovéchenlos. Apuesten a también conocer nuevas cepas para ir enriqueciendo su paladar y, por supuesto, acompañando a las comidas exquisitas.
0: Excelente. A la vuelta de la pausa musical, le cuento yo de las cepas estrella en Casablanca.

0: Estamos disfrutando, estamos compartiendo, partner. ¿Cómo está usted? ¿Cómo está el día? ¿Cómo está el clima por allá en España?
1: Aquí estamos bien, calorcito todavía. Bueno, aquí ya recibimos el otoño, allá en la exquisita primavera,
0: Estamos en
1: pero las
0: primavera, sí.
1: temperaturas no bajan, no se quiere ir el verano, así es que las temperaturas rondan aún los 27, 28 grados. Las noches ya baja un poquito a 20, 22, 23 grados, que es lo que la hace súper agradable porque en pleno
0: Claro.
1: verano estábamos con temperaturas de 30, 33 grados y bajaba a 28, 29, o sea, no bajaba nada. Y eran días y
0: Claro.
1: noches constante calor y muy complicado. Pero ahora está súper agradable, hay viento, hay sol bonito y muy agradable. Es que
0: Qué
1: espero
0: bueno.
1: que esta primavera en Chile esté tan agradable como acá. Yo prontito ya me
0: Sí,
1: voy, así que
0: mira.
1: quiero ir al calorcito de nuevo.
0: Al menos en la zona centro. En la zona centro, un poquito más, sí, centro norte, no tanto. En la cuarta región, los vientos fueron caóticos y voló todo lo que era posible, techo, lo que fuera, voló.
1: Sí.
0: Y para el lado de la novena región, por allá, ahí cayó agua con ganas y también todo lo que estábamos, hasta la parrilla se mojó y no hubo daño en algunos sectores
1: Sí,
0: de Puerto
1: claro.
0: Montt, Temuco.
1: Estuvo bastante violento
0: Claro,
1: el
0: pero en la
1: invierno.
0: zona centro, lo que tiene que ver con Rancagua, lo que tiene que ver con la área metropolitana, acá, en la región de Valparaíso, créeme que estuvo espectacular. La verdad que en un momento unas gotitas cayeron el día 19, pero fueron gotitas que duraron 10 minutos. Todo el mundo dijo, ah, se va a suspender. No, nada, sí. De hecho, tembló 4.9. Y el tiro en Gran Bretaña pensaron que el partido se suspendía porque fue el 17. Y no, acá no se movió nadie. Pues si con 4,9 nosotros nos estamos riendo los chilenos.
1: No, claro, no
0: Así
1: pasa nada.
0: que, mira, estamos hablando del vino.
1: Sí.
0: Y yo te quería hablar de las cepas, ya que usted habló de las cepas y donde estuvo por ahí degustando, me imagino, que son cepas de clima frío. Y destaco la cepa estrella de Casablanca. Son poquitas, fíjate, el Sauvignon Blanc, que es un cítrico punzante, que tiene notas de pomelo, maracuyá, y que tiene hierba. Es un poquito
1: Bastante
0: fuerte.
1: fresco, claro.
0: Sí, oye, un poquito, la verdad que, y fuerte, porque
1: Astringente.
0: en el segundo golpe uno siente el maracuyá. Está el chardonnay elegante, menos pesada, con gran expresión en mineral, el chardonnay más espumoso, muy rico en la boca. Está la Pinot Noir, que es un tinto de perfil delicado,
1: Ese me gusta.
0: ese el Pinot Noir es muy rico, que antes se
1: Sí.
0: vendía, ¿te acuerdas? Una botella redonda,
1: Todavía se vende.
0: todavía, fruta roja, fresca, y por supuesto hay una acidez vibrante ahí con el Pinot Noir. Y aparecieron ahí el Syrah y el Cabernet Franc, que son tintos costeros, como bien decías tú, que son muy
1: Claro.
0: espaciados o muy con mucha especie y fluidos que tiene el Valle Central. Y
1: Claro.
0: las etiquetas destacadas, pues ahí está la etiqueta que tú mencionabas, está Casas del Bosque, que es famoso por su línea de pequeñas, o sea, la Sauvignon Blanc, el Botanic Series, el Pinot Noir. Está la Viña Quintay, que es destacado por su Syrah, el Gran Reserva, espectacular.
1: Sí.
0: Yo eso lo he probado. Las bodegas RE, que son innovador, con una vinificación en tinajas de greda, y tienen la idea de ellos de un concepto más artesanal, el vino más de campo, más
1: Como
0: cultivo.
1: volviendo a las
0: A la, la,
1: antiguas formas de
0: claro.
1: crear el vino, ¿no? Claro.
0: Nada, nada de tinaja metal,
1: Nada
0: nada.
1: industrializado.
0: Todo
1: Claro.
0: es artesanal. Está el Keystone, que es el penúltimo, que de la familia Vineyard, reconocido por sus tintos de clima frío y su escala familiar. Y fíjate que estaba Indómita Viñamar, y Viñamar estaba ya en Copa Davis, porque son opciones clásicas de blancos y espumantes que están en la ruta del 68.
1: Exacto.
0: Espectacular. Muy simpático el equipo que estuvo ahí, y la verdad que me dieron ganas de irme por el tinto, pero nada que hacer, pues, panelcita. La
1: Bueno,
0: pega
1: dejemos
0: mía.
1: invitado entonces a esos amigos de la viña ahí de Valparaíso. No nos
0: Estoy
1: han ido a
0: esperando que me
1: visitar,
0: llamen.
1: ¿eh? Un par de
0: Estoy.
1: veces fue alguien, ¿te acuerdas de esta chica? Alguien que trabajaba ahí como sommelier. Pero podríamos
0: Sí.
1: invitar a alguien de la viña para que nos cuenten qué están. Y justamente, se están mostrando en estos eventos deportivos internacionales que, si bien es cierto, dejan muy bien puesto el país en la organización, en a lo mejor el catering, entonces también es bueno que las marcas estén presentes, nuestras marcas, las icónicas, ¿cierto? Las
0: Sí.
1: importantes de cada región podrían estar presentes en este tipo de eventos.
0: Sí, porque tienes toda la razón. Está Tabalí, Caliza, Chardonnay, que es el del Valle del Limarí, elegido como el mejor vino chileno del año por su estilo mineral, pedregoso y austero. Está Don Melchor Cabernet, que es un Sauvignon de Puente Alto.
1: Ese es un clásico de
0: Y
1: clásicos, don
0: es
1: Melchor.
0: indiscutido el Valle del Maipo, que encabeza habitualmente las preferencias de los consumidores y los listados de alta gama. Está
1: Exacto.
0: el Garage Wine, que es una cariñera de secano excepcional que refleja la identidad en los terruños extremos del sur de nuestro país.
1: Sí.
0: Y aparece Raso de Chardonnay, el Raso que es de Aconcagua, de Costa
1: Claro.
0: Pizarra, un blanco de clima frío muy aclamado por su elegancia, frescura y también la complejidad de
1: También,
0: boca.
1: claro que sí.
0: Y finalmente el Santa Ema Catalina, un ensamblaje de vino emblemático del Valle del Maipo, reconocido por su gran estructura y también las calificaciones de quienes toman buen vino.
1: Bueno, ¿y ustedes? ¿Cuáles son los de ustedes, mis queridos amigas y amigos, sus preferidos? Los podemos ahí comentar a través de nuestras redes sociales, ya lo saben. En
0: ¿Vamos a la
1: sugerencias
0: pausa?
1: del Chef Chile en Facebook, Suc Chefs.
0: Sí.
1: ¿Ya?
0: Y también tenemos el www.suberradio.cl que llega a España.
1: Exacto. Ya, nos separamos a la pausa y ya estamos de vuelta con nuestra segunda media hora en UCB Radio con sugerencias del Chef Chile, España, Patito y Marieta, Marieta y Patito.
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4: Son las 6 de la tarde, 30 minutos.
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1: Ya estamos de vuelta en sugerencias del Chef Chile a través de UCB Radio en el 103.5 de la frecuencia modulada. Le gané al patito.
0: Sí.
1: No sé si fue la latencia que tenemos, pero no, estamos al tiki-taka con nuestra puesta en escena, grabando desde nuestros estudios centrales.
0: Claro, tenemos el
1: Marieta
0: estudio.
1: Marieta en España y Patito en Quilpué.
0: En Quilpué y Gerardo, el hombre que está a cargo de la tecnología, está en Villa Alemana.
1: Alemana.
0: ¡Qué espectacular! Y todo por la frecuencia 103.5 FM, UCB Radio.
1: Exacto.
0: Permítame decirle, antes de ir con el saludo, quiero saludar antes que se me olvide.
1: Sí.
0: No hay mejor vino, en Chile no existen los malos vinos.
1: No,
0: y hablando de eso, hasta los vinos en caja son buenos en este país. Así que, si hay que tomar, tomamos y hagamos que septiembre sea permanente. Oye, nos estamos despidiendo, Marne. Se va a septiembre.
1: Uy, esta es nuestra última semana de septiembre, sí, y pues convengamos que llega la Navidad inmediatamente. Se va a septiembre, Halloween, que bueno, algunos lo conmemoran, lo festejan, pero no, sí, en general mucha gente. Pero ya septiembre y Navidad.
0: Y este jueves ya estamos a 1 de octubre, partner. El jueves, claro, ya estamos a 1 de octubre. Oye, quiero saludar a Hijuelas, a toda la comunidad de Hijuelas, que justamente este sábado 26 clausuran y certifican su curso de cueca. Hay un evento donde van a participar en microempresarias, emprendimientos, con las empanaditas que hacen, que son espectaculares, con música chilena, con otros stand de buen mote con huesillo, en fin, hay como 5 o 6 stand para toda la comunidad en la población que tiene un nombre que no me acuerdo.
1: Patito, por favor.
0: Pero es un nombre muy extraño que yo le decía a las vecinas.
1: Me lo dice y lo publicamos en las redes sociales.
0: Ya, porque búsquelo, es un nombre
1: raro. Y lo ponemos, ¿ya?
0: Y saludar a todos los niños y niñas hermosas y hermosos que nos acompañaron, porque eran 17 niños, 2 mamitas también, que 2 o 3 que entraron a la cueca.
1: ¿Que la acompañaron a dónde?
0: No, es un taller de cueca que me
1: tocó. Ah, eso, te faltaba, el taller de cueca.
0: Taller de cueca, claro. Que créeme que habían niños también, aparte de los chilenos nuestros, que eran la mayoría, por supuesto, habían 2 niños venezolanos, un niño argentino, pero de 10 años, 14 años.
1: Qué lindo, conociendo nuestra tradición, nuestro baile tradicional.
0: Y lo que me decían justamente, no sabían bailar cueca. Una de ellas fue a competir a su colegio, segundo lugar. Otras 2 niñas que siempre están unidas, bailaban, pero tranquilas, felices, con mucha personalidad en su colegio, estaban muy contentas porque tenían la seguridad de que aprendieron bien. Y ahí tengo que darle las gracias a Sofía, que fue la ayudante técnica que tuve, Gabriela, que también estuvo dentro del equipo de trabajo, estaba Benjamín y Alonso. Contraté 4 chicos que me complementaron, y con esa juventud y esa cueca de ahora, porque la cueca nuestra es la antigua, partner.
1: La tradicional, pero ahora está la cueca brava, la cueca urbana, ¿no? Que también, sí, tiene algunos matices.
0: Sí, pero también hay una cueca que es distinta, que es más rápida. Tal vez la roce del clavel, más rápido. Y eso implica que la coreografía no cambia, cambian los pasos.
1: Claro, claro.
0: Entonces, por eso llevé a estos 4 integrantes de una academia muy conocida acá en Quilpué, que se llama Tierra y Patria, donde hay 2 distinguidos profesores, entre esos está Roberto, espectacular. Entonces, tienen una técnica, van en competencias nacionales de cueca, ellos se están preparando para eso, así que me ayudaron mucho. Y el resultado a la vista, hoy día se están certificando, así que vaya el saludo para todos los niños.
1: Patito, sí. Me encanta. Sí, oye, y ojalá que esto no se dé solamente en el mes de septiembre. La verdad es que sería súper interesante hablar con quienes sea pertinente, digamos, no sé, sí, la autoridad o qué sé yo, que se, sí, manejen estos talleres de cueca.
0: Debería ser permanente,
1: ¿cierto? Para ir, claro, refrescando, para ir. Mira, de que no solo en septiembre se baile cueca, sino que también en otras actividades.
0: Panercita, Rubén era el encargado de la empresa Antú, que fue la que se adjudicó el proyecto y que obviamente me contactó. Me acaba de informar que el éxito fue tan grande que se pretende que lleguemos octubre, noviembre y diciembre, que sean 3 meses más trabajar con los niños, porque fue un éxito. Y qué rico cambiar 17 corazones que te desean y meta cueca y baile y baile. Y van a presentar, obviamente, su coreografía. No solamente cueca, sino que también se hizo una coreografía muy bonita. Y estoy orgulloso de todo el equipo y también de los niños y de las mamás que lograron también pasar la prueba.
1: Buena, buenísima.
0: Hijuelas.
1: Felicitaciones, entonces, Patín, para ti, para todo el equipo y para esa empresa que gestionó ese proyecto, que evidentemente yo creo que le va a ir súper bien, porque debería irle súper bien, porque es necesario ir, sobre, sí, todo ahora, o sobre todo en estos tiempos en que este mundo está tan globalizado que se van mezclando muchas culturas, ¿no? Entonces es bonito que las identidades no se pierdan y que conozcamos, mostremos nuestra cultura y conozcamos también la cultura de los otros. Así que bien por todo aquello. Oye, nos vamos a separar a la pausa musical, Patín, y ya volvemos con los ñoquis, ¿te parece? Hablemos de los ñoquis.
0: Bien, me encantan. Dale. Ya,
1: vamos y volvemos.

0: Ya estamos de vuelta, Patín.
1: Ya
0: Quedó
1: estamos de
0: cansado, parece,
1: vuelta.
0: con tanta cueca
1: Oiga, yo saludando a don Hugo Terán, nuestro director ejecutivo que me está hablando acá, pues estábamos conversando también antes del programa.
0: sí.
1: Así que viendo la diferencia de estar en radio, que estamos acostumbrados a tomar una iniciativa y siempre inmediatamente ver resultados, que es diferente a otro tipo de trabajo. Y
0: Claro.
1: hay que decir también en don Hugo Terán que hay que saludar para Nercita, no hemos saludado. El Día del Trabajador
0: Por
1: Radial
0: supuesto,
1: fue.
0: te iba justamente a decir que
1: ¡Oh, qué casualidad!
0: tenemos que,
1: ¡Oh,
0: claro,
1: mira qué
0: digamos
1: casualidad más
0: placer,
1: grande!
0: digamos placer, pero el 21 de septiembre pasado se hizo, se celebró, más bien dicho, la conmemoración del Día del Trabajador y la Trabajadora Radial. Muchos eventos, entre ellos, conexiones a través de todo Chile, a través de Chile Voces, ¿no? Está la Asociación de Locutores de la voz, no, Asociación de
1: Sí.
0: Artistas de la Voz Hablada, eso es Chile Voces. Bueno, Archie también tuvo sus actividades y todos en torno a este medio de comunicación que de una u otra forma sigue siendo uno de los más creíbles, más amenos, más informativos, más, ¿cierto? Así
1: Siempre
0: es
1: más,
0: que
1: sí.
0: sí, la radio podríamos decir que aún la lleva, independiente de todos estos otros aparatos o otros medios de comunicación tecnológicos o streamings o cosas digitales, pero la verdad es que la radio en su esencia siempre ha ido un paso más adelante. Hay un paso
1: Sí,
0: más adelante. Entonces, por eso queremos dejar un saludo cariñoso,
1: para todos los colegas.
0: atrasadito, sí, para todos nuestros colegas. Ya todos nos saludamos el 21, sí,
1: Sí,
0: perfecto.
1: sí.
0: Además, también se hizo una celebración muy linda, transmitida por UCB Televisión, en
1: Sí.
0: donde un año más, ¿cierto? Se reconoce el talento y a los locutores locales. También
1: Correcto.
0: para ellos vaya todo el cariño y todo el respeto y la admiración,
1: Y también
0: como
1: para nuestros colegas de, sobre todo de Clan M pues, y de Mundo Radio, que son los que
0: exacto, claro
1: organizan
0: que
1: esta
0: sí.
1: hermosa actividad
0: Así
1: siempre.
0: es.
1: Y muchas gracias también. Y yo, la persona de Hugo Terán, que es el, yo creo que el director y locutor más antiguo que va quedando acá en la zona,
0: Sí, claro.
1: tiene más de 90 años y toda su vida ha estado dedicado a la radio.
0: Así es.
1: Y más encima, tiene la radio, de la cual me honro de ser la voz corporativa más antigua del país y única. No hay ninguna una otra radio que esté en, digamos, radio parlante, ¿no? Que esté en altura y que está en el centro de la ciudad de Quilpué, en el centro de la ciudad de Alemana, por 70 años ya. Me refiero a Cadena Musical Prat.
0: Sí.
1: Entonces, aquí conversando con él, le acabo de indicar que en su persona es un profesional, imagínate, hasta ahora todavía lee las noticias a la hora, todavía está ahí, gracias a Dios, que Dios lo bendiga mucho y lo cuide, porque es una linda persona, don Hugo Terán, en quien representamos el saludo de la familia radial,
0: Así es.
1: personal administrativo, técnico, programadores, a todos, muchas felicidades en nombre de Marieta Pradenas, Román y Patricio González Supazo, y quienes somos la familia. Sugerencias del Chef Chile, España.
0: Eso. Oye, Patín, nos alargamos en el saludo. Vamos a tener que dejar los yokis para después.
1: Ya
0: Ya,
1: vamos.
0: vamos a la pausa musical y ya volvemos.

0: Queremos ñoquis.
1: Ya estamos de vuelta. Esto es Sugerencias del Chef Chile con Patricio y Marieta, disfrutando de este fin de semana, el último de este mes de la patria, y que da felizmente, abre sus brazos para esta primavera. Oye, pero ¿la tradición del 29 se conserva todavía, Patito?
0: ¿Cómo la televisión del 29,
1: ¿De
0: partner?
1: los 29 no es cuando se comen ñoquis?
0: Ah, no sé.
1: Oh.
0: Acá parece que no.
1: Sí, pues
0: Claro.
1: Patito, sí, eso allá.
0: Ah, yo pensé que era allá. No he sabido nada de eso,
1: No,
0: partner.
1: pues Patito, ¿cómo que no sabes? Sí, pues la tradición de los ñoquis habla de que el 29 de cada mes se debe comer ñoquis y se debe poner una platita debajo del plato
0: ¿En
1: para que
0: serio?
1: no falte. Ay, pero sí lo hemos hablado muchas veces en Sugerencias del Chef. Inclusive una vez tuvimos una invitada que nos hizo toda el, como que dice, la rutina de este tema, ¿no? Cómo se hacía todo. Pero bueno, me voy a quedar con los ñoquis, Patito, porque la verdad es que probé la otra vez unos ñoquis de calabaza con salsa cremosa de Filadelfia y nueces crujientes, que es
0: Qué
1: un
0: rico.
1: rico plato que puede ser servido tanto en invierno como en verano.
0: Qué
1: Pero la
0: rico.
1: verdad es que el contraste entre la cremosidad de la salsa y el toque crujiente de las nueces convierte a estos ñoquis en particular, ñoquis de calabaza, en algo exquisito, pero
0: Oye, qué
1: simple,
0: envidia.
1: Patito.
0: Pero
1: Exquisito,
0: ya,
1: pero
0: pues,
1: simple.
0: lánzate, lánzate,
1: El
0: dame la
1: queso
0: receta.
1: crema tipo Filadelfia sustituye a la mantequilla tradicional, ojo ahí, y realza la dulzura natural de la calabaza, del zapallo, dando lugar a una textura envolvente, casi sedosa, Patito. Y por otro lado, las nueces que se añaden al final aportan ese justo sabor que faltaba, un ligero crujido que equilibra la suavidad
0: Sí,
1: del conjunto. ¡Ay,
0: claro.
1: oh, qué rico! Ya. Entonces, vamos con este plato elegante, fácil de preparar y difícil de olvidar. Para los ñoquis de calabaza vas a necesitar 300 gramos de calabaza limpia, cortadita ya y todo, 150 gramos de papas, 180 gramos de harina de trigo, un huevo, 25 gramos de queso parmesano rallado,
0: Uy.
1: sal a gusto, ¿ya? Poquita sal para los que ya no están comiendo con sal. Y para la salsa vas a necesitar 80 gramos de queso crema de su tipo Filadelfia, 20 gramos de queso parmesano rallado, 10 gramos de nueces picadas y fíjate que te vas a demorar aproximadamente 40 minutos, pero la cocción de los ñoquis solo 3, ¿ya? Vamos con
0: Ya,
1: el paso a paso. Vas a cortar las
0: dale.
1: calabazas en rodajas, las pelas y las colocas en una bandeja forrada con papel de horno y lo llevas al horno.

0: Vas a incorporar la harina poco a poco, mezclando hasta obtener esa masa blanda, pero manejable, ya que no esté tan blanda. Vas a pasar a la superficie todo esto, pero ojo, acuérdate de enharinar la superficie donde vas a pasar esta masa, ¿ya? Y vas a formar un bloque homogéneo. Vas a dividir la masa en cuatro partes y formar con cada una un cilindro de un grosor de aproximadamente unos 2 centímetros y los vas a cortar en trozos regulares. Vas a pasar los ñoquis por los dientes de un tenedor o por una tablilla estirada para darle la forma tradicional de los ñoquis, pues cierto, esa que tiene esa como rayitas, ¿cierto? Y los vas a colocar sobre una bandeja enharinada. Acuérdate siempre de enharinar todo para evitar que se pegue. Después vas a llevar a ebullición una olla con agua con sal y vas a cocer ahí los ñoquis, tradicionalmente como se cocen los ñoquis, ¿cierto? Mientras tanto, vas a calentar el queso crema, o sea, el Philadelphia ese, en un sartén grande con un poquito de agua. Puede ser un par de cucharaditas de agua de la misma cocción de los ñoquis, ¿ya? Para que el sabor sea más intenso. Hasta obtener una masa suave de este queso Philadelphia.
1: Qué
0: Cuando
1: rico.
0: suben a la superficie, acuérdate, entre unos 2 o 3 minutos, no más, escúrrelos con la espumadera y los pasas directamente al sartén, donde tienes esta
1: Esta salsita lista.
0: salsa de la crema, ¿cierto? Del queso Philadelphia. Luego vas a añadir el queso parmesano, vas a saltear con cuidado para que se impregnen bien con esta salsa sin que quede demasiado espesa, ojo. Si se empieza a espesar, agrégale un poquito más de agua de la cocción de los ñoquis, ¿ok? Y ahí tenemos lista la preparación. Los vas a emplatar, cubrir con las nueces picadas y se sirven inmediatamente. Los ñoquis de calabaza con Filadelfia y nueces están listos para disfrutar y cremosamente irresistibles, Patito. Te lo doy firmado.
1: Sugerencias del Chef Chile España, estamos a esta
0: Sí.
1: hora con usted,
0: Oye, pero mira,
1: degustando,
0: a mí mucho, yo
1: disfrutando.
0: pregunté si estos ñoquis se podían hacer sin papas, porque a mí no me gusta agregar muchas veces papas, porque las papas después fermentan en las preparaciones muchas veces, cuando uno los deja de un día para otro, en fin. Y sí, se pueden preparar estos ñoquis de calabaza sin papas. Pero lo que sí habría que hacer es añadir un poquito de harina para que la masa quede más firme y manejable. ¿Ya? Ahí hay que ver. El resultado va a ser más ligero y el punto un poquito más dulce, ¿cierto? Porque no va a
1: Bueno,
0: estar la papa.
1: usted tocó ahí, usted dijo más dulce. Bueno, como yo soy diabético y me gusta esa parte. Después de la pausa musical que nos queda, le voy a presentar los postres estrellas de octubre. De un
0: Uy, qué
1: adelanto. Y le voy a
0: rico.
1: entregar uno solo que es cortito. ¿Ya?
0: Ya.
1: Vamos a la
0: Vamos y
1: pausa y ya
0: volvemos a
1: volvemos.
0: la música en sugerencias del Chef Chile.

0: Nos vamos, partner.
1: Tenemos que ir, sí, Patito, ya
0: Hoy
1: pasó
0: se
1: rápidamente
0: pasó.
1: este programa.
0: Sí, hoy tenemos que dar las gracias a Gerardito. Esperemos ya pronto empezar a. Voy a ir a Casablanca a hablar con esta viña para hacer alguna nota, invitarlos al programa. En una de esas lo hacemos de allá mismo, ¿te parece?
1: Me parece perfecto. Ya pues, queridas amigas y amigos, esperemos que hayan también disfrutado de este mes de septiembre que ya se nos va y que reciban a la primavera de la mejor forma. Próximo programa podríamos tener una recetitas de primavera, pues, Patito. Ah,
0: Ya, me
1: yo tengo
0: encanta. ¿Sí?
1: una sopa fría. ¿Te
0: Ya,
1: gustaría la
0: yo.
1: receta de ajo blanco malagueño?
0: ¿Sí?
1: Es una tradicional sopa fría de la gastronomía andaluza y que es
0: Genial.
1: exquisita, sobre todo para esos días cuando hace tanto calor que no sabemos qué comer. Este les va a caer súper bien. Yo se los traigo la próxima semana. Y con
0: Fantástico.
1: algunas otras novedades, porque tengo la oportunidad, creo, Patito, de ir a la... Sí, esta próxima semana es la Feria del Libro en Barcelona. Así es que voy a ir a echar una ojeadita a los libros de gastronomía para ver
0: Buena.
1: de qué se está hablando en esta parte del mundo respecto de los textos gastronómicos, ¿no?
0: Por supuesto,
1: Así es
0: por
1: que
0: supuesto.
1: ahí les traigo algunas novedades.
0: Le damos las
1: Ya.
0: gracias a Gerardito Terán, que está en los
1: Gracias,
0: estudios
1: Gerardo.
0: centrales. Gracias, Gerardito. Y Panercita, un abrazo a la distancia. Ya
1: Nos
0: tomé la foto
1: reencontramos
0: para
1: la
0: subirla.
1: próxima. Nos
0: Sí,
1: reencontramos la
0: quiero.
1: próxima semana.
0: Ya, que te vaya bien.
1: Chao,
0: Chao.
1: chao.
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1: Son las 7 de la tarde, 3 minutos.
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1: Son las 7 de la tarde, 29 minutos.
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1: Son las 7 de la tarde, 56 minutos.
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Muy bienvenidos a los cuatro vinos cardinales, son tres, aquí en los estudios de UCB Televisión, frente a la gran bahía de Valparaíso. Hoy día es lunes 21 de septiembre, imagino que todos están felices, pasaron un fantástico fin de semana patrio, comiendo el tradicional asado, empanadas, choripanes y, por supuesto, y esperamos que así sea, mucho, mucho vino de nuestro país. Y además esperamos que de esas botellas de vino descorchadas, la gran

0: pero no sé si es el que más sabe o no. Sí me apasiona mucho el Carmenel y llevo 25, 24 años ya trabajando acá con el Carmenel.
1: 24 años y un día, no, broma. Pero yo recuerdo, para comenzar este programa, ¿cómo fue tu historia? ¿Cómo te encantaste y te interesaste por el vino, por las parras y por ser y estudiar enología allá en tu infancia?
0: Bueno, yo me estudié ingeniería agrónoma en la Universidad de Chile entre el año 90. Somos de la promoción 90, que hay varios de la promoción 90 dando vuelta en la enología. Y en esa época en la Universidad de Chile se había cerrado la especialidad de enología, y cuando entramos nosotros ya tenemos que elegir en el año 94 especialidad. Se volvió a abrir y un grupo de 15 compañeros nos inscribimos, porque al menos personalmente sentí que era algo entretenido. Yo me iba a ir más por plantación de maíz, trigo, en ese tipo de cosas me atraían, pero después que vi esta nueva carrera me sentí mucho más proyectado, porque uno tiene que estar no solo produciendo la uva, sino que después tomar ese elemento y transformarlo en algo, a diferencia tal vez de producir maíz, que uno después lo entrega y se olvida de él. Aquí uno produce la uva, tiene que saber cuándo cosecharla y además llevarla y transformarla en otro proceso, que en este caso es hacer vino, y por lo tanto se va proyectando y uno va teniendo una historia con los vinos mucho mayor y está siempre supeditado mucho al año. Entonces todos los años son diferentes, tiene distintas interacciones con el viñedo. Y uno, yo llevo, por eso lo digo, llegué el 2001 acá y todos los años aprendo algo nuevo, hay algo que el Carmenel me quiere decir, y uno lo va tomando en cuenta y va mejorando y encontrando cosas muy atractivas de esta variedad, y sobre todo del Carmenel de Peumo. Peumo tiene un terroir muy especial y por eso que todos los Carmenel de la compañía vienen de Peumo. Porque sentimos que Peumo es el lugar del Carmenel, como Puente Alto tal vez es del Cabernet Sauvignon o Limarí con el Chardonnay y Pinot Noir. Peumo, y es de la historia de Concha y Toro, son los dos campos Pirque con esto originales de Viña Conchitoro, de los años 1900.
1: Sí, yo recordaba esa historia que tú mencionaste en otro programa, de que en tu casa de infancia eras vecino de una viña y que tú salías de tu casa y veías estas hermosas parras.
0: Sí, yo me acuerdo que a la semana pasada, o no, ya no me he perdido con los días donde he estado viajando, que me preguntaron lo mismo, y me acuerdo que le comenté a Benjamín Vitaraqui, porque estábamos conversando, y le decía que yo, sin saberlo, cuando chico vivíamos en unas parcelas que estaban muy cerca del viñedo de Puente Alto, y yo nunca supe que estaban ahí, sino que se veían efectivamente algunos viñedos, uno pasaba, y los veía, vivíamos, no sé, pues, muy, muy cerca. Y después nos cambiamos de casa cuando yo ya tenía 12 años, y siempre en las mañanas yo movía mis cortinas y veía unas paredes blancas, medias curvas, al otro lado del río, y era Pirque. Y me acuerdo preguntar a mi papá, ¿qué son esas cuestiones? Me decía, no tengo idea. Y una vez andando en bicicleta, nos fuimos en bicicleta hasta allá, y descubrimos que era la Viña Conchitoro. Entonces siempre he estado como muy unido a Puente Alto, a Viña Conchitoro, en realidad. Y partí trabajando en Puente Alto, al lado de mis dos hogares que he estado. Así que muy, muy bonita la historia. Siendo que en mi casa, prácticamente cuando yo era chico, no tomábamos mucho vino. Mi papá tomaba mejor algún domingo algo. Me acuerdo de la botella de Undurraga, la Caramayola, esa, un gran, gran recuerdo. Pero me acuerdo que ha sido el diablo con el diablito que venía colgado, que era parecido al de San Pedro con el gatito. Entonces era una cosa muy... Eso eran mis recuerdos. Así. Empecé a probar, fue más en la universidad que en otro tiempo.
1: O sea, geográficamente estabas predestinado.
0: Eso creo yo.
1: Pero aunque se conocen también por el ambiente del vino, se conocen Laura con Marcio, también es muy importante que una argentina hoy día esté en el programa con

0: el vino Carmener. ¿Cuáles fueron o cuándo fue la primera vez que tú probaste un Carmener, Laura?
1: No, eso ya de, como soy fanática del vino, viviendo en Argentina, yo después viví también en Francia, en Bordeaux, y sobre eso le quería preguntar a Marce, porque el Carmener o Grand Vidur es una variedad oriunda de Bordeaux, pero en Bordeaux nunca se dio muy bien, por eso es una parte muy chiquitita en los blends de Bordeaux, y entonces él hablaba ahora de Beaumont, que él siente que ahí obviamente se dan los mejores Carmener. Entonces, que nos cuente un poco cuáles son las complejidades para cultivar Carmener, para que ese Carmener madure y se dé bien, que tiene Chile o Peumo en particular, y que no por ahí no se encuentran en otros lugares del mundo tan fácilmente.
2: No, es muy, muy buena esa pregunta. Y lo entretenido es que, y lo cuento de la siguiente manera: en Peumo se plantan agua y viñedos desde 1900, por lo tanto han ido cambiando y siempre ha habido viñedos en este lugar. Pero lo bonito es que hay que recordar la historia del Carmener, que el año 94, hacia noviembre del 94, se redescubrió de que era lo que llamábamos Merlot, era Carmener. Y eso pasó en Viña Carmen. Bien, revisitando los viñedos, se dieron cuenta que eso era que no era Carmener. En Peumo, el año 83, por lo tanto, 11 años antes de descubrir o entender de que lo que nosotros llamábamos Merlot, gran parte era Carmener, en Peumo se seleccionaron 15 hectáreas en el año 83, que se plantaron de un Merlot que era un poquito más tardío, que daba un racimo un poquito más grande y tendía a no deshidratarse tanto como los otros merlots que teníamos. Lo llamamos merlot tardío, merlot peumino. Y esas 11 hectáreas que se plantaron en el año 83, después en el año 90 se fueron transformando en 50, y así llegamos a tener 100 hectáreas de Carmener sin saber que era Carmener hasta el año 94. Y lo bonito que yo siento es que nosotros no descubrimos el Carmener y lo tuvimos plantado así, grandes hectáreas puras, sino que la gente, viendo el comportamiento de cada variedad, nos dimos cuenta que esa variedad en particular se daba muy bien en Peumo y la fuimos seleccionando, porque se fue mostrando que era superior a todas las otras variedades que teníamos acá. Y eso yo creo que habla mucho de por qué Peumo tiene esa condición, aparte de tener un suelo muy profundo, 2 metros de suelo, y que a veces incluso teníamos que tener agua a los 2,5 metros, que sube y baja dependiendo del año. Prácticamente no hay piedra. Es un suelo completamente sin ninguna piedra. Es la unión entre lo coluvial y lo aluvial. Y que justo cuando pasa la carretera, cuando uno va hacia el lago Rapel, los que han tenido la suerte de ir, o van hacia Las Cabras, o cuando llegan a Peumo y pasan por los viñedos y lo ven al lado de la carretera, lo que ustedes ven pegado a la carretera es el mejor sector para el Carmener. Cuando empezamos a subir hacia los cerros, tiene unas notas distintas, pero no es tan clásico como nuestro sector del centro, que son de los tres vinos que vamos a probar. Y cuando nos acercamos hacia el río, que aparecen más piedras y todo eso, también se va diluyendo esa característica tan, tan bonita que le encontramos al Carmener. Por lo tanto, nos sentimos que necesita un buen suelo, tener siempre constancia de agua. Y Peumo es un microvalle, ¿sí? Cuando uno viene, y si los que han ido hacia el sur han pasado el río Cachapoal, que uno, cuando va llegando a Rancagua, y ese río debía haber pasado de largo hacia el mar, pero hace una vuelta caprichosa al llegar a cerca de Peumo, que choca con unos cerros y se devuelve hacia el sur y después nuevamente se va al mar. Entonces nos rodea con agua, pero aparte de rodearnos con agua, el río mueve el aire fresco de la cordillera. Por tanto, choca también con ese cerrito y no deja que se enfríe. Si no tuviéramos ese cerro, Peumo sería muy helado. Pero como tenemos ese cerro, pasa y refresca suavemente, lo que nos hace tener una estación de primavera que parta antes y un otoño, o mejor dicho, la partida del otoño también llega más tarde. Por lo tanto, tenemos una temporada de benigna muy, muy, mucho más larga que en otros sectores. Por eso también hay mucho palto, que es muy sensible a la helada, mucho cítrico. Entonces hay un microclima muy especial que creo que el Carmener encontró a Campeón y se desarrolló.
1: Perfecto, esa como condición de tener un periodo de maduración muy largo.
2: Exactamente. O sea, al menos en Peumo, o sea, así, a lo mejor en La Palta es un poquito distinto, porque ellos también están más en una ladera, más que como nosotros. Por eso digo, no podemos comparar que pero en general el Carmenere tiene un periodo de crecimiento, de maduración un poquito más larga que las otras variedades, que se puede apurar más o menos dependiendo las condiciones, pero nuestro suelo, como lo llaman los franceses, alguna vez Pedro Parra me lo explicaba, porque me decía, estos suelos que tú tenés acá son como, se llaman suelos fríos o suelos frescos, porque uno los toca, de hecho uno los toca y se sienten fríos porque tenemos agua abajo, entonces hacen que nuestra madurez sea más pausada y más lenta.
0: No, como...
1: Claro, sí, los...
0: Sí, o sea, perdón, como un dato para quienes viajen por la carretera y por afuera de Viña Carmín de Peumo, la hoja del Carmenere en otoño es muy roja, así que es fácilmente identificable. Laura, ¿tú ibas a decir?
1: No, que iba a decir que sí, cuando los suelos retienen agua, se mantienen más fríos que los suelos por ahí más pedregosos. Te iba a preguntar, Marcio, ahora que mencionaste a Palta, que es como el otro gran lugar donde se produce Carmenere acá en Chile, te iba a preguntar qué diferencias en el cultivo y organolépticas encontrás y después en degustación, encontrás entre el Carmenere de un lado y del otro.
2: Es buena pregunta, porque yo creo, por ejemplo, que tenemos Peumo, Pichidegua, que está... Peumo está en la ribera norte del río Cachapoal, en este sector. Pichidegua está en la ribera sur, que también se domina Peumo. Y tenemos a Palta y algo los Lingue, que creo que son los sectores, tal vez, donde mejor se da el Carmenere. Hay sectores en Maipo, en Aconcagua, en otros, pero son mucho más pequeñitos, donde también se da muy bien y hay microclima. Pero esta extensión creo que es donde mayormente se encuentra Carmenere de alta calidad. Y la principal diferencia, nosotros nunca vamos a tener vinos iguales que a Palta, o Palta vaya a tener vinos igual que nosotros, o Pichidegua. Nuestra gran diferenciación es que nosotros son vinos bastante más delicados, son vinos bastante más suaves y elegantes. Nosotros no tenemos esa exuberancia y esa concentración que hay en Palta. Palta me gusta porque son vinos con mucha concentración, mucha potencia, uno en la boca lo siente muy, muy potentes, pero a lo mejor con un tanino un poquito más reactivo. En cambio, en Peumo son vinos muy sedosos, son suaves, casi un terciopelo en la boca, largo, fino y bastante más delicado. Yo creo que eso es la gran diferencia entre lo que tenemos entre Peumo y Palta. Dos estilos muy atractivos, muy ricos, pero que son diferentes.
1: ¿Y tiene que ver con la diferencia de suelo o la temporada de crecimiento, que es un poco más corta en Palta?
2: Yo creo que un poco es porque ellos también están un poquito más en la pendiente, tienen un poquito menos de suelo que nosotros. Ellos no tienen tanta influencia del agua como nosotros tenemos acá, y ese sector que nosotros, a pesar de que estemos muy cerca, estamos separados con una pequeña cordillera, llueve un poquito más hacia allá, nosotros un poquito menos, y a veces mucho la temperatura es más alta también en la Palta, Santa Cruz. De hecho, yo tengo un gráfico que hice, lo trabajé con Santibáñez, y era que nosotros tenemos 1.5 grados más en agosto que en la Palta. Por lo tanto, nuestra primavera parte antes. Y la temperatura máxima en enero es 1.5 grados menos que en la Palta. Por lo tanto, hace un poquito menos. Y en mayo nosotros tenemos 1.5 grados más tiene falta. Por lo tanto, nuestra, efectivamente, por temperatura, nosotros somos un poquito más cálidos, pero no de temperatura alta, sino que mantenemos una temperatura estival mucho más agradable. De hecho, nosotros podemos ver, yo vivo en San Vicente, paso el puente, en mi casa puede estar nublado con mucho frío, y paso el puente y acá está despejado, bonito. Entonces, es una temporada con mejor clima, más larga que en otro sector, y eso yo creo que marca mucho la diferencia, por eso que permite esa tipo cocción lenta que digo yo de la maduración del Carmenere, haciendo que sea mucho más suave, mucho más en ese sentido.
1: Yo me he dado cuenta que los vinos que en general tienen esas temporadas de crecimiento muy largas tienen una, por ahí tienen eso, menos son menos exuberantes que los de son así como más continentales y de temporadas de crecimiento más cortos, pero tienen logran desarrollar como una mayor variedad o complejidad aromática y de sabores, como más en capas.
2: Sí, efectivamente, hay más, es más difícil reconocer qué aromas te estamos hablando, hay más texturas también, pero también hay más riesgo de que caiga en lluvia y se te eche a perder el agua. Es el gran, es como el compromiso que tenemos acá en Pedum. A veces hay que tener sangre fría y esperar porque alguna lluvia te va a caer antes de cosechar.
1: Pero, y Marcio, ¿cómo elaboraron este vino? ¿Cómo lo hiciste en bodega, digamos?
2: Bueno, el que estamos probando ahora primero, que es el Marqués de Casa, sí, Concha, cosecha 24, que es el que está en el mercado, que tal vez es un clásico de Marqués, junto con Cabernet, Marqués. Son vinos que uno lleva a la casa, bueno, se mejoró un poquito la etiqueta está, y la cápsula cambiamos al tono azul, porque después lo vamos a ver de nuevo, que un poco, incluso con otro vino, Diablo, y varios vinos, hemos asociado el azul con el Carmenet. Un poquito tratando de hacer esa unión de que se note o en la cápsula o en la etiqueta. Y este es un vino que es, que mayoritariamente era lo que a nosotros llamamos Marqués Merlot en los años 90, a fines de los 90. Nosotros era nuestro Marqués Merlot, que prácticamente era solo Carmenet. Es decir, yo tengo botellas del año 96, 94, que dicen Merlot. Yo digo, estoy seguro que esto venía de los cuarteles que eran de Merlot. Y es un vino muy atractivo. Tiene, como les digo, son de parras de pie franco, que nosotros aquí tenemos plantados para este viñedo o para este vino. Entran viñedos del año 95, del año 2000. Son, pero que están todos en el mismo sector plano de la bodega. Los vamos eligiendo porque aplican y dan diferentes texturas. Van madurando un poquito desde la cordillera hacia el mar, van así avanzando la madurez. Lo que queremos mostrar aquí es un vino muy atractivo, tiene guarda en barrica, 12 meses, tiene un 25% de madera nueva, 100% madera francesa, y es un vino que a uno le gusta, tiene, que es un rico vino para regalar, para cuando uno tiene que salir y llevarle a jugar algo al suegro. Es un vino que uno podría quedar muy bien, pero en nariz, si nosotros lo vemos, un Carmenet que tiene su especie, que andan dando vuelta, una onda de pimentón asado bastante, bastante fresco.
0: Anís.
1: Y en boca, bueno, tu suegro te debe amar, Marcio.
2: ¿Perdón?
1: Tu suegro te debe amar con estos vinos. ¿Sabes qué te iba a contar?
2: Y un vino muy suave, muy atractivo.
1: Que bueno, yo siempre trabajé en el área más comercial de las viñas y me tocó muchas veces salir a vender afuera el Carmenet, y hay clientes que probaron los primeros Carmenet, etiquetados Carmenet, que salieron a la venta internacional, y me decían, no, a mí el Carmenet no me gusta, es muy verde, esa nota de piracínica que ahora vemos como un pimentón, algo rico, pero al principio estaba como por ahí más exacerbada porque pensaban que era Merlot, entonces lo plantaban en lugares para Merlot, lo cosechaban y lo trataban a la uva como Merlot. Y entonces daba unas notas, efectivamente, se cosechaba más temprano, entonces era más verdoso. Pero hoy por hoy, que sabemos que es Carmenet y se cultiva como Carmenet y se vinifica como Carmenet, da unos vinos que no son nada verdosos. Obviamente sí tienen esa nota. Hoy tienen mucha fruta negra, tienen, obviamente, en el caso este que estamos probando, que tiene su guarda en barrica, tiene esas notas, esa complejidad de que le da la barrica, pero no tiene por qué ser un vino verdoso. Entonces, cuando le digo, dame la chance, volvé a probarlo, les encanta. Siempre encuentran que es como un gran intermedio, es como ya el blend Cabernet Merlot ya hecho, porque tiene tanino, como el Cabernet, pero también tiene cuerpo, tiene mucha fruta, como el Merlot. Entonces, en general les encanta cuando lo prueban, pero como por desconocimiento a la variedad, como no hay muchos países, posiblemente Chile sea el único país que vende Carmenet etiquetado como Carmenet, esta variedad de uva en la etiqueta, mucha gente le tiene como miedo por desconocimiento, pero cuando la prueban la aman.
2: Sí, es verdad. Yo creo que también hay que remontarse un poco. Cuando lo confundíamos con Merlot, estaba plantado desde Limarí hasta el sur, teníamos en todos lados Carmenet por todos lados, entonces empezó a salir mucho Carmenet porque era atractivo, era diferente, pero también nos encontramos con que era muy variado. Entonces había Carmener muy atractivo, de buena zona, y había otros que eran mucho más vegetales, o cuando se cosechan muy temprano, quedan muy tánico. Entonces, efectivamente, el peor enemigo del Carmener fue el mismo Carmener, porque al principio, claro, no decían no me gusta el Carmener de tal marca, sino que no me gusta el Carmener. Entonces uno asociaba, no, el Carmener es verde, independiente de dónde viniera. Y lo que yo sí creo es que hemos ido madurando, hemos ido entendiendo, pero también nos hemos achicando, porque como dice Isabel Guisaspi, el Carmener es muy acusete y ¿cómo se llama? Es una variedad que para mí prácticamente es casi como una especie de Pinot Noir que tiene que estar en una zona muy adecuada para dar buenos vinos. Nosotros lo sacamos mucho de su hábitat, los vinos son bastante más difíciles y tal vez menos atractivos. Por eso también creo que ha ido aumentando la oferta de vinos de Carmener de buena calidad, porque nos hemos concentrado en las mejores zonas para producir este vino.
0: Yo aquí tengo la primera pregunta polémica de este programa para ambos. Yo recuerdo haber conocido así ya fijo el Carmener gracias a don Felipe Ibáñez, que el año 2012 estaba en Viña Anaquena y nos sirvió en su casa el que había sido escogido el Carmener del año. Y quizás yo ahí me encanté con la piracina, pero de ahí escuché historias, tendencias de que mientras al Carmener en Chile no se le extrayera la piracina, no iba a poder ser un gran vino. Yo siempre la busco, hoy día la extraño. En este primer vino de hoy está sumamente presente, pero con un equilibrio muy sutil, me encantó. Pero ustedes, ¿qué piensan? ¿Hay que elevar la presencia de la piracina o irla regulando hacia abajo? Laura primero.
1: ¿Yo primero? No, que responda Marcio, que es el... Yo tengo mi opinión, yo te la digo. Ya.
0: Damas, ahí se me salió el caballero. No, Marcio, no, entonces.
1: Bueno.
2: No, yo ahí estoy un poco en desacuerdo. Yo creo que el Carmener... no tenemos que exacerbarle el verdor para que sea Carmener. Yo creo que yo una postura que sí tengo es que el vino nace del lugar. El lugar te va a marcar cómo es el vino. Si el lugar tiende a favorecer un poquito más la piracina, el vino hay que mostrarlo con la identidad que tiene de ese lugar en general. Pero tampoco la idea es cortarlo temprano para que tenga eso, porque... claro, a lo mejor va a tener las notas de piracina, pero también va a perder la jugosidad, la sedosidad que tiene que tener un Carmener. Un Carmener puede tener la especia, porque no va a marcar, de hecho vamos a probarlo en algunos de los vinos que vienen, pero nunca van a perder ese color y esa intensidad y suavidad que tienen en la boca. Entonces, cuando uno lo desequilibra en una de las partes, se puede mostrar de mala manera otra. Por lo tanto, yo creo que uno tiene que mostrar el lugar. Si el lugar a uno le muestra un poquito más especies o un poquito más de hierba, está bien, es cosa de gusto o como el estilo del vino, pero no buscar tener ese aroma sin que sea propio del lugar.
0: ¿Laura?
1: Sí, y yo nomás para complementar lo que dice Marcio, diría que también tienen que mostrar la variedad de uva de la que es. Entonces, pedirle a un Carmener que no tenga piracina o que tenga demasiada piracina o que no tenga nada de piracina es ridículo, porque es un componente de la variedad, como también es de otras variedades, como el Cabernet Sauvignon y el Sauvignon Blanc, y es un componente propio de la variedad, pero lo tiene que tener en su justa medida y en la medida que lo da también el clima, el año, el lugar, etc. Entonces, es un componente, pero no tiene que ser obviamente el único, ni podemos pretender que no haya piracina, porque entonces elegí otra variedad de uvas.
2: Y yo te lo entiendo muy bien, porque hay que recordarse que en los años 90 estábamos, y 2000, que fue nuestro apogeo, fue el tema de Robert Parker y los vinos con alto alcohol, 100% de barrica. Entonces eran cosas que uno decía, oye, ese era el estilo de vino. Entonces se tapaba la piracina con harta madera. Entonces los vinos, aunque tuvieran, se veían un poco tapados, pero un poco también buscando un estilo. Hay que recordar también que nadie más tenía Carmener. Entonces tuvimos que ir inventando, buscando, no ir encontrando un estilo. A mí me da mucha risa, porque yo trabajar acá y yo le decía, oye, a los gerentes, de repente decía, oye, ¿por qué no vamos a algún otro lado a probar vino para ir aprendiendo? Porque siempre, ¿a dónde vaya a ir? Si, donde el único que sabe Carmener, ¿qué haces tú acá? Es decir, no vamos a ir a otro lado, ¿a dónde? Si no hay Carmener. Entonces tuvimos que todos en Chile ir desarrollando nuestro estilo de Carmener y irlo potenciando.
0: Por eso es que
2: hay una gran cantidad de exponentes muy atractivos de Carmener, y creo que eso es lo mejor, que haya una gran diversidad de Carmener, nos potencia y nos impulsa a poder llegar a otros mercados.
0: Por eso,
1: en ese sentido, Marcia, es una historia muy corta que ha tenido el Carmener, porque pensá que desde el 94, que saben qué variedad de uva es,
2: ¿sí?,
1: recién hasta ahora, o sea, se han dedicado como a aprender cuáles son los mejores lugares para cultivarlo, cómo son los mejores estilos para vinificarlo, etcétera, etcétera. Así que en realidad tiene una historia muy corta.
2: Sí, exactamente.
0: Bueno, y aprovechemos al tiro para cerrar este primer bloque con mi otra pregunta polémica. No, yo lo tengo muy claro, pero dicen que la cepa emblemática de Chile no debería ser el Carmener, a pesar que aquí está la mayor superficie plantada de este planeta, que quizás debería ser la Cinsó, la cepa País. Yo voto por Carmener. ¿Ustedes qué piensan?
2: ¿Yo qué pienso? Yo pienso que no sé si hay que decir que es la variedad insignia el Carmener, pero sí creo que nosotros tenemos un potencial muy grande con el Carmener afuera, que nosotros tenemos que, tal vez lo que nos ha faltado, que así a lo mejor lo hicieron los argentinos, es, o Nueva Zelanda también con el Sauvignon Blanc, es que lo tomaron como algo país. Y nosotros, en general, como también se nos da muy bien el Cabernet Sauvignon, el Sauvignon Blanc, el Chardonnay y las otras variedades, como que nos hemos separado y algunas bodegas apuntan más al Carmener, otro al Cabernet, porque tenemos mucha diversidad también de clima para obtener muchas variedades. Entonces yo siento que si nosotros hacemos un trabajo como país con el Carmener, podemos llegar mucho más lejos, tal vez, que con las variedades como el Sansó, que son muy atractivas, muy ricas, pero son tal vez un nicho un poquito más pequeño también. También por la forma como se producen y dónde se producen, ¿sí?
0: Laura.
1: Yo creo que una de las grandes fortalezas y ventajas que tiene Chile es justamente esta diversidad de terroirs y que todas las variedades encuentran un lugar de Chile donde se dan estupendamente. Así que yo no me concentraría solo en una, porque, por ejemplo, Nueva Zelanda, el Sauvignon Blanc, pero probamos otra cosa en Nueva Zelanda, y algo de Pinot Noir, pero es como que le cuesta después vender otra variedad cuando quedas muy embanderado. Lo mismo le pasa a Argentina con el Malbec. Después cuesta, la industria se tiró toda a cultivar Malbec y hacer Malbec, y recién ahora están empezando a poner hincapié en otras variedades, porque un portfolio no se sostiene solo en una variedad. Y a mí me parece que esa es una fortaleza gigante de Chile, que hace todas las variedades, tenés Carignan en un lugar, tenés Cinsó en otro lugar, tenés el Chardonnay de Limarí, tenés el Sauvignon Blanc de Leyde, sí, tenés una variedad para cada lugar, entonces, y tenés la historia o tenés esa tradición del país, que así que encuentro que hay que aprovecharlas todas y que no hay que cerrarse en una. Obviamente creo que el Carmener para los tintos es un caballito de batalla seguro, y que obviamente con ese potencial de que nadie más en el mundo está etiquetando Carmener, obvio que lo tienen que seguir. Pero no me centraría solo en una.
0: Por eso, quedan 10 días de este mes de septiembre, así que creo que en algunas partes, como en La Pampilla, en Coquimbo, viene otra fiesta, en otros lugares viene el 18 Chico, así que quedan 10 días para seguir disfrutando y descorchando Carmener, que hasta ahora, al parecer, es nuestra cepa emblema, insignia. Y terminando el primer bloque, como siempre les digo, vayan a ferias de vino. Nunca jamás se atrevan a pedir descuento, precio, una atención con un enólogo, con un viticultor. Y los países agrícolas son mejores países. Gracias por escucharnos. Ya regresamos.
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4: Son las 8 de la noche, 30 minutos.
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10: Pueden hablar mal de mí todo lo que quieran, porque tomo mucho vino. Mientras no hablen conmigo, se los agradezco.
0: Bueno, aquí...
11: En esta te aguanto.
0: Aquí, hablen mal nomás.
10: Seguimos en Los Vinos Cardinales, son tres desde... 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La televisión en este país comenzó aquí, así que es una doble razón para sentirnos honrados de estar acá comunicando el vino. Y continuamos con nuestro invitado de hoy, otro de los próceres del vino en este mes de septiembre, que ya nos contó que lleva 24 años ahí. Sueña Carmener, desayuna Carmener, almuerza Carmener, toma mate de Carmener. Pero, ¿cómo fue este encauzamiento de tu destino a que Viña Concha y Toro, que es de la cual es parte Carmín de Peumo y estas etiquetas, tú te fueras focalizando o especializando y también, como contaste en el bloque anterior, aprendiendo sobre la marcha cómo hacer de esta cepa un vino maravilloso?
2: Yo llegué el 2001 acá, yo venía de Puente Alto a trabajar con don Melchor, con Enrique Tirado, así que fue mi profesor acá 3 años en Puente Alto, y cuando llegué a Peumo había Carmener, habían 200 hectáreas, ¿no? Este campo tiene 650, de las cuales 200, 250 eran Carmener. Trabajaba con Ignacio Recabarren, también estaba Marcelo Papa, entonces yo llegué más prácticamente a hacerme cargo más de los Caseros del Diablo más que otra cosa. Pero los primeros años me tocó vinificar y ayudar a Ignacio con algunos de sus vinos, y ahí descubrí que teníamos una pasión muy cercana. Nos interpretábamos muy, muy bien enológicamente con Ignacio, con lo que él buscaba en los Carmener. Por lo tanto, él también me fue dando más responsabilidades. Y yo terminaba al final, yo decidiendo el tiempo de cosecha, cómo fermentarlo, y después los trabajábamos las mezclas juntos, siendo el líder de los productos terruño. Y así fue entrando, porque fui descubriendo que el Carmener tenía cosas muy atractivas. No era fácil de fermentar, pero te entregaba cosas muy, muy, muy atractivas, tenía muchos detalles, había mucho donde uno podía empezar a formarse. Entonces me encontré muy bonito, o sea, de una variedad donde uno probando y teniendo errores y no, fui aprendiendo con buen guía como Ignacio Recabar, y llegamos a un punto en que ya solté la mano y yo el campo se fue mostrando mucho más cercano hacia mí y una pasión por él, porque donde yo caminaba veía carmenes. Y tú lo comentaste un poco, esa hoja roja a mí me enamoró. Me enamora ese color rojo que toma la hoja del carmenes cuando llega el momento de la cosecha. Y digo, tal vez el carmenes es el más noble, porque prácticamente él me dice cuándo hay que cosecharlo. Él te va avisando, ¿no? Uno prueba la uva y va descubriendo, pero en general, naturalmente empieza a cambiar sus hojas y te dice, oye, es momento de cosechar. Entonces, para mí, yo soy súper feliz porque el carmenes también me ayuda a hacer los vinos.
1: Marcio, yo te iba a preguntar, porque sabemos que Concha y Toro es uno de los grupos más grandes de vino, no solo, bueno, obviamente de Chile es el más grande, pero es uno de los más grandes del mundo. Creo que está en el 3, siempre cambia del lugar 4 al... pero está siempre en el top 10, digamos. Un productor gigante, que la gente por ahí no sabe, pero... no solo gigante para Chile, sino a nivel mundial. Es uno de los mayores, es líder a nivel mundial. Entonces te iba a preguntar, por el nombre de este vino, ¿quién fue el Marqués de Casa Concha?
2: Bueno, Marqués de Casa Concha es un título que tiene, y de hecho eso no lo tengo tan claro, un accionista que tenía el título nobiliario del Marqués de Casa Concha. Por lo tanto, está muy arraigado a la impronta de la viña. De hecho, Marqués de Casa Concha partió en los años 70 como vino.
1: Y fue el fundador de la viña.
2: Exactamente, tiene el título del fundador de la viña. Y el primer vino fue hacia fines de los años 70. Yo lo estuve viendo la vez anterior, que cuando un poco me están acercando más a Marqués, porque Marcelo se va a dedicar más a Amelia. Entonces empecé también a buscar más información y ese tipo de cosas. Y fue hacia fines de los años, y era Cabernet Sauvignon. Ese era
1: este título nobiliario se ha pasado del fundador de la viña en generación en generación, y hoy todavía hay alguien que lo tiene.
2: Sí, exactamente.
1: Director de Concha y Toro.
2: Exactamente. Perfecto. Así que, y de hecho, cada vez que le hacemos algún cambio a la etiqueta, algún nombre, uno tiene que ir con cuidado y preguntarle si le parece o no le parece.
1: Perfecto. Y la casa, la casona esta que conocemos espectacular que tiene Concha y Toro, que se visita en turismo, digamos que está abierta al turismo, en Pirque, ¿esta casona pertenecía a este señor o no, originalmente?
2: Exactamente. Sí, esta casona era donde él pasaba, de hecho, pasaba las vacaciones, los tiempos más tranquilos. De ahí nació la historia de Casi el Diablo, porque también tenía la bodega hecha muy, muy cercana a donde estaba la casona, con ese parque precioso, que es muy parecido también al de Santa Rita. O sea, fue el mismo diseñador del parque. Entonces, en esa época se estilaba tener este tipo de casa. Y en Peumo, que era un viñedo que también pertenecía a la familia, eran los dos viñedos, como yo les contaba, el de Pirque y el de Peumo, son los originales de esta sociedad, que fue que después mutando y se transformó por acciones. Al principio era una cosa más familiar. Y como tú decías, un poco del centro turístico, creo que es bien, bien bonito hablar también del centro del vino. Esto nuevo que está con la casona, y se creó este centro del vino que es espectacular. Yo los invito, si pueden ir a verlo, porque realmente creo que supera las expectativas de lo que uno tenía. Yo creo que muestra mucho la cultura del vino que nosotros tenemos, no solamente degustar, sino que se muestra la cultura, se muestra el origen, cómo se fueron creando los valles. Es muy interactivo, incluso para los niños. Es una cosa que uno cuando va, lo mira y queda realmente sorprendido. ¿Sí? Yo tengo amigos de Santa Rita, de otras bodegas que han ido y me dicen, oye, realmente increíble. Por eso digo, yo cuando fui la primera vez, quedé impactado cuando uno ve cómo se van formando la cordillera, cómo van haciendo el río. ¿Sí? Uno lo va tocando, viendo, y es muy interactivo, hay un juego de aroma, que uno se pone nervioso si le va a chuntar o no, pero es fácil. Entonces creo que es una muy bonita oportunidad de ir en septiembre, aprovechar de verlo, porque hay una cosa cultural, no solamente enológica, sino también una cosa de cultural de nuestro país que se está formando.
10: Sí, salud.
1: Y yo creo que es algo para que todos los chilenos se sientan orgullosos de ese lugar, ¿eh?
2: Exactamente.
1: Sí, y también líder a nivel mundial.
10: Y saludos a Jamín Adriasola, la gerente de hospitalidad.
2: Sí, sí,
10: allá de Don Melchor. Y sí, yo todavía no voy, espero ir antes de la Navidad, porque por las fotografías que uno aprecia en las redes sociales, al parecer es, bueno, no por nada, y yo habitualmente lo pregunto, ¿cuál es el destino turístico más visitado en Chile? ¿No son las Torres del Paine? ¿No es San Pedro de Atacama? ¿No es Valparaíso aquí mismo? Es Viña Concha y Toro en Pirque. 437.000 visitantes el último año, destino turístico chileno más visitado. Así que
2: yo se lo recomiendo.
10: Tenemos que ir, sobre todo ahora con este nuevo centro del vino. Y ya sí, estamos, yo ya descorchamos el etiqueta azul. ¿Qué nos puedes comentar, Marcio, tú, este vino el creador, entre el anterior y este?
2: Exacto, el de siempre ha sido el de etiqueta blanca, el marqués que hemos siempre visto y que todos tienen el mismo valor, que donde hay Cabernet, hay Chardonnay, hay Pinot Noir, hay Carmener. Pero nosotros quisimos hacer algo diferente y poner un poco el recuerdo del vino marqués. Este marqués de Casa Concha proviene de los cuarteles originales, de donde nosotros empezamos a hacer nuestro marqués Carmener, que es un cuartel que es el cuartel 30, que se plantó, como les decía, el año 90, es decir, 4 años antes de que descubriéramos que existía el Carmener. Y lo quisimos hacer y de hecho la primera cosecha fue la 21, cosecha 21, la que lanzamos, y es una mezcla 85% Carmener con un 15% de Cabernet, también de viejas parras de Puente Alto. Entonces esta es la gran diferencia con el marqués que probamos anteriormente, es que el marqués anterior proviene de varios cuarteles dentro de Peumo. Este, el marqués azul, solo viene de un cuartel, cuartel 35, pero además tiene un gran porcentaje de Cabernet Sauvignon para darle un poquito más de guarda, un poquito más de potencia. Tiene más de un 35% de barrica nueva, 100% francesa. Y creo que cuando ustedes lo prueben, van a notar la diferencia. Hay un salto de 2 peldaños hacia arriba en una cosa de concentración. Aquí hay un vino con una concentración muy suave, es como un chocolate negro que uno está bebiendo en este sentido, que incluso lo puede uno masticar. Y tiene una nota de pimienta negra con un poquito de algo mentolado dando vuelta, que es muy, muy atractivo. Yo se lo recomiendo. Es un vino que uno lo sorprende como fineza que tiene en la boca.
10: Yo estoy ahora viene la parte del programa donde empezamos a jugar con esto tan entretenido del vino, que es el maridaje. Yo estoy con estos lomitos Kassler de nuestro colaborador Cecina Ganderatz, así que está muy, muy adecuado, pero tú como señor Carmener, autoridad, ¿cuál sería para nuestros telenófilos oyentes el maridaje clásico con la cepa Carmener?
2: Mira, yo creo que como estamos en el 18 y el Carmener es un vino que nos corre por las venas. Yo digo que a nosotros nacimos tomando Carmener y no nos dimos cuenta, por lo tanto estamos muy habituados a ese gusto y siento que es tal vez el vino que mejor se complementa con nuestras comidas más tradicionales, desde un charquicán, un pastel de choclo, una pastelera, una empanada, que es bien difícil de maridar. Creo que el Carmener camina muy bien, la etiqueta blanca con una empanada o unos anticuchos, pero vuela. Esta etiqueta azul, creo que con un osobuco, creo que podría caminar muy, muy bien, andaría muy bien. Sobre todo platos que tengan harta especies, que sea bastante aromático, anda muy bien.
10: Yo soy vegano, pero un gran defensor del choripán, así que con este Carmener iría
0: celestial.
2: Uy, con una lasaña de berenjena, pero te morís como combina este plato. Así que lo sé porque mi hija es vegana, así que y ama el carmenet, por lo tanto ya. También es por algo que hice un poquito de ese tema. Así que no, la berenjena tiene una cosa de textura muy muy rica. Exactamente.
1: Y unas lentejas, un plato de un guiso para aprovechar estos últimos días de frío que puedan quedar.
2: Exactamente.
1: Y con el asado. O sea, con todo asado.
2: Sí, un asado siempre va a andar muy bien.
1: Todo lo que va a la parrilla va bien con.
2: Sí. Por eso digo, es la cepa del 18. Yo creo que, de hecho, de en Chile al menos, se bebe más que Cabernet Sauvignon. Por algo será.
0: Ah, qué buen dato. Y aunque no la tenía considerada, espero que no sea otra pregunta polémica, pero hemos sabido que Viña Concha y Toro ya separó o le dio alas a este hijo como etiqueta o viña independiente a Don Melchor. También lo acaba de hacer con Amelia. ¿Se viene algo, o sea, sin querer inmiscuirnos en las decisiones de la viña, se viene algo similar? O sea, que Carmín de Peumo y sus etiquetas también queden de manera independiente caminando por la vía.
2: Si lo supiera, tal vez no lo podía decir, sí, creo yo. Pero
0: ¿te gustaría?
2: Puedo decir que yo sí, pero sí, yo te podría decir lo que yo quisiera. Yo quisiera no independizarme de Viña Concha y Toro. Yo creo que en este momento, entonces, Carmín de Peumo, Terruño, son los vinos de Concha y Toro. Nos da una mayor visibilidad. Concha y Toro es de Chile, por lo tanto, el Carmener, que son de los dos vinos que están quedando, que son los más altos, son Carmener, por lo tanto, le da una fuerza mayor, y que es lo que yo quisiera, mayor al Carmener, a la diversidad del Carmener.
1: No, y además una viña líder como de Chile, como Concha y Toro, tiene que tener sus íconos Carmener, que son típicamente Chile.
2: Exacto. Tenemos un fondo grande que es solo Carmener, entonces está arraigado en nuestro ADN.
0: A propósito, yo siempre le agradeceré a Marcio que uno algunas veces por distraído, despistado, no investiga, pero él me enseñó que Carmener en castellano significa carmín. Y de ahí viene Carmín de Peumo, su etiqueta ícono.
2: Es decir, el nombre Carmín de Peumo viene del rojo carmín, del color rojo de la hoja que toma color. Entonces, por eso le pusimos Carmín de Peumo por el color rojo carmín que toma las hojas del viñedo. Por eso te contaba que es tan bonito, porque al final el mismo viñedo te dice, oye, estamos en el momento para que me coseche, va a salir el vino espectacular. Así que yo siempre lo escucho al Carmener y me pongo nervioso cuando no empieza a cambiar la hoja, porque digo que hay que esperar mucho más tiempo.
0: Ahora, Carmín de Peumo, ¿son estas tres etiquetas más la de Carmín de Peumo o existen otras?
2: Es decir, de Carmener existen, tenemos desde Casillero del Diablo Carmener, tenemos Concha y Toro, que es un vino nuevo que se llama Concha y Toro 1883, que es Carmener. Tenemos Marqués, los dos Marqués, y Terruño, y el que se posiciona arriba, que es Carmín de Peumo.
0: Perfecto.
2: Y dentro de Casillero tenemos dos Casilleros, una etiqueta blanca y una etiqueta negra. Etiqueta blanca, etiqueta roja y negra. Tres Casilleros que también son Carmener. Me estaban olvidando algunos de mis hijos también, se me estaban olvidando.
1: Y Marqués también tiene una etiqueta negra, ¿o no?
2: No, Marqués, antes había una etiqueta negra que era Cabernet.
1: Ah, ok.
2: Y ahora se cambió a una etiqueta azul y una color ploma o gray, que es el símil del azul, pero en Cabernet. Okay. Ya no existe más la etiqueta negra.
1: Perfecto.
0: Pasemos ahora a este Terruño, que yo encuentro...
2: A nuestro Terruño.
0: El nombre, desde una perspectiva de mercadeo o marketing, encuentro que el nombre es excepcional. O sea, imagino que ahí al tiro corrieron a INAPI, registrarlo, porque está con una personalidad inconfundible.
2: No, yo creo que el nombre, bueno, viene un poco de terroir o terruño en español, pero se le agregó la Y un poco para hacer una cosa un poco diferente. Pero creo que efectivamente, como tú dices, marca un sello. Este vino, su primera cosecha fue el año 98, es decir, 4 años después de que supimos que había existía el Carmener, donde nos tomamos para poder ir entendiendo, aprendiendo, y Terruño fue el primer Carmener más alto posicionado en Conchitoro. No existía Carmín, Carmín apareció en el 2003. Conchitoro se jugó por el Carmener con Terruño, con un vino nuevo, posicionado muy arriba. Y creo que en nuestro colectivo, no sin ser arrogante ni nada, pero creo que sí, que en el colectivo en Chile, cuando uno piensa en Carmener, en general piensa en Terruño. Es decir, yo tengo muchos amigos enólogos de Razu, de Santa Rita, de muchos lados, que nos intercambiamos botellas y siempre me dicen, oye, ¿sabes qué? Pucha, préstame tu vino porque queremos ponerlo en una degustación, un benchmark. Entonces siempre está caracterizado como, cuando uno quiere saber qué es un Carmener, piensa en Terruño. Y eso a mí me halaga mucho porque es un trabajo que llevamos muchos años haciendo. Esto viene del cuartel 27 y ha ido cambiando. Al principio era un vino, como les contaba, con alta madera, tenía alto cabernet, pero nosotros ya en el 2014 empezamos a salirnos de ahí, y cuando lo tomé yo el año 2017 dijimos, vamos a tratar de que sea 100% solo Carmener, solamente 9 meses en barrica, para que la madera sea un poquito de sustento, pero nada en tanto en la nariz, y que sea muy expresivo. Aquí tú ves, cuando tú lo pruebas, sientes la especie, sientes esa especie fresca, es como esa sensación un poquito de menta, un poquito de crocancia, muy atractiva. Es decir, un vino que uno, a diferencia de los dos que probamos, que son un poquito, tal vez un poquito más denso, un poquito de una sensación más dulce, en Terruño hay una sensación más fresca, larga, jugosa, que es como la definición para mí de Terruño. De Terruño, o mejor dicho, definición de Carmener.
1: Yo, Marcio, te puedo decir que he trabajado en todas las viñas de Chile y he ido a mucha cata en mi vida. Este vino siempre es uno de los favoritos, rankea como, sin duda, uno de los 2-3 mejores Carmener de Chile. No falla. Así que a todos los que nos ven y escuchan, les recomiendo que si tienen un poquito de dinero a invertir, inviertan en estas botellas que no defraudan.
2: No, y aprovechen que está con descuento para esta época, así que va a estar muy, muy, muy atractivo el precio, pero sobre todo porque van a probar Carmener cuando que es un poquito diferente al estilo, con más madera, sino que aquí hay algo con mayor intencionalidad de mostrar cómo se siente la uva de Carmener hecha vino, ¿sí? Yo siento que es muy atractivo, un vino jugoso, un vino moderno, que tiene textura, es decir, un vino que se mueve en la boca, es decir, lo van a amar, les va a gustar mucho, se puede tomar con comida o simplemente para brindar y conversar, camina muy bien. Yo soy un gran fan.
1: Y a diferencia de elaboración con los marqués, cosechas antes, ponerme los barrica.
2: Este vino se cosecha, que va variando. Se cosecha por lo menos 2 semanas antes que el resto de los vinos, pero tal vez, pero un poquito porque está más pegado hacia la cordillera, más que hacia el océano.
1: Está un poquito más alto.
2: Pero también, exactamente, y además nosotros lo vinificamos con un pequeño porcentaje de escobajo, que es algo bien impensado en un Carmener. Uno dice, oye, Carmener ya es un poquito vegetal, si le ponemos escobajo va a ser tal vez más vegetal, pero sí. Lo que le da es un más largo en la boca, le da una crocancia, una cosa muy, muy, muy sabrosa, que nosotros, y eso también es algo diferente.
1: Perfecto.
0: Sí.
1: Y a nivel barrica.
2: Maceramos muy poquito, tratamos de no macerar mucho, sino que, sin macerar, pero sin mover. Tratamos de

0: En esta parte del programa hay que preguntarte si ustedes allá en Carmín de Peumo, en Peumo, están abiertos al enoturismo o si es posible de alguna forma que alguien en otoño recorra esas hileras de parras de Carmener con esas hojas rojizas tan hermosas. Ahí están abiertos. ¿O se viene la apertura?
1: Eso se viene, estamos haciendo una reestructuración, modernizando el sector, y la idea es, en un futuro bastante más cercano, es tener acceso y poder venir. Por el momento sí se puede venir cuando uno programa una visita en el mismo Pirque, y se puede programar para que se haga algo similar acá, pero no es algo que uno pase por la cara y diga, quiero aprovechar de pasar a ver. No, por el momento todavía no. Esperamos que en un futuro bien cercano sí, porque estamos haciendo mejoras y trabajo para darle el potencial y la visibilidad al Carmener que tenemos acá.
0: Entonces, después de Terruño, se salta a Carmín de Peumo, que es tu vino ícono.
1: Exactamente.
0: Y por el cual esperamos que aceptes desde ya la invitación, porque en junio del próximo año tenemos los vinos íconos de Chile, así que desde ya está cordialmente invitado a ese mes donde nos interesa mostrar vinos que nos inflan el pecho y que nos enorgullecen en cualquier parte del mundo.
1: Laura, voy a probar una cosecha 2010 para que veas cómo evoluciona el vino y cómo aguanta en botella, que una clásica pregunta es, oye, pero ¿puedo guardar el Carmener? Porque uno asocia que el Cabernet Sauvignon se puede guardar bastante más, un Syrah. Un Carmener también tiene un buen potencial de guarda. Si bien está un vino que está bien estructurado y tiene potencia, puede durar tanto como un Cabernet Sauvignon, tal vez, sin problema.
0: Exacto, y aprovechemos de mencionar que ahí nos encontramos con Marcio en el mes pasado en la Premium Tasting. En el seminario el tema era vinos blancos de guarda. Creo que el más antiguo era un Sol de Sol de Don Felipe de Solminiac, 2006. Y estaba muy bien parado, estaba fantástico. Entonces también en Chile ya hay vinos blancos para guardar y que evolucionen muy bien en botella. ¿O no, Laura? Ahí tú has conocido algunos.
2: Sí, el Carmener, por su acidez, por sus taninos, por la cantidad de fruta que tiene, es un vino que se puede, obviamente, si están elaborados para la guarda, ¿no? Y con la concentración suficiente, son vinos que envejecen hermosamente.
0: Marcio, ¿qué se puede decir o qué avisoras a futuro? ¿Otra etiqueta? ¿Algún ensamblaje quizás de distintos cuarteles? ¿Estás ahí experimentando?
1: Sí, nosotros estamos lanzando varias cosas. Nosotros, de hecho, en la línea Marqués tenemos un vino nuevo que se llama Novel Blend, que es una mezcla de Carmener Cabernet. Es la primera, porque en general toda la línea de Marqués, etiqueta blanca, son solamente monovarietales. Este es el primero que se lanzó, que es mezcla 60% Carmener, 40% Cabernet Sauvignon de Maipo. Y hemos mezclado los dos mundos, es decir, el Maipo con Peumo en un vino que ha tenido una aceptación muy bonita, muy atractivo. Además, se van a dar cuenta cuando ustedes vean en la góndola, es una etiqueta que no tiene nada que ver con lo clásico, tan clásico de Marqués. Van a ver una etiqueta blanca atravesada por una franja roja que es muy llamativa, y los invito a que puedan también probar ese vino. Está muy atractivo, a la gente le ha gustado mucho. Así que siempre estamos trabajando en nuevas cosas, estamos en Terruño, siempre estamos explorando y agregando nuevas cosas. Ya partimos con el escobajo, un porcentaje, estamos trabajando también con pudres y huevos de concreto, que los vamos a ir añadiendo en esta mezcla. Y por eso digo, el Carmener siempre nos va sorprendiendo y es muy dúctil. Ella es muy, muy dúctil y sirve tanto para comer, no comer, se adapta a otras variedades. Entonces tenemos Carmener para rato.
0: Sí, yo pienso que con tu experiencia en algún punto tienes que escribir un libro, porque el recorrido del Carmener desde 1994, cuando fue redescubierto, tú ahí eres el más